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14: Los cambios en la regulación para prevenir el lavado de dinero y el financiamiento al terrorismo no deben afectar a la mayoría de los clientes. Lo que va a suceder es que van a aumentar los controles y solicitudes de información cuando la institución detecte operaciones inusuales o de mayor riesgo. Por eso, para evitar alguna situación inesperada que pudiera interrumpir tus operaciones o limitar tus recursos, ponte al día en los siguientes puntos.
15: Número 1.
14: Mantén actualizado tu expediente en el banco con todos tus datos como domicilio, empleo o actividad económica.
15: Número 2.
14: Si recibes depósitos elevados o manejas mucho efectivo, el banco podrá pedirte que acredites de dónde provienen los recursos, tu trabajo o actividad económica, estados de cuenta, facturas, contratos, recibos de nómina o declaraciones fiscales.
15: Número 3.
14: No prestes tu cuenta bancaria para recibir dinero de otras personas, y mucho menos si no tienes un parentesco familiar.
15: Número 4.
14: Evita movimientos fuera de tu patrón normal, como pueden ser transferencias internacionales inusuales, depósitos en efectivo repetitivos o uso de varias cuentas relacionadas.
15: Número 5.
14: Para un usuario que obtiene ingresos legales y puede demostrar su origen cuando sea necesario, los ajustes regulatorios implicarán principalmente más solicitudes de información y una supervisión más estricta, eso sí, siempre y cuando sea necesario. Y recuerda, las finanzas nos harán libres.
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16: El maltrato animal es cualquier acto o situación que cause daño, dolor, sufrimiento o deterioro físico o mental. 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
17: un espacio que le impida moverse libremente,
16: también es maltrato animal. En la Ciudad de México hay diferentes vías para denunciarlo. Con el Consejo Ciudadano para la Seguridad y Justicia de la Ciudad de México, con la Brigada de Vigilancia Animal o directamente con la Procuraduría Ambiental y de Ordenamiento Territorial. En esta última puedes hacerlo vía telefónica, en el portal de Internet o en la aplicación para móviles. Se te solicitará reportar la ubicación del inmueble donde se encuentra el animal en peligro, en caso de tenerlos, el nombre del agresor y señas particulares que ayuden a identificarlo y una descripción de la situación. Fotografías y videos ayudan como pruebas, pero sabemos que no siempre es posible o que pueden comprometerte. De hecho, debes saber que se te pedirá tu nombre como denunciante para generar el reporte, pero la queja se presentará de manera confidencial. 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
17: El maltrato animal es cualquier acto o situación que cause daño, dolor, sufrimiento o deterioro físico o mental. 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En la Ciudad de México hay diferentes vías para denunciarlo. Con el Consejo Ciudadano para la Seguridad y Justicia de la Ciudad de México, con la Brigada de Vigilancia Animal o directamente con la Procuraduría Ambiental y de Ordenamiento Territorial. En esta última puedes hacerlo vía telefónica, en el portal de Internet o en la aplicación para móviles. Se te solicitará reportar la ubicación del inmueble donde se encuentra el animal en peligro, en caso de tenerlos, el nombre del agresor y señas particulares que ayuden a identificarlo y una descripción de la situación. Fotografías y videos ayudan como pruebas, pero sabemos que no siempre es posible o que pueden comprometerte. De hecho, debes saber que se te pedirá tu nombre como denunciante para generar el reporte, pero la queja se presentará de manera confidencial. Recuerda que ellos no tienen voz y entre todas y todos podemos fomentar mejores condiciones de vida.
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0: Muy buenas noches, gracias por estar con nosotros hoy 9 de agosto aquí en La Hora Nacional.
1: Vamos a platicar sobre el Día Internacional de los Pueblos Indígenas que se conmemora hoy. Esta fecha es para reconocer la riqueza cultural, lingüística y el legado de los pueblos originarios de México y del mundo.
0: Y por supuesto tendremos nuestra Hora Naime, La Hora del Corazón, donde la niña Miranda Juárez nos compartirá un saludo en alguna lengua originaria de nuestro país.
1: Conoceremos cómo la estrategia Atención a las Causas de la Violencia fortalece las oportunidades mediante actividades culturales, deportivas, educativas y comunitarias.
0: Como el Día Internacional de la Juventud se conmemora el próximo 12 de agosto, conoceremos la historia de Valentina. Ella es la ganadora más joven de la Medalla al Mérito Juvenil 2026 y creadora de El Espacio de Valentina, conversando con expertos.
1: Además, reconoceremos el logro del ciclista mexicano Isaac del Toro, que con apenas 22 años consiguió un histórico tercer lugar en el Tour de France, demostrando que nuestra juventud también brilla en el deporte.
0: En nuestros flashazos hablaremos del programa Fertilizantes para el Bienestar. Si trabajan en el campo o quieren conocer cómo tener este apoyo, quédense con nosotros. Empezamos.
1: Hoy les vamos a presentar música de la soprano Edith Ortiz, originaria de Oaxaca y hablante de la lengua mixteca. Su trayectoria la ha llevado a escenarios nacionales e internacionales muy importantes.

0: Cada 9 de agosto se conmemora el Día Internacional de los Pueblos Indígenas, una fecha para reconocer la diversidad cultural, los conocimientos ancestrales y la enorme aportación de los pueblos originarios.
1: México tiene una de las mayores riquezas lingüísticas y culturales del mundo. Conocer, respetar y preservar este patrimonio es una tarea que nos toca a todas y a todos. Vamos a ver y escuchar una cápsula sobre esta fecha.
0: Cada lengua indígena es una forma única de entender la historia, la naturaleza y la vida comunitaria. Precisamente para reconocer esta diversidad, este año se celebra la 10ª edición de la Feria de las Lenguas Indígenas Nacionales 2026, que por primera vez además va a tener como sede el estado de Durango.
1: Este cambio de sede también busca acercar la feria a las comunidades del norte del país y visibilizar la diversidad cultural de esa región. Como parte de las actividades, habrá un ciclo de cine dedicado a las miradas de los propios pueblos originarios. Y para conocer más, hoy nos acompaña Iris Villalpando, documentalista audiovisual yoreme, quien participa en este espacio cinematográfico. Iris, bienvenida a La Hora Nacional, qué gusto tenerte por acá.
2: Muchas gracias, Cha.
0: Oye, 10 años ya de la feria, es un aniversario muy importante. ¿Qué significa estar cumpliendo una década entera?
2: Imagínese lo importante que es, porque en esta feria convergen muchas lenguas y todos los creadores conviven y comparten de qué es lo que se está haciendo en el norte, en el sur, en el centro. Y la importancia de que se esté realizando en Durango es por lo mismo, porque las lenguas del norte y del noroeste son menos visibilizadas. Hay más producción en la zona de Oaxaca, Chiapas, o sea, la zona sur. Entonces, por eso es la importancia de que se realice en Durango. Y ahí estamos felices compartiendo con las demás lenguas y me va a tocar participar allí y acompañarlos como realizadora audiovisual yoreme desde Sinaloa para compartir con los demás.
0: Y justo para ti como documentalista, ¿qué papel tiene el cine para tanto preservar como fortalecer y difundir una lengua indígena para las nuevas generaciones sobre todo y para personas de otras lenguas y de otras culturas?
2: Te voy a hablar desde mi experiencia. Sí. Yo empecé a hacer cine porque soy un hablante pasivo. Hay hablantes activos, hablantes pasivos. Los activos son los que se comunican, no tienen problemas, crecieron con la lengua. Los pasivos son los que, por desgracia, existe esta realidad en México y en los pueblos indígenas de que crecen los niños con el español, con un sistema ajeno pues a la cultura de los padres. Entonces, esa es la importancia. Porque este padecimiento, el que tengo yo lo llamo padecimiento porque duele no ser hablante y además en la misma comunidad a veces te juzgan porque te pronuncias que eres perteneciente a un pueblo originario pero no tienes la lengua, así como que estás incompleto así entre nosotros mismos. Hay una cierta discriminación. Entonces, desde allí yo con ese dolor empecé a hacer realización documental pensando en conocer la lengua y también llevar la lengua que ahorita existe, que ahorita ha resistido todos estos años de indiferencia y de despojo, llevar al futuro esta lengua. Eso, por eso es importante para mí seguir documentando en nuestra lengua yoreme.
0: ¿Puedes compartir dónde podemos encontrar más información sobre la feria?
2: Creo que pueden encontrar esta información en las páginas oficiales del INALI, del Instituto Nacional de las Lenguas Indígenas.
0: ¿Y tus redes sociales?
2: Son Iris Villalpando y cada documental que he realizado tiene su propio canal en Facebook, en YouTube. Algunos están en lengua yoreme y otros están en español, pero yo creo, viendo la referencia a Iris Villalpando, van a encontrar lo que se ha creado.
1: Iris Villalpando, pues muchísimas gracias por visitarnos aquí en La Hora Nacional. Un gusto tenerte por acá.
2: Muchísimas gracias, encantada. Pensé que sería más difícil y estoy muy tranquila.
1: La sala de tu casa, la casa de todos los mexicanos aquí.
2: Muchísimas gracias.
0: Gracias a ti por venir y gracias a todas las personas que nos acompañan aquí cada domingo. Quédense con nosotros. Bueno, pues nos da muchísimo gusto darle la bienvenida una vez más a nuestra muy querida Miranda Juárez para una edición más de La Hora Naime. Miranda, ¿cómo estás? Qué gusto platicar contigo otra vez.
3: Maguiepe, un gusto igual, Leos.
0: Maguiepe, Miranda.
1: Oye, ¿y de qué nos vas a platicar hoy, Miranda?
3: Este tema es muy importante para mí porque es un día muy conmemorativo, que es el 9 de agosto.
1: ¿Qué se conmemora, Miranda?
3: Se conmemora el Día Internacional de las Lenguas Originarias.
1: Pues súper importante día.
3: Muy importante.
1: ¿Y cómo lo vamos a festejar?
3: Lo vamos a festejar con muchas culturas y también con una feria que se hará en Durango.
0: Ah, es una feria donde se da a conocer un poquito más sobre nuestras lenguas originarias.
3: Exacto.
0: Y hoy nos vas a presentar saludos en más de una lengua porque es un día especial, ¿no?
3: Nada más es una lengua.
0: Como ya estamos grandes, no nos aprendemos tan rápido y tan fácil las cosas, entonces mejor de una en una.
3: Pero también hay que expresarnos muy bien, porque los pueblos originarios nos enseñan la riqueza cultural que tenemos nosotros. Y más importante es porque ellos nos la dieron. Nos enseñan además a respetar la naturaleza, a respetar todas nuestras tradiciones.
0: Porque una lengua no nada más es un idioma, es una forma de conocer a una cultura entera.
3: Exacto.
0: Sí, es súper importante.
1: ¿Y entonces, con qué vamos hoy?
3: Vamos con la lengua Jujmi, que es el chinanteco. Vamos a la cápsula. Adiós.
1: Vamos.
4: Hola, soy Owi, de la comunidad de Santiago Comaltepec, Ixtlán de Juárez, Oaxaca.
5: ¿Saben que los pueblos originarios son muy importantes? Los enseñan a cuidar la tierra, los ríos y las aves. Por supuesto, los enseñan a hablar la lengua originaria. Hoy les quiero enseñar a saludar en Jujmi chinanteco. Repitan conmigo, yikaba. Otra vez, yikaba. Una vez más, yikaba. Hoy la hora nacional se convierte en Naime, tiempo del corazón.
0: Y hablando de nuestros pueblos originarios, vale la pena recordar que, aunque ya terminó la Guelaguetza 2026, esta gran fiesta de Oaxaca nos volvió a demostrar por qué es una de las celebraciones culturales más importantes de México.
1: Durante julio, miles de personas conocieron las expresiones de 16 culturas indígenas y del pueblo afromexicano. Fue una auténtica muestra de la riqueza y diversidad de nuestro país.
0: La Guelaguetza va mucho más allá de la música y la danza. Su nombre significa compartir y ayudar al otro. Y esto se refleja en las calendas, la gastronomía, las artesanías y las tradiciones oaxaqueñas que comparten con México y el mundo.
1: Este año, además, la diosa Centeotl fue Enid Azucena Torres Agustiniano, representante del vínculo entre la tierra, la cultura y la identidad de Oaxaca.
0: La fiesta ya terminó, sí, pero nos deja una gran enseñanza, que nuestras raíces siguen vivas cuando las conocemos, las valoramos y las compartimos.
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0: Hay iniciativas que buscan construir la paz desde otro lugar, no solo con acciones de seguridad, sino también fortaleciendo las comunidades y atendiendo las necesidades de las familias.
1: Un ejemplo es el Tianguis del Bienestar, que lleva gratuitamente ropa, calzado, telas, mochilas, platos, enseres domésticos, paraguas y otros artículos nuevos de primera necesidad a las comunidades que más lo requieren.
0: Tan solo en Guerrero ya se han hecho 17 jornadas en 16 municipios, beneficiando a más de 54,500 familias.
1: Y si lo vemos a nivel nacional, este programa ha llegado a 801 comunidades de Guerrero, Oaxaca, Puebla y Michoacán, donde se han distribuido más de 3,400,000 artículos para más de 400,000 personas.
0: Otra iniciativa es Sí al Desarme, Sí a la Paz, que busca que la población entregue de forma voluntaria y anónima las armas que tenga en casa a cambio de un apoyo económico.
1: El objetivo principal es prevenir accidentes y reducir los riesgos dentro de los hogares. Las armas se destruyen en el momento en que son entregadas.
0: Además, las niñas y los niños también pueden participar intercambiando juguetes bélicos por juguetes didácticos. Esto busca fomentar valores como el diálogo, la solidaridad y la cultura de paz.
1: En Guerrero, este programa ya recorrió 11 municipios donde se han retirado 165 armas de fuego, más de 5,000 cartuchos y 102 cargadores.
0: Y a nivel nacional, la ciudadanía ha entregado 11,738 armas, entre ellas 6,456 armas cortas, 3,422 armas largas y 1,860 granadas.
1: Estas son acciones que buscan que la paz también se construya desde la vida cotidiana, fortaleciendo el tejido social, promoviendo la convivencia y generando comunidades más seguras para todas y para todos.
0: El deporte siempre nos da grandes historias. Por ejemplo, la del ciclista mexicano Isaac del Toro, que con apenas 22 años consiguió el tercer lugar en el Tour de France.
1: Este resultado histórico confirma el enorme potencial de las nuevas generaciones de deportistas mexicanos. Vamos a ver y escuchar una cápsula sobre el ciclista.

0: horas los ve pasar nada más. Viene Isaac del Toro, México lindo y querido, me levanto porque México celebra, porque será para Latinoamérica este segundo lugar. ¡Qué solvente, qué sobrado, qué fuerte, qué grande! Es Isaac del Toro, el segundo para Isaac.
1: 22 años tiene Isaac. Mejor ciclista joven, ¿no?, del mundo.
0: México, me levanto,
1: y tercer lugar en el Tour de Francia.
0: Viene el campeón joven del Tour de Francia. Conocer el valor de sus compañeros. Aquí está un gladiador mexicano. Con ustedes, Isaac del Toro, con los cuernos arriba y la embestida, campeón joven del Tour de Francia.
2: Cada 12 de agosto se conmemora el Día Internacional de la Juventud, una fecha que sirve para reconocer el papel de las nuevas generaciones, no solamente como protagonistas del presente, sino también del futuro.
3: Y hoy vamos a conocer la historia de una joven que con apenas 12 años ya creó un espacio para acercar la ciencia y la cultura a muchísimas más personas. Ella es Valentina, ganadora de la medalla al mérito juvenil, de hecho es la ganadora más joven de esta medalla, y creadora del espacio de Valentina Conversando con Expertos, una plataforma donde entrevista a especialistas de diferentes disciplinas. Valentina, bienvenida a Hora Nacional, qué gusto tenerte por acá.
4: Muchas gracias por aceptarme, el gusto es mío.
2: A ver, ya fue hace mucho tiempo, pero yo me imagino cuando yo tenía 12 años, ni por aquí se me hubiera pasado tener un proyecto como el que tienes tú, en el que de verdad llevas un montón de tiempo platicando de unas cosas increíbles con gente extraordinaria. Y que me parece un proyectazo, la verdad. Muchas felicidades por todo tu trabajo.
4: Gracias.
2: Y obviamente también por la medalla al mérito juvenil.
4: Sí, justo por aquí anda.
2: Ahí nada más la trajo
4: a pasar. Sí, por aquí anda la medalla.
3: Ah, para la gente que nos está viendo en redes sociales o en televisión, aquí mira, está hermosa. Muchas felicidades.
2: Y queremos preguntarte, obviamente, ¿cómo nació el espacio de Valentina Conversando con Expertos? ¿Y qué te motivó a crear este espacio?
4: O sea, al principio, como en el año 2024, que fue cuando fui construyendo la idea del podcast, pues estaba muy de moda que todos querían ser youtubers, pues yo no fui la excepción en ese momento. Entonces, justamente, lo que pasó es que mi mamá y yo empezamos a construir esto en base de que yo tenía ese afán de la curiosidad, de ver por ahí qué hay en el mundo. Entonces, pues ahí fuimos construyendo la idea del podcast del espacio de Valentina. Y pues ahí ya fuimos entrevistando a nuestros primeros expertos y ya se fue desarrollando en la comunidad que hemos construido hasta el día de hoy.
2: Ay, yo creo que mucha gente que pensaría que esas figuras a las que de repente entrevistas pues no iban a platicar con alguien de tu edad. Mm-mm. Y que si acaso pues habría que, ya sabes, hacer muy simples las respuestas porque no vas a entender. Y me encanta cómo todo lo contrario, y que todos quieren platicar contigo y además no bajan el nivel de sus respuestas por estar hablando con una persona más joven. Y eso creo que es una cosa importantísima, que habla ya de una manera distinta de relacionarse entre distintos grupos de edad en internet. ¿Tú cómo te sientes siendo, digamos, como la que está entablando estas conversaciones?
4: Me siento muy bien, la verdad, en conversar con mis expertos. Me llevo muy bien con todos. Entonces, pues se me hace muy fácil entablar la conversación con cada uno de ellos. Y aunque parezcan serios algunos, son muy buena onda. Y siempre están dispuestos a, pues, a darme este tipo de respuestas a todas mis preguntas. Y pues eso es lo que ha ido generando el podcast.
2: Claro.
3: Claro, ellos tienen el conocimiento y tú tienes las preguntas, pero creo que son las preguntas de muchas personas a través de ti, ¿no? Y eso es bien importante y creo que es lo que ha logrado que generes comunidad.
2: Creo que lo que nos corresponde es felicitarte por todo tu trabajo y que sigas encontrando todo el éxito, no solamente con el programa, sino con todas tus iniciativas, y que sepas que eres un ejemplazo de todo lo que significa el Día Internacional de la Juventud y como todo lo que todos tenemos que pensar en exaltar en una fecha como esta. Y te agradecemos mucho que hayas venido a la Hora Nacional. Te queremos preguntar tus redes sociales para que la gente te pueda seguir, si las tienes.
4: Sí, pues estoy en todas las redes sociales, principalmente en Spotify y YouTube, en todas como el espacio de Valentina. Y en Spotify y YouTube el nombre completo es el espacio de Valentina Conversando con Expertos.
2: ¿Y tus redes sociales como TikTok, Instagram y así?
4: El espacio de Valentina.
3: Buenísimo, Valentina. Pues muchísimas gracias por venir aquí a la Hora Nacional a platicar con nosotros.
4: Muchísimas gracias a ustedes por entrevistarme.
3: No, bueno, y gracias a ustedes por estar con nosotros. No se vayan, por favor.
2: Nos da muchísimo gusto darle la bienvenida hoy a Naomi Fuentes. Ella es la Coordinadora General de Educación y Divulgación de la Profeco y nos va a platicar de algo que le debe de interesar a todas las familias mexicanas que tienen hijas e hijos que están a punto de regresar a clases, porque sabemos que eso cuesta un montón de dinero y de repente saber qué elegir y cómo cuesta trabajo. Entonces, hoy vamos a platicar de un evento increíble.
5: Súper importante y es de mucha utilidad para las familias mexicanas porque pueden cuidar el presupuesto, pueden tomar mejores decisiones a la hora de consumir. Justamente esta feria de regreso a clases Profeco, la intención que tiene es apoyar a las familias mexicanas. Tenemos un montón de cosas que vamos a traer en esta feria, útiles escolares, mochilas, uniformes, libros. Tenemos servicios, va a haber certificados médicos, que además siempre es importante actualizarlo y en la escuela lo piden. Y también vamos a tener revisiones dentales, cortes de cabello gratis, y también tenemos actividades educativas y culturales, que ustedes seguramente se acordarán de Cositas.
6: Claro, por supuesto.
5: Cositas nos va a acompañar y va a hacer ahí algunas dinámicas y actividades con las mamás, papás y con los niños.
2: ¿Tenemos que llevar ya desde la casa las tijeras de punta chatita? Exacto. ¿O las podemos conseguir allá?
5: Cositas se las puede prestar,
6: ¿no? Yo creo que ahí las podemos encontrar porque justamente es lo que dicen que hay muchísimo, sí, ¿no?
5: Y va a haber grandes descuentos. Eso también es importante compartirle a las familias, que vamos a tener descuentos desde el 10% hasta el 50%. Y bueno, pueden ir a encontrar toda su lista de útiles, porque incluso hay proveedores que te pueden surtir todo tu listado.
2: Ahora, esta es, no es la primera vez que se hace esta feria.
5: Esta es la segunda edición que hacemos. El año pasado tuvimos mucho éxito y nos dio mucho gusto y mucha alegría, porque recibimos a más de 8,000 personas en la feria. Solo fue un día. Entonces, bueno, este año quisimos mejorar el esfuerzo y entonces vamos a tener 2 días de feria, del doble de proveedores por supuesto, y 2 pisos para dar más espacio a las familias. Y también es algo súper bonito, tenemos a un divulgador de la ciencia que quizás lo conocen, es Rafa Carvajal.
2: ¿Cómo no?
5: Rafa va a acompañarnos para hacer dinámica con las niñas y los niños y explorar como algunos ejercicios de ciencia.
2: Oye, y dime una cosa, ¿en esta feria uno nada más llega así nada más a... ¿Es en Expo Reforma?
5: Es en Expo Reforma.
2: ¿Y puedes entrar así nada más?
5: Sí, es entrada gratuita.
6: Perfecto.
5: Entonces, desde las 9 de la mañana hasta las 6 de la tarde. El año pasado nos tocó que había gente formada antes de que abriéramos el espacio. Entonces, bueno, quisiéramos también que este año, que muchas familias nos acompañen.
2: Y entiendo también que esta feria es nacional.
5: Es nacional, exactamente. Tenemos ahorita ya 55 ferias que estamos organizando. Algunas ya iniciaron a partir del 31 de julio. Y bueno, van a estar hasta el 4 de septiembre. Tenemos en todos los estados. Y justamente para que las familias sepan dónde van a estar, pues les invitamos a consultar nuestro sitio web de Profeco y van a encontrar el banner con el sitio web de las ferias, van a encontrar el mapita, van a ubicar la dirección, los horarios y demás, y todo lo que pueden encontrar en cada feria.
6: Recuérdanos nada más, entonces la dirección web es...
5: Es www.profeco.gob.mx. Y ahí van a encontrar el banner que los lleva al micrositio de la Feria de Regreso a Clases.
6: Buenísimo. ¿Redes sociales?
5: Tenemos TikTok, tenemos Facebook, tenemos Instagram, todo es Profeco, lo pueden buscar como Profeco Oficial. Igual en nuestro sitio web pueden encontrar todas las redes. Y me gustaría contarles que en nuestra revista del consumidor del mes de agosto es un número dedicado al regreso a clases.
6: Ajá.
5: Y entonces tenemos un estudio de calidad de útiles escolares. Está muy completo, les va a servir, es una gran guía para las familias, para que puedan comparar precios, para que puedan comparar la calidad de los productos.
2: No es por nada, pero además me parece que en ese número salimos tú y yo haciendo el platillo sabio.
5: Exactamente.
6: Además,
2: o sea, es un número completísimo, el de agosto.
5: Ahora lo voy a...
2: Siento que vi por ahí la tuna de la Vizcaína, que recuerdo muy bien.
5: Invitamos a descargar la revista del consumidor, es gratis. También la pueden conseguir en las librerías del Fondo de Cultura Económica. No tiene costo tampoco. Queremos acercar el conocimiento y la educación para un consumo informado a todas las personas.
2: Pues muchísimas gracias, Naomi, por haber venido a compartir esta notición con todo
5: gracias
2: el público de la Hora Nacional.
5: Muchas gracias a ustedes.
6: Nos vemos en Totalmente. La feria y nos seguimos viendo aquí en la Hora Nacional. Su trayectoria la ha llevado a escenarios nacionales e internacionales muy importantes. La soprano Edith Ortiz, originaria de Oaxaca y hablante de la lengua mixteca.

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0: Y así llegamos al final de la primera parte de este programa dedicado a las juventudes. Esta etapa de la vida es en la que aprendemos un montón y nos preguntamos todo el tiempo quiénes somos y qué queremos construir.
1: Efectivamente. Y hablando de esa construcción que hacemos durante la juventud, ahí les va una frase de un poema de Mario Benedetti que dice así: no te rindas, por favor no cedas. Es un mensaje que sigue vigente para todas y para todos. Hay que tener paciencia, esfuerzo y mucho valor.
0: Nos vamos, pero antes queremos mandarle un saludo a quienes nos escuchan por todo el país. Un abrazo hasta Torreón, Coahuila, para Alicia BFG, a José Luis Hernández Álvarez y a Gerardo Domínguez.
1: También a Mariana López de Morelia, a Carlos Hernández de Acapulco, a Sofía Ramírez de la Ciudad de México, a Roberto Martínez y a todas las personas que cada semana nos acompañan aquí en La Hora Nacional. Muchísimas gracias por estar con nosotros. Nos escuchamos la próxima semana.
0: Sigan escribiendo porque nosotros los leemos en YouTube, Facebook, Instagram, TikTok, X, Spotify y en los mensajes del número telefónico 55-34-83-42-39. 55-34-83-42-39.
1: También nos pueden mandar un correo a la siguiente dirección: lahoranacional@segov.gov.mx.
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4: Bienvenidos a Jalisco en la Hora Nacional. Begoña Lomelí con mis compañeros en la producción, Raúl Peguero y Carlos Alcántar, les saludamos con gusto.
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4: Hoy, 9 de agosto, es el Día Internacional de los Pueblos Indígenas del Mundo. Y Estela Mayo nos habla de las personas de pueblos originarios en las ciudades.
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5: La presencia de pueblos indígenas en las ciudades no es un fenómeno nuevo. Se tiene registro desde los años 30 la presencia de pueblos indígenas en la ciudad, sobre todo en las grandes ciudades como lo es Ciudad de México, Guadalajara y Monterrey. Digamos que lo novedoso de esta presencia es la permanencia de los pueblos indígenas en las ciudades, y cuando anteriormente se creía que solo estaban en el sur del país o en contextos rurales. Actualmente hay generaciones de niños,

0: niñas y jóvenes que ya nacieron en las ciudades, pero que siguen manteniendo vínculos con sus comunidades de origen, ya sea por los cargos tradicionales, celebraciones comunitarias, bodas o por algún servicio hacia la comunidad. Estas nuevas dinámicas obligó a las comunidades y a las juventudes indígenas a integrarse a la urbanización y modernización de la vida urbana y han hecho diversos esfuerzos para mantener la lógica de comunalidad y sobre todo lo relacionado a la cultura, mientras que otros tantos han optado por camuflajearse, vivir y practicar costumbres de la ciudad. Esto último es por las diversas acciones discriminatorias, racistas y clasistas que viven los jóvenes indígenas, practicado por las personas, también por las instituciones y porque la ciudad sigue siendo un espacio violento para los integrantes de pueblos y las juventudes indígenas.
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0: Las personas jóvenes indígenas que actualmente hay en México son de aproximadamente 2 millones. En Jalisco existen más de 10.000 personas jóvenes, según el Instituto de Información Estadística y Geográfica de Jalisco. Por todo lo anterior, es que desde Guadalajara, también una ciudad de españoles, criollos y creada en oposición al mundo indígena, jóvenes indígenas de diversos pueblos de México nos organizamos para generar espacios y acciones que contrarrestren la invisibilización y la negación, pero sobre todo para tener un espacio seguro para reflexionar sobre nosotros, sobre nuestras realidades, para fortalecernos y para proponer acciones que nos beneficie a todos. Así nace este colectivo que ahora se llama Jóvenes Indígenas Urbanos, por una necesidad y por muchas causas, donde hemos optado por apropiarnos de espacios públicos, la reproducción de la lengua y cultura, y promover una ciudad intercultural donde las diferencias sean vistas como una riqueza social común. También hemos hecho colaboraciones con personas, con organizaciones e instituciones que trabajan este tema para incluir la perspectiva intercultural y de juventud indígena, talleres en escuelas, en espacios públicos, charlas y conferencias que permitan un encuentro en igualdad y de tener también el derecho a la ciudad. Para Jalisco en la Hora Nacional, Estela Mayo Mendoza, mujer chol de Chiapas e integrante del colectivo Jóvenes Indígenas Urbanos en la zona metropolitana de Guadalajara.
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2: Hola, muy buenas noches amigos de Jalisco en la Hora Nacional, yo soy Paulina Lucio y el día de hoy me encuentro con Violeta Ponce Sánchez y Ortega e Ignacio Gómez Arreola. Ellos nos vienen a hablar sobre este vigésimo aniversario de la Declaración Patrimonial del Paisaje Agavero, pero ustedes lo tienen más a detalle, yo estoy dando generalidades. Primero, y empecemos por un ¿qué es el Paisaje Agavero?
3: Sí, claro. Bueno, este es un paisaje construido por el ser humano, es un paisaje cultural que tiene como característica principal que es el territorio donde se domestica la planta de agave azul para justamente producir la bebida nacional que es el tequila. Esta inscripción en la lista del Patrimonio Mundial lo que reconoce es todo este territorio, todo este trabajo de generaciones y generaciones de jaliscienses que han logrado hacer que algo que era una bebida local se transformara en una bebida global. Okay. O sea, esto es muy, muy importante y además una bebida que es identitaria de México.
2: Precisamente algo que identifica a México en el mundo es, entre muchas otras cosas, el tequila. Y es algo que los jaliscienses disfrutamos, pero que también se ha vuelto como una especie de misticismo todo lo que hay alrededor de ellos. Y creo que de pronto perdemos esta clase de cosas que son tan importantes, ¿no? El saber que ahora la UNESCO también lo reconoce.
4: Exactamente. Mira, creo que uno de los retos a estos 20 años es precisamente seguir poniendo en valor, digamos, todo el paisaje agavero, las antiguas instalaciones de tequila y obviamente el tequila por sí mismo, ¿no? Entonces, no solamente el reconocimiento de esta bebida global, sino lo que implica años de tradición, como bien lo mencionó el doctor Gómez Arreola, sino años de tradición para que se siga viviendo, ¿no? Yo lo que quiero compartir también es que esta comarca tequilera tiene varios municipios, ¿no? Abarca varios municipios y estos municipios tienen una identidad local, que si bien hay una identidad, digamos, que tiene que ver con este paisaje, uh-huh. cada uno de ellos tiene algo propio. Por ejemplo, en Teuchitlán tenemos lo que tiene que ver con el patrimonio arqueológico o con este tema, digamos, prehispánico, donde inicia la bebida, que, bueno, no se llamaba tequila, y ahorita Nacho nos podrá explicar
2: a fondo
4: este tema. Tenemos el Arenal, que es la puerta, digamos, al paisaje agavero. Tenemos a Amatitán con las más antiguas, digamos, instalaciones, por así decirlo, o no instalaciones, sino tabernas. Lugares, las tabernas donde se producía este vino mezcal, obviamente tequila, que todos conocemos, donde ya ahí, digamos, podemos ver la industrialización ya de la producción, uh-huh. y Magdalena, que también tiene otras características que tienen que ver con este paisaje. Hay minas y también hay un paisaje muy lindo. Estamos muy cerca también de la barranca, que eso es otra parte interesante. La comarca está, digamos, en las faldas del volcán de uh-huh. Tequila, y podemos encontrar también un patrimonio medioambiental, que también okay. eso es muy importante, valga por la importancia que tiene el territorio.
2: Bueno, es necesario señalarlo.
4: Hay que ser enfáticos en eso. Entonces, creo que sí, o sea, este tema de no solamente este paisaje, que es muy impactante, quien no lo conozca cuando llegamos a él, ver todos estos cultivos, pero luego tenemos de fondo el volcán, digamos, como fuerte ahí, y luego si bajamos un poquito la mirada, tenemos la barranca, que también es un lugar como un paisaje muy, muy, muy lindo, ¿no?
2: Fíjate que me parece importante que nos ponga sobre la mesa esto, que este paisaje agavero y esta región del Tequila no es solo el municipio de Tequila y no es solo lo que podemos ver a las entradas de Tequila o lo que podemos ver dentro del municipio, que estamos malamente muy acostumbrados a eso. Creo que conocer también lo que hay alrededor de todo esto es impresionante. Por ahí, doctor, había un dato que justo nos iba a comentar de que sí. Al principio el tequila no se llamaba tequila. ¿Qué pasó ahí?
3: Mira, cuando llegan los españoles, ya había aquí la domesticación de la planta del agave. O sea, ¿para qué servía en el periodo prehispánico? Al cocer el corazón del agave, los almidones se transforman en azúcares. Cuando se le extrae el jugo, bueno, periodo prehispánico, fuentes de carbohidratos.
2: Okay.
3: Carbohidrato es energía.
2: Ajá.
3: Entonces era lo que ahora conocemos como las azúcares. Eso, periodo prehispánico. Fermentándose, se transforma en una bebida ligeramente alcohólica, como si fuera un tepache. El tepache es de piña y esto vendría siendo del agave cocido y fermentado. Okay. ¿Cuándo llegan los españoles en el siglo XVI? A esta región, digamos, a finales del siglo XVI. Y que se empiezan a sentar. Traen toda la tecnología mediterránea del alambique, que es de origen árabe, pero que lo que hace es que se dan cuenta de que hay una bebida fermentada que si la destilan van a tener una mayor gradación de alcohol. Nosotros estamos del lado del Pacífico. Ellos llegan del lado del Atlántico. Para atravesar una botella de vino o de aguardiente o de lo que fuera, todo el territorio, pues se la tomaban en el camino.
2: Sí, no, ya llegaba vacía. No los vamos llegaba vacía. No,
3: entonces había que buscar cómo hacer alcohol. Entonces se hace del jugo fermentado, se empieza uh-huh. a destilar, que se llamaba mezcali. Mezcali quiere decir agave cocido. El producto se empezó a llamar vino de mezcal.
2: Ah.
3: Vino de mezcali.
2: Ajá.
3: Por eso los mezcales que conocemos se llaman mezcales.
2: Ok, ¿sí? Ok.
3: Que es agave cocido. Entonces, en la región de Tequila se empieza a producir desde finales del siglo XVI, principios del siglo XVII, ya hay descripciones del proceso que son igualitas a las que se hace actualmente. Uh-huh. Si tenemos mucha antigüedad. Esto generó pues todo un proceso cultural en donde se empezó a llamar vino de mezcal de tequila. En el siglo XIX, uh-huh. para ahorrarse tanta palabra, se empieza a llamar como el lugar de origen. Entonces se llama tequila.
2: Tequila,
3: ¿sí?
2: Okay.
3: Como el coñac se llama coñac, como el champán se llama por la región de origen. Entonces, uh-huh. aquí lo que tenemos pues es de que se contrajo, digamos, el término.
2: Okay.
3: Pero podemos encontrar botellas de tequila del siglo XX que uh-huh. dicen vino de mezcal de tequila. Entonces, eso es, digamos, el origen de cómo llegamos a llamarnos tequila.
2: Muy bien. Pues además de conocer un poquito más sobre la historia precisamente de esta bebida, de lo que hay alrededor, las personas que estén interesadas en visitar este paisaje, en conocer un poquito más sobre la declaratoria de la UNESCO, ¿dónde lo pueden pueden consultar y qué es lo que pueden hacer alrededor de esto para quienes quieran o estén pasando por Jalisco en este momento y los estén escuchando en Jalisco en la Hora Nacional, o quienes estén aquí mismo en el estado y quieran conocer un poco más.
4: Muy bien, bueno, lo pueden conocer en redes, en Cultura Jalisco. También, como bien comentaba, la región está bastante cerca y yo creo que cada uno de los municipios tiene actividades que los pueden hospedar para poder hacer, digamos, ciertos recorridos, ¿no? Y creo que algo interesante, cuando vayan a la región, creo que con esta explicación que nos compartió Nacho, es bien interesante, no nada más quedarnos con ir a llegar a tomarnos un cantarito o un tequila, sino tratar de contextualizar un poquito todo esto que lleva atrás para llegar a esa bebida, ¿no? Desde el paisaje, desde la industrialización, hasta poder llegar a la bebida. Cada uno de los municipios tiene unos centros interpretativos. Estos centros interpretativos, en estos 20 años de aniversario, fueron de las primeras adquisiciones precisamente para que la gente conociera, la gente que visitara o que visite la comarca pueda llegar a estos centros interpretativos en cada uno de los municipios y les cuente precisamente la historia okay. de cada una de la entidad, ¿no? En el Arenal tenemos el Museo de la Calavera, donde nos cuenta una historia. Obviamente en Amatitlán también hay otro centro interpretativo, en Magdalena también lo hay, y bueno, el centro interpretativo de Huachimontones también es otro lugar que se puede visitar. Entonces, yendo, si se ponen los fines de semana cuando nos visiten, entonces van a tener un recorrido de la comarca y van a entender muchísimo más precisamente lo que significa el tequila, el paisaje agavero y las antiguas instalaciones de esta bebida. Y quiero finalizar que nos quede a cada uno de nosotros que este paisaje agavero es patrimonio mundial. Yo le estaba comentando con otra amiga, cuando nos visitaron los coreanos, pues obviamente los coreanos, los argentinos, es de todos, de los brasileños. Este patrimonio mundial, cuando hablamos de patrimonio mundial, es un elemento cultural que nos da identidad, que nos une a todo el mundo. Entonces, no es nada más a nosotros de aquí de México, a nosotros de Jalisco, sino ya es un elemento reconocido por toda la humanidad.
2: Muy bien, pues bueno, a ser conscientes y compartidos de este patrimonio del que ahora gozamos y sobre todo a cuidarlo. Violeta Ponce Sánchez y Ortega, doctor Ignacio Gómez Arreola, muchísimas gracias por estar aquí en Jalisco en la Hora Nacional.
3: No, gracias a ustedes.
2: Y pues bueno, gracias, a visitar, Paulina. Gracias, es un gusto de verdad tenerlos aquí, pues a visitar la comarca, a conocer un poquito más, más allá del tequila, sino de todo lo que lo engloba, y gracias de nuevo por estar aquí.
4: Muchas gracias.
5: ¡Tequila!
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2: Muy buenas noches, ¿cómo están todos ustedes, amigos de Jalisco en la Hora Nacional? Muchas gracias, Begoña. Yo soy Paulina Lucio y el día de hoy estamos aquí con Fabiola Larios Ulloa, directora de Turismo de Lagos de Moreno, y Wally Lobato, director de Cultura de Lagos de Moreno. Oigan, bienvenidos a esta cabina. Gracias por llevarnos a conocer Jalisco de otra manera, o bueno, los municipios de Jalisco, en este caso Lagos de Moreno. Bienvenidos a Jalisco en la Hora Nacional, ¿cómo están?
6: Gracias. Muchas gracias.
7: Contentos.
6: Pues muy contentos porque la Hora Nacional es la Hora Nacional y bueno, pues con Begoña y contigo, Pau, pues qué mejor que poder darles a conocer lo que tenemos en Lagos de Moreno.
2: Muchísimas gracias. Hablemos de Lagos de Moreno, un municipio que se ubica más o menos a 2 horas, 2 horas 40, dependiendo cómo lleguemos, por qué día, si en carro o si en un coche propio, en un transporte vaya público, pero es un lugar reconocido por la UNESCO como Patrimonio Mundial, pero también es Patrimonio Nacional.
8: Sí, claro que sí, es Patrimonio Nacional por la conservación y preservación de más de 400 fincas del centro histórico de la ciudad. Tenemos la traza original fundacional. Desde 1563 se conserva esta traza original. El Instituto Nacional de Antropología en 1989 otorga este nombramiento y lo que hace es que justamente nuestro centro histórico permanezca como estaba en los siglos XVII, XVIII y XIX, donde tenemos estos edificios, estas casonas, estas casas consistoriales que todavía tenemos en los arcos, en el jardín, la parroquia de Nuestra Señora de la Asunción, que bueno, pues vienen conservándose desde el siglo XVII, y bueno, pues el INAH también ha hecho este reconocimiento de la ciudad en 1989, y hoy somos también, gracias a esta preservación, formamos parte también, incluso de aquella época, desde el 1563, somos parte del camino de tierra adentro. Ajá. Y esto es lo que nos vale también el reconocimiento del patrimonio cultural de la humanidad de la UNESCO, y bueno, pues insertarnos en el mapa mundial.
2: Este municipio y ahora este pin, vaya, que se coloca en Lagos de Moreno, para que quien voltee a ver México, evidentemente voltee a ver Jalisco, y desde luego tiene que voltear a ver, no es opcional, tiene que voltear a ver Lagos. ¿Qué facilidades hay? ¿Qué cosas pueden hacer las personas que quieren ir a visitar Lagos de Moreno, ya sea en un fin de semana, ya sea que nos estén escuchando de alguna otra parte de la República y quieran conocer Lagos?
6: Pues Lagos de Moreno, Paulina, lo tiene todo. Y te lo digo que lo tiene todo porque tiene la parte cultural, como nos lo acaba de decir, histórica, Wally, pero también tiene todo para la familia, uh-huh, y para lo que te guste hacer. Lagos de Moreno cuenta, por ejemplo, adentrándonos en el tema histórico, pues con tres museos. Dentro de ellos, uno es interactivo, que está ubicado en la primer cárcel y única cárcel municipal, okay, que después cambió. Entonces, imagínate estar dentro de una ex cárcel municipal, donde ahora se ha hecho todo un tema de un museo interactivo, donde puedes conocer la parte del camino tierra adentro, de la historia de Lagos, en esta parte tan importante y tan emblemática como son lo que era una cárcel municipal. Y también tenemos esta parte del rescate de un museo de arte sacro, porque pues como lo hicimos, tenemos muchísimo tema que ofrecer en el tema eclesiástico. Y también tenemos un museo que es por parte de Lina, que lleva algunas exposiciones, extensión de exposiciones que encuentras a nivel nacional. Pero también para aquellos que les gusta un poco más el ecoturismo, pues bueno, tenemos la Mesa Redonda, la Presa del de 40, tenemos Comanja de Corona, que, uh-huh, es un ex pueblo minero. También va mucha gente, va en bicicleta, o va en racer, o va en motos, y que puede, okay, quedarse y hospedarse ahí. Si eres un tema más holístico, podemos invitarte a que te quedes en Hacienda Sepúlveda, en Hacienda Puerta del Coche, o en un glamping también en Comanja de Corona. Hay también algunos centros donde puedes hacer esta parte de tener con tu grupo de amigas, ahora que también el viaje también se, sí, trata, claro, de bajar las mujeres, ajá, solas. Puedes encontrar estos lugares que están también a la periferia del Lago San Bueno, pero muy cerca del centro, donde puedes encontrar esta área de poder tener tus temazcales, ajá, tus áreas de masaje, y poder tener una convivencia entre amigas.
2: Ok.
6: Si vas con un tema de familia y de niños, pues bueno, ajá, tenemos balnearios también en Lagos de Moreno, donde puedes hospedarte en algún bañario, tener, ahora sí, sales de tu habitación y ya nada más echas el brinco a la alberca. Puedes tener alberca con olas, toboganes, juegos para niños. También esa parte la tenemos en Lagos de Moreno. Además de que, pues bueno, también tenemos guías certificados que pueden darte un recorrido por las diferentes haciendas de Lagos, por los túneles, o subir a las emblemáticas torres de nuestra parroquia, a que puedas ver desde lo alto lo bello que es nuestro municipio, como es Lagos de Moreno.
2: ¡Qué maravilla! Me encanta que hay ahora sí actividades para todos, desde los que van con familia y con niños, hasta quienes de pronto viajamos solas, que la despedida de soltera, el cumpleaños, sí, de una amiga, hay de todo para hacer en Lagos. Algo que ustedes me digan, esto es imperdible cuando vayas a Lagos.
6: Bueno, para mí los imperdibles, que ahorita Wally nos va a decir los suyos, que son mucho más, la gastronomía de Lagos.
2: Muy bien.
6: Es un hecho, tienes que probar el mole de arroz, las pacholas, el dulce de leche, ir a un viñedo, hacer una cata de cerveza con quesos locales, totalmente. Para mí, otros de los imperdibles, e ir al Templo del Calvario, es una réplica del Templo de San Pedro que está en Roma.
2: Ok.
6: Ir y buscar y tocar ahí las puertas y preguntar que quieres comprarte un delicioso rompope con unas galletitas y que puedas llevarte eso de recuerdo. Ir a una fábrica, uh-huh, de quesos o tradicionales dulces de leche o jamoncillos en el tradicional barrio de San Miguel, ir para allá. Y otra de las cosas que ir es al pueblo de Moya. Tienes, okay, que ir a conocer uno de los pueblos de Moya, que es un pueblo de originario, y buscar al señor Águila, que, uh-huh, hace esta parte de la cera, figuras de cera, y también buscar en el centro histórico, ir a la Casa del Artesano, uh-huh, justamente que está enfrente de las oficinas de turismo. Cualquier información se las podemos dar ahí.
2: Muy bien.
6: Y poder comprar alguna figura o un bolso o algo del tule, porque todavía en Lagos se teje el tule. Esos serían para mí los imperdibles.
2: Muy bien.
8: Y bueno, los imperdibles también son estas 400 fincas conservadas en el centro de la ciudad, en, uh-huh, donde está el Teatro José Rosas Moreno, que cumple 120 años el próximo año.
2: Okay.
8: Es un teatro que se inauguró en 1907 y que, bueno, forma parte también de estos teatros grandes del, uh-huh, estado de Jalisco. Por supuesto, la Casa de la Cultura, que también fue el convento de las monjas capuchinas, que se encuentran también en lo que fuera la muralla de la ciudad, de la Villa de Santa María de los Lagos, que es el nombre original con el que se le conoció. Todavía queda en pie una parte de un mesón del siglo XVI. Hay varias fincas también. Los museos, como te decía, el Museo de la Ciudad, que está abierto de martes a domingo, como todos los museos, de 10 de la mañana a 6 de la tarde. El Museo de Arte Sacro, donde también encontrarás parte de la historia de la ciudad, que tiene que ver con, pues obviamente, está ligada a la historia de nuestro país.
2: Sí, no, desde luego.
8: Con la religión, y bueno, Lagos de Moreno no es la excepción. Y en todas las calles y callejuelas, hay imperdibles todas las callejuelas también, porque tienen una historia, tienen tradición. Y bueno, pues eso, seguramente tenemos la iglesia de la Merced, ajá, que forma parte de todavía del convento de la Merced, que es una de las iglesias más antiguas, es la iglesia más antigua en Lagos de Moreno.
2: Redes sociales, donde se pueden enterar de más las personas que nos están escuchando y quieren conocer un poquito más de Lagos de Moreno.
8: Las páginas del gobierno de Lagos de Moreno, así como tal, nos buscan en Facebook y en Instagram, gobierno de Lagos de Moreno, ahí van a encontrar información. Uh-huh. Las páginas de cultura de Lagos de Moreno, también de turismo Lagos de Moreno, ahí van a encontrar información para que vayan y conozcan todo esto, pero también tenemos festivales, tenemos actividades todo el año, el Festival Cultural y Deportivo de marzo, uh-huh, eso es para celebrar el aniversario de la ciudad, el Festival Vive la Eternidad para las fechas de Día de Muertos, uh-huh, tenemos el Festival Ilusionante en diciembre, pero también tenemos el Festival Otoño en Lagos, que hace la Universidad de Guadalajara, uh-huh, en el mes de octubre. Somos sede del Encuentro Internacional del Mariachi y la Charrería,
2: okay,
8: somos sede permanente del Encuentro de Teatro del Interior del Estado, uh-huh, de Jalisco, que hace la Secretaría de Cultura, somos sede también de la Muestra Estatal de Teatro, que van algunas ocasiones obras de teatro, y bueno, somos pues una sede cultural, somos Patrimonio Cultural de la Humanidad, somos la Atenas de Jalisco, y bueno, van a encontrar todo el año, además de un lugar patrimonial, también comida deliciosa y también actividad cultural para toda la familia.
2: Muy bien, pues bueno, imperdible esa visita y tachar en darle una actualizada a nuestra visita a Lagos de Moreno. Muchísimas gracias, Fabiola Larios Ulloa, directora de Turismo de Lagos de Moreno, y Wally Lobato, director de Cultura de Lagos de Moreno. Gracias por estar en Jalisco en la Hora Nacional.
8: Gracias, muchas, los esperamos, gracias, en Lagos de Moreno.
2: Muchas gracias. Volvemos contigo, Begoña, mil gracias.
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7: Jorge Triana nos recuerda que el 5 de agosto de 2020 falleció el músico tapatío Tony Camargo. Escuchemos.
9: Tony Camargo, el hombre aparecido. Un homenaje al único sonero tropical jalisciense, por Jorge Triana. Buenas noches a quienes sintonizan Jalisco en la Hora Nacional. Hoy recordaremos a un ícono de la música tropical en México y Latinoamérica, el cantante Tony Camargo.

0: Tony Camargo es el nombre artístico de Antonio Camargo Carrasco, quien naciera en el año de 1926 en el barrio de San Juan de Dios, aquí en Guadalajara, Jalisco.
1: A Prado y Neptuno iba una chiquita.
0: Los comienzos de Tony Camargo se remontan al año de 1942 y en ellos se pueden incluir programas de radio, televisión, cine, teatros, escenarios de diversas índole y giras nacionales. También cientos de grabaciones al lado de grandes compositores, músicos y cantantes.

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1: También se puede incluir dentro de su trayectoria grabaciones y presentaciones con las grandes orquestas como la del Rey del Mambo, Damaso Pérez Prado, o la orquesta de Luis Carlos Meyer, o también con la orquesta de Pablo Beltrán Ruiz.
2: Bueno, discos, se puede decir que salieron 3-4 long play, porque fíjate que antes se grababan 2 números. Pues se grabaron muchísimos números. Muchos de esos no vieron la luz del día, o sea, no los sacaron. Muchos están almacenados, pero muchos sí salieron, no le gustaron al público y lo dejaron pasar.
1: También grabó en México El Año Viejo, un éxito musical compuesto por el colombiano Crescencio Salcedo y que forma parte de su histórico primer LP editado en 1953, ahora considerado entre las piedras angulares de la música tropical mexicana. Un tema obligado en todas las fiestas decembrinas y de fin de año en México, Venezuela, Colombia y muchos países de Centroamérica.
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1: Entre las canciones más conocidas de Tony Camargo destacan El Hombre Aparecido de Víctor Cabal y Cisneros, La Engañadora de Enrique Jorrín, El Negrito del Batey de Medardo Guzmán y La Bandolera de Víctor Cabal y Cisneros, entre otras muchas más.

Yo, por ejemplo, en los conjuntos tropicales, pues cantaba boleros y guaraches, rumbas. Y tenía mis compañeros que les decían soneros, porque formaban un conjunto, una sonora, pues.

Tony Camargo hizo dueto con Benny Moré, con el acompañamiento de la orquesta de Chucho Rodríguez, pisaron grandes escenarios y realizaron grabaciones como los boleros Esta Noche Corazón y Sin Razón Ni Justicia, donde ejecuta la voz principal.

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1: Begoña Lomelí y mis compañeros en la producción agradecemos su escucha y le deseamos muy buena noche. Descanse.
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4: Hola, hola, bienvenidos a un nuevo episodio de Ya Oíste. Yo soy Génesis Sainez Silva, un gusto estar con ustedes. Hoy abordaremos un tema que la verdad yo siento que es muy poco conocido, pero que es muy importante hablarlo, y es el embarazo psicológico. Y para ayudarnos a entender qué es, por qué ocurre, cómo se trata, nos acompañan la doctora Diana Bautista II, que es ginecóloga. Mucho gusto, ¿cómo está, doctora?
8: Muy bien, un placer estar con ustedes y muy contenta de hablar de este tema.
4: ¡Uy! Se va a poner interesante. Y también tenemos a nuestra queridísima amiga Sharon Paredes. Ella es neuropsicóloga, ya nos ha acompañado en otros podcasts. Bienvenida, ¿cómo estás?
9: Muchas gracias, aquí de vuelta, ya sabes, que me encanta estar con ustedes compartiendo conocimientos.
4: Uy, yo soy feliz porque siempre que les digo, cuando iniciamos el podcast, nos desconectamos del mundo y aprendemos. Me gustaría que nos contaran un poquito de qué es en realidad esto.
8: Ok, pues el embarazo psicológico es una condición en donde la mujer cree que está embarazada, pero además tiene síntomas de embarazo. Entonces, dentro de estos síntomas, pues podemos tener congestión mamaria, crecimiento abdominal, sensación de movimientos fetales, puede llegar hasta el punto en que la paciente puede tener contracciones.
4: ¿Qué?
8: Entonces, tiene todos los síntomas de una paciente embarazada y hasta muchas veces hasta exacerbados.
9: Otro de los síntomas que comparte la doctora, incluimos la amenorrea, y es algo muy importante que dice la doctora, no es una cuestión solamente de creerse, porque los síntomas están ahí. Exacto, los síntomas son reales. Entonces, estamos hablando no solamente de una cuestión psicológica, no solamente de una cuestión fisiológica, sino también neuroendocrina, ¿no? Porque también tiene que ver los cambios hormonales. Uh-huh. Entonces, ¿en qué se presentan estas situaciones? ¿En dónde las podemos ver? En personas, en mujeres que hayan tenido un duelo, por ejemplo, perinatal, postnatal, también en personas que tengan muchos deseos de quedarse embarazada, también se presentan en pérdida de pareja. Uh-huh. Pero está muy asociado, ¿verdad?, con esta obsesión, puede llegarse a convertir en una obsesión o también este deseo intenso de estar embarazada, ¿no? Entonces, okay. No solamente en eso, también en personas que incluso tienen miedo de quedarse embarazadas.
4: Creo que he escuchado más esa parte del miedo porque, pues claro, ¿no? O sea, se protegen y todo, pero dices que yo no quiero. Y tantito a lo mejor no vino su periodo porque a lo mejor se estresó de que justo ya dijo, ya no, ¿qué acabo de hacer? O el trabajo y no les baja, ¿no? Entonces es como de ya. He escuchado más que es por el miedo que por otra, que es la parte justo del duelo. Eso se me hace muy interesante. O sea, a partir de un duelo, ¿vuelven como esa parte? ¿Se activa o cómo es eso?
9: Sí, o sea, digamos que son situaciones o factores de riesgo y más en una mujer que probablemente, ¿verdad?, tiene un historial para procesar emociones de una manera no confrontativa. ¿Cómo se puede diferenciar? Que en la psicosis, una vez que ya es revelado a través de estudios, ya sea de sangre, ¿no? O también, sí, en este tipo de estudios clínicos en donde ya se le menciona a la mujer, no estás embarazada, cuando es psicosis, a pesar de que me están diciendo la verdad, yo todavía me aferro. Entonces, aquí, por ejemplo, tendría que ver con una cuestión de cómo se conecta con la realidad. Y, por ejemplo, en otras situaciones que no tienen que ver con psicosis, todavía la persona sí mantiene este contacto con la realidad porque llega a cuestionarse. Claro. Y entonces los síntomas que tuve que fueron, entonces puede que se trate de otra cosa, o sea, todavía tengo un cuestionamiento reflexivo.
8: De hecho, la paciente, bueno, hay que diferenciar, hay la paciente que también simula, esa es la paciente que no va a tener síntomas, sino que dice yo estoy embarazada y me lo estoy inventando, ¿no? Por ciertas cuestiones psicosociales principalmente. Pero la otra es la que ella cree que sí está embarazada. Y la que, como ya mencionamos, tiene síntomas y que además se hace prueba de embarazo.
4: Esa es la se me vino, qué bueno que lo mencionó, porque se la hace la prueba y sale positiva.
8: Hay cosas que pueden suceder. Una es, la prueba puede salir, tienen falsos positivos. O sea, entonces la prueba confirmatoria es en sangre, es una hormona que se llama gonadotrofina coriónica, fracción beta, que es exclusiva del embarazo y que se va duplicando, triplicando cada 48 a 72 horas. Sin embargo, lo primero que hace la paciente, pues eso, la mujer, es hacerse una prueba en orina.
4: Claro.
8: ¿Vale? Entonces, pueden haber elevaciones mínimas por la alteración neuroendocrina, pero esa hormona no va a elevarse arriba de 14 miliunidades. O sea, es muy poquito y es poco significativo. Entonces, ¿qué es lo que hacemos nosotros? Tomar esa hormona de control. Ahora, algo importante que tenemos, la presión social. Eso es súper importante, que actualmente muchas de las pacientes, más las que van al instituto, pues están embarazando ya un poquito más grandes, ¿no? Porque ya tienen una licenciatura, tienen posgrados, maestrías y todo eso. Pero también hace que la gente te diga, oye, ¿y para cuándo?
4: Ya se te fue el tren.
8: Ya se te fue. O vas a tener alteraciones, o no te vas a poder embarazar. Y fíjate que me he dado cuenta que hay como un piquito, como a partir de los 35 años, que la presión social como que pega todavía mucho más,
4: sí, ¿no?
8: ¿No? ¿No? Yo ya tuve tantos, o ya te casaste, o todo eso. Entonces, eso involucra mucho que las mujeres empiecen con este tipo de trastornos.
9: Hay algo importante que me gustaría mencionar, y es que el ISSSTE tiene el código mariposa, que justamente este código mariposa se centra en brindarle empáticamente a una mujer que ha pasado por un proceso de duelo peri o postnatal. Y entonces, en ese momento, lo que se recomienda es darle un espacio y también brindarle quizá contención emocional y consejería.
4: El tratamiento que lleva es más parte psicológica, va de la mano con la parte ginecológica. ¿Cómo es ese trabajo en conjunto para ayudar?
9: Es psicológica. O sea, una vez que ya se identificó que no hay un embarazo real, ya es psicológico y en algunos casos puede ser con tratamiento farmacológico y con el psiquiatra.
8: La paciente tiene un por qué siente esos síntomas, ¿no? No de repente me los inventé.
4: De la nada.
8: Si bien están relacionadas con el deseo de un embarazo, también es cierto que, ejemplo, o sea, tenemos alteraciones en hormonas. Las mujeres nos regimos por hormonas.
4: Sí.
8: Todos nuestros días están regidos por hormonas y de acuerdo a la edad que tenemos, pues es obviamente si se disparan, si bajan, si se alteran y todo eso, ¿no? Yo les digo, es como de repente ir al dentista, ¿no? Pocas veces vas regularmente al dentista, ¿no? Lo mismo, pero cuando vas te encuentras todo lo habido y por haber. Igual sí. Con los ginecos, ¿no? Cuando vamos, pues encontramos todas las alteraciones hormonales que puedes llegar a tener y eso lo vinculamos a la sintomatología que tú tienes, tengas o no un deseo de embarazo.
4: Okay.
8: Entonces, en ese sentido, por ejemplo, muchas mujeres dicen, oye, yo digo que estoy embarazada porque aparte de que no menstruo, pues tengo secreción por el pezón, ¿no? Y tengo salida de leche, ¿no? Lo que llamamos la galactorrea. Pero además, yo siento que mis mamas están congestionadas. Pero además, siento que ya me estoy hiperpigmentando, ¿no? O sea, que me salen las manchitas del embarazo, el dichoso melasma. Fíjate, me está creciendo el abdomen. Entonces, ¿de dónde me crece el abdomen si no estoy embarazada? Y puede ser esto tan prolongado como el trastorno que tenga cada paciente, ¿no? Porque hay unas que se pueden aventar los 9 meses diciendo que están embarazadas y hasta que ellas puedan aceptar una asesoría por psicología, porque tampoco las podemos obligar a ir.
9: De hecho, pues me gustaría dejar el correo de saludmental@iste.gov.mx si llegan a tener alguna otra duda también al respecto del tema o bien alguna orientación, pues podemos responderles por correo electrónico.
4: Muchas gracias por acompañarnos en este podcast, en su espacio. Espero que se lo hayan pasado muy bien.
9: Claro, sí, muchísimas gracias a ti por invitarnos.
4: Para la próxima ya vamos a buscar más temas y que nos acompañen en esta mesa de debate.
8: Claro que sí.
4: Perfecto, gracias doctora, gracias Sharon y gracias a ustedes por escucharnos hasta este punto. De verdad que el podcast no sería nada sin ustedes. Cambia mucho el escuchar y el tener información. Y pues recuerda que la salud mental también es importante para todos hoy en día. Yo soy Génesis Sainez Silva. Y fue un gusto estar con ustedes. Nos vemos en un próximo episodio de Ya Oíste. ¡Adiós!
9: ¡Adiós!
3: Adiós. 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

días, es lunes 10 de agosto, estamos iniciando la semana con mucha actividad, son las 6:02 de la mañana, yo soy Janet Leyva Reus y me da muchísimo gusto estar con ustedes aquí en Negocios W con muchísima información. Y sí, aunque estamos escuchando esta canción Manic Monday de The Bangles, bueno, sí, nos representa, me representa y seguramente a muchos de ustedes, porque sí, habla pues de una mujer que se despierta un lunes por la mañana y desea con ansias que todavía fuera domingo. Alce la mano quien nos ve en redes que sí, sí queremos algunos que todavía sea domingo, pero también tenemos la gran dicha de estar aquí en este lunes en arranque de semana con mucha información, con mucho trabajo también. Muchos ya regresan también en nivel medio superior pues a clases el día de mañana, algunos ya están en partes administrativas también retomando las actividades en este lunes. Y hoy pues tendremos mucha información, cómo va la inflación en el país y qué impacto tiene en nuestros bolsillos. Más adelante Ana María Rosas nos dará toda la información. También, bueno, como cada lunes, nuestros colaboradores Roberto Nogués aquí estará y Luis G.I.G. también nos tiene información muy interesante de aquellas empresas que dieron marcha atrás con el uso de la inteligencia artificial. Esto y más tendremos el día de hoy, lunes 10 de agosto.

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1: Como todos los días, ya aquí en cabina, mi compañera Ivette Parga con toda la información que usted necesita saber antes de salir, pues, a trabajar, al tráfico, a hacer alguna actividad. Muy buenos días, Ivette.
2: ¿Cómo estás, Janet? Muy buenos días a todos los que nos ven y nos escuchan a través de las diferentes plataformas de W Radio. Qué bueno que estamos nuevamente aquí en este espacio para compartirles toda la información para iniciar el día. Y si también me representa, el lunes nos cuesta trabajo, pero hay que ponerle la mejor actitud para comenzar. Y con buenas noticias, porque ya extrañábamos iniciar con noticias de fútbol después de toda la emoción que nos dejó el Mundial. Y sí se pudo. El día de ayer la selección mexicana logró coronarse en el torneo sub-20 de la CONCACAF 2026 al ganar 2-0. A la escuadra de Estados Unidos con 2 goles de Cristóbal Alfaro. Hay que tener en cuenta este nombre, Cristóbal Alfaro, porque seguramente nos dará muchas alegrías. México ya había asegurado su pase al Mundial Sub-20, así como su participación a los Juegos Olímpicos, aunque no ganara este torneo por el buen desempeño que había tenido. Pero coronó su participación también con el oro. Ahora la selección jugará el Mundial Sub-20, que se llevará a cabo en Azerbaiyán y Uzbekistán, mientras que los Juegos Olímpicos serán en Los Ángeles 2028. Y para seguir sonriendo con el deporte mexicano, también México estableció el récord de preseas ganadas en la historia de los Juegos Centroamericanos y del Caribe este fin de semana, al sellar su participación con un total de 407 medallas, la mejor actuación que ha tenido. Es la tercera vez consecutiva que México termina como número uno de la tabla en este medallero. 167 medallas de oro, 125 de plata y 115 de bronce. Y ahí muchas promesas jóvenes que también estarán peleando un boleto para los Juegos Olímpicos. Así es que felicidades, muy buena actuación de nuestros deportistas mexicanos. Y ya sí, comenzamos también Noticias W con otra información. La presidenta Claudia Sheinbaum propuso cambiar el nombre del llamado Paso de Cortés en Puebla por el Paso de los Pueblos Indígenas, al considerar que esta región era transitada por comunidades originarias mucho antes de la llegada de los españoles. La información completa la tiene mi compañera Rocío Jardines. Adelante, Rocío.
3: ¿Qué tal, Ivette? Muy buenos días. Al afirmar que no puede haber desarrollo sin cuidado del medio ambiente y recursos naturales, la presidenta Claudia Sheinbaum firmó este domingo el decreto para establecer la Jornada Nacional de Reforestación para que el segundo domingo de cada mes de agosto quede establecido reforestar en distintos espacios en todas las entidades del país, uniendo esfuerzo del gobierno federal y los estados. En esta ocasión, desde Puebla, tras tomar juramento a los defensores del medio ambiente, la primera mandataria propuso dejar de llamar el Paseo de Cortés al territorio ubicado en la localidad de Santiago Xalitzintla, en esa entidad.
4: Hablando de Día Internacional de los Pueblos Indígenas, resulta que estamos en el llamado Paso de Cortés. Fue por aquí que Hernán Cortés, después de la masacre de Cholula, pasó hacia Tenochtitlan. Y este día les propongo que dejemos de llamar Paso de Cortés a este territorio, porque por aquí pasaron los pueblos mucho antes. Así que el día de hoy, Día Internacional de los Pueblos Indígenas, llamemos a este paso el Paso de los Pueblos Indígenas.
3: En su mensaje, Sheinbaum Pardo destacó la suma de distintos esfuerzos, recordando además el Día Internacional de los Pueblos Indígenas.
4: Se suman a esta jornada los más de 400,000 sembradores y sembradoras, se suman las Fuerzas Armadas, nuestro Ejército, Guardia Nacional, Marina. Se suman muchos miles de ciudadanas y ciudadanos, igual todos los gobernadores, gobernadoras, la jefa de gobierno, porque esta no solo es tarea de los pueblos indígenas, es tarea de todas y de todos.
3: Previamente, Columba Yasmín López, la secretaria de Agricultura y Desarrollo Rural, informó que para este domingo se plantaron más de 6 millones de árboles, así como más de 1.700.000 semillas. Se contó con la intervención de drones en 12 sitios de 11 entidades federativas, con drones para sembrar más de 500.000 de semillas de 15 especies forestales y nativas. Ivette, mi reporte.
2: El Instituto Nacional Electoral confirmó que tiene un contrato con Territorium Life, la empresa que dio el servicio de examen virtual a la UNAM y que se relaciona con un presunto fraude para el ingreso a licenciatura. Este nombre, que hemos escuchado mucho en los últimos días a través de un comunicado en línea, aclaró que el contrato vigente tiene por objeto exclusivamente la prestación del servicio de la plataforma tecnológica del Centro Virtual INE, utilizada para los procesos institucionales de capacitación, formación y gestión de aprendizaje del personal. El órgano electoral señaló que este es un servicio distinto al convenido por otras instituciones como la UNAM. En poco más de dos días, un total de 43.619 aspirantes han obtenido ya su cita con fecha, sede y horario para presentar el examen de control presencial de la UNAM, una medida que la institución tomó para validar los resultados del proceso de admisión a licenciatura tras detectarse las anomalías, puntajes atípicos y sospechas de trampas en la prueba virtual. Esta cifra representa al 74.3% del total de las personas que se han registrado para la evaluación. La máxima casa de estudios informó que para las personas que aún no tienen su cita, el sistema permitirá generar citas hasta un día antes del inicio de los exámenes en cada una de las sedes, que serán en León, Oaxaca, Tijuana y la Ciudad de México. En otra información, el dirigente nacional de Somos México, Guadalupe Acosta Naranjo, anunció la creación de un comité de ética, el cual tendrá como fin poder blindarse en las elecciones del 27, esto ante posibles candidatos con vínculos con el narcotráfico. Durante su consejo nacional, el experredista explicó que el comité hará una revisión del conjunto de las candidaturas y de los aspirantes. También afirmó que a Somos México no entrará ningún delincuente ni personaje ligado al narcotráfico. Escuchemos.
5: Que no tenga duda nadie, con nosotros no va a entrar un solo delincuente, un solo narcotraficante, un solo personaje ligado al dinero oscuro. En Somos México no va a haber delincuentes como candidatos nuestros. Esos delincuentes ya saben a qué partido van, en qué partido están y por qué los pueden proteger. Esos están en Morena.
2: La bancada del Partido Verde en la Cámara de Diputados presentó una iniciativa de reformas y adiciones al Código Penal Federal para tipificar el feminicidio infantil y sancionar así este delito con penas de 60 a 80 años de prisión y una multa de 1.000 a 5.000 veces la unidad de medida y actualización, es decir, 117.310.000 pesos. El diputado Felipe Miguel Delgado Carrillo presentó esta iniciativa que, entre otros aspectos, establece que en ningún caso de feminicidio infantil procederá reducción de pena, libertad anticipada o preliberación ni amnistía. La bancada del PRI en el Senado exigió al gobierno federal que suspenda el proceso, consulta, aprobación y expedición de los lineamientos generales para la protección de los derechos de las audiencias, al considerar que son un instrumento del oficialismo para censurar y establecer un estado autoritario violentando la libertad de expresión y el derecho a la información. En un punto de acuerdo, los priistas sostienen estar a favor de los derechos de las audiencias, pero se oponen a que el gobierno utilice una práctica legítima para esconder una regulación peligrosa. Esto es lo que dice el PRI. Y al rendir su primer informe de labores, Grecia Quirós recordó a su esposo Carlos Manso, alcalde de Uruapan, recordemos, asesinado hace ya un año. La alcaldesa exigió justicia para que cada responsable responda ante la ley. Vamos con mi compañera Yasmín Ferreira, corresponsal en Michoacán, quien nos tiene todos los detalles.
6: Ivet, ¿qué tal? Muy buenos días a ti y al auditorio. Efectivamente, Grecia Quirós García rindió el segundo informe de gobierno de Uruapan y recordó a Carlos Manso, asesinado hace 9 meses, y de quien dijo, él debería de estar aquí ante ustedes, su pueblo. En un evento masivo en la ciudad, la alcaldesa de Uruapan rindió homenaje y recordó el legado que dejó su marido, Carlos Manso. Aseguró que tal como lo hacía él, seguirá defendiendo al pueblo y sus necesidades, desde la trinchera que sea. desde el Movimiento Independiente del Sombrero y la candidatura al gobierno del estado o desde su casa, pero estará Grecia Quirós presente, dijo, en esta lucha con los michoacanos.
7: Estoy hoy aquí en representación de un gran hombre que hoy despierta un gran sentimiento difícil de expresar, porque no puedo iniciar este mensaje sin reconocer una verdad que todas y todos llevamos en el corazón. Quien tendría que estar hoy aquí de frente a ustedes rindiendo este informe de gobierno se llama Carlos Manso.
6: Al informe de gobierno asistieron el líder nacional de Movimiento Ciudadano, Jorge Máynez, y el senador Luis Donaldo Colosio Riojas. Grecia Quirós finalizó diciendo que luchará hasta las últimas consecuencias por un mejor Uruapan y Michoacán para sus hijos y para los demás. Es el informe. Muy buen día.
2: Y en cuanto amanece esta mañana el dólar y el euro, hoy lunes 10 de agosto el dólar estadounidense se cotiza en 16 pesos con 58 centavos a la compra y 17 con 57 centavos a la venta. El euro se compra en 19 pesos con 80 centavos y se vende en 19 pesos con 81 centavos. Hasta aquí la información, que tengan una excelente semana. Quédense con nosotros en Negocios W. Recuerden seguir las cuentas de W Radio, también a Yanet en arroba jleibarreus. A mí me encuentran como arroba Ivette Parga.
1: Muchísimas gracias, Ivette, y aquí en este lunes en cabina también estará con nosotros Roberto. Ya está con nosotros Roberto Nogués. ¿De qué vamos a platicar hoy, Roberto?
8: Hola, Yanet, muy buenos días. Pues de los nuevos bancos, ¿no? Fue una sorpresa, bueno, ya no tan sorpresa, que no empezó la semana pasada. Y vamos a abundar un poco sobre qué está pasando con el sistema bancario y estos nuevos jugadores que están llegando.
1: Así es que sucede en la industria financiera digital, porque son solamente jugadores digitales los que entraron en este año y que ya hicieron su primer reporte. Muy interesante al rato con los números y todo el panorama de esta industria. Son las 6:15 de la mañana.
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1: Bueno, en este lunes 10 de agosto, arranque de semana y también de actividades ya en algunos lados, actividades escolares. ¿Por dónde sí, por dónde no transitar esta mañana? Oficial Giovanni Pérez, muy buenos días.
10: Hola, ¿qué tal? Buenos días, Janet. Es un gusto saludarte aquí y a todo tu auditorio. Vámonos de lleno con la información. Es que en el tema de marchas y concentraciones tenemos una concentración programada a las 10 de la mañana. Esto en la Universidad Autónoma Metropolitana, la unidad de Iztapalapa, ubicada en la avenida San Rafael Atlixco, Colonia Los Reyes de Reforma, primera sección, Alcaldía Iztapalapa. Hay que tomarlo en cuenta. También a las 12 del día tendremos dos concentraciones, una en el Monumento a la Madre, ubicada en la avenida Insurgente Sur, Colonia Alcaldía Cuauhtémoc, y también la otra la tendremos igual a las 12 en avenida División del Norte y avenida Cuauhtémoc, esto en la Colonia Narvarte, Alcaldía Benito Juárez. También hay que comentarle que tenemos un fuerte encharcamiento sobre Avenida de los Insurgentes, esto es a la altura del circuito interior con dirección hacia la zona sur, por lo cual se rezaga la circulación. También tenemos incremento al aforo vehicular y carga que no deja de avanzar sobre circuito interior para la gente que se incorpora de Eduardo Molina con dirección hacia la calzada Misterios. Ligera carga por asentamientos al cruce con semáforos podrán encontrar sobre Eduardo Molina para la gente que se incorpora de Calzada Ignacio Zaragoza con dirección hacia circuito interior. Y la circulación es constante sobre Ferrocarril Hidalgo para la gente que se incorpora de San Juan de Aragón con dirección hacia la avenida Noé. También recordarles que el día de hoy no circulan los carros con engomado amarillo, terminación de placas 5 y 6. Esto aplica para los hologramas 1 y 2, quedan exentos hologramas 0 y doble 0. Hasta aquí la información de Anet, regreso a los micrófonos.
1: Muchísimas gracias, oficial Giovanni Pérez. Ahí están las recomendaciones para salir con tiempo ante estas movilizaciones en este lunes 10 de agosto. Son las 6:18, nos vamos a una pausa y regresamos con más información.
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11: Hay algo muy curioso que cambia cómo cargas tu teléfono cada noche. Dejarlo conectado es comodísimo, pero tiene un pequeño costo. Tranquilo, tranquila, no explota ni se descompone de repente. De hecho, el teléfono sabe cuándo parar, como un portero de antro noventero. Al llegar a 100% dice, ¡hasta aquí! Pero mientras duermes, baja un puntito y vuelve a subir. Así, una y otra vez. Esos mini empujones generan calor y van desgastando la batería poco a poco.
12: ¡Oh, no!
11: No, no es una tragedia. Solo significa que con los meses durará menos. La decisión, comodidad total o batería más longeva. Tú eliges, como en Matrix, pastilla roja o azul. Por eso, cuídalo del calor y usa buenos cargadores. 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
19: 17 grados centígrados.
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21: Los cambios en la regulación para prevenir el lavado de dinero y el financiamiento al terrorismo no deben afectar a la mayoría de los clientes. Lo que va a suceder es que van a aumentar los controles y solicitudes de información cuando la institución detecte operaciones inusuales o de mayor riesgo. Por eso, para evitar alguna situación inesperada que pudiera interrumpir tus operaciones o limitar tus recursos, ponte al día en los siguientes puntos. Número 1. Mantén actualizado tu expediente en el banco con todos tus datos como domicilio, empleo o actividad económica. Número 2. Si recibes depósitos elevados o manejas mucho efectivo, el banco podrá pedirte que acredites de dónde provienen los recursos, tu trabajo o actividad económica, estados de cuenta, facturas, contratos, recibos de nómina o declaraciones fiscales. Número 3. No prestes tu cuenta bancaria para recibir dinero de otras personas y mucho menos si no tienes un parentesco familiar. Número 4. Evita movimientos fuera de tu patrón normal, como pueden ser transferencias internacionales inusuales, depósitos en efectivo repetitivos o uso de varias cuentas relacionadas. Número 5. Para un usuario que obtiene ingresos legales y puede demostrar su origen cuando sea necesario, los ajustes regulatorios implicarán principalmente más solicitudes de información y una supervisión más estricta, eso sí, siempre y cuando sea necesario. Y recuerda, las finanzas nos harán libres.
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1: Y son las 6:22 de la mañana y sí, como cada lunes, nuestro colaborador Roberto Nogués, pero ahora aquí en cabina, pues para platicar acerca de lo que está pasando en la industria financiera tras el cierre del primer reporte semestral, en donde llegaron los nuevos bancos digitales y qué novedades trajeron, Roberto.
8: Pues es interesante, ya llega Nu es una entidad que muchos ya conocemos desde hace años, ¿no? Y es interesante cómo llega, porque posiblemente sean de las dos licencias bancarias que más esperábamos. Seguramente una es Nu, la otra es Mercado Pago, que también está ahí un pendiente. Pero es interesante el tamaño que llega Nu, realmente, ¿no? Son 15 millones de mexicanos que ya tienen con una cuenta en Nu. Sin embargo, es más grande realmente hacia atrás, ¿no?
1: No, y habrá que ver estos 15 millones cuando preguntabas en la industria, incluso en las autoridades. Bueno, sí, son 15 millones registrados, pero habrá que ver qué tan activos son, porque muchos de ellos, bueno, están ahí, son cuentas inactivas. Habrá que ver de estos 15 millones para clasificar las activas, bueno, que realicen una o dos operaciones al mes. Habrá que ver si efectivamente estos 15 millones. Pero también en el primer semestre arrancaron operaciones justo en plena convención bancaria el Banco Plata, después el Banco Revolut, que también es digital, Open Bank, bueno, que ya tiene un año, y esto cambió mucho la forma y los datos, los números, sobre todo del primer reporte semestral de este 2026.
8: Exacto. A ver, es interesante porque al menos estos últimos tres casos, Open Bank, Plata, y no tienen números diferentes. Por ejemplo, Nubank ya es rentable, o sea, realmente Nu México ya está ganando, son 600 y cacho millones de pesos, que empieza con un pie derecho, se podría decir. Open Bank y Plata son bancos que llevan mucho menos tiempo operando en el país, por lo tanto, siguen reportando pérdidas de más de 1.500 millones de pesos, más o menos, para que lo dimensionen. Y es interesante también el tamaño de todo lo que hay detrás de Nu, por ejemplo. De cada peso, de cada 100 pesos ahorrados de los mexicanos en el sistema financiero mexicano, Sofipos, bancos, etcétera, un peso ya lo tiene Nu. O sea, es un poco para dimensionar el tamaño y también un poco cómo se van a empezar a mover las cifras y cómo van a empezar a competir entre ellos.
1: Desde luego, este dato es muy interesante. Porque también venía el impacto que también tuvo en las sociedades financieras populares. Ya platicaremos en este programa después la diferencia entre las sociedades financieras populares y bancos, porque es muy importante que pues tengan este conocimiento para aquellos que pues decidan a lo mejor ahorrar en alguna de estas figuras, y una de ellas es el seguro de depósito. Pero en el caso de Nu, y en el caso, si lo comparamos a lo mejor también con otras instituciones como Revolut y lo que es Plata, bueno, ellos iniciaron mucho más fuerte en lo que es el crédito. Exacto. En el caso de Open Bank, le inició también en esta captación, ¿no? Entonces ahí estamos viendo una diferencia en estas instituciones totalmente digitales que están compitiendo con la llamada ahora, digamos, banca tradicional, que de tradicional tampoco ya tiene tanto, porque los grandes bancos en México, hay que decirlos, ya compiten con sus aplicaciones bancarias y además tienen una gran ventaja que es la red de sucursales, ¿no?
8: Exacto, creo que es un reto para la banca, ha sido un reto los últimos tres años. Podemos ver un BBVA que ha sido un banco que se ha movido digital desde hace los últimos 20 años. Realmente el trabajo que nos ha dicho este Eduardo Zuna siempre ha sido digitalizar el banco y que el banco sea el digital. Hay otros jugadores como Mifel, por ejemplo, que de repente empezó a buscar alternativas para... Si bien era un banco muy especializado, muy de nicho, dijo, vamos a ver realmente cómo competir con instituciones financieras, y apostó por esta cuenta digital totalmente rápida, de minutos, que te da también un rendimiento, un poco para entrar en esa guerra de tasas que hace dos años tuvo su boom en México, que eran 10%, hasta 15% te dan algunos, y de repente empezó a verse estas operaciones, este Invex que sacó también un banco digital, está Banregio, que generó este apéndice que se terminó incidiendo, que fue Hey Banco, que por cierto también Hey Banco es un banco ya rentable, y que está reconfigurando un poco su modelo de negocio, que estaba más pensado hacia el consumidor. Y hace unas semanas escuchaba a Manuel Rivero decir justamente que quieran apostar un poco más a las pymes, ¿no? Lo que está haciendo un poco Capital, inclusive Clark, que sacó esta, es una Sofipa actualmente, que compró la licencia de Bineo.
1: Bancaol, que está justamente enfocado también ahorita en las pymes,
8: a las pymes, de ir por ahí. Y también creo que, hey, hay que mirar cómo se mueve hacia las pymes, porque ya ves que nos ha dicho siempre, queremos a los usuarios más rentables, está viendo que este negocio puede ser uno que les permita tener mayor rentabilidad y no ser tan masivos como otros jugadores.
1: No, y si hablamos, Roberto, de cuántos bancos digitales, pues ya mencionabas tú, Hey también es un banco digital que viene del grupo financiero Banregio, que está en el norte, Open Bank, bueno, que está de Santander, Actinver, que también sacó no un banco, pero sí una marca digital, Invex, que está, bueno, tratando de entrar más a lo que es crédito al consumo, Mifel, que ya mencionabas, que compite en el tema de las cuentas digitales, Bancaol, que está haciendo esta transformación también muy interesante en lo que son las aplicaciones bancarias con el crédito a las pequeñas y medianas medianas empresas por el nicho en que viene, pero lo está combinando también con el crecimiento de sucursales, que es algo que ya no se estaba viendo tanto, ¿no?
8: A ver, creo que es la necesidad de este modelo híbrido en México. Realmente es muy difícil que en el sistema financiero mexicano se transite solo a lo digital, que realmente los bancos digitales han buscado como un apéndice o una forma de tener un punto, se podría decir, físico, ¿no? A ver, todas estas alianzas que hacen con corresponsales bancarios, con formas en que la gente pueda acceder a su dinero, estaba hablando de Oxxos, por ejemplo, o sea, necesitan ese apéndice, y creo que también han comprendido que si necesitan tener un punto físico es fundamental, y sobre todo a lo mejor en pymes o en este tipo de negocios donde a veces la relación con el banquero es necesaria, y es fundamental. Por ejemplo, Capital también, que tiene este negocio de pymes, pues tiene algunas sucursales, y creo que son puntos que algunos bancos van a recalibrar y decir, si necesitamos un punto físico, un punto de encuentro con los clientes, posiblemente lo abramos.
1: Ahora, ¿tú cómo ves, que también estás en el sector financiero, en el sector bancario, que estamos viendo todo este movimiento, cómo ves que están enfrentando, por así decirlo, los bancos, pues los bancos que tienen mucho más tiempo de grandes bancas? Ya mencionabas a BBVA, pero también tenemos un Banorte, tenemos un HSBC, que están compitiendo bastante fuerte, un Scotia. ¿Cómo los estás viendo ante la llegada, pues, masiva de todos los bancos digitales en México?
8: Creo que es interesante, y creo que vamos a ver una segmentación de la banca en México. Por ejemplo, bancos muy tradicionales que conocen mucho, como Scotiabank o como HSBC, posiblemente ya no se metan al consumo masivo, al consumo de tarjetas de crédito, de cuentas, de esa menor, se puede decir, menor capacidad de pago de la gente, y se están especializando en clientes de mayor poder adquisitivo. Esto es este caso de al menos de los dos grandotes, ¿no? De los dos que están dentro del G7, llamado G7. El caso de Banamex es interesante porque, por una parte, este año tiene nuevo dueño, ¿no? Bueno, al menos nuevos dueños, uno Chico Pardo, que es ya presidente del consejo, y ya por primera vez en estos 6 meses que ya opera como un jugador independiente a Citi, después de todo lo que pasó esta separación, pues sus niveles de rentabilidad son muy buenos. No sé si has visto los números, pero trae un crecimiento 70% de ganancias. Por lo que parece que ya no extraña tanto a Citi, todo lo que hacían ahí con este banco estadounidense.
1: Así es, en esta parte es muy interesante. Además que, bueno, Banamex sí está muy enfocado en lo que es el crédito al consumo, en todo, las tarjetas para, sobre todo, los conciertos, dominan esta área, pero su crecimiento también está viniendo mucho de la parte de las pequeñas y medianas empresas, en simplificar un poco, y lo están haciendo en realidad todas las instituciones bancarias, en simplificar el acceso al crédito para las pequeñas y medianas empresas, porque más o menos el 70% son las que generan empleo en este país, ¿no?
8: No, y tiene pendiente la...
1: Simplificar el acceso al crédito para las pequeñas y medianas empresas, porque más o menos el 70% son las que generan empleo en este país.

0: ¿Qué otra cosa? Banorte, por ejemplo, que es otro de los grandes bancos, sacó Bano, que es su segundo intento de tener ya no un banco diferente que fue Bineo, sino una plataforma que está enfocada a los jóvenes y que realmente también está compitiendo, busca competir con estos Mercado Pago, con estos Revolut, con estos, ¿no? Que es una apuesta muy interesante que está haciendo Banorte, un 2.0, ¿no?
1: Vamos a ver si le sale, ¿no?
0: Vamos después a ver si le sale. La vez pasada dijo que fue aprendizaje con Bineo, un aprendizaje muy caro, ¿no? 200 millones de dólares.
1: Exactamente, bueno, tienen el dinero para ello. Pero bueno, lo interesante es que vamos a ver en este segundo semestre del año de este 2026, pues esta competencia, como bien decías, un nicho aparte de todos los bancos digitales que ya iremos aquí pues platicándoles, contándoles ventajas, las desventajas. Bueno, una ventaja es que todo es de manera muy fácil, que puedes tener tus cuentas desde la comodidad de tu mano, si ya estás también, hay que decirlo, registrado en este telefónico, que a partir del 31 empiezan a cortarse las líneas. Habrá que ver cómo operan también todos los bancos digitales. Y bueno, el tema de que ya tienen, si van va a tener en un futuro sucursales, algunos de ellos no lo descartan porque sigue siendo pues necesario esta cercanía al final con la gente.
0: Sí, inclusive los que vienen, o sea, falta Mercado Pago, que es uno de los grandes jugadores, tiene 25 millones de clientes, sería la segunda institución más grande.
1: Así es, ya estaremos hablando de esto aquí más adelante. Muchísimas gracias, Roberto Nogués.
0: Gracias, Janet.
1: Y son las 6:33 de la mañana.
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1: Bueno, ¿qué sucede en las empresas y el mundo de la tecnología con la llegada de la inteligencia artificial? Pues muchas de ellas optaron por decir adiós a su personal, pero bueno, todo indica que les ha salido caro. De esto nos platica nuestro colaborador y especialista en temas de tecnología, Luis Heige.
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3: Querida Janet, muy buenos días. Pues bueno, resulta que varias empresas que despidieron gente para meterle inteligencia artificial ahora están gastando más dinero recontratando de lo que se ahorraron corriendo a la gente. Como devolver algo a la tienda y que el reembolso te salga más caro que la compra. El caso más sonado es Ford. La automotriz despidió como a 350 ingenieros veteranos de calidad para que un sistema de inteligencia artificial revisara los autos antes de salir de fábrica. Pero la inteligencia artificial no cachaba defectos que un ojo con 20 años de experiencia sí detecta al toque, como tu abuelita probando la sopa y sabiendo que le falta sal sin conocer la receta. Tuvieron que traer de vuelta a esos ingenieros. Y ahora ellos están arreglando la propia inteligencia artificial por dentro. Como en Los Increíbles, cuando el gobierno tiene que volver a llamar a los superhéroes que había mandado a retiro.
4: En un sorprendente suceso, un superhéroe es demandado por salvar a alguien que aparentemente no quería ser salvado.
5: ¿Ser salvado? Mi cliente no quería ser salvado. Y su lesión por culpa de Mr. Increíble, sus acciones, así le dicen, le da muchísimo dolor.
3: ¡Oye! Según el sitio Reframing HR, casi uno de cada tres jefes de contratación en Estados Unidos eliminó un puesto culpando a la inteligencia artificial. Y después recontrató para ese mismo puesto. La consultora Gartner calcula que hasta el 30% de los empleados desplazados por inteligencia artificial serán recontratados para el 2029, casi siempre a un costo mayor al salario original. El consejo no solicitado de hoy: si tomas decisiones de negocio, antes de cambiar personal por inteligencia artificial, pregúntate qué tanto de ese trabajo depende de juicio y experiencia acumulada. Porque sí, la inteligencia artificial es brutal para lo repetible, pero el conocimiento tácito, eso que tu gente sabe sin poder explicarlo del todo, cuesta carísimo perderlo. Y bueno, más caro recuperarlo. 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Querida Janet, que tengas un excelente fin de semana.
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1: Si TikTok fuera discoteca noventera, hoy tendría cadenero en la puerta pidiendo INE. Y muchos no pasarían. Australia dijo:
2: menores de 16, afuera.
1: Sin permiso de papás, sin palancas. Multas gigantes para quien se haga el vivo. Y como cuando Blockbuster empezó a cerrar y todos sabíamos que algo estaba cambiando, Europa y América Latina comenzaron a copiar la jugada. La razón: ansiedad, depresión, algoritmos que conocen mejor a tu hijo que tú mismo. Las Big Tech prometieron portarse bien. En Estados Unidos, el pleito es constitucional. En China, hay modo menor con horario, casi como caricatura ochentera con toque de queda. El punto es simple: se acabó el recreo digital sin supervisión.
3: Ay, ma, pero no me hagas así, ¿ok?
1: Ahora la pregunta incómoda es: ¿quién educa mejor, el algoritmo o la familia? 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
4: 17 grados centígrados.
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9: Hay que dejarlo claro. Los fuegos artificiales afectan a nuestras mascotas y lo ideal sería que no sucedieran. Seamos conscientes de que el oído humano capta entre 0 y 120 decibeles, mientras que los perros y gatos captan el triple. Esto sin contar la visión más aguda con la que cuentan y las luces pueden molestarles. ¿Qué hacer para superar el mal rato? Previamente juega con ellos para que se cansen y se sientan acompañados. Que muerda su juguete favorito le puede ayudar a calmar la ansiedad. Cierra puertas y ventanas y utiliza música calmada.
10: Hay videos en YouTube que cumplen con esta función.
9: Si por algo le toca estar solo, no lo amarres ni lo encierres en un espacio reducido. Nada mejor que estar en su lugar favorito. Si en otras ocasiones de plano se ha puesto muy mal, consulta con un veterinario si le puedes dar algún medicamento que lo relaje. O bien, hay un método llamado Telling Touch que consiste en ponerle vendas, sin apretar mucho, alrededor de su cuerpo para que sienta suavidad en su piel y se relaje. Temblorina, lloriqueos, gruñidos, baba en exceso o caminar o dar vueltas sin sentido pueden ser señales de miedo o ansiedad, por lo que hay que estar muy atentos. Sabemos que tronar cohetes y fuegos artificiales es muy divertido, pero piensen lo mal que la pueden pasar los animalitos.
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2: Son las 6:40 de la mañana y bueno, ¿qué está pasando? Como ya platicábamos, en la industria bancaria, con esta atracción que están compitiendo por las pequeñas y medianas empresas, pues sí, en las pymes hay más crédito, pero el reto, sobre todo el reto por el lado de las pymes, es saber escogerlo, y por el lado de las instituciones bancarias, bueno, hay que decirlo también, saber venderlo. Hay una batalla que se está librando fuertemente entre las instituciones financieras para atraer a este segmento. ¿Y por qué? Porque de acuerdo con los números, por ejemplo, en enero de este año, Nacional Financiera, que es la banca de desarrollo que apoya también a este segmento, colocó 32 mil millones de pesos entre créditos, garantías y saldo inducido, casi 40% más que el año pasado. Pero lo interesante es que de ese monto, el 59% del financiamiento fue otorgada a las pequeñas y medianas empresas. También por ello, los bancos, como platicamos hace un momento, están moviendo sus fichas. Todos buscan crecer en este segmento, y es que el dato es muy interesante. En el Banco de México, el 25% de las empresas que encuestan se financian con banca comercial, solamente un 25%, y un 64.3% sigue acudiendo a los proveedores para realizar algún financiamiento. Por ello, la oportunidad de crecimiento para las instituciones bancarias en el hecho de financiar a pequeñas y medianas empresas es muy amplio. Pero, ¿qué debe hacer precisamente una pequeña y mediana empresa si quiere aprovechar, pues, esta competencia que se está dando en la banca comercial, y también hay que decirlo, en algunas instituciones de banca de desarrollo, para financiarlas? Pues bueno, antes de pensar en pedir un financiamiento para algo específico, bueno, hay que definir para qué se quiere este recurso: para capital de trabajo, para inventario, para maquinaria, para expansión o tecnología. Cada destino de un financiamiento, pues, necesita un plazo diferente, y para ello hay diversas alternativas que pueden ofrecerle las instituciones bancarias para financiarse. Desde luego, también hay que cuidar las pequeñas y medianas empresas que están buscando un financiamiento, pues el flujo de efectivo, porque el banco, pues, no solamente quiere saber cuánto vende una empresa, sino quiere saber cuánto dinero quiere para pagarla, no, necesita para pagar la nómina, proveedores, impuestos y otros créditos. Es decir, antes de pensar en pedir un crédito, hay que tener todos estos elementos, y desde luego también los datos contables, al menos de los primeros 2 años de operación, los últimos 2 años de operación, para que el financiamiento pueda, y toda esta asesoría pueda ser de manera más rápida. Ahí está la competencia entre la industria bancaria.
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2: Y son las 6:43 de la mañana, y bueno, ya decíamos al arranque de este programa cómo va la inflación y cómo impacta nuestro bolsillo. De esto, nuestra colaboradora de cada lunes, Ana María Rosas, editora de Valores y Dinero del diario El Economista, nos tiene esta información.
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3: Buenos días, Janet, y auditorio de Negocios W. Arrancamos la segunda semana de agosto y los indicadores económicos no dan tregua. En esta ocasión quiero retomar el dato de inflación de julio que difundió el Instituto Nacional de Estadística y Geografía, el INEGI. El índice nacional de precios al consumidor desaceleró por cuarto mes consecutivo a 3.12% anual en julio. Se trata de su menor nivel desde mayo del 2020, mientras que la inflación mensual se ubicó en 0.03%, su menor incremento para un mismo mes desde el 2013. Pero esto, ¿a qué se debió? En parte fue gracias a la reducción en los productos agropecuarios como el jitomate, que siguió bajando de precio, esta vez 29% mensual, luego de que estuvo por las nubes hace un par de meses, y por otra parte por el menor precio de los energéticos. Según un análisis de México Cómo Vamos, en julio la variación anual en el precio de la electricidad fue de 3.6%. 0.66%, incremento menor al del mes previo de 4.06%. Por su parte, la variación anual en el precio de la gasolina magna, que es la que más se consume en México, fue de 0.53%, ligeramente por encima del 0.47% observado en junio. Y por último, la variación anual en el precio del gas LP fue de menos 1.8%, una reducción mayor que la observada en el mes previo de menos 0.56%. Janet, en el caso de la electricidad, hay que mencionar que a pesar de que en esta ocasión la electricidad no estuvo en la lista de los productos, bienes y servicios que más bajaron de precio, es importante recordar que existe un subsidio a las tarifas de electricidad que aplica la Comisión Federal de Electricidad durante el verano, en especial en los estados muy cálidos. Y es que quizá muchos de nuestros radioescuchas no sepan que el servicio de energía eléctrica tiene un subsidio todo el año, en donde a menor consumo de electricidad el apoyo es mayor. Aquí existe una serie de tabuladores y cuando tu consumo excede de un determinado número de kilowatts, pasas a la siguiente casilla en donde el subsidio es menor. Esto quiere decir que pagarás más. Y es que hay que decirlo, generar electricidad tiene un costo elevado y depende de las distintas formas de generación. Pero este es otro tema. Hasta aquí mi comentario. Yo soy Ana María Rosas y me puedes seguir en las distintas redes sociales como Anita Rosas. Tengan una excelente semana.
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2: Y son las 6:47 de la mañana. ¿Y qué publicó hoy en el diario El Financiero, que usted puede consultar en su versión impresa o digital? Bueno, datos también muy importantes en el tema bancario y que seguramente tendrá un impacto en todos nosotros. Por un lado, el día viernes se publicaron los cambios en lo que es la ley de prevención del lavado de dinero para que ahora todas las instituciones del sector financiero pues midan con base en los riesgos. ¿Y esto qué va a implicar? Aquí también Roberto, que sabes de estos temas, pues va a implicar que en alguno de los casos los bancos, las instituciones van a pedir la actualización cada 6 meses de alguno, en algunos clientes, de sus datos. Es decir, no caiga ahora sí en enojos, por así, porque cada 6 meses podrían estar pidiendo algunas instituciones información para actualizar los expedientes debido a estos cambios en materia de prevención de lavado de dinero.
6: A ver, es un tema interesante. Justo después lo que pasó, hay que recordar que esto se desencadena del tema del FinCEN y estas sanciones, estas implicaciones a Seibanco y a Intercam.
2: Y Vector.
6: Y Vector, la casa de bolsa. Y que es un cambio un poco entre estos acuerdos que yo creo que están armando la UIF, la Unidad de Inteligencia Financiera, la banca, que también ha habido unos acuerdos, inclusive hasta Conducef, que ya ves que se han metido ahí a tratar de blindar y que no vuelva a pasar un caso similar a lo que vivimos hace un año.
2: Así es, y decías un tema muy importante, este es de hecho el tema principal de la columna, es el Centro de Atención de México y Estados Unidos, la prevención del lavado de dinero, porque precisamente la semana pasada FinCEN sancionó a UBS, a este banco internacional, porque no más de 10 mil millones de pesos, que más de 10 mil millones de dólares en cuentas que no tenían la suficiente, digamos, seguridad, o quiénes eran los destinatarios, eran cuentas en Rusia, cuentas en América Latina, y les dio una sanción muy importante, ¿no? Pero fue una sanción económica y un llamado de atención. Sin embargo, en el caso de los bancos mexicanos, pues aplicó otra ley distinta, la ley recién estrenada por el tema de las drogas, y a México sí, estas instituciones bancarias, al haberle aplicado esta ley diferente, pues significó el cierre y lo que tristemente vimos con estas tres bancos.
6: Y es interesante lo que está haciendo propiamente la UIF, justamente que de julio del año pasado a julio de este año se bloquearon más de 24 mil cuentas, que es un crecimiento del 170%, más del 170%, que es un poco la dinámica o este cambio que después del caso del año pasado, inclusive hay 2.000 200 sujetos anotados en la, 2,295 sujetos anotados en esta lista de clientes de poca, de, o sea, muy dudosos, que también es un crecimiento de más de 100%. Realmente creo que las instituciones, los bancos, las autoridades están trabajando y están diciendo, cambiándose el chip y es vamos a ponernos de acuerdo, no queremos más casos similares.
2: Y lo anunciaron también no solamente por tema de narco, lo anunciaron también en el tema huachicol fiscal, pero también por el tema de extorsiones. Aquellas cuentas que son detectadas fraudulentas y que, bueno, todos sabemos, hay muchas cuentas que se dedican a extorsionar y que se utilizan llamadas cuentas mulas. También estas fueron bloqueadas y es un trabajo que están realizando de manera conjunta. Estamos viendo entonces un cambio importante en lo que es el sistema bancario en temas de prevención de lavado de dinero por estos hechos de manera internacional que nos afectaron, pero también de manera pues local. Ya están estas reglas desde el viernes. Son muchos, muchos puntos, pero uno de ellos, pues sí, es que van a pedir actualización en algunos casos de cada 6 meses de los expedientes de los clientes. Así que, bueno, y si no, pues las cuentas serán bloqueadas de manera momentánea si no se cumplen con estos requisitos de prevención del lavado de dinero.
6: Exacto. Y pues veremos cómo se va completando y cómo van, si la gente nos empieza a molestar o realmente, que creo que va a ser muy incómodo para algunas personas.
2: Así es, muchísimas gracias. Bueno, esto lo puede consultar hoy en el diario El Financiero.
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2: Y ahora sí, Beth, ¿qué dicen los compañeros columnistas en otros temas?
7: Claro que sí, Janet, vamos a revisarlo. Iniciamos con desbalance en el Universal. El que regresó de vacaciones con toda la actitud es el peso después de acabar el viernes en 17.13 unidades por dólar y fue su mejor cierre desde el pasado 17 de febrero. Nos hacen ver que casi todas las instituciones financieras siguen echándole la sal a la moneda mexicana. De 35 bancos y casas de bolsa consultados por Citi durante la semana pasada, 14 esperan que el tipo de cambio termine el año sobre 18 pesos o más. Nos platican que la Secretaría de Hacienda también apuesta a que le vaya mal al tipo de cambio, debido a que las exportaciones petroleras pierden valor por culpa de la apreciación cambiaria. Ojalá no se le pase la mano al superpeso. Capitanes en Reforma. Alberto de la Fuente se incorporó como Senior Vice President de Servicios Comerciales y Empresariales de Harbour Energy en México, la empresa petrolera privada más grande, medida por recursos de hidrocarburos que opera campos como Sama, Can y Ogarrio. Fue parte de Shell México durante los últimos 20 años, de la que fue director general y presidió en dos ocasiones la Amexi. Roberto Aguilar, momento corporativo en El Heraldo. El reportaje del diario británico The Financial Times sobre la participación de México en las exportaciones de servidores y equipo para el desarrollo de centros de datos para IA aceleró la narrativa de la oportunidad que México debe capitalizar más allá de la renegociación del T-MEC a partir de los datos más recientes que avalan el histórico dinamismo y las perspectivas. Enrique Quintana, coordenadas en El Financiero. Los datos de julio del sector automotriz publicados el viernes por el INEGI muestran una merma ya medible en el frente exportador. La exportación de vehículos ligeros cayó 9.7% anual y la producción retrocedió 2.2%. No es un desplome, pero ya es erosión. Frente a este golpe, la industria tiene en teoría dos válvulas de escape: vender a otros mercados y vender en México. Hasta aquí las columnas el día de hoy. Que tengan un excelente inicio de semana. Recuerden que me pueden seguir en mis redes como @IvetteParga.
2: Muchísimas gracias, Ivette. Muchísimas gracias también, Roberto Nogués, por estar aquí en el programa. Y a nombre de todo el equipo que lo integran, Carla Cisneros en la producción, Juan Verdeja en el área digital, Guillermo Galicia en los controles, Zaira de la Rosa en la redacción, yo soy Janet Leibarreus y les doy las gracias de haberme acompañado en este lunes arranque de semana y nos escuchamos mañana tempranito en punto de las 6 de la mañana.

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4: Si decidiste consentir a tu perro con una cama, es importante tomar en cuenta las siguientes consideraciones. Lo primero, su tamaño. Una que le quede chica no servirá de nada, pero una demasiado grande no resultará acogedora ni le dará la seguridad necesaria para dormir a gusto. Lo ideal es que tenga unos centímetros más, tanto a lo largo como a lo ancho. Observa cómo duerme. Si se hace bolita, prefiere una cama redonda. Si lo hace estirado, es mejor una rectangular. Si es un cachorro que aún le tiene miedo a los escalones o si es un viejito con problemas de articulaciones, es preferible una cama baja y abierta para que puedan subir sin saltar. Hay de diversos materiales y tanto la espuma viscoelástica como el memory foam están bien para que se adapten a la forma y el peso del perro. Prefiere siempre una que pueda lavarse con facilidad o con funda removible para evitar que se llene de parásitos o cualquier microorganismo. Otro factor importante y que te ahorrará corajes es que si es para un cachorro que gusta de morder y arañar todo, busca materiales resistentes. Por último, no está de más considerar dos camas, una para temporada de calor y otra para el frío. Ahora que si encuentras una que tenga aislamiento para ambas temperaturas, mucho mejor. Y así, felices sueños perrunos.
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0: 17 grados centígrados.
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0: tiempo al centro del país y aquí estamos, señoras y señores, en este lunes 10 de agosto del 2026, listos para arrancar con ustedes una nueva semana llena y cargada, por supuesto, de información y también de buena música, aunque sean fragmentitos de música, solamente, pues eso, para ponernos a ritmo. Todos los que hoy entran a las universidades, que hay varias universidades ya en el país que hoy entran a clases, que sea un gran semestre, que sea un gran periodo académico. Y bueno, ya estaremos hablando de lo que está pasando con la UNAM, pero bueno, todas las demás universidades que hoy comienzan clases, pues desde acá les mandamos un abrazo, por supuesto, y que sea un buen periodo escolar. Y ya estaremos hablando, porque ya saben que cada quien tiene su calendario escolar y bueno, pues cada quien arranca como puede y cuando puede, pero yo hoy temprano que salía de casa ya veía varios saliendo también rumbo a su semestre universitario. Así que, bueno, que sea, insisto, un gran periodo académico. Y sí, todavía queda mucho tiempo de vacación para la chamaquiza. Y aquí estamos, señoras y señores, después de un fin de semana también muy intenso. Hoy tenemos varias voces, incluido aquí en cabina. Va a estar aquí conmigo por ahí de las 9 de la mañana Brenda Quevedo. Brenda Quevedo, que fue finalmente este sábado, se supo, luego de casi 12 horas de audiencia ante el primer juzgado de distrito en materia penal en la Ciudad de México. El encargado de despacho, Juan Alfredo Buendía, ordenó el levantamiento de las medidas cautelares a Brenda Quevedo, acusada desde hace 20 años por Isabel Miranda de Wallace por el supuesto secuestro y asesinato de su hijo, y determinó el fin del arraigo domiciliario. Con Brenda Quevedo hemos hablado por teléfono. Hoy que ya finalmente no tiene el arraigo domiciliario, va a estar aquí con nosotros en cabina por ahí de las 9 de la mañana. Así que una mañana con muchísima información, por supuesto, y muchas voces, así que pónganse truchas. Ya saben dónde me encuentran, a través de todas las redes sociales y también a golpe de un whatsappazo, 55 25 69 09 41. Víctor Sandoval, arranco contigo. Adelante, Víctor, buen día.
1: Gracias, Gaby. Buenos días. Informar que, bueno, lluvias que hemos tenido desde el pasado viernes, lluvias muy intensas, y prácticamente viernes, sábado y domingo, ayer también, lluvias que han dejado encharcamientos o inundaciones en diferentes zonas de la ciudad, sobre todo la zona de Tlalpan, Xochimilco, Contreras, Coajimalpa, Magdalena Contreras, así como también parte de lo que es la zona de Iztapalapa, Los Reyes de la Paz, en la zona de Texcoco, Chalco, Zaragoza, sobre todo, que limita Iztapalapa, Iztacalco, en algunos tramos. Todavía esta mañana presenta algunos encharcamientos en carriles laterales y en algunos puntos en centrales a la altura de Santa Marta Catitla. La situación similar, la zona de Canal de Cuemanco, la zona de Canal de Chalco, así como algunos otros puntos, que se reporta niebla en la carretera federal y autopista México-Toluca por la lluvia y la humedad que todavía hay esta mañana, así que manejar con mucha precaución. Hay más para carga vehicular, y poco a poco las semanas de las vacaciones están terminando y ya se incrementa el aforo vehicular en diferentes calles y avenidas, pero sobre todo precaución por los encharcamientos todavía por la lluvia de las últimas horas. Gaby, el reporte.
0: Así es, gracias, Víctor Sandoval. Y sí, la verdad es que encharcamientos importantes por las lluvias. ¿Cómo llovió, no? Este fin de semana otra vez, ayer en la noche, ¿cómo llovió? Muy impresionante. Así que bueno, pues como se los digo siempre, a tomar precauciones y a ser buenos ciudadanos, a no andar salpicando a la humanidad a diestra y a siniestra, y bueno, pues obviamente a llevarla leve. En fin, hoy hay varios temas sobre la mesa en asuntos internacionales. Ya lo estaremos platicando con Enrique Quintana sobre todo lo que esto está significando para las finanzas y la economía del mundo. Va a ser tema de Enrique. Irán rompe negociaciones otra vez con Estados Unidos. Esta mañana, pues por ahí, sobre todo los diarios y los medios de Estados Unidos decían, bueno, Irán ya no le queda demasiado tiempo para seguir extendiendo esta especie de negociación, no negociación, con Estados Unidos. Pero bueno, lo cierto, e insisto, va a ser tema el día de hoy, la nueva ruptura de negociaciones entre Estados Unidos e Irán, así como el rechazo de Israel al plan de paz de Estados Unidos en Gaza, volvieron a tensar la situación de Medio Oriente y elevaron de nuevo los precios del crudo. De eso vamos a hablar hoy con Enrique Quintana, y hoy es día de nuestro internacionalista de cabecera, el señor Mauricio Meshulam. Hoy vamos a hablar de Groenlandia, lo que está pasando que no hemos volteado a ver, y claro, en la medida en la que no volteamos a ver lugares o situaciones pasan cosas. Así que hoy estaremos hablando también de ello. Y en nuestro país, una buena noticia, o por lo menos una noticia parcialmente buena, porque pues todavía estamos en eso, en lo parcial. El gobierno de Estados Unidos reanudará parcialmente a partir ya de estos días la inspección de aguacates en 4 zonas productoras de Michoacán, después de las medidas de seguridad implementadas en dicho estado y la evaluación de las autoridades estadounidenses. Esto lo informó el embajador de Estados Unidos en México este fin de semana, Ronald Johnson, y esto forma parte, dice, de un proceso gradual para generar las condiciones que permitan restablecer plenamente las actividades de personal estadounidense en la entidad. Ustedes lo saben bien, aquí lo estuvimos conversando hacia finales de la semana pasada. Estados Unidos había suspendido la inspección de aguacates en Michoacán y por lo tanto, pues no se podía exportar el aguacate de Michoacán a Estados Unidos, y recordemos que de la cantidad de aguacates que exportamos desde México a Estados Unidos, el 73% proviene de Michoacán, así que esto era un golpe no solamente a Michoacán, sino al país. Bueno, pues se reanuda parcialmente esta inspección de aguacates, lo cual, insisto, es una buena noticia. También este fin de semana se dio la jornada de reforestación, la primera jornada de reforestación. Hoy está destacada en varias primeras planas las fotografías. El día de ayer, la presidenta Claudia Sheinbaum encabezó en el Parque Iztaccíhuatl Popocatépetl la jornada de reforestación realizada en todo el país. Por decreto declaró Día Nacional para esa labor el segundo domingo de agosto de cada año. Insisto, esto está destacado en todos lados. Claro que también, y eso lo comentaremos un poquito más adelante, la presidenta aprovechó esta jornada de reforestación para decir que el paso de Cortés ahora será el paso de los pueblos indígenas. En un rato más les vamos a poner este audio. Esto sucedió porque además el día de ayer es el Día Internacional, o fue el Día Internacional de los Pueblos Indígenas, y aprovechó la presidenta esto, que el paso de Cortés ahora será el paso de los pueblos indígenas. En un rato más voy a comentar eso. Hoy vale la pena leer, por cierto, Ricardo Rafael en esta materia. Siguen, por supuesto, los debates en torno a los lineamientos sobre derechos de las audiencias este fin de semana, y hoy también hay buenas entrevistas sobre ello. Y yo les diría que en general la preocupación sigue en torno a quién va a tener la última palabra para definir qué es verdad, qué no es verdad en los medios de comunicación, qué es lo que hacen los defensores de las audiencias, y si en verdad la Comisión Reguladora de Telecomunicaciones va a tener la última palabra para definir qué es verdad y qué no lo es, qué están haciendo bien los medios de comunicación y qué no, y si además se pueden imponer sanciones. Ahí, en ese punto, es en el que coinciden prácticamente todas las críticas a esta propuesta desde el gobierno federal, que evidentemente pues tiene todos los tintes de censura cuando hay una instancia ligada al Ejecutivo Federal que puede determinar lo que hacen bien o mal los medios de comunicación. Sigue, por supuesto, también ese debate. Y en otros temas internacionales, hoy nos vamos a ir a Colombia. Hay nuevo presidente allá en Colombia este fin de semana, pues un poco lo que se esperaba. Lo hizo en Cali, no lo hizo en Bogotá, ni lo hizo tampoco ante el poder político. Colombia inicia una nueva etapa con Abelardo de la Espriella en la presidencia. El abogado y empresario muy polémico asumió el cargo con un discurso de orden, libertad y autoridad. Prometió mano dura contra el crimen, cero tolerancia a la corrupción y un gobierno marcado por una fuerte presencia de Dios, dijo, y las fuerzas armadas. Así se cocinan las cosas ahora en Colombia. Interesante saber esto que está sucediendo allá, qué significa, cómo fue tomado, por supuesto, y bueno, pues de lo que estamos hablando también, que cómo se va contagiando en una buena parte del continente pues este tipo de situaciones. Y en los deportes, México conquistó el bicampeonato sub-20 de la CONCACAF al derrotar 2-0 a Estados Unidos y amarró además su pase a los Juegos Olímpicos. Y aquí, por lo menos lo que veo destacado en el diario Reforma, es que hubo festejo y abucheos. El comisionado del fútbol mexicano, Mikel Arriola, fue abucheado al entregar los premios en protesta por no promover el ascenso de la Liga de Expansión, dicen unos, y en otras por su apuesta y apoyo a Gianni Infantino, como lo ha hecho la Federación Mexicana de Fútbol, a diferencia de tantas otras federaciones del mundo. Así que, señoras y señores, por ahí va a ir el día de hoy. Ahí está la información destacada. Y ya lo saben, aquí nos gusta, además, mostrarles a lo que suena la noticia. ¡Suene!
2: Programa Vivienda para el Bienestar. Primero lo pensamos para 500 mil viviendas en el sexenio. Después creció a 1 millón de viviendas, que ya era un sueño. Y conforme fue pasando los meses, el año pasado, en 2025, me dijeron, podemos ir por más. Ya estamos construyendo el 30% de la meta en 2 años. O sea que vamos a cumplir con la meta de 1.800.000 viviendas.
3: Porque creyeron que ese 1 de noviembre del 2025, apagando la voz de un hombre valiente, esforzado, que no le temía decir la verdad, que no le temía enfrentar al crimen, que no le temía enfrentar a un sistema corrupto que nos ha tenido encadenados por muchos años, creyeron que quitándole la vida esto no iba a continuar, pero se equivocaron.
4: Doctor Abelardo de la Estrella, invocando la protección de Dios, juráis ante esta corporación que representa al pueblo de Colombia cumplir fiel y lealmente con los deberes que el cargo de presidente de la República de Colombia os impone, de acuerdo con la Constitución política y las leyes.
5: Juro a Dios y prometo al pueblo cumplir fielmente la Constitución y las leyes de Colombia.
0: Cosas. 7:13 a.m. Los sonidos de la noticia que complementan lo que ya les decía como notas destacadas durante la entrega de beneficios del programa Vivienda para el Bienestar en Puebla. La presidenta Claudia Sheinbaum informó que en 2 años se han construido 30% de las 1.8 millones de viviendas proyectadas para el sexenio. Aquí siempre va a ser también muy importante no solo la cantidad de viviendas, sino también la calidad de las mismas, pero esto es lo que se dice, ya hay 30% de estas viviendas proyectadas, construidas. Y el día de ayer, Grecia Quirós, la presidenta municipal de Uruapan, con quien hemos hablado aquí en varias ocasiones, viuda del asesinado presidente municipal de Uruapan, encabezó su informe de gobierno allá en esa localidad, y Grecia Quirós aseguró que seguirá exigiendo conocer toda la verdad sobre el asesinato de Carlos Manso, y como ya escucharon ustedes, dice que su muerte despertó conciencias y va a trascender en la historia de México. Destacó que el movimiento del sombrero es un símbolo, pero que hoy es una causa que representa a Uruapan y a Michoacán, vive en todo México porque la han hecho suya y han decidido estar bajo el cobijo de ese sombrero. Apenas hace unos días estuve platicando aquí en estos micrófonos justo con Grecia Quirós después de que se detuvo al R1, a quien se acusa o se señala de haber sido el autor intelectual del asesinato de Carlos Manso. Y escuchábamos la voz de Abelardo de la Espriella, que tomó posición como presidente de Colombia en la ciudad de Cali. Ya estaremos hablando de ello, pero información de último momento que les puedo confirmar ahorita: un muy fuerte temblor sacude el centro y occidente en Colombia. La sacudida ha durado por lo menos 4 minutos, que es muchísimo, y tuvo una magnitud, comenzaron en 6.6, ya la han subido a 7.2, pero bueno, es una magnitud muy importante este fuerte, fuerte temblor allá en Colombia el día de hoy. Hace apenas unos minutos, esta información es de apenas hace 10 minutos, y bueno, pues estaremos atentos, por supuesto, a ver qué sucede por allá en este país, en este querido país hermano Colombia, en este temblor que acabamos de registrar. Dice por acá, es un terremoto ya ahorita de 7.4 en Cali. Por lo menos ya hay varios edificios que presentan daños. Cali, como les digo, es la ciudad en donde el presidente Abelardo de la Espriella, pues ahora sí que tomó posesión. Así las cosas allá en Colombia, y sí estaremos atentos a ello. Estamos viendo, de hecho, ahorita en estos momentos las imágenes ya destacadas del sismo allá en ese país. Y finalmente, como ya les decía, la selección mexicana de fútbol sub-20 venció a su similar de Estados Unidos por un marcador de 2-0 en la cancha del Estadio Banorte, y escuchábamos precisamente ese momento. Con esto, el Tri se mantiene como vigente campeón de la región de CONCACAF y además asegura su boleto a los Juegos Olímpicos de Los Ángeles 2028. Esto en cuanto al fútbol varonil, pero también hacia finales de la semana pasada, ustedes lo saben bien, aquí estuvimos presumiendo muchísimo el medallero de los Juegos Centroamericanos y del Caribe. México terminó con 407 preseas en total, un récord para México, la verdad muy por encima de todos los demás países que compitieron en estos centroamericanos. Sí, todo el aplauso, por supuesto, a México. Y me decía nuestra adorada Paulina Chavira, dice que la selección femenil ganó por cuarta ocasión consecutiva la medalla de oro en Juegos Centroamericanos y del Caribe en tanda de penales. Así que, bueno, pues también felicidades a la selección nacional de México femenil. Ese aplauso sí se escucha, mi Memo. Muchas felicidades, por supuesto, tanto a las mujeres como a los hombres en el fútbol. Y bueno, pues hay más información deportiva, ya lo sé, porque aquí en este programa tenemos radioescuchas que les encanta que mencione a Patricio Howard, que la verdad es un grande. Se le complicó escalar lugares en el Gran Premio de Portland en la IndyCar y ayer terminó en el puesto número 11. Así que así las cosas, y por supuesto está también el fútbol y muchos, muchos asuntos más. Pero bueno, apenas es lunes, apenas son las 7:17 y ya está aquí Nayeli Roldán. ¿Cómo estás, Nayeli?
6: ¿Qué tal, Gaby? Muy bien, con toda la actitud del lunes, por supuesto.
0: Muy bien, me parece perfecto. ¿Buen fin de semana?
6: Muy bueno, muy divertido, con boda, en con Tepoztlán. Boda. No, así.
0: Con boda y barbacoa.
6: Con boda y barbacoa,
0: ustedes exacto. Tampoco están para saberlo, pero ayer que tuvimos nuestra junta matutina, Nayeli se mantenía en un silencio un poco sospechoso. Raro. No eran las 6 de la mañana, las 10 no, de la mañana, hay que decirlo, 10:30 casi. Se mantenía en un silencio sospechoso hasta que dijimos, ¿qué pasó? Y dijo, necesito una barbacoa. Bueno, ¿a quién se le niega la barbacoa?
6: Sí, eran como las 6 de la mañana para mí a esa hora, la verdad. O sea, la fiesta estuvo larga.
0: La fiesta estuvo larga. A ver, ¿qué pasa con la UNAM, querida Nayeli?
6: Claro que sí, Gaby. Bueno, pues ya ayer la UNAM dio a conocer el número de aspirantes que ya se inscribieron y que tienen sede y horario para aplicar este examen de control, y son 43,619 personas aspirantes. Esto representa el 74.3% de los 58,000 que tenían la posibilidad de hacer este examen de control, que no es otra cosa que repetir el examen para el ingreso a la licenciatura, y que será de manera presencial. Esto luego de que los resultados atípicos del examen aplicado en línea pues ha sido bastante polémico, y a partir de eso la UNAM ha tomado una serie de decisiones que ha incluido el establecimiento de una comisión técnica que revisara los resultados del examen, y también esta decisión de hacer este examen de control para definir exactamente quiénes van a ingresar al examen de licenciatura, y son 43,619 personas que podrán hacer estos exámenes en 4 sedes: León, Guanajuato, el 12 y el 13 de agosto, Oaxaca, el 13 de agosto, Tijuana, Baja California, el 16 de agosto, Ciudad de México, 17, 18 y 19 de agosto, Gaby, y estará previsto iniciar el curso el 31 de agosto próximo para los de reciente ingreso.
0: A ver, entonces son 74% más o menos de exacto, los que originalmente estaban, podían haber hecho el examen, son así los es, que hasta ahorita se registraron. Hasta todavía ahorita se pueden registrar.
6: Todavía,
0: ¿verdad?
6: Se pueden registrar hasta un día antes de que se hasta mañana, uh-huh, que se puedan aplicar los exámenes. Y también hay que decir otra cosa, Gaby, en redes sociales han habido muchas quejas de jóvenes, sobre todo el sureste, por ejemplo, que dicen lo más cercano es movernos hacia Oaxaca y no necesariamente tiene las posibilidades económicas de hacerlo. Ese es un punto, digamos, que los podría frenar ahora para hacer este examen presencial. Y luego también es cierto que seguramente habrá jóvenes que simplemente decidan no inscribirse, ¿no? Claro. Eso se vio en un primer ejercicio, justo cuando la UNAM vio ciertas sospechas, citó a jóvenes a hacer los exámenes y algunos no se presentaron, o el resultado del número de aciertos sí bajó considerablemente, lo que te hacía sospechar, pues, que sí se habían ayudado de alguna otra cosa para contestar el examen en línea.
0: Sí, digo, sería interesante de este 25% casi que no se inscribió hasta ahorita, que no se registró para hacer el examen, ¿quiénes son justamente? ¿No? ¿Quiénes son? Los que tal vez se fueron a otra opción, los que decidieron hacerlo, los que sabían que no lo iban a pasar si lo tienen que hacer presencial porque le habían hecho trampa, uh-huh. En fin, ya lo sabremos, pero es en entonces este porcentaje, de hecho ahí veo destacado aquí en el diario Excelsior, viajar al examen, reto económico para aspirantes, es justamente esto que dices, pero pues sí, es que si no, también cómo lo haces, ni modo de aplicarlo presencialmente en todas las entidades, se vuelve muy complicado.
6: Sí, no, completamente, y también otra cosa, Gaby, aquellos a los que les cancelaron el examen y que pidieron revisarlo, pues también les están aplazando la fecha para el 20 de agosto, uh-huh. y en teoría iban a empezar a revisarlo hoy, se lo aplazaron para el 20 y eso pues prácticamente los deja fuera de la posibilidad de hacer el examen de control.
0: ¿Qué es esta chica María con la que hablamos?
6: María,
0: ¿no?
6: Ramírez, María, exactamente,
0: Ramírez,
6: esta chica
0: de Chiapas con la que hablamos, que ella estaba en esa situación de poder venir a revisar su examen y entonces los mandaron lejos.
6: Hasta el 20, los justamente argumentando que el personal va a estar la organización de estos exámenes de presenciales de control y entonces ellos los mandan hasta el 20.
0: Bueno, pues ahora sí que así las cosas. Gracias, querida Nayeli. Gracias. Tendremos a Nayeli a lo largo del programa, como todos los días, por supuesto. Pero me voy rápidamente hasta Sinaloa con Adrián López, director del Noroeste, porque se cumplen 100 días de que Estados Unidos solicitara la detención y extradición de Rubén Rocha Moya, el gobernador con licencia, y otro tanto más de personas. Adrián, ¿cómo estás? Buenos días.
7: ¿Qué tal, Gaby? Muy buenos días. Gusto en saludarte a ti, a Nayeli y a tu auditorio.
0: Gracias, querido Adrián. Pues 100 días y ¿sabemos algo, por ejemplo, de Rubén Rocha Moya?
7: No, nada. Todo igual, todo sereno, diría el clásico. La verdad es que en términos legales, en términos políticos, con el grupo de los 10 acusados no ha cambiado absolutamente nada. Solamente pues los vimos ese último día de cuando dio su mensaje, del que de pronto tenemos noticias, pues es de Enrique Insunza, que sube post a su red social de X, el senador. Pero de todos los demás no sabemos absolutamente nada. Tampoco nunca progresó o hubo novedades en términos de Enrique Díaz, el exsecretario de Finanzas, que pues el gobierno federal sigue hablando de él como si estuviera bajo custodia en Estados Unidos, pero no está ingresado en ninguno de los sistemas legales de Estados Unidos. No tenemos esa evidencia. Solamente sabemos pues del proceso judicial de Gerardo Mérida, ¿no? Porque pues con él sí sabemos cuando hay audiencias, etcétera. Ya vimos que se difirió la última. Uh-huh. Entonces, pero digamos que ese grupo está allí intacto, ¿no? Y mientras acá, pues la guerra continúa con algunos cambios que creo que es importante señalar. Buena parte de la disputa territorial está ahora en Mazatlán. Uh-huh. En las últimas 3 semanas Mazatlán ha vivido un incremento muy importante de la violencia, sobre todo de homicidios, de ataques armados, de vandalización de propiedades donde llegan y balean casas. También en Escuinapa, en este mes llevamos ya 4 mujeres asesinadas, en las últimas 4 semanas más que en este mes, lo cual pues está subiendo también muy, muy fuerte la cifra de feminicidios en el estado, que está en récords históricos. Y un detalle a señalar que parecería peccata minuta en este asunto, pero que es importante, es el robo de vehículos se ha desplomado, no, casi a los niveles de antes de la guerra. Y esto es interesante porque si tú revisas el comportamiento histórico de ese delito, de esa violencia patrimonial, uh-huh. en las últimas 3 guerras tiene un comportamiento muy parecido, obviamente con una tasa muy diferente, pero con un comportamiento muy parecido en cuanto a las tendencias al homicidio. Entonces es interesante saber qué pasó en julio, uh-huh. que el robo de vehículos se desplomó de andar en 18 diarios a 9. Wow. Entonces, y en este mes anda en el orden de los 7. Y eso es curioso porque normalmente cuando eso tiene que ver con un trabajo sostenido de las autoridades, pues hay como un descenso gradual, no uh-huh. así de abrupto, ¿no? Entonces, pues da para pensar muchas cosas, no sabemos por qué. Tampoco voy a especular aquí, pero lo cierto es que ahí están los datos y donde se desplomó mayoritariamente es en la zona centro del estado, o sea, en Culiacán, Navolato, etcétera. La pregunta es por qué.
0: Sí. Oye, y fíjate que hablaba yo hace la semana pasada en estos micrófonos, Adrián, con el ex embajador de Estados Unidos en México, con Ken Salazar. Está empezando como una gira también en México, o la empezará, porque todavía estaba él en Estados Unidos, nos enlazamos, pero por su libro, el libro que está publicando. Y me llamó mucho la atención cuando dijo que él no entiende por qué México no celebró ese 25 de julio de 2024, ¿no? Y todavía le pregunté, le dije, ¿a qué te refieres, embajador? Y dice, no, bueno, pues lo que pasa es que pues ya se estaban yendo para allá el Mayo Zambada, se estaba yendo para Estados Unidos el hijo del Chapo, y bueno, pues además se entregaron entre ellos. Nunca entendí por qué México no celebró. Y todavía
8: pues
0: le pregunté,
8: que venga para Sinaloa.
0: Exacto, y todavía le pregunté, le dije, ¿y la violencia en Sinaloa? Bueno, pues sí, pero también en otros estados de la República hay violencia, pero eso te lo quería comentar, Adrián, ¿no?
8: Pues claro, o sea, habría que venir acá para que veas. A ver, yo creo que nadie, pues con tres dedos de frente te dirían, está mal que el Mayo Zambada y Joaquín Guzmán estén detenidos. Por supuesto que este tipo de personajes deben enfrentar la ley por los delitos que cometen, ¿no? Uh-huh. Eso es así. siempre será mejor que capos de esta envergadura estén bajo custodia del Estado y no libres delinquiendo, ¿no? Y ordenando, independientemente de lo que a eso le hace al fenómeno per se y a la maquinaria, etcétera, que pues tiene plazos inmediatos para estas figuras, ¿no? Pero por el otro lado, lo que tal vez Ken no entiende o hace como que no entiende, porque me parece inverosímil que te pregunte eso, creo que son dos cosas. La primera es que pues el Mayo y Joaquín debieron haber sido detenidos aquí, procesados acá, tal vez luego extraditados hacia allá, uh-huh. Porque hay una diferencia enorme en cómo los grupos criminales procesan este tipo de detenciones, cuando vienen del Estado a cuando vienen de una traición interna que desata, claro, guerras como esta, ¿no? Claro. Entonces eso es lo primero que no puedes perder de vista. Y segundo, pues ¿cómo lo vamos a celebrar si es hora que no sabemos qué hicieron ellos?
0: Sí.
8: Y no sabemos porque a lo mejor él tampoco sabe, y eso sería pues una tristeza enorme de su función, ¿no? De su paso por la embajada.
0: Así es.
8: Pero pues yo lo dudo mucho, yo creo más bien que por más que insista su famosa frase de no era nuestro avión, ni nuestro piloto, ni nuestro operativo, lo cierto es que el vacío está ahí. Y mientras no sepamos qué pasó bien a bien el 25 de julio, porque no solamente sucedió la detención de estos dos personajes que recibieron allá, sino que hubo un asesinato, el de un político muy relevante que jugaba un rol muy importante en la política, y por lo que dijo el mismo Mayo Zambada en la carta, era su amigo de muchos años y controlaba acá una universidad. Hay otras dos personas desaparecidas que son los escoltas del Mayo Zambada, que tampoco sabemos de ellos. Y bueno, hay una guerra que se desató y que evidentemente, pues no es problema de Estados Unidos, y en Sinaloa teníamos capacidad de hacerle frente, o México tenía capacidad de hacerle frente. Porque lo que hay que decir también es que Sinaloa, si revisas ya los datos, los que acaba de publicar INEGI, los que saca el secretariado todos los meses, Sinaloa es la gran anomalía de la estrategia de seguridad de Omar García Harfuch y la presidenta.
0: Totalmente.
8: Todos los estados muestran una tendencia medianamente descendente y contribuyen a esa reducción enorme de los homicidios. Pero si ya te vas a los datos antes de la guerra, cuando la guerra comenzó, Sinaloa aportaba menos del 5% de los homicidios del país. Ahora aporta el 12%. Claro. ¿Por qué? Porque aquí no ha cambiado.
0: Claro.
8: Aquí no ha cambiado, y nuestra participación relativa ha sido muy constante, la violencia, y nuestra participación relativa pues se ha hecho más grande. O sea, aquí seguimos poniendo muertos y desaparecidos. Entonces, pues creo que Ken peca de ingenuo diciendo ¿por qué no celebramos? Habría que venir a Culiacán y darse cuenta.
0: Yo creo que debería de ir a presentar su libro a Culiacán, precisamente.
8: Exacto.
0: Adrián, gracias, un abrazote.
8: Al contrario, gracias a ustedes. Buenos días.
0: Gracias, Adrián López, director del Noroeste, allá desde Sinaloa. Me pregunta Emilio Garduño, ¿podrían confirmar la información sobre un posible fuerte sismo en Colombia? Sí, Emilio, ya lo dije hace unos minutos y actualizamos, por lo menos la información que tenemos hasta ahorita, es un sismo de magnitud 7.4, ya lo decíamos hace rato, se ha ido actualizando la magnitud 7.4, pareciera que Manizales es una de las ciudades más afectadas afectadas por este sismo allá en Colombia, también Cali, algunas de las ciudades, y bueno, pues estaremos por supuesto con los ojos puestos ahí. Nos vamos a ir a las 8 de la mañana a Colombia, ya lo teníamos planeado para hablar de la toma de protesta del nuevo presidente colombiano, y bueno, pues obviamente vamos a aprovechar para saber qué es lo que está sucediendo en ese muy querido y adorado país hermano que es Colombia, en donde pues sí, el sismo es magnitud 7.4 hasta este momento, como se los informábamos hoy ya muy temprano. Así que así las cosas esta mañana. Híjole, llegamos a las 7:30 de la mañana y ya tienen ustedes muchísima información, la verdad. Y algo de buena música también para arrancar este lunes y esta semanita 10 de agosto. Ya lo saben, el mejor mes del año es agosto. Ni se hagan que no se les está diciendo. Mi querido León Felipe Sánchez, un abrazote. A Nubia Macías, otro tanto. A Víctor Hugo Arteaga, también le mando un abrazo totote. Y bueno, pues esto que estamos escuchando, que se llama The Bomb, The Pigeon John. Con esto nos vamos a ir al corte. Está a punto de comenzar la conferencia todas las mañanas. Aquí ya saben, si hay algo que destacar, se los contamos. Por lo pronto, ¡súbanle! Aquí ya saben, si hay algo que destacar, se los contamos. Por lo pronto, ¡súbanle!

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3: 17 grados centígrados.
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9: Mudarse de casa implica un cambio de vida, costumbres y hábitos para toda la familia, incluyendo a nuestra mascota. Se recomienda que lleves a tu perro o gato previamente al nuevo hogar y vayas dejando algunos de sus juguetes y parte de su comida. Dale un paseo por el nuevo parque o zona verde que formará parte de su rutina. Deja que se familiarice con las cajas de la mudanza y que la sienta parte de su entorno. El o los días en los que carguen y descarguen todo, asegúrate de que se encuentre en un lugar aislado, tanto por su propia seguridad como para que no esté inquieto y dificulte las maniobras, o hasta para evitar que se escape al no reconocer su casa o a otras personas. Ya completado el proceso, deja que explore el hogar a su propio ritmo, comenzando desde su nuevo espacio hasta el resto del inmueble. Procura mantener los horarios de alimentación, paseos y juegos lo más parecido a como los tenían. Por último, recuerda cambiar su plaquita con la nueva dirección y llevarlo al veterinario para consultar si no es necesario tener cuidados extras en la nueva zona, sobre todo si el cambio involucra otro estado u otro país. Al poco tiempo, todos estarán disfrutando de estos nuevos aires juntos y en compañía de nuestra mascota.
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13: Excelente inicio de semana, nos vamos con el reporte hasta Avenida Revolución, que muestra tránsito lento desde Desierto de los Leones hacia Avenida Extremadura. Asimismo, es complicado el avance en Calzada Ignacio Zaragoza para los que dejan atrás Calle 7 y se dirigen hacia Viaducto. Ligeros asentamientos vehiculares al cruce con semáforos presenta Avenida Chapultepec de Eje 1 Poniente hacia Lieja. Por otro lado, buen avance lleva a Avenida del Taller de Calzada San Antonio Abad hacia Francisco del Paso y Troncoso. Y para finalizar, avance constante en ambos sentidos de Anillo Periférico.

0: periférico entre Barranca del Muerto y San Jerónimo. Desde el Centro de Orientación Vial de la Secretaría de Seguridad Ciudadana, les compartimos el reporte vial.
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2: ¡Lanzamos un grito urgente de auxilio! ¡Más de 1,000 familias estamos siendo desplazados en este momento por los ataques del grupo criminal de los Ardillos! ¡Ya han desplazado a las comunidades de Tula! ¡Y están ahorita desplazando a Xicotlán! ¡Nuestros niños y niñas están en medio de la balacera!
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3: Bueno, son las 7 de la mañana con 37 minutos. No ha comenzado, por cierto, la conferencia de todas las mañanas. Y bueno, pues estaremos atentos, por supuesto, a ello. Y miren, vamos a comenzar a hacer recorridos por diferentes estados de la República, sobre todo por los estados en donde el próximo año va a haber elecciones para gubernatura, que son 17 estados. Y lo vamos a hacer a lo largo de los próximos años, de los próximos meses. Y nos vamos a concentrar al inicio, sobre todo en aquellos en donde seguimos viendo algunos problemas muy severos, como puede ser el caso de Sinaloa, que nos fuimos hace unos momentos, pero vemos problemas muy severos que parece simple y sencillamente no estar siendo atendidos. Y ustedes escuchaban precisamente en este separador, en estos sonidos con los que entramos, a comunidades indígenas de la montaña baja de Guerrero, que denunciaron ataques armados y con drones presuntamente perpetrados por el grupo criminal Los Ardillos, así como desplazamientos forzados en la región. Y hemos estado hablando en varias ocasiones con personas destacadas, con liderazgos de toda esta zona, precisamente del estado de Guerrero, en donde habrá elecciones también el próximo año, y con quienes hemos hablado de esto, qué sucede con estos ataques, estos intentos de desplazamiento, el logro de pronto de estos desplazamientos forzados y sobre todo pues la indefensión de tantas y tantas personas. El 21 de junio de este año, es decir, hace casi dos meses, mes y medio, hablaba yo en estos micrófonos con Sixto Mendoza Limpia, vocero del Consejo Indígena y Popular de Guerrero Emiliano Zapata y de la Coordinadora Regional de Autoridades Comunitarias, pueblos fundadores allá precisamente de Guerrero. En ese momento hablábamos de que habían detenido a Jesús Plácido, lo habían detenido el 14 de mayo, Jesús Plácido Galindo, que es el líder también de estas organizaciones, que lo que han estado buscando sobre todo es protegerse de los grupos del crimen organizado. Este fin de semana vimos nuevamente a pobladores de 12 comunidades de Chilapa exigiendo al gobierno federal que desmantele a la organización criminal de Los Ardillos. Así que nos vamos nuevamente hasta Guerrero y saludo otra vez en la línea a Sixto Mendoza. Sixto, ¿cómo estás? Buenos días, te saluda Gabriela.
4: Muy buenos días, compañera Gabriela. Pues estamos bien, gracias a Dios, al momento.
3: Qué bueno, Sixto, que estén bien al momento, pero pues por lo que estoy viendo y por las protestas, ¿las cosas siguen más o menos igual?
4: No, pues aquí pues sigue lo mismo. Pues el otro día pues hicimos una asamblea regional de las 12 comunidades donde exigimos a los tres niveles de gobierno pues que haga justicia de nuestros hermanos de aquí de la comunidad, de diferentes comunidades donde tenemos de desaparecidos y asesinados desde el 2014 y nos están matando, no es la primera vez que nos están atacando y tenemos, o sea, familias desplazadas todavía aquí de la comunidad de Tula, de Xicotlán, que están aquí pues en la comunidad del Cosacán.
3: ¿Y han tenido alguna respuesta? La vez pasada que hablé contigo hace mes y medio cuando habían detenido a Jesús Plácido Galindo, un líder también de las comunidades ahí de ustedes, pues me decías, no solamente no hemos tenido respuesta, sino incluso detuvieron a Jesús Plácido. ¿Desde entonces para acá esta petición a los tres órdenes de gobierno han tenido algo, Sixto?
4: No, pues al momento no tenemos nada, pues solo no sabemos si ya hizo detenciones con los agresores que provocaron este mes de mayo. Los responsables, pues, queremos que sean detenidos, porque, pues, la gente, imagínate, pues, ya no quiere, a unos que ya tienen miedo, pues, no quieren regresar a sus comunidades de Tula, porque, pues, no hay nada, no hay luz, no hay nada, sus casas pues están quemadas, están abandonadas y sus tierras igual no las pueden trabajar. Uh-huh. O sea, aquí también la comunidad del Cosacán, que uno va a trabajar, uno se va con miedo, nomás está pensando a qué horas lo van a levantar o lo van a espantar con un dron, con algo, pues. O sea, aquí todos tienen miedo, la mayor parte, porque salen a trabajar al campo, pero andan con miedo, pues.
3: Que además los vayan a espantar con un dron, porque de las cosas que nos habías contado, Sixto, es precisamente esto, los ataques que han sufrido ustedes en sus comunidades son ataques en muchas ocasiones incluso con drones, ¿no?
4: Sí, con drones. Aquí en la comunidad de Alcozacán, pues, en los enfrentes que hubo los ataques en mayo, pues aquí fueron atacados por 5 bombas aquí en la comunidad de Alcozacán, y donde destruyeron una casa y las otras bombas nomás cayeron por ahí al lado, pero pues se llevaron un gran susto, pues los ancianos pues ya son mayores, y pues ya ves que con poquito se les sube la presión, o aunque estés joven, pues cuando uno pues tiene, sí, pues enfermedad, pues la verdad es muy lamentable.
3: Estuvo hace no tanto la secretaria de Gobernación, Rosa Isela Rodríguez, estuvieron también las autoridades de seguridad del gobierno federal allá por la zona, y lo que decían es que pues había ya los patrullajes, pero veo pues estas protestas de ustedes o de estos pobladores de las comunidades de Chilapa este fin de semana. Es decir, parece que están las autoridades, pero ustedes siguen sufriendo lo mismo. Ahí hay como algo que no cuadra, Sixto.
4: Ajá, no, pues la licenciada, o como se llame, Rosa Isela, pues se vino a comprometerse para, según, darnos seguridad, darnos también las obras públicas. Estamos exigiendo el Banco de Bienestar y no hay nada, pues no lo han construido desde el sexenio de López Obrador, y pues no hay nada con el Banco del Bienestar, y también exigimos un hospital, pues, para atendernos aquí, y aquí nos propusieron una ambulancia, pero imagínate, sin chofer, sin gasolina, al contrario, quieren que los pueblos pongan gasolina o pongan su chofer, o que se gire un documento para poder mover una ambulancia para que lleven el paciente al municipio de Chilapa. Sí.
3: Oye, Sixto, se registraron más de 15 personas, 16 aspirantes de la coalición que es Morena, el Partido Verde, el Partido del Trabajo, que alguno de ellos va a quererse, bueno, todos quieren, pero alguno o alguna de ellas serán candidatos a gobernadores allá de Guerrero el próximo año. Yo sé que ahorita ellos no deberían hacer campaña, pero pues también se brincan las leyes electorales y se están moviendo. ¿Ustedes han visto algunos de estos aspirantes? ¿Saben de ellos? ¿Los voltean a ver a ustedes?
4: No, aquí no hay nada, no conocemos ningún aspirante hasta el momento. No han venido nadie ni a visitar nada, tan siquiera a dejarles ahí los desplazados, alguna despensa, nada, no los vienen a visitar para nada, porque a lo mejor están esperando el mero día para que los apoyen con alguna votación, ¿no? Pues sí. Pero hasta el momento no ha venido ninguna. Pues tú, como le comentaba la otra vez, pues gobierne quien gobierne, aquí vamos a hacer siendo lo mismo, tener los mismos... Ahora sí, los mismos compromisos, nada más se vienen a comprometer y no cumplen.
3: Sí. ¿Qué le dices, Sixto, nuevamente a la gente que nos está escuchando ahorita, que tal vez van en la Ciudad de México manejando a su trabajo o a las universidades o lo que sea, y están oyéndote a ti esta voz que llega desde esta zona de Guerrero? ¿Qué les dices a quienes te escuchan ahorita?
4: Pues yo quisiera que nos... quienes escucharan, o si no nos creen, pues que vengan a vernos aquí en la comunidad, cómo vive uno, o cómo tenemos las carreteras, pues como le comentaba la otra vez del Chilapa José Joaquín Guerrero, pues está bien feas y pues tan deterioradas, está todo abandonado, pues ya una carretera que se derrumbó desde que pasaron unos huracanes y hasta el momento no hay arreglo, pues ya vamos para el año, para 2 años. Sí. Sigue lo mismo, y pues quisiera que nos apoyaran los que nos están escuchando, que intervinieran, que nos apoyaran a exigir justicia para que sean detenidos los criminales.
3: Sixto, seguimos al habla, por supuesto, y no vamos a soltar lo que está sucediendo por allá. Gracias nuevamente por estos minutos.
4: Bueno, muchas gracias a ustedes, porque nos están apoyando.
3: Gracias, es Sixto Mendoza Limpia, vocero del Consejo Indígena y Popular de Guerrero, Emiliano Zapata. Allá este fin de semana, aproximadamente 500 pobladores de 12 comunidades nahuas de Chilapa exigieron al gobierno federal que desmantele a la organización criminal Los Ardillos. También pidieron que se investigue a la alcaldesa de Chilapa, la priista Mercedes Carballo Chino, por sus presuntos vínculos con el crimen. Y también, bueno, pues obviamente buscan la liberación de su líder Jesús Plácido Galindo. Lindo. Lo que es impresionante es que uno puede hablar con las personas en Guerrero, ir a voltear a ver con las personas de Guerrero, y simple y sencillamente pasan los meses y las cosas siguen o igual o peor. Por ahí va, como dice él, la licenciada o lo que sea, Rosa Isela Rodríguez, dice va para allá, pues se comprometen a algo, pero siguen estos desplazamientos, estos ataques con drones, ¿no? Se nos está volviendo como una narrativa ya medio común de decir, no, pues es que estamos ahí, en una de esas nos cae un dron y nos atacan. A ver, de verdad, imagínense ahorita, ustedes los que van trabajando, van al trabajo, van a donde sea, que lo que les preocupa es que pueda venir un dron y los ataque. Nada más, ahí para que nos pongamos. Y es México, es el mismo país en el que estamos, el mismo país. Sí, es Guerrero, allá. Cada vez que ustedes van, por ejemplo, a Acapulco, vayan a no sé, ahí, en esa zona, ahí. La montaña, cuando van para allá, digamos, a la mitad del estado. Y ahí están las personas diciendo, pues aquí nos pueden trabajar, estamos defendiéndonos, no queremos que este sea un corredor más del crimen organizado. Y bueno, pues pasan y pasan y pasan los meses. Son por lo menos 16 las personas que se han registrado a la coalición liderada por Morena junto al Partido Verde y al Partido del Trabajo. No sabemos si el PRI o el PAN van a hacer algo ahí en Guerrero, como que están muy calladitos, ¿no? Cuando se oye de Guerrero, nunca se oye ya del PRI o del PAN. Pero bueno, no sabemos si van a hacer algo por allá y no pretendo que hagan actos anticipados de campaña. Todos nos lo están haciendo, pero bueno, pues por lo menos que volteen a ver a una zona tan afectada como es esta. Bueno, en el Inter comenzó la conferencia todas las mañanas de la presidenta, como todos los lunes, está hablando de la... Hoy están hablando de la revista del consumidor, de la Profeco, y bueno, pues en fin, al rato si hay algo más se los contamos. Vámonos al corte.
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1: 17 grados centígrados.
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17: A ver, esta sí estuvo buena. Olga Tokarczuk, premio Nobel nada menos, tuvo que salir a decir: oigan, yo sí escribí mi novela, no fue la inteligencia artificial. Y todo porque en un evento dijo que la usa para checar datos, como si estuviera buscando en Google. Pero internet la crucificó más rápido que a Britney Spears en los 2000. El mundo editorial anda como Forrest Gump, corriendo sin rumbo.
18: ¡Run, Forrest! ¡Run away! ¡Hurry!
17: Sin saber dónde acaba la herramienta y empieza el escritor fantasma. Y ella, en tono de burla, remató diciendo que también se inspira en sus sueños. Pero ojo, lo aclaró rapidito. Los sueños son suyos. No vayan a inventar que también son de la máquina. 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
6: 7 de la mañana con 54 minutos. Rápidamente nada más comentarles que la presidenta ya se refirió, al ratito se los decimos, ya se refirió al sismo allá en Colombia. Y ahorita me estaba comunicando con queridos amigos por allá. Me dicen fue muy fuerte, muy largo. Estiman hasta 7.4 ya y más de 3 minutos de duración. En Bogotá y Medellín las cosas están, parece ser, más tranquilas, pero en otras ciudades como Quibdó, Cali, Manizales y sobre todo Pereira están evaluando daños. Hemos visto ahorita ya algunos edificios colapsados en algunas de estas ciudades allá colombianas. Así que bueno, como ya les decía, por ahí de las 8 de la mañana nos vamos a ir precisamente para allá, para ese estado hermano, ese país hermano. Gracias, querido Enrique Quintana. ¿Cómo estás? Muy buenos días.
7: Muy buenos días, Gaby. Muy bien, afortunadamente.
6: Qué bueno, querido Enrique. Pues a ver, destacan ustedes ahora sí que dos notas que son importantísimas. Una, Irán rompe otra vez negociaciones con Estados Unidos. Por el otro lado, Netanyahu rechaza plan de paz de Trump para Gaza. Y bueno, pues esto hace que evidentemente la situación en Oriente Medio siga siendo muy complicada, querido Enrique.
7: ¿Te acuerdas que habíamos comentado que la expresión de esta inestabilidad política y militar se refleja en los precios del petróleo,
6: sí,
7: que están como en montaña rusa?
6: Sí,
7: prácticamente. Por ahí de finales de julio llegaron los precios del petróleo Brent hasta $95 por barril. Uh-huh. Luego, en los primeros días de este mes de agosto, bajaron a 79.
6: Ok, órale.
7: De 95 a 79, sí, porque uh-huh, se suponía que, pues ahora sí, en medio de las amenazas de Trump, pues se había encontrado una vía para negociar con la mediación de Qatar y algunos otros países. Pues ya no.
6: Ya no.
7: Ya ahora que está claro que no hay nada firme y que persisten las diferencias, Estados Unidos con Irán y ahora de Israel con Estados Unidos, lo cual anticipa pues que es muy difícil que regrese la paz a la zona, pues ya otra vez el petróleo Brent está prácticamente en $86. O sea, sí, de 79 sí, se fue sí, a 86 sí, del viernes pasado a esta hora de la mañana. Y va para arriba. No dudo que hoy todavía llegue más alto el precio. Y el estrecho de Hormuz también uh-huh, está igual, es decir, se abre, se cierra, se vuelve a abrir, se cobra, ya después se vuelve a cerrar, empieza a haber disparos, sí, sí, es decir, todo indica que uh-huh, estamos lejos, aún lejos de una solución en la zona, con el agravante de que también días atrás, semanas atrás, pues se contaminó el Mar Rojo por la ofensiva de los Houthis a buques de Arabia Saudita. Entonces, para Trump es mala noticia porque la gasolina en sí, Estados Unidos pues no pinta para cuándo bajar. Uh-huh. Y nos estamos acercando semana tras semana a las elecciones del

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3: 17 grados centígrados.
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3: De la manita de Donald Trump, las derechas avanzan en América Latina como una mancha que lo cubre todo. En Argentina, Bolivia, Ecuador, Chile, Honduras, Costa Rica, Perú y Colombia, los gobiernos de izquierda que a principios de esta década dominaban el panorama político han sido desplazados por opciones de derecha de poca vocación democrática y tintes fascistas. En algunos casos, como Argentina, Bolivia y Chile, arrasaron con la izquierda. En otros, particularmente Perú y Colombia, en la elección que dejaron una profunda división en el país y que se antojan en este momento ingobernables. Los elementos en común del fracaso de las izquierdas latinoamericanas y, por tanto, las bases del discurso de las nuevas derechas son la economía y la seguridad. Estos dos elementos, con mayor o menor énfasis en uno o en otro según la situación de cada país, han sido el leitmotiv de las campañas. En Argentina y Chile el tema fue económico. En Colombia y Honduras pesó más el de seguridad. Pero en todas se dio una mezcla de ambos. Estas dos banderas han sido enarboladas por los partidos de derecha en diferentes momentos en todo el mundo. Sin embargo, el regreso de Trump al poder en Estados Unidos fortaleció este tipo de opciones extremistas en el continente. Da igual que sean viejos conocidos de la política, como el caso de Rodrigo Paz en Bolivia o Keiko Fujimori en Perú, o nuevos actores surgidos prácticamente de la nada, como el caso de Milei en Argentina y de La Espriella en Colombia. O al margen de los partidos tradicionales, como fue el caso de Katz en Chile, el común denominador de todos son posturas radicales frente a los problemas sociales. ¿Puede darse un bandazo de este tipo en nuestro país? Que no ocurra depende fundamentalmente de que la presidenta Sheinbaum avance en la agenda de seguridad, que evite la crisis económica y que el país regrese a la senda del crecimiento. Las tres cosas implican tomar distancia del movimiento y desoír a los asesores más radicales, lo cual no parece estar dispuesta ni interesada en hacer. Pues las reformas políticas apuntan más al control electoral y el discurso económico que a abrir las válvulas de escape para bajar la presión política interna y externa. En México, un bandazo como estos difícilmente vendrá de la derecha tradicional, el Partido Acción Nacional, que, a pesar de haber lanzado su refundación con un corrimiento a posturas más conservadoras, sigue sin conectar con la base electoral. De la refundación famosa nadie se enteró y a nadie le importó. Como en Chile o Colombia, los partidos tradicionales de derecha, cuya función era equilibrar posturas radicales, se perdieron en medio de los escándalos de corrupción. El riesgo de un pandulazo en México es real y sí se da en medio de una polarización de posturas y con el odio como motor del voto, así como sucedió en Colombia y Perú. La ingobernabilidad, pues, en ese caso, es un escenario bastante probable.
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3: Bienvenidas, bienvenidas, esto es Así las cosas, Jalisco, por supuesto en W, estamos en el 101.5 de su FM. Hoy es lunes, Se nota la cara del señor Sierra, hay una cara de lunes que no puede con ella. El señor Chacón, que les digo, sigue crudo, pero vino, eso ya hay
4: vino,
3: que...
4: Vino, que es importante, sí.
3: Eso es importante, es, que sí, vi.
5: No estén tan seguros, no estén tan seguros.
4: Eso sí, irresponsable.
3: Bueno, cosa es que estés ahí y otra cosa es que estés en el programa.
5: Exactamente. Estoy, pero no soy.
4: Me acuerdo de aquello que escribiste, de, yo no soy Alejandro Sierra.
5: Yo no soy Alejandro
4: Sierra. En este caso, yo no soy Augusto Chacón.
5: Oye, Alejandro, qué manera de empezar el lunes. Diego, esos son amigos. Editorial dedicado a Alejandro Sierra. Sí, con mucho cariño.
3: Para los amigos de derecha. Sí, Alejandro, ahí viene la ola de derecha de la manita de Trump. Y vas a ver a la cantidad de miércoles que vas a tener todos los lunes.
4: Yo te hago una pregunta, querido Diego. Sí. O sea, ¿qué preferirías? ¿Un bandazo, cualquiera que este fuese? A lo mejor un poquitito cargado al centro, para que no te agüites tanto. ¿O prefieres que siga la cuarta transformación?
3: Un poquitito. Así como dos grados.
4: Un poquitito cargado al centro.
3: A la derecha, pero más o menos. Pero la neta, grados, 178, Augusto, ¿te parece?
4: La neta. Y es una pregunta a los dos, ¿eh? Ahorita es una pregunta a los dos. O sea, ¿qué prefieren? ¿Un cambio? A lo mejor no un bandazo. Un poco cargado a la derecha, sí, desde luego, para darme gusto. Pero los dos, digo, si es que pueden, o seguir con esto, la verdad.
3: Yo la verdad. Lo que prefiero es lo menos radical, cada vez quiero menos lo radical.
4: A ver, pero ahorita estás metido en el radical, polarizado hacia una cosa muy extraña que no es ni izquierda, pero es una cosa rara. ¿Y tú crees que le está haciendo bien al país o que nos sentamos
3: en algunas cosas sí, en otras muy mal.
4: ¿En cuál, cabrón? A ver.
3: A ver.
4: ¿Cuál? A ver. Dame una que tú digas, sí, así de toda madre, esto va toda madre. La seguridad, la salud, la educación,
5: las finanzas públicas.
3: Síguele, a ver si petróleo. Más opciones, maestro, más opciones.
4: ¿Dónde, güey? O
5: sea, la megafarmacia sí va muy bien.
3: La megafarmacia muy bien, ya.
4: Los
3: ya
4: niños,
3: está lista para...
4: el INE, el ejército, ¿qué más? Vamos muy bien. ¿En dónde estamos bien? En los programas sociales. Vamos a empezar a parir chayotes. Pero,
3: sí, bien,
4: a
3: bien.
4: A ver, dime. ¿Dónde? ¿Ondi?
3: A ver, Alejandro. ¿Sabes dónde sí lo veo bien?
4: ¿En dónde?
3: En que no hay una crispación política exacerbada en el país como lo hay en otros.
4: A ver,
3: todavía
4: espérate.
3: No. No tarda.
4: No tarda, pero ahí va el tema de la censura. O sea, todo bien, güey.
3: Todo bien.
4: Todo dar,
3: no, va a ser autocensura, Alejandro, acuérdate.
4: Entonces, ¿tú preferirías un cambio o le seguimos?
3: Ustedes mismos decidan, mediten lo que van a decir en este programa. Y no anden diciendo...
5: No, si lo meditamos, se acaba el encanto.
3: Se acaba el programa.
4: Exactamente. ¿A dónde? Y luego lo dices bien, o sea, digo, al final le avientas ahí un poco de una como esperanza, un poco veladona, porque primero lo preguntas, ¿es posible darse un bandazo de este tipo en nuestro país? Y luego, no, pues sí, porque hay una crispación política medio regular.
3: Sí.
4: Pero tienen el control de todo.
3: Todo mal.
4: Y bueno,
3: la presidenta cada vez más enojada y alineada con este grupo más radical, lo cual me parece que es una pésima noticia, no solo para el país, sino para el propio movimiento, porque ese es
4: pero,
3: el suicidio
4: hoy se cumplen 100 días de que debíamos de haber entregado a Rochamoya, no más nada, güey, 100 días.
3: ¿Cómo? 100 días, y pobre Rochamoya, 100 días a salto de mato, señor Chacón,
4: va a haber fiesta. Augusto, ¿tú qué prefieres?
5: Viejo, buenos días, Alejandro, buenos días a todas, buenos días a todos. Yo no veo, Alejandro, que esto que estamos padeciendo ahora de la censura, el mal manejo de la economía, la desaparición de los organismos autónomos, la dilución exacerbada de la democracia, de la idea de república. No veo que desde la derecha, desde la extrema derecha, que es por la que clamas tú, tampoco desde la extrema izquierda vaya a llegar una reposición de las instituciones democráticas, de las instituciones con fuerte peso ciudadano. se van a adaptar. A final de cuentas, no hay gobierno al que no le venga bien la censura. Y bueno, y más si tienes la manera de echar la culpa al de atrás. No, pues estamos reparando las cosas. Y para volver, yo no veo eso. Creo que los extremos no van a venir bien, porque los extremos se han quedado en déjenme hacer a mí lo que no pudieron hacer estos. Y punto. No hay un proyecto ni de la derecha, ni de la refundación de la derecha, ni de la ultraderecha. ¿A qué estamos aspirando? Sí, nos lamentamos por la pérdida del INE, nos lamentamos por la pérdida del INAI, nos lamentamos por la pérdida de los derechos humanos, de la noción de república. Los gobernadores están postrados ante, y siempre han estado ante el gobierno de la república, pero no veo que mediante un bandazo a la ultraderecha no, esto pueda cambiar. No. Lo que Diego no nos regala, y hace muy bien, es los nombres, porque a final de cuentas quienes están ganando no son exclusivamente las posturas políticas, están ganando los candidatos.
3: Un año antes de la elección.
5: Así es. Entonces, yo no lo veo ahí. Creo que una opción más hacia el centro, más atendiendo al bienestar de la gente, más atendiendo a los problemas económicos, atendiendo a cómo es que el dinero se produce, porque lo han desatendido la derecha y la izquierda. A final de cuentas, lo único que quieren partes del espectro político es que el cajón tenga dinero para usarlo de una manera o de otra. Pero no hay una reparación. Para eso que estamos buscando, democracia, libertad, pero también bienestar, pero también felicidad, también calidad de vida.
4: Haya sido como haya sido en los gobiernos neoliberales, ya no digamos de la derecha, porque me parece que en este país hace mucho tiempo que no hay un país, un gobierno de la derecha, porque incluso Fox y Calderón tampoco se plantearon ahí, hay que decirlo como es, ¿no?
3: No en la extrema derecha, se plantearon en la derecha más liberal.
4: ¿Sí? Pero un poquito la derecha liberal, sí. Por lo menos había crecimiento, por lo menos había respeto a la institución.
3: No, nos quejábamos de que el crecimiento era una mierda, era malísimo. Sí. Ahora es peor,
4: pero había.
3: Pero no era bueno, ¿eh? Nunca fue. Pero
4: independientemente de eso, Diego, o sea, como quieras, si gustes, había de alguna u otra forma
3: menos mediocre, sí.
4: Si atendemos
5: solo a uno de los indicadores de lo que es una nación, la gran oportunidad de la derecha la tuvo Vicente Fox, que fue incapaz de desmantelar el sistema corporativo, que fue incapaz de volver a la noción de república, que no entendió cómo el poder se iba.
3: Déjalo, fue incapaz. Desde otra óptica. Ya no le des detalles.
4: Pero a ver, un segundo, pero se respetaba.
5: Muy incapaz. Pero se respetaba. En cambio, repartió la riqueza petrolera con los famosos regalitos a los gobernadores.
4: Como quieras y gustes. Pero había un respeto, por ejemplo, al INE, había un respeto a las instituciones, medio funcionaba la Comisión de Derechos Humanos. Era un desastre, pero había de alguna u otra forma un marco en el que te podías apoyar. Hoy los jueces. En este sentido, ¿no?
3: Está bien.
5: El Poder Judicial nunca ha sido
3: bueno.
4: Yo sabía que iban a decir eso, pero...
3: Hoy son de Morena, pero antes eran del PRI o del PAN, ¿no?
4: Pero por lo menos no había una incertidumbre, par de zurdos, no había incertidumbre.
3: No, incertidumbre de que no servía.
4: No, sí servía. A ver, te voy a decir una cosa, el crecimiento era mucho más potente.
5: En promedio, la mitad de la población de este país ha vivido en incertidumbre desde que llegaron los españoles,
4: ¿de qué sirve el editorial de Diego?
5: ¿Cómo se va a atender la salud?
4: Entonces, ¿de qué estamos hablando?
3: Aquí,
4: o sea,
3: ¿cómo nos lamentamos?
4: ¿Estamos mejor, Dieguito? ¿Sí o no?
3: Aquí nos
4: ¿Estamos mejor a gusto, sí o no, con este sistema?
5: El
4: con
5: único
4: este...
5: cambio que
4: ¿Estamos mejor, sí o no? Contesten.
5: Es el de discurso. Estamos peor, sin duda. Pero es un empeoramiento sostenido, no es que de repente...
3: Yo te diría que estamos igualito, pero en peor.
4: No, hombre, no vas a ver. Espérate tantito.
3: Ya se armó el tracatraca, de eso se trataba la editorial. Muy buenos días a todos, el señor Chacón ya saludó.
4: Me tocó ser hoy el defensor de la audiencia.
3: ¿Te parece?
5: tienes que precisar, de nuestra audiencia.
3: Audiencia, Alejandro. Pero bueno, ya nos lamentamos en agosto. Ahora la pregunta, Alejandro.
4: A ver, viéndolo, a ver qué dice el público. ¿Puede darse un bandazo este tipo en nuestro país? ¿De veras la presidenta va a dejar de escuchar a los megasesores radicales? ¿De veras se va a poner en contra el señor López Obrador? ¿De veras? O sea, ¿puede haber un INE que lo soporte?
5: A ver,
4: dígale a Diego
5: varias, lo que piensa. Varias maromas que no tenían que ver con lo original.
4: Pero bueno. Bueno, me retracto. ¿Puede darse un bandazo de este tipo en nuestro país?
3: ¿Se cree que en este país podamos tener un bandazo hacia la derecha como han sufrido otros países de América Latina? Incluso bandazos hacia la ingobernabilidad con elecciones que se deciden por medio de medio punto, menos de medio punto, no se respetan, no se reconocen, desquebrejamiento institucional y todas esas cosas bellas que pueden pasar, pero que no han pasado, Alejandro.
4: No, bueno, pues vamos viendo, para eso es la pregunta.
3: Exacto. Las redes sociales, Augusto.
4: Tú soltaste la zorra, a ver quién la caza.
3: A ver quién la gana.
5: Recuerde lo que dijo Diego Petersen en el editorial. Más ingobernabilidad, como si eso fuera posible. Para eso son los bandazos. Díganoslo usted a 331-886-1797. Al teléfono de Elba, que atiende a todo el espectro político, 331-0797-699, a la cuenta de X de W, arroba W radio-GDL, y a la de Diego Petersen, donde se pide más gobernabilidad.
3: Más gobernabilidad, aquí pida toda la que quiera.
4: Bueno, yo nomás quiero...
3: Se la manda, hay paquete de 10, de 15 y de 20 kilos de gobernabilidad, te escoja la presentación.
4: Fíjate, voy a presentar dos posturas de lo que creas, Diego, en este programa. Primero, la Viaga, que es de extrema derecha, dice, ¿para qué discutir con palabras si esto se puede arreglar a golpes? Pero
3: yo estoy totalmente de acuerdo.
4: Y Díaz del Castillo, Rodrigo, que es un hombre pensante.
3: ¿Por qué crees que no nos dejan ir a la cabina?
4: Y luego Rodrigo Díaz Castillo dice, la audiencia que puede y debe generar crecimiento está contigo, pero desde siempre. Saludos a los tres, claro.
5: ¿Y contigo a quién es, Elba?
4: ¿O? Alejandro Sierra Sánchez.
3: Puede y quiere generar crecimiento.
4: Claro.
3: Yo quiero verlos.
4: Que se arme el traca-traca.
5: Alejandro para presidente. Bueno,
3: muchos
5: díganoslo ustedes.
4: Pero de la ultra.
3: Por supuesto, vámonos a la de 10, porque... Bueno, hay más noticias sobre esta simbiosis cada vez más bonita entre Morena y el crimen organizado. Insisto, no es que los otros partidos no estén, lo que pasa es que los otros partidos no tienen poder, entonces a la mafia le vale madre. Pero resulta que un personaje perseguidísimo de la mafia rusa también aparecía en las campañas de Morena. Luis tiene la de 10.
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3: Luis, platícanos, ¿quién era este personajazazo?
6: ¿Qué tal, Diego? Te saludo, buenos días. Igual que el auditorio, comentarte que uno de los principales operadores financieros de la mafia rumana, identificado así por autoridades estadounidenses y mexicanas, se infiltró en la Agencia Nacional de Aduanas de México en el periodo de Rafael Marín, a quien hoy acompaña en su promoción para la candidatura de Morena a la gobernatura de Quintana Roo. Se trata de Alejandro Enrique Arcos Romero, señalado como uno de los artífices de la estructura financiera de la organización criminal encabezada por Florín Tudor, quien operaba desde el largo de la Riviera Maya. Arco Romero acompañó a Marín en su primera gestión al frente de la agencia aduanas, que abarcó prácticamente del periodo de diciembre del 22 a junio del 23, cuando era reconocido como su secretario particular, de acuerdo con funcionarios y ex personal de aduanas que consultados por Mexicanos contra la Corrupción y por la Impunidad. Por primera vez pudo comprobar su paso por aduanas por medio de un oficio enviado desde la propia oficina de entonces titular de Rafael Marín, en donde se marcó la copia Arco Romero por presunto operador financiero de la mafia rumana. Comenzó a laborar en la agencia de aduanas con las autoridades federales, ya identificaban como miembro precisamente del grupo delictivo. En febrero del 2021, la Unidad de Inteligencia Financiera bloqueó las cuentas bancarias de Alejandro Enríquez Arco Romero como parte de la Operación del Caribe, la cual buscaba desmantelar la estructura financiera de la mafia rumana en México dedicada a la clonación de tarjetas en destinos turísticos como Cancún y los propios Cabos. Ya en noviembre del 2020, el Departamento de Justicia envió un oficio al entonces titular Santiago Nieto, solicitando el bloqueo de las 72 personas físicas, morales, ligadas precisamente a la red de Tudor, entre ellos Arco Romero, según documentos de la propia UIF, Arco Romero, a quien se le identificó y ubicó en los últimos meses junto a Marín en actividades rumbo precisamente a la gobernatura de Quintana Roo, y era uno de los principales operadores financieros de la mafia rumana en México. Estuvo detrás de la creación de 14 empresas fachadas empleadas para lavar recursos de la organización criminal con la compra de bienes inmuebles y automóviles y joyas. Pues así las cosas, Diego, muy buenos días.
3: Gracias, gracias Luis, muy buenos días. Me imagino perfecto esa reunión donde el presidente furibundo pregunta: ¿quién contrató a este baboso? Es que se infiltró, señor. Se nos infiltró. ¿Pero quién lo contrató? No lo contratamos, se infiltró.
4: Sí.
3: Pero era tu secretario particular. Ah, es que se me infiltró.
4: Pero el presidente lo sabe todo, ¿no? De hecho, él decía.
3: Sí, ¿no? Y cuando no, pues no. ¿Ah? A la joya carta de recomendación de alguien que no sabemos quién es, ¿verdad? Pero bueno, el caso es que se infiltró Alejandro,
4: A gusto, perdón, me metí.
5: No, ¿por qué? No, acuérdate que estamos en lunes de ultraderecha.
4: Sí. ¿Me van a dar chance hoy?
5: Hoy es tu lunes completo.
3: Lunes todo para ti.
5: A ver, si se van a estar poniendo quisquillosos con los personajes que participan en las campañas, ¿de dónde va a salir el dinero?
3: A ver.
4: Pero a ver, pues teníamos a los chapitos.
3: A ver, cuando vaya la campaña de la ultraderecha y llegue un mafiosazazazo a dar dinero, ¿qué vas a decir?
4: No recuerdo ninguno, En este momento no me acuerdo de ninguno. No sé si el público, ¿usted se acuerda de alguno?
3: ¿De alguno que se infiltró?
4: Nosotros no infiltrábamos a nadie, nadie. No,
5: los invitábamos
4: a participar, pero bueno, imagínate cómo debe estar eso, imagínate si este personaje se les infiltró, ¿quién no? ¿Quién no? Pero bueno, Augusto, perdón.
5: No se les infiltró, ellos son los dueños de todo esto, no es que lleguen subrepticiamente, llegan con conocimiento de causa y con semejante impunidad, con semejante certeza de que nada va a ocurrir, que los protege el poder del gobierno federal. Y ahí están, las fotografías son contundentes, la misma instancia de gobierno de la Secretaría de Hacienda, la Unidad de Inteligencia Financiera, lo revela, documentos de Estados Unidos. ¿Qué nos van a decir hoy? Pruebas, ¿necesitamos pruebas?
3: Sí, pero hagan pruebas antes de contratarlos.
5: Sí.
3: ¿Ha participado usted en un grupo criminal, sí o no? Es que contestó que no, señora.
4: Así es, y le creímos, ¿no? Y a los cubanos, y a los rusos, y a todos los que están acá metidos, y a los venezolanos, y bueno, cosa bonita.
3: ¿Y los rumanos qué? A ver, no me los dejes atrás.
4: Los rumanos, pues
3: está bien. Trabajaba por los rumanos.
4: Está bien, digo, pero seguramente estuvo por allá en la KGB y en estas cosas bonitas que hay. Digo, para escribir novelas nosotros, Diguito, ¿o no?
3: Oye, sí, ¿no será que nosotros estamos infiltrados y que él va? No, es un clavo que nos puso aquí Ramiro Marmolejo.
4: No, bueno, pero ¿y cómo vamos a suponer que le pregunten en la mañanera de este personaje a la...
3: ¿A él? ¿Que le pregunten de él, va?
4: No, de este rumano, que digan, oye, pues a ver, ¿no? ¿De dónde salió este personaje? ¿Habrá quien le pregunte, Lord Molécula o alguno de estos tipos?
3: Claro, y van a decir, si es el periodismo fantasioso de Reforma. Y mexicanos así contra es la corrupción. ¿Quién es mexicanos contra la corrupción? A ver, Claudio X González.
5: Claro. A ver. De veras, hace mucho que no lo menciono.
3: Sí, ¿no? Pero hoy ya voy a dar mención honorífica, ¿eh?
5: Exactamente.
3: No, bueno,
5: Roche, por cierto, nos recuerda a Ramiro del temblor terrible esta mañana.
4: Sí, en Colombia, ¿no? Acaba de tomar posesión el presidente y les tembló y bastante fuerte. Qué pena, man.
3: Sí.
4: Hay que estar pendiente sobre ese tema.
3: Lo comentamos al regreso del corte, no le cambie.
4: Regresamos. Además, déjame cerrar con esto. Alfonso Magallanes dice: no hay absolutamente nada bueno en la cuarta 3. No sé qué les pasa a Diego y a Gusto.
5: Nada, yo no he dicho nada. No hemos dicho nada bueno. Eso, ¿no? No hemos dicho nada bueno.
4: Dice: ¿cómo los defienden? ¿Cómo? Pues es que nadie entiende eso.
3: No, nadie está defendiendo la cuarta 3. Lo que estamos diciendo es qué horror. Ahí viene la derecha.
4: El que explica pierde.
3: Pero más. pero en peor. Igualitos, pero en peor. Vamos a un corte, no le cambie, regresamos.
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9: 18 grados centígrados.
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3: Regresamos, ¿qué dice el respetable público de este respetable programa, Alejandro?
4: Generador del caos que se divide entre la izquierda y la derecha. Dice, hola, buen día, mosqueteros.
3: Ese es el caos.
4: Es el generador del caos. Dice, hola, buenos días, mosqueteros. Tienen que ser honestos y aceptar que estábamos mejor cuando estábamos peor. O sea, está más cargadito a mi lado. Luego, Manuel Cabedico, nomás saluda de momento, está haciendo su disertación.
3: Gracias, Manuel. Tú diserta.
4: Felipe Reyes dice, buenos días. Por supuesto que no estamos mejor, estamos mucho peor. Y esto todavía se acaba, no se acaba. Abrazo duro contra los zurdos, Alex. Está bien.
3: Cuenta. Duro, Alex, duro. Algún día lo lograrás.
5: Sí. Ahí la llevas.
4: Dice este buen amigo del programa, no dice su nombre, pero ahorita... Ah, Felipe con F. Felipe dice, ante cuadros fuertes como Andy o Harfush, se dará un bandazo hacia alguna persona mesiánica y estridente como Lili Tellez o Salinas Pliego, pregunto.
3: Ay, imagínate nomás.
5: Sí, no.
3: Si yo de Lili Tellez no me había acordado, pero me acaba de dar un escalofrío espantoso.
4: No nos representan todavía.
5: No la descartes.
4: No llega. Efrén Gómez dice, mosqueteros, por supuesto que las elecciones intermedias habrá bandazo contra ajustar el Congreso y dejar menos diputados. Mugrenistas, para lograr un mejor equilibrio, igualmente esperemos que ganen más gobernador de oposición. Raúl Quijás. Me asusté mucho.
3: No creo, bueno, vamos a ver, pero ojalá se dé en el Congreso un mejor equilibrio, ¿no? No confío mucho en el nuevo INE, pero si hay una votación fuerte, por supuesto que se puede.
4: Si salen todos ganadores, ¿se repetirá como la UNAM?
5: ¿No creen que Nuevo León pueda ganar la oposición?
3: De Estados Unidos.
5: Sí. Porque yo creo que Nuevo León pueda ganar la oposición.
3: Yo vi que un gringo metió la patita.
4: Sí. Raúl Quijas dice, me asusté mucho, de pronto aquí creí que en mi radio estaba sintonizando una transmisión venezolana de hace 25 años con Hugo Chávez al micrófono. Pero luego me di que había enormes nombres actuales como Diego Pejersen y Augusto Chacón. ¡Hijo! Ya los ponen como... como Maduro, que Hugo Chávez.
3: Somos como Chávez y Maduro.
4: ¿Eh? Así es. Federico Esperanza, cuando dicen bandazo, me imagino un camión de la sección 10 en medio de una tormenta. Exacto. Y bajado tratando de frenar.
3: Más o menos.
4: Miguel Cadavieco dice, mi querido Diego, el que explica se complica. Sí, te complicaste. Digo, sí. Es que aceptar que tu corazoncito está con Claudia, con Noroña.
3: Corazón, mi corazón está con Claudia.
5: Con Noroña. Sí.
3: Corazón, mi corazón está con Noroña.
5: Sí. Con Rocío Nale, con
4: Rocío Nale.
5: Con Lenia. Nomás déjame,
4: Rodolfo participa poco, Flores Reyes, lo voy a leer, dice... La bronca no es tanto ser de derecha o de izquierda, es qué tipo de derecha o qué tipo de izquierda. Exacto. Están gobernando.
3: Totalmente de acuerdo.
4: Y sin duda sí. Lo peor de ambos lados.
3: Así es.
4: Se armó el traca-traca. Vea, o sea,
3: aquí nos lamentamos, ¿verdad, Alejandro? ¿Cómo dijiste?
4: Nos lamentamos entre los tres.
3: Nos lamentamos.
4: Sí. Muy elegantemente, pero
3: muy
4: sí.
3: Muy elegantemente. Vámonos con Elba, que hoy tenemos 4x4.
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15: Muy buenos días, les saludo con mucho gusto, al igual que al auditorio. Y hoy son 4x4.
16: Uno.
15: México evalúa, advierte que aunque la violencia letal en México disminuye, todavía está por encima de los niveles de hace una década. Entre 2015 y 2024, la tasa aumentó 73% al pasar de 17.5 a 30.2 víctimas por cada 100.000 habitantes. A partir de 2024 comenzó a bajar, pasó de 27.8 en 2025 y a 22.1 durante el primer semestre de 2026. Una reducción acumulada de 27%. Sin embargo, México Evalúa señala que la disminución aún no representa un cambio estructural, pues la violencia sigue 26.1% por encima de 2015.
16: Y dos.
15: Durante julio, la industria automotriz mexicana pronunció sus caídas tanto en exportaciones como en producción debido a factores persistentes, con una menor demanda de autos hacia Estados Unidos, su principal mercado de exportación. El endurecimiento de la política arancelaria y una mayor incertidumbre, una menor demanda de autos hacia Estados Unidos, su principal mercado de exportación. El endurecimiento de la política

0: de menos 23.6%.
1: Y tres.
0: El primer ministro de Israel, Benjamín Netanyahu, rechazó el plan de paz de 15 puntos propuesto por el presidente Donald Trump para Gaza y advirtió que Israel no retirará sus fuerzas hasta que Hamas quede completamente desarmado. Netanyahu afirmó que el ejército israelí continuará actuando para impedir amenazas contra sus tropas y ciudadanos. El rechazo ocurre después de que la llamada Junta de Paz de Trump señalara que había alcanzado un acuerdo para el desarme completo de Hamas y otros grupos armados. Hamas, por su parte, condiciona la entrega de su armamento pesado al fin de las agresiones israelíes y el retiro de sus fuerzas de Gaza. El grupo también exige la reapertura de dos cruces, el ingreso de ayuda humanitaria y el inicio de la reconstrucción del territorio.
1: ¿Y número cuatro?
0: Pues número cuatro, un sismo de magnitud 7.4 sacudió el occidente de Colombia a las 7.34 de este lunes con epicentro en el departamento de Chocó. Según el reporte preliminar del Servicio Geológico Colombiano. Según reportes iniciales, el movimiento sobrepasó el minuto de duración y generó fuertes afectaciones a varias edificaciones en los departamentos de Caldas, Valle de Cauca, Risaralda y Antioquia. Debido a la gravedad de los daños en la ciudad y la fuerza del temblor, el Aeropuerto Internacional Alfonso Bonilla, Aragón, se mantiene paralizado. Según reportes ciudadanos, los vuelos que aterrizaron justo después del movimiento sísmico no han podido abandonar las aeronaves al tiempo que denuncian la ausencia total de personal. Pues así, así las cosas.
2: Gracias, gracias, Elba. Muy buen día. Y bueno, sí, interesante reporte de México Evalúa, ¿no? Es decir, hay que ponerlo en perspectiva. Y sabemos que los gobiernos son expertos siempre en comparar contra aquella cifra donde se ven más bonitos, ¿no? Siempre se van al espejo donde se ven bonitos y ahí dicen: somos el mejor gobierno del mundo, todos lo han hecho, ¿no? Siempre se comparaban de una u otra manera. No hemos llegado ni siquiera a 2015, que es donde estaba el peor momento de la famosa guerra de Calderón. A partir de ahí ha habido periodos de que se mejora un poco, empeora, mejora un poco, empeora. El periodo de López Obrador, hay que decirlo, fue sostenido, pero arriba, o sea, no lo bajó ni un ápice, ¿no? Fue el periodo más largo sostenido en el punto donde empezó, hacia el final, el 2024 baja un poco. Y sí hay una tendencia ahora en el gobierno de Claudia Sheinbaum de una reducción de la violencia letal. Sin embargo, cuando hablamos de qué se muere los mexicanos, entre 25 y 44 años, la principal causa de muerte es el asesinato. Y entre los jóvenes de 19 a 25 son primero los accidentes, luego los asesinatos.
3: Sí, es buen trabajo de México Evalúa, como ya nos tiene acostumbrados. Hablábamos hace no tanto, hace la semana anterior, de las tasas. Sí, bajan, pero están en el nivel que desearíamos. ¿Bajan contra qué? Bajan contra el año pasado, bajan contra el año antepasado, bajan incluso contra 2008, 2009, pero eso es lo que deseamos. La tasa de homicidios dolosos en Europa, ya lo decíamos, es de 3 por cada 100,000 habitantes. Aquí rondamos los 20. Y cuando bajamos a 19 o 17, los gobiernos festejan. De veras, eso es de festejar.
2: Eso es Dinamarca, Augusto.
3: Y más cuando la inseguridad, como asegura México Evalúa, no baja. Una cosa son los delitos letales y otra cosa es esta sensación de inseguridad, de no disponer de tu territorio, de los espacios públicos, en todas partes como debería ser, de que el Estado de Derecho sea una permanente incertidumbre.
4: Hablemos de que se reduce la violencia. Vamos hablando, para ponerlo en futuro, de que realmente se reduce la violencia letal cuando logren controlar Sinaloa. ¿Va? O sea, con eso tenemos.
3: Pero es que nos concentramos en Sinaloa.
4: Puro choro,
3: Guerrero.
4: No, yo sé.
3: De buenas partes de Chiapas.
4: Claro.
3: La gente está pasándosela muy mal. Tamaulipas.
4: Michoacán.
3: Regiones de Chihuahua.
2: Desplazamiento de territorio.
4: Guanajuato.
3: Zonas de Jalisco.
4: Zacatecas, en fin. Jalisco.
3: Claro, Tocho. Sinaloa puede ser un símbolo, pero es tan grande el país que,

0: que no alcanza el símbolo de ese estado importantísimo, muy rico, que provee de alimentos a la República para decir, vamos bien, hay mucho que hacer y no se ve que la están emprendiendo, la tarea que deben emprender.
1: ¿Algo más?
2: ¿Pero qué ibas a decir, Alejandro? Vamos a suponer que Sinaloa...
1: No, a ver, es que, vamos, se puede hablar de la reducción de la violencia, lo puede decir quien sea, ¿no? Como este organismo que hoy lo dice que se redució un poco. Pero la realidad es que en términos generales el resultado sigue siendo muy negativo. O sea, terrible. Es un país en el que no puedes vivir en paz, no puedes salir en las carreteras, o sea, la extorsión a todo lo que da, o sea, complicado, más allá de la violencia letal. Complicado, muy complicado.
2: De 2006 para acá hemos vivido en un país donde hemos ido perdiendo territorio y libertades, ¿no? Las dos cosas.
0: Así es. Y ejercer nuestros derechos, no los podemos ejercer.
2: Exactamente. Pero bueno, vamos con la que sigue porque este sí es de Alejandro Sierra. Cayó la producción de cochecitos, ¿no? Sigue cayendo la exportación de cochecitos. Es esta política de Trump, no sé si los americanos estén comprando coches producidos en Estados Unidos o coches producidos en China, ¿no?
0: No están comprando.
2: O haya una contracción porque la economía estadounidense, aunque va mejor, no está creciendo al ritmo que venía creciendo.
0: Sí, no es una baja solo imputable a un mes, 9.7% es muchísimo, muchísimo dinero, muchísima exportación, pero al final de cuentas, de enero a julio, la baja anual es real, es 0.65%, que no es menor.
1: Así es, yo creo que tiene que ver con el todo, Diego, o sea, sí es la política del señor Trump, pero también es la política mexicana de la importación de coches chinos, pero también tiene que ver con un montón de cosas que sin duda no estamos haciendo bien en relación a los temas de la relación bilateral con los Estados Unidos. O sea, yo creo que es un todo y esto va a seguir. O sea, me parece que esto va a seguir. Ahora están pensando en vender esos coches, ¿no?, en México, cuando también aquí pues el consumo de coches no es tan alto como en Estados Unidos o como en otros países. Entonces, no está fácil de arreglar el tema. Yo creo que los americanos sí siguen creciendo. Yo creo que siguen comprando, pero yo creo que hay un atorón por ahí.
0: Y para cómo está
1: y aparte
0: la economía,
1: las marcas. Alejandro. Las marcas que son aliadas de los norteamericanos. O sea, es Honda, es Nissan, es BMW, son las alemanas que también han caído en todo el mundo.
2: Claro.
1: Precisamente por el costo de los coches chinos, ¿no?
0: Pero
1: Perdón, Augusto.
0: El riesgo en México es que en realidad te venden coche, pero es la mitad de la venta. La otra mitad es el crédito.
1: Y ese se está complicando.
0: Se está complicando.
2: Está muy alto el crédito en México porque la tasa sigue alta, aunque la inflación ciertamente parece estar por fin entrando en la zona de control. La tasa sigue en 6.5, la tasa de referencia. De ahí échele 3-4 puntitos más, los que quiera, depende el producto, el banco y el tipo de crédito. Entonces, si no
1: y las tarjetas, Diego. Put.
2: No, eso, oye. Es decir, ese robo por oficio.
1: No, sí, sí, sí, es una sí, usura no, brutal.
0: Sí, legal.
2: Pero bueno, oye, pues ¿qué le pasa a tu amigo Trump que cada vez que lanza un plan de paz fracasa?
1: ¿Qué pasa? Pues chécate lo que están ganando con el petróleo y con los bitcoins y con todo este tipo de cuestiones generando esta inseguridad unos poquitos.
2: ¿Ah, sí?
1: Nada más, pues sí.
2: Entonces, pero ¿por qué Netanyahu no le gusta el plan de paz, hombre? Era su aliado, era su títere.
1: Era al revés.
2: Ah, es al revés.
1: Creo.
0: Sí, yo creo que es al revés. Yo creo que es al revés.
1: Pero bueno. No, ciertamente hay mucho interés ahí. Digo, basta decir lo que no van a poder con Netanyahu. O sea, van a acabar con la Franja de Gaza. Hay que reconstruir todo ese tema. Y no ha llegado todavía el momento de hacerlo. Es una crisis humanitaria espantosa que hemos dejado de observar por el asunto de Irán, ¿no? Pero debe estar la cosa terrible en Gaza, espantosa, ¿no?, con este tema.
2: Sí.
1: Pero fatal, humanitariamente debe ser una catástrofe.
0: Y mientras a Trump lo desaprueba, 63% de las personas en Estados Unidos. Es la debacle para el Partido Republicano.
2: Jorge Castañeda publicó en El Informador un artículo muy interesante el sábado donde decía, a ver, nada más un datito. En ese territorio lo comparten 8 millones de israelíes y 7.5 millones de palestinos. Denle 10 años para que los palestinos sean más. ¿Qué va a pasar? ¿No? Porque de que comparten el territorio no hay remedio, ahí están, ¿no? Entonces, me parece que no, que nadie está viendo cómo construir un territorio donde convivan dos naciones, que eso es lo que son, ¿no? En este momento hay un solo Estado nacional, que es el de Israel, pero hay dos naciones culturalmente distintas y que pudieron haber aprendido a convivir con muchísimas naciones donde hay, o estados donde hay muchísimas naciones adentro. Aquí se ve muy complicado. Entonces, esto no se va a acabar. Esto es un problema que va a seguir por muchísimos, muchísimos años. Y bueno, rápidamente, porque ya no está ganando el tiempo, un temblor en Colombia. No hay todavía datos de cómo está la situación en términos de pérdida de vidas humanas. Aparentemente todavía no se reporta que haya pérdida de vidas humanas, pero bueno, acaba de suceder el temblor hace apenas 2 horas, 7:34, hora de Colombia fue el temblor.
0: Sí, tremendo. Sí. Esperemos los reportes. Por lo pronto ya se sabe que hay daños. Pereira está sufriendo, Cali está sufriendo. No hay reportes de víctimas aún, pero 7.4, un minuto de duración, es tremendo.
1: Bueno, pues vámonos a corte, Dieguito.
2: Vámonos a un corte, porque hoy es día de X-View. Vamos a hablar ya de cosas. Nos las vamos a mentar, pero por otros motivos. Vamos a X-View, no le cambie, regresamos.
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6: 18 grados centígrados.
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2: Patty, ¿cómo estás? Buen día. A ver, dime, ¿algún día mis Chivas van a volver a meter gol?
12: Hola, buen día. No sé, pero pues todo se puede. O sea, es un dogma de fe. Si seguimos creyendo en políticos, ¿por qué no creer en las Chivas? Sería mi pregunta.
0: ¿Y la hormiguitis? ¿La hormiguitis qué pasó?
12: Varias cosas. La hormiga evidentemente sí viene fuera de ritmo después de los 2 meses que estuvo ahí con Javier Aguirre, en donde jugó 14 minutos, sí viene fuera de ritmo. Pero la otra realidad es que la hormiga desde siempre ha fallado mucho. La cosa es que antes generaban más jugadas al frente, entonces pues en probabilidades, entre más generes, por más que falles, alguna va a entrar, ¿no? Han dejado de generar tanto, entonces la hormiga, pues digamos que su margen de strike es mucho más grande.
2: Exacto. Bueno,
1: ahora la culpa la tiene Javier Aguirre. Era
2: sí, la culpa de Javier Aguirre, claro.
0: Yo coincido con ella, sí sabe, Alejandro.
1: Sí, yo sé, sí, pero sí ¿por qué tanta rudeza? O sea, hay cosas que no funcionan.
12: Me pidieron una explicación, yo la estoy dando.
1: Pero muy a modo.
2: Aquí va mi explicación, ¿cómo se puede tener?
1: No hay objetividad tampoco.
0: Un entrenador que anuncia colchones para dormir.
2: Pues sí, hombre, por favor. Pero bueno, no, en serio. Hoy, vamos a olvidar lo que pasó con las Chivas este sábado. Pedían contra una cosa que se llama Dallas Football Club, una cosa horrorosa. Pero bueno, ¿qué vamos a ver esta semana para ya ponernos ahora sí a tono?
12: Para ya ponernos al día, tenemos el Community Shield. Para no extrañar tanto el Mundial, tenemos la Community Shield, que se va a jugar este domingo 16 de agosto a las 8 de la mañana a través de...
2: ¿Eso qué es?
12: Es este duelo entre los equipos de la Premier League, donde va a estar jugando el Arsenal y el Manchester City. O sea que ya podemos ver a Erling Haaland fuera de redes sociales, lo podemos ver en la cancha jugando. Okay. Donde debe ser. Entonces, para que extrañemos un poquito menos, ¿no?, el Mundial. Pero para que lo extrañemos un poquito más, digo, este partido es a las 8 de la mañana a través de TNT. Ya saben que con XView lo pueden grabar y ven a horas como Dios manda, no a las 8 de la mañana de un domingo. Y para que extrañen el Mundial, otra vez tenemos la Liga MX. El sábado 15 tenemos el Atlante. Hay que decirlo, el Atlante está jugando bonito, me gusta lo que juega el Atlante. Contra el Toluca del señor Chacón. Este partido a las 5 de la tarde a través de ESPN. Y el domingo 16 de agosto, Santos contra Chivas. Aquí sí, si no ganan las Chivas, podemos dejar de creer en ellos, sí. Sin lugar a duda.
0: Entonces, qué bueno, sí, que reconozcan que es artículo de fe.
12: Sí, sí, esto sí es dogma de fe, y si no gana acá, hay cosas con las que ni la fe puede, ¿no? Entonces, exacto. Santos contra Chivas.
2: Sí, sí, la fe mueve montañas, pero un fracaso de esos no lo mueve,
12: Sí, pero una derrota contra Santos no lo mueve nadie.
2: Nadie.
12: Exacto. Ya, básicamente eso es lo que tenemos para empezar tranquila semana, o sea, relajados.
1: Oye, Pati, ¿y los rumores de Checo? ¿Qué sabes de ellos?
12: No, hasta donde yo sé y con la gente, lo que yo he hablado, todo bien con Checo, todo bien con Cadillac, que a ver, era normal que eventualmente comenzaran a circular estos rumores, pero no, todo bien.
1: ¿Es Williams?
12: Él está muy a gusto. ¿Es Williams? Y aparte está blindado por contrato.
1: ¿Los rumores iban por Williams? O sea, que Carlos Sainz y esto, ¿o cómo?
12: Pues, o sea... Piensa mal y acertarás, dicen que sí, pero la verdad es que, pero que bueno, yo no creo que...
1: Estaríamos muy contentos, llegaría en penúltimo, ya subiría un lugarcito.
12: Yo no creo que Checo se mueva, francamente, pero veremos. Pero pues no, si estás a gusto, blindado por contrato, ¿para qué te moverías?
2: Pues sí, claro. Sí, hombre, él sabe que ahí no está para ganar, está para ayudarles a armar un coche.
12: Y para ayudarle a subir su cuenta bancaria, y está bien, es un ganar-ganar.
2: Claro, no, eso no está mal, si luego viene y lo gasto por acá, hombre. Pero bueno.
12: Exacto.
2: ¿Algo más para ti?
12: No, nada más.
2: Bueno.
1: Muchas gracias.
2: Y el señor Paco del otro lado de la pantalla, ¿qué tenemos?
13: Dama y caballeros, ¿qué tal? Muy buenos días, y como siempre mencionando, comienza la semana bien y comienza recordando, Checo, Colina no tiene piloto. Por si estás buscando un asiento un poquito más apretado, pero satisfactoriamente nacional, el horizonte es amplio y la emoción de pilotear por López Mateos es total.
2: No, hay muchísimas plazas de choferes de tráiler, según hemos estado viendo, ¿no?
13: O sea, el que no encuentra asiento es porque no se quiere sentar, esa es la verdad. Exacto, entonces, Checo, exacto. Aquí está la posibilidad. Dama y caballeros, tenemos esta semana una serie de estrenos emocionantes, sobre todo pensado para los fanáticos de los cómics. Buenas noticias, porque este 16 de agosto, a través de la señal de HBO Max, tenemos el estreno de Linternas. Para los fanáticos de aquel personaje del cómic ya de antaño, de los 50, que luego tuvo una serie de televisión muy exitosa, llega esta reinvención en formato de serie, donde se nos presenta a dos linternas verdes que, lejos de las aventuras en el espacio, deciden resolver misterios en la Tierra, sin perder la combinación de ciencia ficción y buscando integrarse al universo DC que ya estamos viendo con Superman y Supergirl. La serie de Linternas Lanterns llega para refrescar un poquito la programación de HBO Max, pero también para recordarnos que detrás de cada anillo se esconde un gran poder, y quien esté casado no me lo va a poder negar. Estreno de Lanterns 16 de agosto en HBO Max. Y del otro lado, también para la gente que está buscando una serie de televisión que los haga cuestionarse sobre el poder y la desesperación de la maternidad, tenemos el estreno de Un Hijo Propio. Esta serie, esta docuserie, está basado de hecho en un caso real en México que sucedió de una mujer que fingió un embarazo y posteriormente se robó a un bebé de un hospital público. El caso desató obviamente una tremenda indignación en su momento, pero también una reflexión sobre la presión que se ejerce socialmente sobre las mujeres para la maternidad. Un hijo propio, docuserie interesante, toques dramáticos sobre un trasfondo real, estrena el próximo 13 de agosto en Netflix. Recordándoles también que ya terminó La Casa del Dragón, la pueden ver ya completita en HBO Max, una serie basada en los libros de Juego de Tronos. Caballeros, dama y caballeros, qué temporada para estar vivo. Gracias por no preguntar cómo quedó León, pero por cierto, ganó.
2: No, me no, no, si por eso no te preguntamos, solo te preguntamos
1: cómo quedó el León, Paquito. ¿Cómo quedó? ¿Cómo? A ver, platícame, yo sí te quiero. ¿Cómo quedó el León?
13: Gracias, Alejandro. Yo sabía que alguien iba a estar interesado en la Furia Esmeralda. Ganamos 1-0 en Orlando, partidazo. No olvidemos, Orlando, una potencia en los cruceros, en los campos de golf. Entonces, no es poca cosa.
1: Felicidades, bueno. Paquito. Oye, Paquito, sé que va a llegar pronto a nuestra plataforma aquí de XView una película que se llama La Gracia, italiana. Está súper buena, si puede verla, véala. Está maravillosa. La banda sonora, el diseño visual de la película está padre. ¿Ya sabes algo de ella?
13: Sí, va a ser una película que pues en español tuvo el nombre de El Indulto. Es un peliculón también con Tori Servillo y Anna Fersetti, y narra la historia de un presidente italiano católico ficticio que, ante la decisión de aprobar la eutanasia, pues tiene que entrar en el campo de debatir y de mediar en un país, también como lo es Italia, donde desata una polémica descomunal. Es muy buena la película, estuvo hace tiempo en otras plataformas, pero ya va a llegar a XView. Obviamente es una buena oportunidad para asomarnos primero a la vanguardia del cine europeo, y segundo también para un tema que es profundamente espinoso y que tarde que temprano termina impactando en todo país que se digne de ser democrático.
1: Gracias, Paquito, muchas gracias.
2: Sí, la bueno. Está buenísima. Ya está, según yo, no, lo estaba tratando de buscar en Kevin. La vi yo la semana pasada en una plataforma, creo que en Mubi. Mubi está buenísima.
13: Correcto, sí.
2: Espectacular película. Pero bueno, gracias, Paco.
13: Abrazo, caballeros. Feliz inicio de semana.
2: Abrazo.
1: Gracias, Paquito.
2: Y bueno, nos lamentamos de que este programa tenga que terminar.
0: Bueno, pero puede leer Alejandro una.
1: Sí, Guillermo Íñiguez Gallo dice: buenos días, mosqueteros. Pronto se va a acabar la cuarta T. Aún le queda gasolina que se llama apoyos sociales. Cuando se acabe la limosna, ahora sí el pueblo bueno le da la espalda. Eso pasó con el PRI. Poncho dice: buenos días, trío mañanero. Mi opinión es que antes estábamos mal, pero avanzábamos a mejor y a una democracia de un 75%. Hoy el 75% es negativo y no se ve avanza. Basta, entre otras cosas, con ver el crecimiento de la deuda, y ha sido menor, y las perspectivas del 75% son negativos. Y por último, mis queridos finos y amigos, con este nuevo INE moreno, más moreno que nunca, será prácticamente imposible que la oposición gane cualquier cosa. Pero la oposición ya está dentro de Morena, más bien Morena es el nuevo PRI, más derecho centro que nunca este maximato, y menos otros que los 80s. Mientras tanto, la vieja confiable, el pueblo, pan y circo, que venga otro mundial, y al final todo va a estar bien, dice.
2: ¿Ves, Alejandro? ¿Ves?
1: ¿Para qué nos preocupamos? ¿Eh?
0: Nada más hay que ver cuándo es ese final, ¿eh? Porque
1: hijo de la... Lo veremos.
0: Ya estaremos en calidad de fiambres.
2: ¿Tú crees?
0: ¿Eh? Sí, seguro.
2: Que... No, nomás que no nos vayan a enterrar muy juntitos a los tres, porque va a ser un desastre.
1: No, se va a armar. Por eso no vamos a la cabina.
0: Así las cosas en el panteón. Así las cosas en el panteón.
2: Gracias Vámonos. A quien hizo posible el programa el día de hoy. Estuvo, por supuesto, Elba en la producción. Ramiro Marmolejo en la información. Alejandro Rodríguez nos acompañó hoy en la operación. Gracias a todos. Alejandro Sierra, Gusto Chocón, servidor Diego Petersen. Nos lamentamos, pero nos tenemos.
1: Como que todos los días.
2: ¡Vámonos! ¡Hasta
14: bien! 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
20: 19 grados centígrados.
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31: ¿Te acuerdas cuando ligar en los 90 era mandarle una carta a través de tu amigo, como en Salvados por la Campana? Bueno, ahora mandamos a ChatGPT. Resulta que muchos están usando inteligencia artificial para escribir sus mensajes en aplicaciones de citas. Y la neta, les ayuda. Si eres tímido, la inteligencia artificial le da la frase perfecta, sin miedo al rechazo, sin tartamudear por texto. El problema es cuando ya no puedes vivir sin ella. Empiezas dependiendo de un copiloto para ligar, y cuando llega la cita en persona, el Zach Morris carismático que escribía, resulta que era la inteligencia artificial. Incómodo. Sígueme en luisgg.com/mail.
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¿Le ha pasado esos lunes? Esos lunes que el domingo anterior no puede dormir absolutamente nada. Que son las 10 y las 11 y las 12. Esa es otra canción. Y la 1 y las 2 y nada más no puede pegar el ojo. Pues así llegué el día de hoy, oiga, total y completamente desvelado. Por eso hoy Bobby Pulido nos acompaña. Desvelado, desvelado. ¿Y qué? ¿Y qué? ¿Y

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2: Bienvenido, bienvenido, bienvenido. ¿Cómo está? Buenos días. Qué bueno que ya nos acompaña. 10 de agosto. ¿En qué momento estamos? Prácticamente ya sobre la quincena. No te tardes, quincena, pero bueno, esa es otra conversación. 10 de agosto del 2026 va con Tokio, va con todo este arranque de mes de agosto, así es que tómelo muy en cuenta. Ya ni le pregunto por sus propósitos de año nuevo, porque eso ya es check, por supuesto. Así es que esta semana cambiamos quincena y eso es una gran noticia. Mucho que platicar porque tenemos un fin de semana con mucha información. De hecho, ¿sabe qué? Abrazo muy fuerte a los hermanos colombianos. Hace poco más de 2 horas se confirmó. Las imágenes ya son virales. Este temblor de 7.4 grados. Impresionantes las imágenes que ya son virales en varias de las principales ciudades colombianas. Cali, Pereira y otras muchas están bajo supervisión en este instante. En este momento, en este minuto, no le puedo confirmar una víctima mortal. Está el recuento, está por supuesto las supervisiones. Las imágenes son dantescas, más de un minuto de un movimiento telúrico de 7.4 de manera preliminar. Abrazo muy fuerte para los hermanos colombianos. Tengo muy buenos amigos colombianos. Abrazo fuerte, hago votos porque todo esté bien con sus familias. Y por supuesto que estaremos prestos para ayudar ahora al pueblo colombiano. Primero fue el pueblo venezolano, ahora el pueblo colombiano. Vaya pues. Yo nada más le digo que por ahí se acerca septiembre, ¿eh? Y septiembre y los temblores no nos traen una buena referencia a los mexicanos. Así es que vámonos tranquilos. Lo más importante es nuestra propia seguridad y salud. Ahí está el ejemplo. Terremoto fortísimo en Colombia. Abrazo fuerte a los hermanos colombianos. Tenemos el seguimiento durante todo el día. Sí, por supuesto, de lo que pasa en varias provincias y departamentos colombianos. Abrazo muy fuerte. Mucho que platicar a nivel local, porque esto es la agenda informativa local. Preocupa la Secretaría de Salud Jalisco el hecho de que esta plataforma tan mentada, polémica y discutida, plataforma de las evaluaciones y exámenes de admisión para la UNAM, oiga, pues también se usó para certificaciones de vacunación en hospitales civiles de Guadalajara. ¿Lo puede creer? Bueno, la autoridad en salud preocupada por esta circunstancia, hoy le damos seguimiento a ese caso. Además, durante el fin de semana, ya entrada la tarde, se dio a conocer el número de colonias. Rasuradón, el número de colonias que recibirán este incentivo del descuento del 80% por el suministro de agua mala, agua sucia, agua maloliente. De 243 quedó en 203, muchas voces en contra, particularmente Tlaquepaque levantó la voz. Hoy hablamos también acerca de esto que se dio hacia el arranque de fin de semana. Y por si no fuera suficiente, otra revisadita al tema del registro de las líneas telefónicas celulares. ¿Ya lo hizo? Recuerde que ahora es escalonado, ¿eh? Así es que tómelo en cuenta. Hoy volvemos a analizar el registro de las líneas telefónicas celulares en lo particular. Hoy otra vez tocamos el tema. También lunes de Comentocracia con don Enrique Toussaint. Hoy tema de desarrollo con el buen Enrique Toussaint. Mucho que platicar, así es que en el control, don Alex Rodríguez. Alex, buenos días, ¿cómo estás? Gracias. Sí, claro, por supuesto, el público incontenible con el buen Alex, por supuesto. En la producción, Elba Eunice Mercado. Hola, Elba, ¿cómo estás? Muy buenos días. Soy Ramiro Marmolejo, o lo que queda de él. Bien desvelado, por supuesto, pero con todas las ganas de compartir contigo la agenda informativa local. Alex, ya es tiempo. Ya es hora de que demos inicio con las noticias como nos gustan, platicaditas. Y arránquense, muchachos.
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2: Arrancamos en las calles de la zona metropolitana de Guadalajara con Antonio Neri. Toñito, ¿cómo estás? Buenos días. Buen café, comandante.
0: Hola, hola, ¿qué tal, Ramiro, amigos del auditorio? Ya estamos aquí con este inicio de semana con actividad que se ha registrado en las últimas horas.
2: Perfecto, Toño, arráncate, por favor, comando.
0: Ok, bueno, comentarte que de varios balazos un hombre fue asesinado en el municipio de Tlaquepaque. La agresión se reportó en las calles de Pablo Valdés y San Miguel en la colonia El Campesino, luego de que un hombre de 30 a 35 años fue ultimado de tres balazos. Por sujetos desconocidos quienes se dieron a la huida. Al llegar, los patrulleros municipales confirmaron que dicha persona ya estaba sin vida. En el sitio fueron asegurados casquillos del calibre 9 milímetros. Por lo tanto, la investigación continúa por parte de la Fiscalía del Estado. Y también un sujeto fue detenido después de asaltar una camioneta y fue perseguido y terminó en una volcadura en Guadalajara. Todo inició en la colonia Providencia luego de que el Ampón despojó de una camioneta Nissan Estaquitas a su conductor, la amenazó con un arma de fuego. Sin embargo, al realizar el reporte al teléfono de emergencia 911, los elementos de la comisaría Tapatía fueron alertados y al darse cuenta de que el sujeto transitaba por Avenida López Mateos, le marcaron el alto e hizo caso omiso. Se inicia una persecución que culminó hasta la Avenida González Gallo y Río La Barca, la colonia Atlas. Luego que el delincuente, pues al estar huyendo, pierde el control, se registra una volcadura y pues de alguna manera fue arrestado. Así es de que este sujeto de 20, 25 años fue entregado a la Fiscalía del Estado para que siga con la investigación correspondiente. Y también se registró un aparatoso choque entre dos vehículos que dejó saldo de tres lesionados en Zapopan. Esto ocurrió en la avenida Vallarta y Juan Palomar y Arias, luego de que un auto Mazda en color rojo se estrelló contra un Jetta de color blanco, resultando tres personas heridas. Al sitio arribaron paramédicos de Cruz Verde para dar las primeras atenciones. En tanto que la versión es que pues uno de los conductores, al parecer el auto blanco, se atravesó al paso del auto Mazda, generando el golpazo. Así es de que policías viales se encargaron de asegurar ambos automotores. Y también, por otra parte, fue localizado el automóvil de un empresario inmobiliario que se encuentra desaparecido en Guadalajara. Policías tapatíos aseguraron un automóvil que se encontraba abandonado en la vía pública y tenía relación con Ricardo Cabezas Talavera, quien cuenta con una denuncia por desaparición en la Fiscalía del Estado. Esto ocurrió en las calles de Tomás Sandoval y la calle El Salto, la colonia Mezquitán Country, luego de que vecinos de la zona reportaron que pues estaba un auto Fiat abandonado de hace varios días, preguntando a los vecinos, no era de nadie. Así es de que cuando llegan los uniformados municipales y revisan el número de placas, este contaba con una denuncia por desaparición. Así es de que pues fue incautado y peritos de ciencias forenses se encargaron de recabar huellas y otros indicios. La víctima desapareció el pasado 27 de julio luego de que fue a mostrar un terreno a unos clientes y ya no se supo nada más de él. Así es de que, pues bueno, ya por lo menos se encontraron el automotor, se espera de que se tengan mayores indicios para poder encontrar a esta persona.
2: Perfecto, perfecto. De todo un poco, Toño. Muchas gracias, Toño.
0: Hasta luego, pendientes.
2: Que tengas un gran día, Toño. Ya lo escuchó. La guardia de fin de semana, mucho se ha acumulado en la materia roja. Así es que, por supuesto que estaremos muy al pendiente. Oiga, siguen manejándose las imágenes. Hasta este instante no hay un número determinado de lesionados, tampoco de personas fallecidas. Ya el presidente de la Espriella, por cierto, recién había juramentado como presidente, el mismísimo fin de semana, y ahora el presidente de la Espriella ya tiene su primera circunstancia en las manos. Aeropuertos de Pereira y de Manizales están parcialmente cerrados por los movimientos telúricos. Le repito, sismo poco después de las 7:30 de la mañana, hora de Colombia, 7.4 grados. Durante poco más de un minuto, las imágenes empiezan a llegar una tras otra. Son imágenes realmente impactantes. ¿Sabe por qué? Porque duró más de un minuto el sismo. Es decir, que la gente tuvo tiempo de salir, ponerse en resguardo o sacar su teléfono y empezar a grabar. Un minuto es muchísimo tiempo, circulan ya montones de imágenes de por lo menos 4 o 5 provincias allá en Colombia después de este sismo tempranero, poquito después de las 7 de la mañana. Por ejemplo, en la ciudad de Cali hay al menos 20 edificios totalmente colapsados. Sigue llegando la información a cuentagotas. Le daremos seguimiento, por supuesto, que es la imagen del día, la nota del día a nivel internacional. Abrazo muy fuerte para los hermanos colombianos. Siguen circulando imágenes. Son impactantes. La fuerza de la naturaleza haciéndose valer. No somos nada, absolutamente nada. Reitero mi solidaridad, hago votos porque los hermanos colombianos estén, pues, dentro de lo malo, bien, bien. Los números van a ser inevitables en unos momentos más, pero por ahora, poquito después de las 7:30, se presentó este sismo, movimiento telúrico 7.4 en Colombia. Están llegando las primeras imágenes, los números aún no se revelan de personas fallecidas y también lesionadas con certeza. Y de cualquier forma, aunque tengamos un número, siempre será preliminar, porque en un sismo los números van creciendo conforme pasan los minutos. Así es que hay que estar atentos de lo que pasa en Colombia. Reitero mi deseo de pronta resignación y recuperación para el pueblo colombiano, que ahora empiezan por supuesto la reconstrucción a partir del minuto uno. Reiterarle que el presidente de las Priaya es el nuevo titular del Poder Ejecutivo en Colombia. Apenas este fin de semana tomó protesta o rindió protesta y ya tiene en sus manos la primera emergencia, que lo pone a Abelardo de las Priaya, lo pone contra la pared para que Colombia inicie su reconstrucción de manera textual, de forma textual. Así es que seguiremos muy de cerca lo que pasa allá en Colombia. Vamos a la pausa, por favor. 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Vamos a la pausa.

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2: 19 grados centígrados.
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¿Qué le parece la versión de Víctor García? Esta es una modificación. La primera que escuché fue cuando Víctor estaba en la academia. ¿Se acuerda usted? Hace muchos años. Aún así, a mí me gusta de manera diferente. No pudiera decidir porque aparte gusto de la música de Bobby Pulido. Pero hoy estamos recordando a todas esas personas que de domingo a lunes la pasamos mal y llegamos desvelados a la chamba. Lo digo públicamente, igual y me escuchó mi jefe y al rato me llama la atención. Pero es la verdad, nos dieron las 10 y las 11 y las 12 y no podíamos conciliar el sueño, maldita sea. Por eso hoy venimos con todas las ganas, pero igual, desvelados.

0: a esa voz de ángel.
1: Aprovecho este fondo musical para recordarle a usted las vías de comunicación con EFTA, su casa informativa, al 3310-797699. 3310-797699. Para que se comunique con nosotros. A ver, ya nos están cayendo mensajes. Gracias, muy amable. A ver, buenos días, estimado Ramiro. Buena canción para el lunes. Así vamos todos desvelados. Muy bien. Ya no me siento tan solo. Gracias, gracias. En otro tema, ya revisé la lista y no sale mi colonia. Pero te envío una muestra de cuando sale bien el agua. Así es cuando sale bien. La foto que me compartes. No tengo tu nombre. Pongan siempre su nombre, por favor, ahí en su mensajito, por favor. Si así es cuando sale bien el agua, no quiero imaginar cuando sale mal. De cualquier forma, no desistas, no decaigas. Pon tu denuncia ante el propio CIAPA y también ante la Comisión Estatal de los Derechos Humanos Jalisco. Tenemos que seguir presionando todos siempre, siempre. Gracias, Guillermo Íñiguez Gallo nos comparte la foto. Gracias, Guillermo, muy amable. Híjole, ¿cómo que no está tu colonia? ¿Cuál es, Guillermo, para hacerla pública y que varias personas de tu colonia nos puedan decir cómo les llega el agua? No puede ser posible. Son tiznaderas que llegue esta agua. Ay, Dios, ahí está, ahí está. Recuerde que puede comunicarse al 3310-797699, 3310-797699. 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A ver, también revisemos las redes sociales. A ver, también tenemos circunstancias con el agua. Esto es 7 años. No es por tirar hate a MC, pero la están regando feo. Bueno, puso otra palabra, otra palabra. La están regando feo. Igual termina con ando. En administraciones pasadas no se veía esto, al menos que yo recuerde. Pónganme su colonia, por favor, mi querido Javier. Pónganme su colonia. Hay un usuario que se llama S Fiesta. Tenemos 2 años reportando el agua cerda en la colonia Atlas y no la incluyeron en el listado. ¿Cuál fue el fundamento para no incluirla? Me pregunta S Fiesta. Pues no hay ningún fundamento cierto. Simplemente se basaron por las colonias que fueron denunciadas ante la Comisión Estatal de los Derechos Humanos. Ese es el tema, que no hay un esquema cierto para saber cómo las suben o cómo las bajan. Ese es el tema. También por Twitter se pueden comunicar. Gracias a Javier, gracias a S. Muy amable. Tenemos de todo, de todo. Gracias por comunicarse también a través de las redes sociales. Seguimos, seguimos con más.
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1: Vámonos ya con mis contadores de historias. Oiga, ya ve usted que la semana pasada y la antepasada mucho escándalo se hizo con esta plataforma que se usó para los exámenes de admisión para la UNAM y que se volvió en un San Quintín, ¡ah, qué desgarriate! Pues resulta ser que esa misma plataforma estaría inmiscuida en una serie de procesos y certificaciones en nuestro estado, en Jalisco, así como lo escucha. Es más, en hospitales civiles. Sobre ello investigó Víctor Ramírez. ¿Cómo estás, Víctor? Muy buenos días.
3: ¿Qué tal? ¿Cómo estás? Buenos días a nuestros radioescuchas. Pues así es, la semana pasada se dio a conocer el tema de que la plataforma Saberes, que es la que se utiliza para las certificaciones a través de la Secretaría de Educación Pública y algunos otros organismos en todo el país, para llevar algún tipo de capacitación en diversas áreas de la vida nacional, Y bueno, ahí dio la emisión de algunos certificados de vacunación pediátrica o infantil, y que pues de alguna manera el trabajo que se dio a conocer es que las personas que los obtuvieron no lo cursaron, incluso sacaron certificados a nombre de la propia presidenta Claudia Sheinbaum, y todo esto pues sin haber cursado un solo minuto de la capacitación, y se emitieron los certificados. Ante esto, el secretario de Salud, Héctor Raúl Pérez, señala que pues se tendrá que investigar y ver qué pasó con el Hospital Civil Ramírez. Y esto fue lo que dijo.
4: Por supuesto que sí, es algo que nosotros debemos mantener en vigilancia, porque cualquier curso, cualquier diplomado, absolutamente cualquier capacitación relacionada con el área de la salud, sí nos compete y sí vamos a mantener ahí como vigilancia. Y además, si tenemos que entablar algún tipo de comunicación para aclarar este tipo de detalles, lo haremos. En este momento no hemos tenido comunicación. Por ejemplo, lo que yo vi en el video era relacionado con Hospital Civil de Guadalajara. Vamos a tener una reunión con el propósito de saber cuál fue el proceso, cuál fue el procedimiento, y de esa manera sugerir y tomar algunas decisiones adicionales.
3: Y bueno, Ramiro, pues la investigación tendrá que llevarse a cabo, porque no es cualquier cosa. Imagínate que llegue alguien con un certificado a alguna institución pública, o que ande en las brigadas de vacunación y diga, ah, yo sí sé vacunar niños, y tómenle, y le deje ahí una bolota al pobre.
1: Caray, caray, por supuesto compromete absolutamente la salud, como tú bien mencionas, de los menores. Entonces esperamos que exista esta resolución sobre la evaluación a dicha certificación y saber qué procede entonces, Víctor.
3: Así es, Ramiro, y bueno, también hasta el momento no tengo conocimiento de que el Hospital Civil se haya deslindado ya de toda esta situación o haya tomado alguna decisión de cancelar el proyecto, tal como lo hizo la UNAM con la empresa que les hizo el examen.
1: Sí, hasta ahora yo tampoco he tenido conocimiento de que hagan o digan esta boca es mía. Muchas gracias, Víctor.
3: Hasta luego, buen día.
1: Que tengas un gran día, Víctor. Oiga, no es cosa menor, es una certificación. Es como si le dieran el permiso a usted con un aval para aplicar inyecciones, y de las inyecciones a menores, son las pediátricas. Sí es muy delicado, y como bien refiere Víctor Ramírez, no se ha hecho público de manera masiva, por así decirlo, alguna postura o respuesta de la Universidad de Guadalajara a través de sus hospitales civiles. Importante, es muy importante que tengamos acceso a esa información. Pero bueno, dentro de los reportes que nos hacen el favor de compartir tanto en WhatsApp como en redes sociales, hablamos de la calidad del agua. Ya le adelantaba yo a usted que durante el fin de semana se verificó esta reunión del comité, si le podemos llamar directivo o de gobierno del CIAPA, donde hay diferentes asientos de representantes de gobiernos y, por supuesto, universidades, incluso de la sociedad, para ver el tema de la calidad del agua y qué iba a pasar con el esquema tarifario o la posibilidad de los descuentos. Bueno, lo que ya veíamos venir sucedió, se rasuró, y una vez rasurada la lista, pues obvio es que muchas estructuras de gobierno de los diferentes niveles se inconformaron. Tal es el caso de Tlaquepaque. Sobre ello investigó Florencia Moreno. ¿Cómo estás, Florencia? Buenos días.
5: Hola, ¿qué tal, Ramiro? Muy buenos días. Te saludo con muchísimo gusto a ti y a todos nuestros radioescuchas. Pues es un tema que vamos a seguir hablando y se van a seguir manifestando. Yo creo que gran parte de los ciudadanos en esta ocasión levantó la voz la alcaldesa de San Pedro Tlaquepaque, Laura Imelda, en la cual no estuvo conforme en lo que se dijo en esta junta. Hasta ella misma dijo, pues yo ni entendía lo que estaban diciendo hasta que pues les dijimos, explíquenos sin tanto choro mareador, ¿verdad? Porque de estas 203 colonias señaló el CIAPA este pasado viernes, donde pues iban a tener el acceso a este descuento para aquellas personas que resultaron afectadas por esta agua pues sucia, hedionda, cochina, ¿no? Pues dijo ella que estas 203 colonias no representan el universo real de las personas que reciben agua de mala calidad o que padecen este desabasto. También señaló que el municipio, ellos tienen identificadas alrededor de 180 colonias que no fueron incluidas en este listado. De ese total, solo dice, aparecen 22 de San Pedro Tlaquepaque en relación a lo aprobado, pero así no lo dijo.
6: 203 colonias no pueden ser el universo de colonias afectadas por esta problemática. Tlaquepaque identifica alrededor de 180 que no están en esas 203 colonias, solo incluyeron 22 de Tlaquepaque, y eso es lo que estuvimos insistiendo. Al final se hicieron algunos ajustes, argumentamos en función de la no revictimización, del derecho humano al agua, de las imprecisiones que tiene el propio organismo, de lo señalado en el decreto, se señaló el automático de la aplicación de descuentos, y se recibieron nuestras propuestas, aunque pues estará a revisión del CIAPA y en su caso será retroactivo. Es lo único que logramos.
5: Ahí está lo que dijo la propia alcaldesa. Las colonias que quedaron fuera, se dice que van a poder presentar reportes, solicitar una revisión, y el organismo se comprometió a actualizar esta lista cada mes. Sin embargo, la propia alcaldesa aseguró que ella va a acompañar, dijo, sabrá Dios si sea cierto, a los vecinos para documentar las afectaciones, a recabar firmas, presentar oficios que acrediten la mala calidad del agua o la falta de desabasto. Y también se informó que cerca de 25 colonias del municipio ya cuentan con una documentación vecinal para que soliciten su incorporación a esta lista para obtener este descuento. Así que un tema que va a dar mucho de qué hablar todavía esta semana, y hoy se va a tener una reunión, entonces hoy también va a haber de qué hablar, Ramiro.
1: Escucho por lo que dice el concepto de la alcaldesa que solo en Tlaquepaque serían 180.
5: Va a haber de qué hablar, Ramiro.
1: Escucho por lo que dice el concepto de la alcaldesa que solo en Tlaquepaque serían

0: Florencia.
1: A ti, Ramiro, buen día.
0: Que tengas un gran día, ya lo escuchó. Mire, yo insisto, siga haciendo pública su molestia, pero también denuncie. Denuncie ante el CIAPA, denuncie ante el ayuntamiento, denuncie ante la Comisión de los Derechos Humanos, denuncie ante todos, hasta ante Dios Padre si es necesario. Dígalo cuantas veces sea necesario. No nos podemos quedar así. No nos podemos quedar así. Pero bueno, seguimiento puntual a estas colonias, seguimiento puntual a estas colonias. Oiga, ¿se acuerda que tenemos todavía en proceso el registro de las líneas telefónicas personales, las celulares, con fin en el mes de agosto, si no mal recuerdo? Bueno, era el mes de julio, si no mal recuerdo, el primer corte. Se puso en pausa y ahora va a ser mes a mes hasta que termine el año, de acuerdo al dígito con el que termina su número celular. Sigue el proceso, pero parece que no permea, parece que no permea entre la sociedad. Así es que seguimos preguntándole a especialistas en la materia qué opinan sobre esto del registro telefónico obligatorio con fines de atacar la inseguridad. A ver qué nos siguen diciendo los especialistas sobre ello, investigó Luis Antonio Ruiz. Luis, ¿cómo estás? Buen día.
2: ¿Qué tal, Ramiro? Te saludo, buenos días. Igual que el auditorio, comentarte que Francisco Jiménez, académico de la Universidad de Guadalajara y especialista en temas de seguridad, pues señaló que el registro de líneas telefónicas que ha impulsado precisamente el gobierno federal con el objetivo de reducir los delitos como las extorsiones difícilmente pues se cumplirá con este objetivo, ya al detallar que existe mucha apatía a Ramiro para cumplir con este proceso debido a la desconfianza de los propios ciudadanos, principalmente por la entrega de datos personales. Ramiro, es ahora sí que un volado, como se dice, pero así lo reconoció el propio investigador de la Casa de Estudios.
3: La estrategia cambia del gobierno morenista. Lo que ha hecho es que las telefonías son las que resguardarán la información. La pregunta es si no hay corrupción en la iniciativa privada o si son invulnerables, que como ya lo hemos visto, también han sido vulneradas, así como siguen siendo vulnerables las mismas. Habrá una prórroga a la cual, con una tabla, el ciudadano puede estar al pendiente para que no desactiven sus líneas, las más propensas a esta desactivación.
2: Bueno, pues es lo que señala el propio investigador de la Universidad de Guadalajara. Sigue habiendo apatía, Ramiro, por los ciudadanos para poder registrar su línea, principalmente aquellas líneas que las usas como prepago, porque las empresas o las personas que tienen un contrato con alguna compañía telefónica, pues ya el registro ya se hace directamente sin necesidad de que lo puedas registrar, que es el dato que tenemos hasta el momento y lo que señalaban, pero... sin embargo, sigue habiendo pues esa incertidumbre, claro, si le entregan los datos personales, claro, a quien sea, Ramiro, y al rato ya anden por todos lados sus datos.
0: Exacto, que por cierto, hoy se los damos hasta el que vende el agua. Hablando de temas de agua, nuestros datos andan viajando por toda la supercarretera digital, pero parece que no ha permeado como quisieran, Luis Antonio.
2: Así es, aunque ellos digan que es por temas de seguridad, Ramiro, como que el ciudadano no confía y no sigue confiando en esta materia, Ramiro.
0: Cierto. Gracias, Luis.
2: Gracias, buenos días, un abrazo.
0: Dos para ti. Oiga, ¿usted ya lo hizo? ¿Usted confía? ¿Sabe qué? La pregunta que nos llega recurrentemente aquí a la redacción es la que se está seguramente haciendo en este momento. Yo ya tengo mucho tiempo con el contrato. Yo ya tengo mucho tiempo en el mismo domicilio, yo ya tengo mucho tiempo con el mismo número celular. Mis datos ya están más que conocidos y reconocidos por mi empresa telefónica, cualquiera que ésta sea. Muchas personas se encuentran en ese supuesto, como que ¿por qué volver a registrar los datos que le llegan puntualmente mes a mes? Digo, le llega su factura, le llega su cobro. Usted mismo ha acudido, no me diga que no, a cambiar de aparato a su casa telefónica. Todo lo ha hecho. Entonces la pregunta repetida es, oiga, pero si ya los tienen, ya existen, por eso es que siguen apareciendo los asegúnes. No permea esta circunstancia. Y mire, como dice el viejo y conocido refrán, la mula no era arisca, la hicieron. Pero mire, nuestros datos andan en todos lados, ¿eh? nuestros datos están hasta en las tortillas. Ahí tiene nuestros datos.

Fácil, no me diga que no, porque pedimos un crédito, pedimos una tarjeta, ingresamos a un sistema de cable, compramos un aparato celular y ahí van sus datos. Ahí van sus datos, los damos como si fuera cualquier cosa. Y luego esos bancos de datos están circulando a diestra y siniestra. Pero bueno, vamos a la pausa. Recuerde que puede comunicarse a esta su casa informativa, al WhatsApp W. 3310-797699, una vez más, 3310-797699. 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Vamos a la pausa. Regresamos con más.

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0: 20 grados centígrados.
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0: ¡Arre! 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

0: Hoy estamos recordando las diferentes versiones de Desvelado. Esta es la original, la de Bobby Pulido. Bueno, cuando menos la más mentada, la de Bobby Pulido del siglo pasado. Por cierto, ¿ya la escuchó con detenimiento? Tiene que ver con una persona normal, común y corriente como todos nosotros, que se enamora de su locutora de radio, oiga, se enamora de su locutora de radio y está desvelado por eso, por el amor que siente por su locutora de radio. Antes la magia de la radio permitía muchas cosas. Hoy, híjole, pues ya no hay tanta magia de la radio porque hay redes sociales, hay streaming, hay muchas cosas. Pero ese es el mensaje esencial de Desvelado. Un hombre que se enamora de la romántica, melosa y melodiosa voz de su locutora de radio preferida.
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0: Aprovecho este fondo musical para sacar más mensajes. Gracias, Ramiro. Consiéntenos con una banda tapatísima de Spiders, con la canción Back, Rolota. Saludos, Bruno Navarro. Ah, bueno, la voy a buscar, Spiders y la canción Back. Gracias por decírmelo, mi querido Bruno. Bueno, banda tapatísima. Gracias, gracias. Uno más. Buenos días, Ramiro. Muchas gracias por mantenernos informados, aunque las noticias no son las más agradables, pero la información es poder. Y entonces debemos usar el poder de tomar decisiones informados. Saludos, Santiago Salcido. Ah, muy bien, exacto. Ese es el poder de la información. Decidir con los datos en la mano, siempre, siempre. Ah, qué buena reflexión.
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0: Lunes de Comentocracia, ya está listo mi queridísimo Enrique Toussaint. Enrique, ¿cómo estás? Buenos días.
3: Queridísimo Ramiro, bien, ¿cómo estás tú?
0: Pues bien, pero ¿qué le hace?
3: Son buenos los lunes, ¿no? Comienza
0: como siempre, todo. siempre.
3: Sí, tú y yo somos querientes de los lunes.
0: Exacto, exacto. Querido Enrique, ¿de qué cotorreamos?
3: A ver, bueno, no quiero avanzarme demasiado a los tiempos, pero faltan nueve meses prácticamente, 10 meses para la elección del siguiente año. Uh-huh. Y recordarle a la ciudadanía, a los tapatíos que nos escuchan, que la próxima elección nos entregarán al menos, digo al menos porque todavía puede haber cosas que se inventen, pero al menos nos entregarán 3 boletas, uh-huh, que son lo que normalmente tenemos en una elección intermedia para, uh-huh, elegir a nuestro presidente municipal, uh-huh, a nuestro diputado local y a nuestro diputado federal. Uh-huh. Digo que puede haber más porque ya sabes que con reformas judiciales y reformas de este tipo de pronto te dan 15 boletas, ¿no? Revocaciones o bueno. Yo espero que no se añada más porque al final lo importante es eso, elegir a nuestros representantes y no otras cosas. Pero al menos tendremos 3 boletas y los ciudadanos tendremos que decidir quién gobierna en el periodo 2027-2030. Está la elección en el Congreso, que va a ser una elección importante porque Pablo Lemus se juega la segunda parte de su sexenio y ya tuvo problemas en esta primera parte porque nada más tiene 11 de 38 diputados. Es decir, Movimiento Ciudadano es el partido con más representación, pero tiene muy pocos diputados. Necesita al menos 9 para pasar reformas simples y necesita 15 para pasar reformas constitucionales. Y la otra gran batalla, sin duda, es la de Guadalajara. Es la primera ocasión, mi estimado Ramiro, que un presidente municipal, o en este caso presidenta municipal, va a buscar la reelección. Uh-huh. En 2021 ya había una oportunidad, si te acuerdas bien, con Ismael del Toro, uh-huh, de que buscara la reelección. Al final Ismael del Toro declinó aquella oportunidad, pero es la primera vez en la historia del municipio de Guadalajara, cosa que es extraño, pero es la primera vez. En Zapopan ya ocurrió, en Tlaquepaque ya ocurrió, en Tlajomulco ya ocurrió, pero en el caso de Guadalajara no ha habido nunca una reelección. antes se prohibía, y desde que se quitó la prohibición nadie ha buscado la reelección por una sencilla razón, porque Guadalajara es una previa a la gubernatura. Uh-huh. Es decir, quien gobierna Guadalajara tiene entre ceja y ceja, Casa Jalisco tiene entre ceja y ceja la gubernatura del estado. Y esta semana comienza con mucho debate en torno a eso. Primero porque Morena ya destapó prácticamente todas sus cartas. Uh-huh. Podemos decir que los posibles candidatos a la presidencia municipal de Guadalajara ya están. Carlos Lomelí, el siempre candidato, ha estado en la boleta desde 2012. Uh-huh. Desde 2012 ha estado siempre en la boleta, no se ha perdido ni una. Marilyn Gómez Pozos, que es en este momento diputada federal y presidenta de la Comisión de Hacienda en San Lázaro. Está también Alberto Uribe, que fue presidente municipal de Tlajomulco, estuvo uh-huh. en Movimiento Ciudadano y después se fue a Morena. También ha levantado la mano la diputada Itzul Barrera y alguien más por ahí. Digamos que son 4 o 5 uh-huh. los aspirantes que realmente en este momento, Mariana Fernández, que es regidora. Pero creo que los más fuertes dentro de Morena son Marilyn Gómez Pozos, la diputada federal, y Carlos Lomelí, que es senador de la República y que tiene un peso muy importante en Morena Jalisco, porque de alguna manera gestiona el partido a través de un cuadro que es directamente suyo, que es Erika Pérez. Uh-huh. En el caso de Movimiento Ciudadano hay poco debate, y este fin de semana hubo un evento en donde mostró músculo la presidenta municipal de Guadalajara, reunió en torno a 3,000 personas para dar una especie como de arranque simbólico de cara a lo que será la reelección del próximo año. Recordemos que cada vez más se empiezan a normalizar las actividades, se acabó el mundial, se acabaron las vacaciones, uh-huh. o bueno, para algunos se acabaron las vacaciones, y por lo tanto comienza todo este proceso. Yo veo dos claves, Ramiro, que creo que son importantes a la hora de definir qué va a suceder en la elección de 2027. La primera es si Morena logra unidad o no logra unidad. Es decir, Morena, si nos remontamos al pasado, nunca ha tenido en Jalisco candidaturas de unidad. No importa si hablas de la gubernatura del estado o si hablas de la presidencia municipal de Guadalajara, que son las dos más importantes. En la gubernatura, cuando fue Lomelí candidato, cuando fue Claudia Delgadillo, no hubo unidad. Se pelearon. Nadie quiso colaborar con Lomelí en el 18 y en el 24 Lomelí no apoyó a Claudia Delgadillo, la universidad sí lo apoyó, pero no toda la universidad, es decir, hubo una división interna muy importante. Lo mismo sucedió en 2021 cuando Carlos Lomelí quiso ser presidente municipal de Guadalajara contra Pablo Lemus, que prácticamente fue solo y con el apoyo bastante mermado de lo que podemos denominar como las tribus morenistas, ¿no? En el caso de Movimiento Ciudadano, el debate no está tanto en la unidad, porque todo indica que va a haber una sola candidatura, uh-huh. que Verónica Delgadillo y Pablo Lemus han logrado de alguna manera limar esas diferencias que en algún momento existieron entre ambos. Lo que creo que es importante para Movimiento Ciudadano de cara a 2027 son las cuentas de gobierno. Al final, la gente va a decidir si quiere cambio o continuidad, uh-huh. si quiere que llegue Morena o se quede Movimiento Ciudadano. Y ahí hay un foco rojo que es importante y que debe atender Movimiento Ciudadano tanto a nivel estatal como a nivel municipal, que es el tema del agua. Sí. Creo que ese es el gran foco rojo de las administraciones locales. ¿Cómo resolver de cara al futuro no solamente el abasto de agua en la zona metropolitana de Guadalajara, sino también la calidad del agua en la zona metropolitana de Guadalajara? Es decir, el gran debate al interior de Morena para 2027 será si pueden o no definir un candidato de unidad. Hasta el día de hoy no lo han logrado, parece que hay distintos tiradores y que no se caen bien los unos con los otros. Y en el caso de Movimiento Ciudadano es mostrar una labor de gobierno en donde se logró resolver temas como la basura, como la seguridad, pero también otros asuntos que surgieron desde 2024 que tienen que ver con el agua y otros servicios públicos. Creo que es una campaña y es una contienda a dos, donde se juega MC uh-huh. y Movimiento Ciudadano y Morena, perdón, y donde PAN, PRI y el resto de partidos políticos tendrán alguna relevancia, pero me parece que son más actores secundarios dentro de este debate. Veremos si dentro de los tapatíos existe un apetito porque llegue Morena. Hasta el momento no han votado a favor de que Morena gobierne la presidencia municipal de Guadalajara, o veremos si continúa como es desde 2015 la hegemonía de Movimiento Ciudadano en la capital.
0: Y ciertamente tenemos que decirle a la audiencia, querido Enrique, la verdad total. ¿A qué me refiero? Que el tema del agua, como tú ya lo dijiste, va a ser la principal bandera a favor y en contra. Pero, como medios de comunicación, tenemos que decirle a la gente que eso no lo va a arreglar ningún candidato en un trienio. Eso tiene que trascender los sexenios, para que no lo vengan a asustar con el petate del muerto. El tema del agua requiere acción urgente, sí. ¿Se arregla en un trienio? No.
4: Coincido contigo.
3: Coincido, firmo 100% lo que dices. Somos muy cortoplacistas, pensamos que alguien, que un Superman puede venir y arreglar la situación. Y en realidad se necesitan inversiones de largo plazo, se necesita apostar por la potabilización, se necesita apostar por el cambio de los ductos que están en la ciudad. Se necesitan muchas cosas que, coincido contigo, tienen que ver con 10, 15, 20, 25 años de gobierno para poder tener estabilidad tanto en la provisión de agua como en su calidad. Y por supuesto que en la campaña escucharemos medidas mágicas, alquímicas, varitas, y yo creo que la ciudadanía responsable, tú ahorita hablabas de la información y la importancia de la información para construirnos una opinión real sobre lo que está sucediendo. Creo que en el tema del agua es lo mismo, se tiene que solucionar a corto plazo, porque es la obligación de los gobernantes solucionar, digamos, en términos estrictamente de lo que sucede en el día a día. Pero la solución de fondo, por supuesto, que tendrá que ver con muchos años, y en donde también, por cierto, y lo hemos hablado tú y yo, Ramiro, en otras ocasiones, mucho tiene que ver el hecho de hablar de un CIAPA nuevo. Yo no sé si sea desaparecer, refundar, cambiarlo, no sé cuál es el verbo, pero lo importante es que el CIAPA como institución me parece que ya no es una institución fiable ni confiable.
0: Mucho, mucho más que platicar. Así es que en sus marcas listos, fuera, arrancamos. Gracias, gracias.
3: Arrancamos.
0: Querido Enrique,
3: fuerte
0: gracias.
3: Abrazo, fuerte
0: dos
3: abrazo,
0: para
3: amigo,
0: ti,
3: gracias.
0: Dos para ti, gracias a ti. ¿Ya lo escuchó? Ya le dije. Lo hemos comentado, usted lo ha dicho también en este micrófono. La información es poder. Infórmese, reflexione su voto. Hágalo en conciencia. Lo necesitamos, votar en conciencia. La magia no existe en los políticos. Votemos todos informados, en conciencia. Eso es lo que todos necesitamos. Seguimos con más.
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0: Antes del cierre, ¿cómo están las calles, Toño? Por favor, de nuevo a cuenta, buenos días.
5: Hola, Ramiro, muy buenos días. Pues no sé, ya sabes que siempre se forman baches, enormes baches, y hay uno ahí sobre lo que viene siendo la carretera Chapala, antes de llegar al periférico sur, entre lo que viene siendo el Tapatío y el periférico sur, para mayor ubicación. Es un enorme agujero que, como hay lluvia, pues está lleno de agua, entonces pasan los automotores y por lo menos 8 han pisado ya el llantero. Así es de que hay que tener precaución, y ojalá que en este caso le corresponde a la CIOP y el gobierno del estado se dé una vuelta pronto para poder tapar ese enorme agujero que está devorando y devorando llantas de los vehículos.
0: Perfecto, muchas gracias, Toño.
5: Hasta luego.
0: Muy buen día, ya lo escuchó. Ahí está, llegamos con esto al final de la información, tan solo por este día, en el control, don Alex Rodríguez. Gracias, Alex. En la producción, Elba Eunice Mercado. Gracias, Elba. Soy Ramiro Marmolejo. Que tenga la mejor de las mañanas de lunes. Disfrútela.

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4: 20 grados centígrados.
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2: ¿Por qué me haces esto, Rulo? Oigan esta belleza, cuentavientes. Para todos los que aman el rock progresivo, esto es Rush for You. ¡Súbele!
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0: decir por qué me puso Rulo esta sorpresa, cuentavientes. Porque esto es Rush, una banda de rock progresivo icónica. Y la fui a ver en el Madison Square Garden en Nueva York el 1 de agosto. No saben el concierto más espectacular que se puedan imaginar. Aparte les voy a decir una cosa, abarrotado, ¿eh? Eso sí, edad promedio 50-60, ¿eh? Eso sí, muchos con ¿cómo se llaman? Con tapones en los oídos.
1: Ajá.
0: Porque pues es heavy, pero no saben el concierto. Miren que ya saben que yo no soy fan de los conciertos y que para mí una pesadilla sería dormirme y despertarme en Coachella. Pero este no tienes una idea de cómo lo disfruté. Aparte, esta gira que están haciendo, que ahora están en Canadá, es pues, un concierto histórico, parte de una gira histórica que se llama 50-something, porque cumplen 50 años de carrera. Ahora, aquí es donde viene el plot twist, hija. Se ubican que, considerado como uno de los bateristas más impresionantes de toda la historia, es Neil Peart, que es el baterista de Rush. Y Neil se murió, creo que 2020, 21.
1: ¡Órale!
0: Wow. Algo así. De cáncer en el cerebro. Y entonces, pues si oyen, escuchen esto, oigan la batería, súbele.

0: conciertos, pues cómo sustituir a Neil Peart en esta gira. Entonces hicieron un casting y en el casting aparece una baterista que se llama Annika Niles, que es alemana, y dicen que después de que la vieron, dijeron, no queremos ver a nadie más, está cancelado el casting, esta es la chava. A ver, vuélvela a subir. La chava que tiene 35, 6 por ahí.
1: 43.
0: ¿No sabes? ¿43?
1: Sí, sí, sí.
0: No,
1: pero
0: no sabes
1: pues.
0: La locura. Estuvo ensayando un año para poder tocar esta gira. Y dice que gran parte del reto pues, no era aprendérselo. El reto era tocar con la potencia pues que toca un hombre. Porque pues Neil Peart o cualquier otro baterista hombre pues tiene una fuerza que no necesariamente tienen todas las mujeres. Y que pues empezó a descubrir como truquillos para poder tocar así, uh-huh, y estar pues a la altura de las circunstancias. En los solos, o sea, la gente se volvía loca. O sea, esta mujer es impresionante.
1: Un crack.
0: La pueden seguir Annika con K punto Niles con doble L en Instagram. Y sí fue un concierto espectacular. Mira, pon Tom Sawyer. Ahí está. Oigan la batería.

0: Ahorita viene una parte cañoncísima. Que lo tienen que oír. No, o sea, se los juro que se me pone la piel chinita. Y miren que yo no soy fan de muchos, pero esto estuvo espectacular. Geddy Lee en los vocales, que tiene 73 años.
1: Los dos,
0: y todavía
1: no, los
0: da,
1: dos tienen 73.
0: Sí, y todavía da esos saltos fuertes, ¿eh?
1: Sí, sí, sí.
0: Y Alex Lifeson, que es el de la guitarra, Geddy toca el bajo, más un tecladista que tenían ahí, y Lani Carnados en la batería. Espectacular.
1: Me
0: yo
1: imagino.
0: No sé si alguien de ustedes que esté escuchando el programa hoy los vieron en México, porque estuvieron en México.
1: Sí, hace 2 meses, ¿no? Más o menos.
0: Menos, creo.
1: Sí.
0: Pero esa es mi pregunta. ¿Alguien de ustedes escuchándome hoy los vieron?
1: O sea, de esta rola, 43 años. Qué impresionante.
0: Aparte dicen que esta rola les parecía horrenda y la peor canción del disco que iban a sacar.
1: Pues fue el hit.
0: Y la metieron así de, bueno, pues vamos a meterla. Y fue el hit, escrita por Neil Peart. Bueno,
1: pues qué bonito que te divertiste, locura. Y qué bonito que lo viste. Y comparte los videos.
0: O sea, me compré 3 camisetas de Rush. Entonces les digo una cosa, mañana me voy a poner una.
1: Y nada, sube los videos, ¿no grabaste? Qué raro.
0: Claro, claro que grabé y lo subí. Váyanse a mi Instagram. Pues está 3, 6, 9, 10. Es el 11º post para atrás.
1: Y estamos okay. Juan y 10 yo. 10 cuadros para abajo, 11.
0: Exacto, 11 cuadros para abajo, ahí está. Pero sí está impresionante.
1: Bien.
0: Y esta chava, no puedo creer la locura.
1: Una
0: el cansancio, porque aparte el concierto, hija, dura 3 horas.
1: Sí, sí,
0: con
1: sí.
0: Con un intermedio de 15 minutos. O sea, no puedo creer que aguantó tocar esto.
1: No, este, no,
0: es
1: no,
0: que
1: no,
0: oye la batería.
1: Es ejercicio, claro. No, bueno, qué locura. Y además esta chava ni era fan de Rush, ¿eh?
0: Impresionante, impresionante.
1: Sí,
0: Rush en concierto. Pero manifiéstense los que sí lo vieron aquí en la Ciudad de México, que está impresionante.
1: Muy bien.
0: Impresionante. Ok. Es que no me puedo concentrar si me dejas Rush de fondo, Rulo. O sea, no voy a poder trabajar.
1: Con una canción de Mishis.
0: Exacto.
1: Odio que les digan Mishis. Perdón, con todo respeto.
0: ¿Quién
1: amo,
0: es Mishis?
1: Amo a los gatos. Pero
2: es que es tan bonito la palabra gato.
1: Sí.
2: Que cambiarle a Michi. Ajá. Es tan bonito decirle un gato.
1: ¿Y tus Mishis? ¿Cuánto? ¿Qué Mishi ni qué Mishi?
2: No, tu gato. Tu gato.
0: ¿Quién le dice Mishi al gato?
1: Los Mishis. Es como. Los dicen Michis.
2: Como en el internet les dicen. Bueno, empezó con el internet y todos le dicen Michi al gato, pero es tan bonita la palabra gato.
1: Sí,
2: ¿por qué se la cambian?
1: Es mi gato y es mi gata.
2: Claro, claro.
0: Tan bonita esta canción, que es otro clásico de los 70s. Se llama Al Stewart. Se llama El Año del Gato.
1: Exacto.
2: Claro.
0: The Year of the Cat. Se ubica en esta, ¿no?
2: Sí, por supuesto.
0: Claro. Qué bonita. Pero no habla de un gato, habla de una gata, de hecho.
2: Ajá.
0: Oigan, es que María Fernanda Ávila, que es médico veterinario zootecnista por la UNAM, ella es especialista en gatos. Es una cat-friendly veterinarian certificada por the American Association of Feline Practitioners. O sea, la Asociación de Estados Unidos de Veterinarios Especialistas en Felinos, y es responsable del área de medicina interna de gatos y cirugía de tejidos blandos de la Clínica Veterinaria del Bosque. Y este sábado pasado fue el Día Internacional del Gato, ya oficialmente, para hacer conciencia sobre el cuidado y la protección de los gatos, promover la adopción responsable, y hoy queremos que todos nos manden la foto más padre que tengan
1: de su gato.
2: Claro.
0: Vamos a regalar alegrías. Los 3 gatos más cools para que se lleven una súper alegría. Vamos a regalar el paquete de revacunación, la desparasitación en la Clínica Veterinaria del Bosque. Cortesía de Marifesh. ¿Cómo estás, querida?
2: Bien, bien. ¿Cómo están ustedes? Me encanta estar aquí hablando de los gatos y aparte festejando el Día Internacional del Gato, que bueno, ellos tienen 3 días.
1: Sí,
2: pero
1: hombre.
2: El mero mero es el 8 de agosto.
1: Exacto, es hoy.
2: Que es, bueno, fue el sábado, pero qué padre que lo podamos seguir festejando. Básicamente todo el mes va a ser el mes de los gatos.
1: Claro, fue el 8 de agosto, estamos a 10.
2: Ajá,
1: pero bueno,
2: sí.
1: Pensemos que es 8.
2: No importa, todos los días va a ser el día del gato en nuestro corazón. Pero sí, o sea, es el 8 de agosto, tenemos otros 2 más, pero el mero mero fue el 8 de agosto.
0: Sí,
2: fue
0: hermoso. Oye, tuvimos a los del Gato Vago, claro. Hubo también el evento del Gato Vago, dieron gatitos en adopción, información sobre la esterilización, todo el rollo. Así es que felicidades por el triunfo del Gato Vago. Ahora, antes de empezar, quiero hablar de gatos y de perros un segundo.
2: Claro.
0: Porque tanto en México como en Estados Unidos ya están reforzando las revisiones sanitarias de los animales que cruzan fronteras por el tema del maldito gusano barrenador. Sí. Para todos los que viajan con sus perros y sus gatos. A ver, Marifer, explica todo este asunto.
2: Mira, el tema del gusano barrenador es empezó como un tema de producción de bovinos de carne, vacas de carne, pero empezaron a notar que también pasa en perros y en gatos. ¿Qué es lo que sucede? Es una mosca que se deposita en las heridas de los perros y los gatos, pero puede ser una herida tan pequeña como el piquete de una aguja. No necesariamente tiene que ser una herida tan fuerte. Entonces llega la mosca, deposita ahí las larvas y estas crecen. Lo malo de estos gusanos es que cuando van creciendo empiezan a comer la carne de los hospederos, de los perros y de los gatos. Uh-huh. Luego, cuando ya crecieron, se caen y empieza otra vez nuevamente el ciclo. Entonces, afecta a la parte de ganadería, por supuesto, es como que el mayor interés, pero por supuesto que los perros y los gatos también. Y aparte tenemos el problema de que en Estados Unidos se están teniendo de ida y de vuelta inspecciones sanitarias para poder viajar. Entonces, ajá, muy importante que revisen si su perro o su gato tiene heridas, o si notan que se rasca mucho una zona, o que está muy roja, o que está muy irritada. Es muy importante que lo lleven al veterinario porque ya está pasando. Nosotros tuvimos ya en la clínica veterinaria del bosque un tema de larvas. Anda. Y tuvo que venirse Nacica a la clínica para determinar si la mosca era de gusano barrenador o no. Afortunadamente no fue, pero te estoy diciendo que esto pasó en Naucalpan, satélite. O sea, estamos muy cerca ya de zonas muy pobladas donde están estos problemas de gusanos y gusano barrenador. Entonces, no es algo que pase lejos, está aquí.
0: Claro. Entonces, si alguien de ustedes va a viajar con su gato o con su perro, necesita un certificado que no tenga vigencia mínimo de 5 días antes del viaje.
2: Es correcto.
0: De un veterinario. A ver, explica.
2: Sí, aquí un veterinario tiene que revisar que no tenga heridas, que esté sano. Esto ya lo hacemos normalmente para viajar, pero en el tema del gusano barrenador, este expediente o este documento que se emite, que no lo puede emitir cualquier veterinario, ojo, tiene que ser un veterinario certificado. Y este veterinario certificador es el que emite este documento, más el de salud, que ese lo puede emitir cualquier veterinario con cédula profesional. Claro. Pero tiene vigencia de 5 días. Okay. Entonces, si tú vas a viajar, es muy importante que prevengas que tiene 5 días de vigencia. Y hoy en día, y eso salió en las noticias la semana pasada, a finales de la semana pasada, que no nada más es importante de México para Estados Unidos, sino de Estados Unidos para México. Claro. También. Entonces, si tú planeas viajar a Estados Unidos con tu perro o con tu gato, tienes que tomar en cuenta que es de ida y de regreso el certificado, porque ya también hay gusano barrenador en Estados Unidos y México se tiene que proteger de que regrese el gusano barrenador. Uh-huh. Entonces, es muy importante que lo consideren cuando van a viajar y que son 5 días, tanto de ida como de regreso.
1: O sea, entonces de regreso, si voy 20 días.
0: ¿Y de regreso qué hago?
2: Vas con un médico, tienes que ir con un médico en Estados Unidos que certifique que tu perro, tu gato no tiene heridas y no tiene gusano.
1: Claro.
2: Entonces, wow, es más complicado aún. Y eso salió apenas la semana pasada.
1: Sí, sí, sí.
0: O sea, ¿no me puede mandar mi veterinario de México el certificado para viajar de Estados Unidos a México?
2: No, porque el certificado tiene que ir con firma autógrafa. Es un problema, porque luego con las distancias y todo eso, pero tienen que revisar que es un sello de la persona que lo está firmando. Uh-huh, uh-huh, y la firma tiene que ser autógrafa. No te permiten una copia, ni un escaneo, ni en digital, no te permiten nada. Tiene que ser la firma autógrafa. Entonces, por eso tiene que ser también de un veterinario en Estados Unidos que lo certifique.
0: O donde estés.
2: Exactamente.
0: Dios de mi vida, puta. Cristo Redentor.
2: Exactamente.
0: Ok, oigan, ahora, hoy, lejos de hablar de consentir a tus gatos, y qué padre que vamos a compartir ahorita fotos de gatos en Twitter, porque tenemos regalitos para las tres fotos más cool. Vamos a hablar de una particularidad del gato. El gato es experto en esconder que se siente mal.
2: Claro.
0: Explica, Marifer.
2: Es terrible eso, pero es verdad. Se le llama dolor silencioso felino. ¿Qué es lo que pasa? El gato es tanto cazador como presa. Entonces, al ser una presa, esconden mucha signología. ¿Por qué? Si yo muestro debilidad o enfermedad, un depredador es más fácil que me case. Entonces, te lo voy a ocultar. Pero lo malo es que lo ocultan tanto para los depredadores como para nosotros en casa, su familia, como para nosotros los veterinarios. Entonces, ya cuando un gato llega a tu clínica sintiéndose mal, esto no tiene un par de días, esto ya tiene mucho tiempo. Uh-huh. O es algo muy agudo y muy doloroso que al gato lo está deteriorando mucho. Entonces, es muy importante en gatos que tengamos mucho cuidado con señales muy sutiles.
0: Es lo que te iba a decir, o sea, un gato puede estar enfermo.
2: Claro.
0: Y sigue caminando, come, duerme en el lugar de siempre y uno piensa que todo está bien. Entonces, ¿cómo te das cuenta que no se siente bien?
2: Son cambios muy sutiles, sobre todo los cambios de rutina son los primeros que cambian. El típico, oye, es que antes mi gato bajaba conmigo a desayunar y se quedó dormido. Oye, antes mi gato, cuando yo llegaba a la casa, era lo primero que me recibía. Y ahorita no llega a recibirme. O sea, son estos pequeños cambios de comportamiento que van marcando la diferencia. De repente ya es, oye, ya no está comiendo la comida completa. Ya solo se está comiendo la mitad del plato. Oye, le estoy notando nudos o el pelo lo noto feo, lo noto sucio. Ajá. Cuando antes tenía un pelo precioso. ¿Qué
3: oye,
2: está pasando?
3: Oye, está haciendo pipí cada 5 minutitos.
2: O no está haciendo pipí.
3: O no está haciendo pipí.
2: No está usando el arenero o está orinando en otros lados. Son las cosas que tienen que poner atención y son cosas que tienen que consultar con su médico veterinario.
0: Claro. Ok, regresando del corte, hay enfermedades que creíamos controladas que están regresando. ¿Cómo prevenirlas? Y vamos a hablar de varios tips muy importantes. Que si el gato de la casa no necesita vacunas, conocer el normal de tu gato, el gato que deja de comer es mañoso o no es mañoso, otras cosas con Marifer Ávila. Al regresar, no se vayan.
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8: 21 grados centígrados.
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1: Estamos de regreso en W Radio y estamos hablando con una eminencia en el tema específicamente de los gatos. María Fernanda Ávila es veterinaria, pero ella tiene una especialidad en gatos por la Sociedad Americana de Veterinarios Especialistas en Felinos. Y como el sábado fue el Día Internacional Mundial Universal del Gato, de eso estamos hablando hoy, pero yo no sé si ustedes sepan algo que nos acaba de contar antes del corte, Fernanda, que los gatos son especialistas en ocultar que no se sienten bien. Entonces, como dices, Fernanda, las microseñales que solo alguien que conoce al gato podría identificar, vuélvelas a repetir.
2: Sí, sobre todo es el cambio de conducta en casa. Lo que vamos a detectar es cambios de conducta. Antes usaba el arenero mucho y ahorita no lo usa. O se está orinando en lugares donde no. O ya no baja conmigo. Ya no se duerme conmigo. Todos esos cambios de conducta son los que nos deben de empezar a llamar la atención. Luego cosas ya más fuertes como no está comiendo, como hoy está vomitando, ya tiene diarrea, o está orinando con sangre. Son cosas que tienes que ir corriendo al veterinario.
1: Claro, claro.
2: Entonces,
1: 100%.
2: Pero siempre, siempre fíjense en los detalles. El gato está en los detalles.
1: Ok. A ver, número uno. Mucha gente cree que como el gato no sale de la casa, pues ¿para qué lo vacuno?
2: No, no. Los gatos se tienen que vacunar. Aquí, sobre todo, en medicina felina vemos gatos indoor, que es dentro de casa, que no tiene contacto para nada con otros gatos. In-outdoor, que es sale y entra, pero vive principalmente dentro de casa. Y el outdoor, que está totalmente fuera de casa. Entonces, cuando son gatos indoor, es verdad, tienen menor riesgo a contraer enfermedades infectocontagiosas. Sin embargo, siguen estando expuestos, porque son enfermedades del gato.
1: Claro.
2: Entonces, sí se tienen que vacunar. Ojo, aquí el plan de vacunación lo va a dictar el médico veterinario, porque depende si mamó calostro de cachorro o no, si tiene contacto con gatos que salen o no. O sea, son mil cosas que pueden cambiar el calendario de vacunación. Entonces, es muy importante que cada médico lo haga, pero sí necesitan las vacunas. No es que diga, mi gato tuvo las vacunas de cachorro y como no volvió a tocar la calle, nunca más se le ponen las vacunas. No, hay que recordarle al sistema inmune de qué se tiene que defender. Entonces, no. Todos los gatos se tienen que vacunar. La frecuencia es la que va a cambiar. Los gatos, cuando ellos tuvieron su prima vacunación, o sea, la vacunación de cachorritos, se aplica otra vez anual. Al año se aplican otra vez sus vacunas, hasta ahí termina la vacunación de cachorro, hasta el año. Ajá. Después, los gatos que son adultos, que van de los 2 a los 6, 7 años, más o menos, depende de la literatura que busques, algunos te dicen hasta los 8 años, se vacunan cada 2 años, siempre y cuando sean 100% indoor.
1: Claro.
2: Ojo, aquí hay un tema legal. En México, la vacuna de rabia se tiene que aplicar de manera anual, porque México es un país libre de rabia, en teoría con temas de perros. Pero en los últimos casos, los gatos son los que han transmitido la rabia, obvio, en esos lugares rurales, en donde no hay vacunas, sí, sí, no hay medicina, no hay nada. Pero sí pasa. Entonces, la vacuna de rabia tiene que ser anual por ley mexicana. Pero podemos ir ahí alternando las vacunas de leucemia y de la triple felina, que después vamos a hablar de esta. Y los gatos geriatras se pueden vacunar cada 3 años. ¿Por qué sobre todo empezamos a mover esto? En el gato hay algo que se llama fibrosarcoma post-vacunal o post-inyección. Actualmente lo encontramos como post-inyección. Es un piquetito que le ponen al gato de un medicamento, una vacuna, una vara, un lo que sea, se pica y empieza una inflamación, como cualquier inflamación que podría pasar. Pero en el gato, estas células se dividen y una de ellas sale con algo que se llama falta de apoptosis. ¿Qué es la apoptosis? Es la muerte celular programada. Las células tienen programación de cuándo se van a dividir y cuándo van a morir para permitir la regeneración.
1: Sí.
2: Pues estas células salen sin esto, sin la apoptosis, y se multiplican, que lo que es un tumor o un cáncer.
1: Claro.
2: Entonces, es muy importante que las vacunaciones sean con estrategia para no estar inyectando y aumentando la probabilidad de este tipo de tumores.
1: Claro.
2: Pero ni mucho que no le den los tumores, ni poco que no proteja a mi gato contra enfermedades infectocontagiosas.
1: Sí.
2: Entonces, si los planes de vacunaciones cambian de gato a gato, y eso lo determina un médico veterinario.
1: Muy bien. Ok. Esa es una. ¿ok? Vamos con la siguiente. Otro gran mito. Aprende a conocer el normal de tu gato, que tiene que ver con lo primero que hablábamos.
2: Uh-huh. Claro. Sí, aquí sobre todo es esto. Por ejemplo, yo tengo dos gatitas. Una de ellas siempre me recibe en mi... abro la puerta y siempre está ahí, siempre. Y la otra, no, la otra le vale si llego o no llego. Es como una roomie que te saluda desde su cuarto y se va. Entonces, si un día yo veo que la gatita que me recibe no está, lo veo raro. Y si veo que la gatita que no me recibe me está recibiendo, está raro. Son dos características muy diferentes, pero porque cada gato tiene su personalidad. Hay una gata que usa el arenero 2 veces al día y hay otra gata que lo usa 5 veces al día. No significa que una esté enferma y la otra no. Significa que así tienen sus rutinas. Así como tú tienes de tu rutina ir al baño cuando te levantas, pues yo lo tengo después de bañarme, ¿no? Uh-huh. Entonces, son cosas que cambian, pero es muy importante que lo detectemos. Si es un gato muy juguetón y no está jugando, si es un gato que es muy tragón y que siempre me está pidiendo comida cuando estoy cocinando y ahora no. Entonces, son de las cosas que tenemos que ver lo que es normal y lo que no es normal. Los cambios de conducta. Estos pequeños detallitos que me van a decir si mi gato está enfermo o no está enfermo. Por lo menos decirme, ¿vale la pena que visite a mi médico veterinario para ya sacarme de todas estas dudas?
1: Exacto. Muy bien. 4. El arenero es un laboratorio gratuito. Y me salté la 3, pero ahorita regresamos sí a la 3. A ver.
2: Mira, como tal laboratorio, no, porque pues no se van a poner a indagar en el laboratorio de arena. Pero eso sí nos da demasiada información. Muchos gatos tienen problemas urinarios. Es uno de los problemas más comunes en gatos. Entonces, si de repente veo que está orinando mucho, si veo que la orina tiene sangre, si veo que tiene diarrea, si veo que las heces son firmes pero tienen moco, son firmes pero tienen sangre, uh-huh, eso me llama la atención. Entonces, me da muchísima información. Yo siempre algo que digo a mis pacientes, el gato me puede mentir, por lo que comentábamos que puede esconder los signos.
3: Claro.
2: Pero la orina y las heces no me van a mentir. Entonces, si yo te estoy diciendo que tiene sangre la orina, es porque algo está pasando con el gato que me está generando que tiene orina con sangre. Aunque el gato lo veo bien. O sí, si tiene diarrea, sí, algo me está diciendo que el gato está mal.
1: Ya, pongan atención. Claro. Ahora voy a regresar. El gato que deja de comer... es que es un gato bien mañoso.
2: Justo estábamos platicando de eso, de que me está diciendo que si mi gato es mañoso o no. Mira, sí pero no. Vamos a ver, okay, un poquito ya el
1: sí
2: tema.
1: Sí pero no.
2: Sí pero no.
1: Pero no.
2: Ah, así, okay, como nosotros también tenemos preferencia por ciertas comidas, los gatos también tienen ciertas preferencias por comidas. Y no es como, al gato le gusta el salmón todo el tiempo. No, puede ser que a mi gato le guste el salmón y a otro gato le guste el atún. O sea, aunque son, en teoría, pescados, ellos sí pueden diferenciar esas texturas, esos sabores. Aquí, por ejemplo, te voy a poner dos situaciones. Supongamos que tu comida favorita son los tacos al pastor. Si un día no tienes tanta hambre y te digo, oye, vámonos por un pozole, no, gracias. No tienes tanta hambre, pero oye, vámonos por un sushi, no, gracias. Oye, no tienes tanta hambre, vámonos por unos tacos al pastor, híjole.
3: Órale, sí, vamos.
2: Vámonos por unos tacos al pastor. ¿Por qué? No tengo hambre, pero... se me antojaron los tacos, tengo predisposición por los tacos y vamos por los tacos. Pero, ¿qué pasa cuando nos sentimos mal? Todos hemos tenido gripa o diarrea o nos hemos sentido mal y... oye, un caldito de pollo. No, me siento mal. Uh-huh. Oye, vámonos por una ensalada. No, me siento mal. Unos tacos al pastor. Híjole. Me siento mal, pero híjole, unos taquitos, se me hizo agua la boca. Órale, te acepto uno. Uh-huh. En ambos estoy cediendo. Pero uno no va a diferenciar... en un gato, si es porque tiene predisposición a esa comida o se siente mal. Entonces, si tu gato deja de comer, aunque le ofrezcas pollito y si te gusta el pollito, algo me está diciendo que no está aceptando su comida normal porque no se siente bien, pero el pollito sí, porque es su favorito. Entonces, si el gato deja de comer por algún motivo, es muy importante que lo lleven a su médico veterinario, aunque deje de comer completamente.
3: Claro.
2: O sea, si solo se comió la mitad hoy y mañana otra vez, eso ya está raro. Llévalo, aunque sigue comiendo, llévalo al veterinario antes de que deje de comer al 100% y se muera de hambre. Uh-huh. Entonces, sí son mañosos, pero no es que sean mañosos. Tienen predisposición por ciertas comidas. Pero si no come, llévalo al veterinario.
3: ¿Cada cuánto 100%. Come un gato?
2: El gato puede llegar a comer hasta 16 veces al día. ¿Por qué? El estómago del gato es un estómago, uh-huh, que parece como un balón de fútbol. donde llega, se infla y llega un momento en donde ya no puede más. El estómago de nosotros o del perro es como un balón de, como un globo de látex, en donde ya lo estiraste y de repente todavía le queda un poquito más y lo puedes inflar un poquito más. Tiene más elasticidad. Ajá. El del gato no. Entonces, cuando el gato ya llega a un límite, ya no puede comer más. Además de que las presas del gato son pequeñas. Entonces, son presas muy chiquitas, pero cazan más veces al día. También es parte de su comportamiento. Exacto. El perro no. El perro, sus presas son muy grandes. Entonces, comen y no saben si van a tener éxito en la siguiente cacería. Entonces, tienen que comer. Porque, pues, ve tú a saber cuándo sea la última comida.
3: O sea, ¿el plato del gato debe estar siempre con comida? Esa es mi pregunta.
2: Por ejemplo, tú te refieres a darles ad libitum, ¿no?
3: Sí, exacto.
2: Siempre tener comida.
3: Por ejemplo, el gato de mi mamá siempre tiene agua y alimento. Siempre.
2: Sí, pero no. Otra vez vamos por ahí.
3: Ok.
2: ¿Por qué? Hay gatos que sí se regulan muy bien y pueden tener su comida y se regulan muy bien en sus porciones y son gatos que queman las calorías que consumen y son gatos muy sanos. Pero hay gatos muy glotones, hay gatos que comen mucho. Entonces, si tienen la disponibilidad todo el tiempo de la comida, no van a quemar las calorías que están consumiendo.
3: Claro.
2: Entonces, ahí vienen los problemas de sobrepeso y obesidad. Además de que la comida, en teoría, debería de tener el instinto de cacería. ¿Qué quiere decir? Son tres cosas principales. La primera es el desgaste físico. Voy a correr, voy a brincar, voy a saltar para atrapar. El desgaste mental. Voy a brincar por aquí, luego si brinco para acá y si vuela, lo cacho a la mitad del camino. Desgaste mental. Y la parte nutricional, pues abro la boca y como. Son tres cosas. Pero yo te pregunto, ¿qué tanto esfuerzo físico y mental tiene que a mitad del camino? Desgaste mental. Y la parte nutricional, pues abro la boca y como. Son tres cosas. Pero yo te pregunto, ¿qué tanto esfuerzo físico y mental?

0: nuevo, lo suelto con los demás, al ahí se va, ¿o qué onda? Y en resumen, que es verde, que es amarillo, que es rojo, para un gato, al regresar con Marifer Ávila. No se vayan, ya volvemos.
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6: 22 grados centígrados.
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1: Y estamos de regreso en W Radio porque amamos

0: Los animales en W Radio. Tenemos de hecho una sección que seguramente la escuchan de repente en los cortes comerciales hablando de mascotas, porque el sábado fue el Día Mundial Internacional Universal del Gato. María Fernanda Ávila, que es veterinaria, pero lo suyo son los gatos, bueno, y las orejas de los perros, pero los gatos, está hoy con nosotros y estamos hablando de varios mitos. Rescaten el podcast al rato. Importante. Un mito. Nadie sabe cada cuánto desparasitar al gato bien.
1: Es correcto. Mira, hay unas guías que te dicen que, en teoría, los gatos se deben de desparasitar cada 3 meses o cada 6 meses, dependiendo del producto. Pero la verdad es que eso es falso. Esa información es cada cuánto puedes utilizar ese producto. Aquí lo más importante es no cada cuánto se desparasita. ¿Cada cuánto tengo que hacer un estudio coprológico en el gato? ¿Qué es eso? Literal, hacer y revisar la caca.
2: Claro.
1: Gato. O sea, ya. Revisar si tiene parásitos, si tiene bacterias, si tiene grasas, si tiene material vegetal. Es revisar eso. Y es en gatos indoor, que ya mencionábamos, indoor es 100% en casa, que no sale para nada. Se recomienda revisar de 1 a 2 veces al año la caca de tu gato. Uh-huh. Y gatos que salen de casa, que cazan presas o pájaros o todas esas cosas, de 3 a 4 veces al año hacer estos estudios para ver si tiene problemas de parásitos o no. Aquí muy sencillo. Yo puedo prevenir los parásitos externos, que quiere decir las moscas, las garrapatas, las pulgas, pero puedo tratar los parásitos internos. Por ejemplo, si yo tengo un gato con parásitos internos, le doy un tratamiento, pero un tratamiento enfocado a ese parásito. Por eso necesito hacer el estudio. Los productos comerciales que vemos en cualquier lado son a muchos parásitos, pero hay parásitos tan especiales que necesitan un medicamento en especial. Entonces, si yo me la paso dando medicamentos porque cada 3 meses dice que tiene la cajita, pero no va contra ese parásito, no lo voy a poder tratar. Lo que sí es protegerlos contra pulgas, garrapatas y moscas. Justo estábamos mencionando el tema del gusano barrenador, es por una mosca. Entonces, lo que tengo que hacer es prevenir y tener desparasitado a mi gato contra parásitos externos y evitar que tenga alguna enfermedad o evitar que tenga algún contacto con esto y que le transmita todas estas enfermedades. Entonces, más que cada cuánto desparasitar, es cada cuánto tengo que hacer un estudio coprológico.
0: Ya, sensacional. Bien. Ok, por último, en resumen, el semáforo del gato, verde, amarillo, rojo, Marifer.
1: Ok, en el caso de los gatos, en el verde ya mencionábamos todo esto de los cambios de comportamiento, está durmiendo poco, está utilizando el arenero menos o más, está menos juguetón. Esas son llamadas de atención que dicen, algo está raro. Ya amarillo ya es una alerta de, oye, échale una llamada a tu médico veterinario que tiene más experiencia que te dé una guía. Está orinando raro, está orinando fuera del arenero, está perdiendo peso, sobre todo en gatos geriatras, en gatos viejitos, pérdida de peso. Está comiendo menos, pero ya me deja más croquetas o ya no me está comiendo. Su pelo está hirsuto, está feo, está sucio, ya no se está acicalando. Oye, hay una lesión en la piel que antes no tenía y ahora sí tiene. Échale una llamada, pregúntale. Cosas de emergencia, porque muchos es que mandé un mensaje porque mi gato no está respirando. No mandan mensajes. Llévalo ya. Ay, o sea, de aquí a que te contesto, el gato empeora. Entonces, ya. Urge, llévalo.
0: Ok, muy bien.
1: Entonces, ¿qué son estas? ¿Ya? Dificultad para respirar, convulsiones, no puede orinar. O sea, lleva 3 días sin orinar. Imagínate, cuesta esa vejiga. Intoxicaciones. O sea, son cosas que es de córrele, pero ya al veterinario. No, claro, te esperes.
2: 100%. Y 100%. De diario, de rutina, yo se los voy a decir, porque el gato de mi madre así descubrió, porque está obviamente cambiando la arena constantemente, que tenía una infeccioncita urinaria. Pobre, pobre gatito. Claro. ¿No?
0: ¿Cómo se dio cuenta?
2: Entonces vio de pronto gotitas, y dijo, no, esto no es normal, son las 10 de la mañana, ahorita vamos a que lo revisen. Dicho y hecho.
0: Y la infección, las, claro, vías urinarias, bebé. Oiga, no porque la cantidad de fotos que han mandado. Te digo una cosa. ¿Qué divino es el gato negro, claro, ¿no?
2: Pero el negro me
0: quiero
2: fascina.
0: Quiero un gato negro.
2: Sí. Mi hermana tiene 5 negros.
1: Ay, qué hermoso.
2: Ay, no, 2 careys y 3 negros. Cosa más.
1: Yo
2: divina,
1: tengo una carey y una negra y son
2: divinos.
1: Las niñas de mis ojos.
2: Son divinos.
0: Oigan, déjenme decirles que Marifer y Clínica Veterinaria del Bosque, que son tan generosos, va a escoger las tres fotos más cool de los gatos de los cuentavientes, les va a regalar el paquete de revacunación y la desparasitación en la Clínica Veterinaria del Bosque. Entonces, gracias a todos los que mandaron todas sus fotos.
2: No, bueno.
0: Sí, yo prometo que ahorita Marifer se va a poner las pilas. La pueden seguir en Instagram. Es veterinaria, pero su especialidad son gatos. Es @mvz Marifer Ávila. Ajá. MV de vaca, Z de cebra.
1: Marifer Ávila en Instagram Ávila. Y en TikTok.
0: Exacto. Y veterinariadelbosque.com por si alguien ocupa. Igualmente, les doy el teléfono 55 53 60 33 11. Te quiero, Marifer. Te
1: Yo
0: mando
1: también,
0: besos.
1: Los quiero mucho. Besos y saludos a todos mis gatos.
0: Eso. Exacto. Y feliz Día del Gato. Oigan, no saben del horror que vamos a hablar ahorita. Ahora sí necesito música de película de terror. ¿Han escuchado este cuento del despojo de la casa de González Camarena en la Ciudad de México, que está aquí en la Colonia del Valle? O sea, que fue de la familia de Jorge González Camarena, uno de los muralistas mexicanos más reconocidos del siglo XX. Bueno, la historia es de terror.
2: De terror.
0: A ver, escuchen esto. La denuncia la hace la familia el 2 de julio, porque alguien de la familia regresa a la casa y se da cuenta que su llave ya no abre la puerta porque cambiaron la cerradura. Cuando pide ayuda, ven a cuatro hombres y una mujer adentro de la casa. Entonces, Adriana González Camarena, nieta de el muralista Jorge, denuncia públicamente que los ocupantes presuntamente hicieron remodelaciones e instalaron un nuevo medidor de energía eléctrica, ¿ok? Esto es el 2 de julio. El 13 de julio, el Ministerio Público inició formalmente una investigación. La Policía de Investigación inspecciona la casa, se recaban testimonios, se consulta el registro público de la propiedad, se hacen los documentos y un juez de control el 4 de agosto autorizó el aseguramiento del inmueble como técnica de investigación. El 5, los policías de investigación, peritos y elementos del Grupo Especial de Reacción e Intervención hacen un operativo, colocaron sellos para resguardar la propiedad mientras que continúan las diligencias. Y es muy importante hacer una precisión. El que aseguren esta casa no equivale a que ya te la regresaron.
2: Exacto.
0: Es simplemente proteger la casa, que no le meta nadie más mano en lo que investigan. Entonces, obviamente, hemos visto tantos temas de despojo en redes sociales que invitamos al abogado. Abogado penalista, amigo, hermano de este programa, hombre de profundo pensamiento, pero sobre todo hombre de jurisprudencia, Ilan Katz. ¿Te gustó cómo te presenté?
3: Me encantó, me encantó. Muy bien.
0: Oye, sí. ¿Qué onda con esto de los despojos?
2: Está
0: Explica
2: cañón.
0: Este horror.
3: Sí, está. Es un delito que está muy de moda, sobre todo en la Ciudad de México y el Estado de México. Y es un delito que, digo, no es un delito nuevo, ¿no? Es un delito que de los primeros tipos penales tipificados. Es decir, la redundancia, es de los primeros delitos que entraron a los códigos penales. Es un delito de muchísimo estudio, de muchísimo trasfondo. Ahora, ¿qué es lo medular que tenemos que entender del despojo para entender el delito? Lo primero es que el bien jurídico tutelado, es decir, lo que el delito está tratando de proteger, no es la propiedad de un inmueble, es la posesión del inmueble. ¿Me explico
0: no
3: o no me explico?
0: Cero, cero. Sí. A mí explícamelo de... Teníamos una casa.
3: Uh-huh. No, pero es que el punto es es más complejo que eso. Es decir, vamos a suponer que una persona X, fulanito de tal, está rentándole un departamento a otra persona. Y fulanito de tal, el día, es decir, se retrasa la renta el día 15. Y el día 17 lo saca a golpes el casero. Aunque sea del casero, el casero no puede hacer eso, porque la posesión legítima del inmueble la tiene la persona que está rentando el inmueble. ¿Me explico?
2: Sí, 100%, claro. Es despojo también.
3: Eso también es despojo.
2: Claro. Le acaba de pasar a un amigo terrible. ¿Qué? Regresa de un viaje, este amigo mío, ¿sabes? Quiere abrir la puerta, ya no puede abrir, con sus cosas adentro. Lleva 3 meses sin poder entrar a su casa con su equipo de trabajo, cámaras, obviamente su ropa, muebles. No puede entrar porque la casera, es decir, el dueño de ese departamento, lo despojó espantosamente.
3: Eso es despojo también. O si alguien te presta, vía un comodato, un inmueble para que vivas, tu amigo, tu pariente, lo que sea, y el día siguiente se enoja contigo y dice, ya no te lo presto, y te saca o te prohíbe la entrada, entonces eso también es despojo. Entonces lo importante, lo primero que hay que entender cuando hablamos de despojo es que sí es un delito patrimonial, pero el bien jurídico tutelado es la posesión. Y para darte un ejemplo de lo que es el bien jurídico tutelado, es decir, en el delito de homicidio, el bien jurídico tutelado es la vida. En el delito de violación, el bien jurídico tutelado es la libertad sexual. Aquí es la posesión. Entonces, eso es lo primero. ¿Ok?
0: Segundo.
3: Segundo, me vas a preguntar algo tú, adelante.
0: No. O sea, lo que no entiendo es el caso este de González Camarena. Tú tienes una casa. No importa si está habitada porque la estás rentando, o habitada porque vives ahí, o deshabitada porque todavía no sabes qué hacer con ella. Se meten 4 personas, cambian la chapa. No entiendo cómo eso puede suceder. O sea, entiendo cómo el Ministerio Público y el Grupo Especial de Reacción e Intervención se tardan, ya va un mes, en acreditar que la casa sí es tuya y sacar a la gente que se metió. O sea, no entiendo.
3: Déjate lo explico en 2 partes. A ver. Lo primero es que hay una serie de personas organizadas para cometer el delito de despojo en la Ciudad de México y en el Estado de México y en toda la República, que a lo único que se dedican es a despojar. Y te voy a dar otro ejemplo. Ahorita estamos viendo un asunto en el Estado de México de unos clientes nuestros que compraron unos terrenos para generar o para levantar unas bodegas industriales. Y al día sí, un buen día llegan y les dice un trabajador de la empresa, fíjate que ya pasamos por afuera del predio y vimos que tenían unos coches adentro y tenían unos guardias afuera. Llega el dueño del inmueble que lo compró obviamente bien, con todos los documentos en orden, fue con un notario, tenemos un tracto registral perfecto, y cuando llega, llegan 4 patrullas de policías municipales armados hasta los dientes. Y una persona y dice, no, este es mío. ¿Cómo que es mío? Si yo lo compré. No, es mío. Y fíjate que te defraudaron, chato, porque es mío. ¿Cómo ves? Ajá. Bye, vete. Eso es despojo. Nosotros teníamos la posesión, teníamos allá adentro cosas, teníamos un candado. Se cierra del candado, ponen otro candado, ponen un guardia, meten 2 coches y dicen, no, te defraudaron. Eso es donde, ese es el delito de despojo. ¿Y qué sucede? Pues de 10 o 15 o 20 despojos que cometen, pues logran quedarse con una fracción y con esa fracción de esos inmuebles que despojan, pues se los quedan y desolucren.
0: Por eso, pero entonces, tú no puedes llamar al Ministerio Público y decir, vengan a ver, aquí están mis papeles, que enseñe este señor que se instaló aquí en este terreno, que enseñe los suyos, se van a dar cuenta que no los tiene y lo van a sacar, así de fácil. Mira,
3: en un mundo ideal, sí. El problema es que no vivimos en un mundo ideal. Y ahorita quiero hacer un paréntesis muy importante de un tema que es medio de nerds de derecho, pero quiero que lo entendamos todos. Lo primero es, el Ministerio Público, al momento de tener la certeza de que se está invadiendo un inmueble, de que hay una persona en un inmueble que no tiene derecho a estar ahí, puede solicitar el aseguramiento del inmueble. Punto. En lo que vemos qué está pasando, lo asegura. Sí. ¿Qué es lo que debería de hacer? ¿Qué es lo que hizo en el caso de González Camarena? Uh-huh. Lo debería de hacer de cajón siempre. Lo que pasa es que tristemente hay más delitos que ministerios públicos. Es muy difícil para que la autoridad sea ágil en estos temas, pero lo debería de hacer siempre, y eso es un tema medular. Pero a la postre de todo esto, hay una última resolución de la Suprema Corte de Justicia muy desatinada y muy desafortunada que dice que el delito de despojo es un delito que se comete de forma instantánea. Y eso está muy mal, y te voy a explicar por qué. Porque muchos de nuestros colegas pensamos que el delito de despojo se está cometiendo de forma permanente. Es como el secuestro. El delito sigue desde que privan a una persona de la libertad hasta que lo sueltan. Debería ser lo mismo con el despojo. ¿Por qué? Porque entonces podría haber flagrancia y se extenderían los términos para la prescripción, para que tú puedas presentar tu denuncia. Ahora, con esta resolución, pues el delito se consuma, es decir, el 1 de enero del 2023. Nada más que fíjate que esa casa está en Acapulco y yo vivo en Acapulco en 2 años o en 3 años. Y cuando llego dicen, sí, fíjate que sí te robé tu casa, sí te despojé de tu casa, pero fíjate que ya está prescrito. ¿Cómo ves? Porque yo despojé tal día. ¿Qué? Esa es una falacia terrible, un error terrible jurídico de la Suprema Corte de Justicia de esta nación.
0: ¿De qué me estás hablando? Porque, a ver, te voy a dar números. En el primer semestre del 2026, escuchen esto, cuentavientes, 1978 carpetas de investigación por despojo nada más en la Ciudad de México. Uh-huh. Esto equivale a aproximadamente 11 denuncias al día. Uh-huh. Prácticamente una denuncia cada 2 horas con 12 minutos. Uh-huh. O sea, esto ha incrementado. ¿Por qué? Porque están aprovechándose de el loophole legal y de la cantidad de trabajo que tienen los ministerios, sabiendo que de aquí a que llegan a tu caso, pues tú ya casi casi construiste una casa en ese terreno.
3: ¿Qué es lo que sucede? Entran a un predio en una colonia popular como la colonia Morelos y de repente, pues un día amanecen ahí 40 personas viviendo, que ya te echaron, que ya están ahí y no hay cómo sacarlos. Porque aparte, el sacar o el retomar un predio de esos tiene implicaciones políticas para muchos operadores políticos de este país que no quieren sacar a 40 personas de un predio a la calle. Entonces, antes lo que sucedía, en este gobierno no lo sé, pero en el gobierno pasado, lo que sucedía es que para obtener cualquier resolución para asegurar un inmueble que estaba invadido, tenías que pasar por la Secretaría de Gobierno de la Ciudad de México, que nada tiene que ver con la investigación de delitos.
0: Ok, regresando del corte, les voy a decir cuáles son las alcaldías en la Ciudad de México con más casos, a ver si es la tuya. ¿Cómo hacerle para que bajo ninguna circunstancia te vayan a despojar a ti de tu bien inmueble? ¿Y cómo se denuncia un despojo en la Ciudad de México? ¿Tienen algún problema alguno de ustedes? Déjenoslo saber por Twitter ahora mismo. Ya volvemos, no se vayan.
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8: 22 grados centígrados.
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2: ¿Qué tal? Muy buenos días. Le presento un resumen de noticias. El cardenal pide a gobiernos dejar atrás disputas políticas y atender crisis del agua.
3: Trabajar de manera coordinada para atender la crisis del agua que enfrenta el área metropolitana de Guadalajara y evitar llevar al terreno político este problema que aqueja a los ciudadanos, pide el cardenal Francisco Robles a los gobiernos municipales, estatal y federal.
4: Lo más grave que puede pasar es que este tema se politice, se tome como bandera de quién puede solucionar, quién no soluciona, y acusaciones, y entonces así no se va a resolver. Se trata de unir esfuerzos de todos los sectores responsables, en primer lugar, todos los gobiernos federal, estatal y gobiernos municipales, unirse para hacer una única y radical solución a ese tema del agua, no por el momento, sino para adelante.
3: El cardenal destacó que este problema es grave y que sus causas comenzaron hace varios años al no renovarse la infraestructura. W Radio, Víctor Ramírez.
2: Familia de Christopher exige rastrear vehículo y oferta de trabajo tras su desaparición.
5: Christopher Adán García Gutiérrez, de 17 años, desapareció el pasado 2 de agosto después de salir a una supuesta entrevista de trabajo. Su madre asegura que un automóvil en color blanco llegó por fuera de la casa de su abuelo en la colonia Balcones de Rosario, en Tonalá, y desde entonces no han vuelto a saber nada de él. La familia de Christopher vive momentos de angustia. Wendy Yasmín Gutiérrez Arreola, madre del joven, explicó que la supuesta entrevista de trabajo la habría encontrado a través de Facebook y desde entonces dejó de responder llamadas y mensajes.
6: No sabemos nada de él desde el domingo 2 de agosto, pero no nos han dicho nada, queremos encontrarlo. En la noche está todo borrado. Quien lo tenga, que nos lo regrese, que lo estamos buscando. Ya estamos desesperados por encontrarlo.
5: La familia asegura que la página donde se publicó la oferta de trabajo fue borrada y que hasta el momento no han recibido información clara sobre el paradero del adolescente. Aunque ya cuenta con una ficha de búsqueda, sus familiares denuncian que no les han informado sobre los avances importantes en la investigación. Por eso, piden que se rastree el vehículo blanco en la cuenta de Facebook y las personas que publicaron la supuesta oferta laboral. Para W Radio, Florencia Moreno.
2: El peso mexicano se deprecia levemente frente al dólar en el inicio de esta semana. El tipo de cambio se ubica en el nivel de 17.14 unidades por dólar frente al registro de 17.13 unidades del cierre del viernes. Esto con el dato del Banco de México, lo que significa para el peso una pérdida marginal de 0.05%, inferior a un centavo. Gracias por su atención. Mi nombre es Elba Eunice Mercado. 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
1: Estamos de regreso en W Radio y estamos hablando con el abogado penalista Ilan Katz, amigo muy querido de este programa, sobre los despojos en la Ciudad de México. Para los que nos están escuchando en otras partes del mundo, no sé qué tan práctica, qué tan común sea esta práctica, pero en la Ciudad de México y en México en general, cada vez vemos más denuncias de despojo. Les decíamos que en este 2026, en el primer trimestre, si hacemos cuentas, 11 denuncias al día, prácticamente una cada 2 horas con 12 minutos. Ha incrementado 4% cada año. Y qué preocupación. Porque, a ver, te preguntaba yo algo, Ilan. ¿Cómo es? O sea, ¿te fuiste a trabajar, regresaste y alguien se metió a tu casa y cambió la chapa?
2: ¿O cómo es? Fuiste viaje, ¿O te fuiste al hospital?
1: ¿O solamente es en terrenos abandonados y casas que no son usadas?
2: No, para nada. Hace poquito tuvimos un caso en Coyoacán de una casa que estaba en remodelación, que estaban por terminarla, y cuando la terminaron se metió, cuando estaban por terminarla se metió, sacaron los albañiles y se metieron las personas a golpes. Mira, lo primero para entender también que este tema es muy importante es, ¿Qué es el delito de despojo? Es un delito que protege la posesión. ¿Pero cómo se da el despojo? El despojo se da básicamente de dos formas. Uno es a través de la violencia, que puede ser física o moral, o sea, puede ser a través de una amenaza, o a través de la furtividad y el engaño, o el engaño. ¿Qué es la furtividad? Pues meterte de noche, esconderte, ¿sabes? Brincar la barda cuando nadie está viendo, o decirle a alguien, oye, tienes que salir porque está pasando algo, o voy a entrar a arreglar un tema y en ese momento quedarte con la posesión de la casa. Y la gran pregunta es, ¿qué hacer? ¿Cómo protegerse del despojo? Y aquí la respuesta es un poco más simple de lo que parece. Pero yo lo que siempre recomiendo es, si tienes una casa, sobre todo que está a pie de calle, que alguien se puede brincar la barda, hay que tomar las precauciones indispensables, las más lógicas.
1: ¿Qué son cuáles?
2: Aunque parezca una recomendación muy sencilla, yo siempre creo que es la mejor recomendación, es hay que contratar ADT. Nadie tiene más presupuesto para protegerte de un allanamiento de morada que ADT. Es una empresa pública con billones de dólares que lo sabe hacer muy bien. Y hay que contratar la versión de ADT que tiene cámaras para vigilar las entradas de la casa. Entonces, esa es indispensable. Eso funciona mucho mejor que un guardia que pueden comprar o amenazar para que, pues, te deje entrar a la casa, ¿no? O sea, es mucho mejor la tecnología que el humano. Eso es lo primero, ¿no?
1: Así, o sea, pongo cámaras de seguridad en mi casa.
2: Pongo alarma en mi casa.
1: Ya.
2: Pongo una alarma para que cuando algo suceda, yo me entere. Y el ADT no solamente funciona para robos, despojos, también funciona para incendios, para varias cosas funcionales. Entonces, okay, si tienes una casa que está, sobre todo en las casas o en los departamentos que están a pie de calle, que cualquiera se puede meter, el ADT es una magnífica solución. Y eso que no me pasan regalías de ADT, ahí les pasa, o sea, no, que no está mala, que me, no, no es valida que me den mi regalía.
1: Oye, me acabo de meter a la página de ADT, que es adt.com.mx. Miren, le estamos regalando un anuncio.
3: Esa tiene mi mamá, es buenísima.
1: Pero viene alarma monitoreada 24/7, protege tu casa y tu negocio. Viene una calculadora, viene el teléfono, puedes cotizar gratis, tienen todo un sistema. Bueno, esta es recomendación de nuestro abogado penalista. Ok, segundo.
2: La malla eléctrica en los techos funciona muy bien. Es una barrera muy buena. Si tienes una casa que se puede brincar la barda, una malla eléctrica, una malla arriba que vuelve imposible entrar. Eso funciona muy, muy bien. Después, los perros, cualquier perro, ¿eh? Los perros, sobre todo los perros grandes, funcionan muy, muy bien. Los perros son una excelente solución para que la gente no se meta a la casa. Y segundo, una vez que ya se metieron a la casa, que ya estás fuera, hay que denunciar de inmediato. De inmediato. Hay fiscalías especializadas para delitos de despojo, tanto en la Ciudad de México como en el Estado de México. Hay que presentar una denuncia de inmediato.
1: ¿A dónde va uno?
2: En la Fiscalía General de Justicia de la Ciudad de México o del Estado de México. Vas a la fiscalía, puedes hablar por teléfono, pedir informes, hablas, vas, presentas tu denuncia, se acabó. Eso es lo principal. Y darle seguimiento, siempre les sugiero contratar a un abogado, pero si no tienes un abogado, ir a darle seguimiento, sí.
1: Es más, les voy a decir que 911 es una opción. Y la Ciudad de México habilitó el número 55 53 45 81 20 para reportar casos consumados o riesgos de despojo. O la Fiscalía Especializada en la Investigación de Delito de Despojo, que está ubicada en Digna Ochoa y Plácido, número 56, en la Colonia Doctores, por si alguien necesita. Ahora, ¿hay que documentar algo?
2: Bueno, si tienes ADT y si tienes cámaras, los mismos videos van a documentar de qué forma se metieron. Pero también es indispensable tener el registro de su casa al día. Es decir, pues que están pagando cable, que están
1: Luz,
2: pagando
1: gas,
2: luz,
1: teléfono.
2: predial. O sea, que la están ocupando constante y sonantemente, ¿no? No tienen que acreditar la propiedad. Tiene que acreditar la posesión. ¿Cómo? Pues con el uso. O sea, el nombre quiere estar contrato, el nombre quiere el contrato de teléfono, de internet, que la están usando constantemente. Y tener muy claro cuándo y cómo se metieron, ¿no? Eso en la medida de lo posible. Sí, eso es fundamental, sí.
1: A ver, entonces, eso es para acreditar la posesión,
2: Así
1: pero
2: es.
1: también tienes que acreditar la propiedad,
2: Si la
1: que es
2: tienes, sí.
1: tuyo.
2: Si es tuya, por supuesto.
1: O sea, la escritura, el título de la propiedad, el registro público, o sea,
2: Sí,
1: tengan
2: estar
1: su
2: al
1: casa en
2: día.
1: orden, ¿eh?
2: Estar al día, ¿no? Estar al día. El tener claro. Mira, un amigo mío que ya falleció decía: orden en el espacio, felicidad en el tiempo. Entonces, estar ordenado con tus cosas es básico, es indispensable y te resuelve muchos problemas.
1: Oye, la casa la tengo hipotecada.
2: ¿Y eso
1: Sigue
2: what?
1: siendo
2: No
1: tu casa.
2: importa. Pero es
1: Claro.
2: tu casa. O todavía no me la sucesión de mi mamá, todavía no me la adjudican. Ok, pero tienes cómo acreditar que es tu mamá y que estás en un proceso sucesorio. O sea, todo lo que es el tracto documental de la propiedad de la casa y de la posesión de la casa es fundamental para hacerle la chamba fácil al MP, porque también nos quejamos, pero si el MP tiene que ir a pedir informe al registro público de la propiedad, si tiene que hablarle al notario, si tiene que
3: Claro,
2: hablarle
3: tener
2: a
3: en
2: la
3: orden esos
2: CEA,
3: papeles.
2: vender todo para que puedas desahogar todo en la primera diligencia.
1: Claro. Oye, otra cosa. Perdón, este delito de despojo, porque dices que hay bandas enteras que a esto se dedican, ¿investigan?
2: Los delincuentes, por supuesto, cualquier delincuente que tiene tres dedos de frente estudia todo lo que tiene que estudiar para para cometer su delito de la mejor forma.
1: ¿Pero
2: Ese es
1: qué
2: el
1: tienen
2: problema.
1: que estudiar?
2: Pues movimientos, el nivel socioeconómico de la persona que le van a pegar. Estas personas están buscando en muchos casos a personas que son vulnerables, ¿no? Viejitas, mamás solteras, gente de clase media que no tiene muchos recursos para invertirle estos problemas y sobre todo propiedades que se pueden meter de una forma fácil y que va a ser difícil sacarlos.
1: Qué locura. O sea,
2: Ahora,
1: mi
2: no
1: pregunta,
2: exclusivamente, ¿eh?
1: claro, oye, pero perdón, específicamente en esta casa de González Camarena, viene una parte que les leí al principio que decía que habían instalado un medidor de luz nuevo para consolidar el despojo. ¿Cómo es posible que la compañía de luz haya instalado un nuevo medidor sin ver los papeles del propietario?
2: Pero puede ser un acto de corrupción de las personas que están en CFE en ese momento, puede ser un engaño que se le dio a la CFE, pero empiezan a realizar unos pequeños actos para poder acreditar la posesión del inmueble, ¿no? Empiezan a poner anuncios que van a vender, que están vendiendo ese inmueble para dar una prueba previa de que ellos tenían la posesión y la propiedad porque lo están vendiendo. Entonces alguien dice, no, pues voy a vender la casa de al lado, como si fuera mía. Y después me voy a meter y voy a dejar una prueba de que yo tenía un mejor derecho. Por eso ha quedado claro que inclusive cuando el derecho es dudoso, se comete el delito de despojo.
1: ¿Cómo?
2: ¿Para qué? O sea, la idea es, si dos personas están peleando la posesión de una casa o se están peleando la propiedad de una casa y se comete el delito de despojo, no es una buena defensa decir es que esto estaba en pleitos, que yo también tengo derechos. No, no, no. Esto, no estamos discutiendo quién tiene un mejor claro. derecho en este momento. Lo que estamos discutiendo es quién tenía la posesión del inmueble.
1: Claro. Ahora, les voy a decir algo que les prometí regresando del corte. ¿Cuáles son las delegaciones, las alcaldías que más denuncias de despojo tienen? Iztapalapa, para que se pongan las pilas, la Gustavo Amadero, la Cuauhtémoc, Coyoacán, Álvaro Obregón, Benito Juárez. ¿Algo más que le quieras decir al cuentaviente consentido, Ilan?
2: Hacer mucho hincapié en que es muy buena idea tener alarma, sobre todo en esta ciudad, sobre todo si estás a pie de calle, es muy buena idea tener alarmas y que hoy la Fiscalía de la Ciudad de México, cosa que no siempre fue el caso, pero hoy está tratando de hacer las cosas mejor, tenemos una buena fiscalía. Entonces sean ágiles, vayan y presenten sus denuncias y cualquier cosa, me encuentran en Twitter, en Ilan Katzmayo, y con gusto les doy la asesoría virtual.
1: Oye, esto está súper interesante. Mira, aquí dice un cuentaviente, tengo un caso donde mi tío perdió una bodega en Tlalnepantla, sobre Periférico Norte, y ahora es un bazar de autos. Hasta parece que las autoridades están en contubernio con ellos porque no hacen nada, y al grupo les dicen los Julios.
2: Pues es muy común que estas cosas sucedan, necesitan un abogado para que les recupere el inmueble, pero si el inmueble, ellos tienen la posesión y pueden acreditar la propiedad, hay soluciones no solo penales, también civiles para poder tener el predio de regreso. O sea, no está ya perdido para siempre, hay soluciones.
1: Claro. Híjole, aquí hay una cantidad de mensajes impresionante. A ver, yo tengo un problema, dice Mario. En febrero terminé una... Ah, no, este es otro asunto. Ah, no, sí. En febrero terminé una relación de 15 años, de los cuales los últimos 4 estuvimos viviendo en el departamento de mi hermano mayor. Yo de buena fe permití a mi ex seguir viviendo en el departamento con la promesa de irse cuando encontrara algo, ¿ok? Como no veía que hiciera algo por mudarse, en abril le dije que ya tenía que irse y me pidió un plazo hasta agosto. Accedí de buena fe. Llegó agosto y no se va. Ahora me dice que no se va a ir porque no se le notificó formalmente con tiempo. ¿Qué hablas? Pero
2: hay muchas soluciones para hacerse del inmueble de regreso. Varias. Yo lo que haría ahí es, ahí no hay despojo, porque ella no ocupó el inmueble ni violentamente ni furtivamente. Ella está ahí porque tiene un derecho legítimo a estar. Hay que pedirle formalmente el inmueble de regreso, sin duda, y si no se va, hay que iniciar un juicio civil para recuperar el inmueble.
1: Claro, Mario, no te dejes. Dice que no tiene contrato de arrendamiento porque el trato es con mi hermano, que no importa.
2: No importa, no importa. Primero, su hermano es el que tiene el derecho legítimo a pedir que se le regrese el inmueble. Y su hermano tendría que ir ante el Tribunal de la Ciudad de México a solicitarle que se lo devuelva a través de un juicio.
1: Dios de mi vida. Oigan, esto está fuertísimo.
2: Pero para eso existen las leyes, para esto existen los tribunales, para resolver estas controversias.
1: Claro. ¿Cómo protegemos, abogado, una casa que no está siendo habitada por el momento?
2: Básicamente con ADT, esa es la mejor solución. Pero depende, hay que ver, hay que hacer un análisis de la casa. Es muy grande, es muy chica, necesita algún tipo de empresa de seguridad particular. Hay que tener, pero ADT es la solución más sencilla.
1: Claro. Oye, dice Lourdes, es que no puedo creer, no me cabe en la cabeza que después de pagar lo que te costó tu casa, el notario, todo el pagadero, ahora tengas que protegerte de estos entes.
2: Pues lo mismo, con cualquier cosa que tenga valor, si traes un reloj te lo pueden quitar, si tienes un coche te lo pueden robar. Cualquier cosa que tenga valor puede ser objeto de un delito, ¿no? De un ilícito para quitártelo, por eso hay que tener pues mucho cuidado.
1: Oye, esta es buena. Marisa dice, oye, ¿y si todos los documentos de la propiedad están dentro de tu casa, pues cómo los agarras si ya te invadieron?
2: Bueno, porque hay un registro público de la propiedad. Vas al registro y sacas tus documentos.
1: Oye, pero pues no está mala idea tener una copia en tu oficina.
2: Sí.
1: En casa de alguien más.
2: Por supuesto. Y muchas de estas cosas están en la nube, ¿no?
1: Exacto. Bueno, pues ahí está, cuentavientes. Igualmente, si ocupan, Ilan Katz es abogado penalista, porque esto lo ve, el despojo, ¿lo ve un penalista o lo ve un civilista?
2: El despojo es un tema, sin duda, penal.
3: Es 100%.
1: Penal. Es abogado 100%. Penalista. Oye, mi amigo es abogado corporativo, no te sirve.
2: No,
1: oye,
2: no.
1: Mi amigo es abogado de
3: mercantil.
1: No, no te sirve.
2: De patentes y marcas, no.
1: Exacto, es un penalista. Ilan Katz Mayo en Twitter o katzgudino.com por si alguien ocupa. Te quiero, Ilan.
2: Igual.
1: Gracias, pues así están las cosas, cuentavientes, con el tema del despojo en la Ciudad de México. Regresando del corte, ¿tu cerebro será que es el problema y que no quiere que seas feliz? Lo que tu cerebro insiste y quiere es que tú sobrevivas a como sea. Y más adelante tenemos a Bell Burden. No sé si ubican este libro que ha sido un bestseller. Se llaman Extraños, Memorias de un Matrimonio, Strangers, A Memoir of Marriage. Y esta mujer que se hizo un bestseller contando, pues cómo de un día para otro se acabó su matrimonio. Se le informó que pues aquí ya no, esto ya no jalaba. La vamos a tener al rato desde Estados Unidos para todos ustedes. No se vayan, ya volvemos.
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7: 24 grados centígrados.
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2: Estamos de regreso en W Radio. Son las 11 y media de la mañana. Pablo León, nuestro neuropsiquiatra, is in the house.
3: Ahora sí.
2: ¿Será que cuando uno dice que quiere ser feliz, está nadando contra la corriente cerebral? Porque al cerebro tu felicidad le da idéntico. Porque en realidad al cerebro lo único que le importa es sobrevivir.
4: Pues sí.
3: Chale.
4: Totalmente.
3: Qué culé el cerebro, ¿no? Oye.
4: Pues sí, pero, o sea, piénsenlo fríamente, ¿no?
3: Sí, claro.
4: Es decir, claro. No podría ser que de todas las especies que existen, solo
3: a ver,
4: nosotros...
3: A papacito, move.
4: Pues sí. No podría ser que solo nosotros tenemos por objetivo ser felices y los demás solamente sobrevivir.
3: Claro, de acuerdo.
4: Entonces sí, este es un tema interesantísimo donde, exacto, el cerebro de la especie humana, como realmente el sistema nervioso de cualquier otra especie viva, para lo que principalmente está diseñado es para mantenernos alerta y para mantenernos vivos.
3: Claro.
4: La felicidad es una emoción, por así decirlo, secundaria, que hemos romantizado, que hemos idealizado como culturalmente, pero pues la felicidad es una emoción como cualquier otra, que sirve para mandar mensajes de relevancia al cerebro, pero que de ninguna manera son su objetivo principal.
3: 100%. Pero, por ejemplo, ¿cuál es tu emoción, Pablo? Y Marta también le voy a hacer esta pregunta a todos los cuentavientes. ¿Cuál es tu emoción recurrente? ¿La emoción o el sentimiento que... la emoción...
2: Angustia, preocupación, sí, ansiedad.
3: Sí, Marta, miedo. Seguro esa. Yo sí, ansiedad y angustia.
4: Pues yo diría que es alerta, ¿no? Que sí. O sea, sí. El cerebro está diseñado...
3: O sea, es en la que totalmente domina tus días, tus horas, tus semanas, tus meses y tu año?
4: Pues mira, no sé si como tal ansiedad o angustia, pero sí un constante estado de alerta y de atención, claro, a lo que ocurre en mi entorno.
3: ¡Está cabrón!
4: O sea, porque el cerebro está hecho para eso, para estar en cualquier situación en la que se expone o cualquier lugar al que entra, inmediatamente el cerebro tiene que pensar, ¿qué podría salir mal aquí?
3: Claro.
4: Porque esa es la pregunta primera de supervivencia.
3: Run.
4: Como la canción, exactamente. Porque no hay más, ¿no? Ahora, el cerebro humano además es particular porque evolucionó para hacer de este sistema de alerta o de esta capacidad para darme cuenta de lo que podría hacerme daño de manera súper particular. O sea, las especies, si te fijas, evolucionan otros rasgos para protegerse a sí mismas.
3: Sí, sí.
4: O sea, por ejemplo, hay animales que han desarrollado una velocidad tremenda. Entonces, un venadito, ¿no? Entonces, alerta y corre y nadie lo alcanza. Animales que han desarrollado mucha fuerza, porque pues aunque me cachen, claro, aunque me agarren aquí, no hay ningún otro depredador más fuerte
3: que
4: yo.
3: Los que se camuflajean.
4: Camuflaje, etcétera. Pero los humanos no tenemos nada de eso. O sea, no somos ni los más fuertes, ni los más rápidos, tal vez ni siquiera los más listos en cierto sentido. Pero lo que sí tenemos es esta capacidad de entendernos como una entidad separada al resto y decir, yo soy yo. O sea, lo que se llama la conciencia. Y esta capacidad de decir, yo soy yo y no soy otra cosa y no soy parte de nada más que de mí mismo, es lo que me da esta capacidad de supervivencia tan aguda.
3: Claro.
4: Porque entonces eso me permite a mí visualizarme como algo separado al entorno del cual me tengo que proteger. Y la segunda cosa que hacemos los humanos es aprendamos a vincular nuestros cerebros. O sea, un humano indefenso en el bosque realmente no podría hacer nada. O sea, no sabes qué frutas comer, no sabes qué animales cazar. No tenemos esas habilidades. ¿Qué hacemos los humanos? Aprendemos de los demás. Entonces, generación tras generación, heredamos el conocimiento aprendido de la generación previa y le agregamos un poco más.
3: Claro.
4: Entonces, esta capacidad, uno, de nosotros... vernos a nosotros mismos como algo separado al resto. Dos, aprender a conectar nuestras cabezas. Y tres, bien importante, nuestra capacidad de viajar mentalmente en el tiempo. Los seres humanos somos los únicos que nos podemos visualizar en un futuro. Y podemos, por ejemplo, sembrar o invertir energía en una siembra para una semilla que todavía no existe.
3: Sí, sí, sí.
4: Y que voy a cultivar en un año. Y podemos fabricar un arma para una cacería que todavía no ocurre. Y podemos guardar comida para un invierno que todavía no llega. Esto si no lo hacen por instinto, realmente no lo hace ninguna otra especie.
3: De acuerdo.
4: Pero fíjense lo que significa también la capacidad de bajar en el tiempo. Somos lo por instinto, realmente no lo hace ninguna otra especie.
3: De acuerdo.
4: Pero fíjense lo que significa también.

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8: 24 grados centígrados.
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Estamos regresando a W Radio, son las 11:40 de la mañana. Bueno, entendiendo cómo funciona nuestro cerebro, que no lo van a creer, pero para el cerebro es más importante sobrevivir que estar feliz.

0: Pablo León, nuestro neuropsiquiatra, se los va a explicar.
1: Sí, pues sí, ya decíamos antes del corte que el cerebro pues es una máquina súper bien diseñada y evolucionada, que básicamente, y como todos los sistemas nerviosos de cualquier especie, está diseñado para mantenernos vivos. Decíamos entonces que los seres humanos hemos desarrollado pues unas capacidades tremendas, a diferencia de otras especies, para sobrevivir y para adaptarnos, ¿no? La primera de esas habilidades es la capacidad de proyectarme yo, como persona, como sujeto, en el tiempo. Cosa que, hasta donde sabemos, muy pocos animales pueden hacer, y los que lo hacen más por instinto que por razonamiento. O sea, los humanos somos los únicos que podemos planear al futuro y guardar comida para el próximo año y cuidar ciertas cosechas para ciertas siembras para después cosecharlas en un tiempo después. O sea, somos los únicos que podemos hacer eso. Pero esa capacidad de anticipar y de planear y de mentalmente viajar en el tiempo es básicamente la que nos hace en gran medida sufrir bastante. Porque dos psicólogos, muy interesante, en el 2010 hicieron un estudio muy, muy elegante donde sorprendían a las personas en una aplicación telefónica y les preguntaban, ¿en qué estás pensando en este momento? Así, aleatoriamente, random, en el día, te llegaba un mensaje, ¿en qué estás pensando? ¿Y saben qué descubrieron? 47% del tiempo, o sea, casi la mitad de nuestro tiempo, nuestra cabeza no está en donde estamos. O sea, cuando les preguntaban, ¿en qué estás pensando? No era en lo que estaban haciendo en ese momento. Era ya sea en problemas o cosas que podían suceder en el futuro. Es decir, nuestra cabeza se pone a divagar en lo que podría suceder y normalmente anticipamos los problemas y eso nos hace sentir que somos precavidos. Así me lo dicen mucho en la consulta. O sea, yo sí anticipo los malos escenarios, pero porque soy precavido, doctor. No, es que anticipar los malos escenarios hacen que estés preocupado el 95% de las veces de cosas que no van a suceder. Pero esa capacidad de anticipar también me permite sufrir. Y el otro lugar en donde estamos es en el pasado, en lo que hice mal, en las decisiones que tomé, en lo que ya no puedo cambiar. Entonces, imagínense que la mitad del tiempo, según este estudio, 47% del tiempo, nuestro cerebro no está en el presente.
0: Exacto.
1: Y otros estudios han demostrado que no estar en el presente se asocia con una sensación de infelicidad. Es decir, que al menos la mitad del tiempo nuestro cerebro está en un lugar que nos hace infelices. Imagínense
0: claro,
1: eso.
0: En el pasado súper tristes y en el futuro una angustia y una ansiedad terrible.
1: Y no solo eso, Rebe, en estos estudios demostraron que aun cuando estés pensando en cosas placenteras del pasado o del futuro, eso te hace más infeliz que estar con tu cabeza en el aquí y en el ahora.
0: Sí, 100%. Hoy en la mañana yo me hice ese propósito. Dije, ¡basta!
1: Ya.
0: Tiene mi cabeza que estar concentrada en el aquí y en el ahora. Disfrutar.
1: Pues solamente mantener mi atención presente aquí. Porque imagínense ese dato.
0: Claro.
1: Es tremendo, ¿no?
0: 47%. Horrible. Una locura. Ahora, tú dices, miedo y ansiedad no es lo mismo.
1: Sí. El miedo es una emoción normal. Todos hemos sentido miedo. Podemos sentir miedo ante cualquier circunstancia real o imaginada, pero el miedo es normal. De hecho, es necesario para yo poder prepararme para situaciones adversas. La ansiedad no es normal. Y esa es la parte que hay que diferenciar. El miedo es una emoción que ocurre cuando algo que lo detona tiene que detonarlo. Es decir, una emoción proporcionada a algo que me genera malestar. Y la ansiedad es esta sensación continua que aún sin ningún detonante, sin que ninguna cosa haya salido verdaderamente mal, experimento una sensación continua de malestar.
0: Sí, sí, sí.
1: Es decir, el miedo es una alarma que se debe de encender, pues como en el cerebro cuando algo sucede.
0: O sea, yo puedo estar súper feliz en una reunión o en una cena con la gente que quiero.
1: Sí.
0: Y a los 5 minutos así de, güey.
2: No, porque
0: quién sabe qué vaya a pasar mañana.
2: México.
0: Ah, no mames.
2: Claro.
1: Claro.
0: Me arruinó ya la comida.
1: Totalmente. O estás en un domingo pasándola padrísimo y mañana es lunes, ¿no?
0: Exacto, también.
1: Y
0: claro,
1: ya te arruinó todo el resto de la tarde porque ya estás anticipando algo. Uh-huh. Pero la ansiedad es cuando esa alarma está encendida todo el tiempo. Y me lo dicen muchísimo los pacientes. Miren, yo siempre les digo, de verdad, como el 70% de la gente llega a mi consultorio como apenados por decir, uno, vengo al psiquiatra.
0: Claro.
1: Y dos, no me ha pasado nada.
0: O sea, yo por eso bebo, lo siento mucho.
1: Me dicen, no me ha pasado nada, doctor, verdaderamente no tengo nada que, o sea, es decir,
0: sí,
1: vida relativamente funciona bien, los problemas de todo el mundo todos los días, pero no se me ha muerto nadie, no me han...
0: Y sí, estoy acongojado.
1: Y todo el tiempo tengo una sensación de malestar, de angustia, de que algo malo va a pasar,
0: claro,
1: sin saber por qué.
2: Claro.
1: Eso es la ansiedad, a diferencia del miedo. Eso es la ansiedad.
0: Ahora, el cerebro no necesita datos.
1: Pues mira, más bien, y eso es interesantísimo, o sea, también eso se ha estudiado mucho en el cerebro. El cerebro es una máquina de predicción. O sea, el cerebro trabaja tan rápido que no se espera que las cosas sucedan. Las predice. Uh-huh. Y solamente te manda una alarma cuando no suceden como las habías predicho.
0: Claro.
1: Por eso es que, por ejemplo, un buen chiste con un buen remate nos ocasiona tanta sorpresa. Porque tú predices otra cosa y cuando te la cambian...
2: Claro.
1: O, por ejemplo, un mago, ¿no? Uh-huh. Que ese es el mejor ejemplo que yo siempre pongo. Tú, cuando algo hace un mago, tu cerebro está prediciendo que algo va a suceder. Uh-huh. O sea, que de un sombrero pues va a sacar un pollito, pero cuando saca un caballo...
2: Sí.
1: Eso claro. Tu cerebro no lo estaba prediciendo. Entonces, esa discrepancia entre lo que sucedió y lo que tu cerebro predecía es lo que llama tu atención. Entonces, cuando yo entreno a mi cerebro a predecir siempre o constantemente lo malo, o sea, porque eso es un entrenamiento como entreno el cuerpo, mi cerebro se puede entrenar para tener una predicción continua hacia lo malo, hacia la catástrofe. Entonces, solo cuando las cosas salen bien, va a ser la excepción. Yo estoy constantemente preocupado y pensando que las cosas van a salir mal. Y las personas solemos entrenar hacia mi cerebro. Uh-huh. Porque pensamos que esa es una mejor manera de lidiar con la realidad. O sea, si yo pienso en todo lo que puede salir mal, pues cuando salga bien, pues ya me va a dar gusto y ya no voy a tener que estar a las vivas.
2: Exacto.
1: Pero eso es un hábito terrible. Y las personas actualmente preferimos entrenar nuestro cerebro hacia todo lo que va a salir mal.
2: Sí, asumimos para mal. No asumimos para bien.
1: Exacto. Totalmente. O sea, siempre estamos, no sé, sales a un restaurante.
2: No me contestas. Seguro le pasó totalmente algo. Espérate.
1: O peor aún, sales a un lugar y dices, a ver, ¿dónde voy a poner mi bolsa? Para que si pasa alguien corriendo, ajá, no se la robe.
2: Exacto. Oye, aquí asaltan. Mejor vámonos al de adelante. Sí, no.
1: Tengo un amigo que siempre se sienta dándole la cara a la entrada del lugar donde llega. Ajá. No puede darle la espalda.
2: Sí, claro.
1: Porque si algo sucede, no me voy a dar cuenta.
2: Sí. Imagínate claro. Eso. Yo una que no podía... Dame la mesa que esté más cerca del baño. ¿Por qué? Por si me entran algunas náuseas y me empiezo a sentir mal. Y digo, güey.
1: Imagínate.
2: Todo el tiempo era la mesa al lado del baño.
1: Y así aprendemos a vivir, desafortunadamente, asumiendo lo peor.
0: Oye, ¿pero por qué anticipamos las desgracias?
1: Porque el cerebro está diseñado para eso. Imagínate un cerebro, o sea, eso nos hizo evolucionar.
0: Claro.
1: Yo siempre les digo...
0: Eso nos hizo sobrevivir.
1: Nos hizo sobrevivientes, que es lo que somos los seres humanos. Los seres humanos hemos estado como dos veces en nuestra historia al borde de la extinción. Uh-huh. De hecho, genéticamente se sabe que todos los seres humanos que existimos provenimos de algo así como solamente 8,000 Homo sapiens.
2: Claro.
1: O sea, éramos muy poquitos en algún punto. Entonces, nuestra capacidad de siempre estar alerta y de siempre anticipar lo que puede salir mal es lo que de alguna forma también fue nuestro éxito evolutivo. Pero es una doble moneda, porque es nuestro éxito evolutivo y es nuestra peor maldición.
2: Sí, 100%.
1: Porque yo veo en los documentales, veo caminar a los tigres y a los chitas en la sabana como si nada fuera a ocurrir, sí. ¿No?
0: Exacto. Claro. Pero a ver, ¿por qué sentimos peligro cuando estamos seguros?
1: Porque justamente como el cerebro es una máquina de predicción, tú no estás preocupado por lo que realmente pasa. Tú estás preocupado por todo lo que puede suceder. Uh-huh. Entonces tú puedes estar perfectamente seguro en tu casa, tranquilo, en el lugar más seguro del mundo, pero puedes estar pensando, ¿y si tiembla?
2: Exacto, ¿no? Exacto.
1: Y eso aunque estés en un búnker de seguridad.
2: Por cierto, el temblor de Colombia, Marta.
1: Por cierto, sí. Que además lo hemos tenido muy cerca.
2: Nuestros hermanos colombianos, sí. 7.1.
1: Imagínate, Venezuela y luego Colombia.
2: Exacto.
1: Y bueno, no es por asustar a nadie, pero en la Ciudad de México hay una... Tengo pacientes con fobias terribles.
2: Sí. Que... Aquí nos quedó un miedo terrible menos a Marta. Marta no le tienen miedo a nada.
1: Bueno, porque entonces la respuesta es esa, Marta. Porque aunque yo estoy en un lugar en el presente seguro, en el futuro que yo imagino y que mi cerebro está prediciendo, algo muy malo podría suceder. Uh-huh. Entonces el cerebro no se permite estar anclado en el aquí, sino en lo malo claro. Que puede suceder. Y algo como un temblor, pues ¿quién lo puede predecir? ¿Me explicó?
2: Exacto,
1: o sea, es imposible. Tú, en cualquier momento.
2: Yo fui testigo de un brote psicótico de Marta cuando una de sus hijitas vivía en Estados Unidos. Le marcó y la niña le dijo, ay, voy aquí a 2 cuadras a la farmacia. Entonces yo veía que Marta hacía unas
0: preguntas. A las 11 de la noche.
2: 11 de la noche. Ay, güey, pero güey, 2 cuadritas, iluminado, un lugar muy seguro y todo. Y empezó a Marta a platicarle y a platicar. Y de qué tanto le está preguntando cosas. ¿Sabes qué estaba haciendo?
1: Que no le colgara.
2: ¡Claro!
0: Exacto. Acompañándola.
2: Acompañándola. Claro. Así muy sutil, así de, bueno, y este, y entonces, ¿cómo te puedes decir que? Y la niña, sí, ma, o sea, ya la veías agitada que iba caminando a la farmacia.
1: Bueno, ¿no? A ver, Marta, tú lo has dicho y lo sabemos. ¿Qué tal cuando suena tu teléfono?
0: No. Ah, no.
1: O sea, Marta le suena el teléfono 11 de la noche.
0: ¿Qué pasó? ¿Qué pasó? ¿Qué pasó?
1: Pues sí. Sí, claro. ¿No? ¿Quién se murió?
2: Sí, sí, sí.
0: ¿Qué? ¿Ahora qué pasó? 100%.
1: Entonces,
0: oye,
1: pues eso.
0: A ver. La memoria emocional generaliza las amenazas. Explícame eso.
1: Sí, cuando tú una emoción la estás alimentando o la estás recorriendo constantemente en tu cabeza, esos circuitos cerebrales que se activan cuando lo experimentas, por así decirlo, se facilitan. Entonces yo el ejemplo que siempre pongo, imagínense estas vereditas en el campo. Si yo las recorro y las recorro y las recorro, pues esa vereda se hace un camino. Mientras más gente camina por esa vereda, mejor queda marcado y más la hierba abajo de ese camino desaparece.
0: Claro.
1: Lo mismo ocurre con las emociones. Si yo me acostumbro a experimentar y experimentar y experimentar el malestar, la angustia y la ansiedad, esos circuitos cerebrales que se tienen que activar para experimentarla quedan facilitados. De tal forma que después cualquier emoción puede tomar esa vía.
2: Sí, sí,
1: son
2: sí.
1: Como surcos que yo voy grabando en mi cabeza.
2: Claro.
1: En donde si yo echo agua, pues ¿por dónde se va? Por el surco mejor marcado. Entonces, si el surco que queda mejor marcado en mi cabeza, como suele ocurrir en las personas, es la angustia y la ansiedad, pues cualquier emoción me va a generar angustia. Tengo pacientes que aun cuando les pasan cosas buenas, sienten angustia.
2: Sí, seguro por algo me está pasando no, esto bueno, porque
1: o emociones
2: viene el trancazo,
1: como,
2: ¿no?
1: Se graduó mi hijo, ahora que son las graduaciones. Y esa emoción de la graduación les hace sentir ansiedad.
2: Sí, claro.
1: Es decir, hay un aumento como de energía en su cerebro. ¿Y por dónde se canaliza? Por la ansiedad y por la angustia.
2: Sí, sí, sí.
1: Entonces ahí tienes los ataques de pánico en las ceremonias de graduación, que tú dices,
2: sí, sí,
1: ¿pero
2: sí.
1: ¿Por qué si es algo bonito? Bueno, es que la emoción
0: bueno,
1: se convirtió en ansiedad.
0: Claro, pero entonces, ¿cómo le enseñas, antes de que se nos acabe el tiempo,
1: sí.
0: Tienes 4 minutos, ¿cómo le enseñas a tu cerebro a saberse seguro?
1: Mira, yo les voy a dar nada más 2 herramientas, porque hay un montón, pero 2 que me parecen súper importantes. Uh-huh. La primera es lo que en psicología se llama mindfulness. O sea, la capacidad de mantener mi cerebro en el presente.
2: Exacto.
1: Y eso no es meditar como el Dalai Lama en un cojín con incienso. O sea, si voy en el coche, por ejemplo, en vez de estar clavado en todo lo que me voy a tener que hacer durante el día y las juntas que voy a tener y los problemas que voy a tener que enfrentar, pongan una canción que les guste y concéntrense solo en la canción. O sea, uh-huh. Eviten que su cerebro se vaya a divagar en el pasado o en el futuro, solo en el presente.
2: Sí,
1: entonces,
2: sí, sí.
1: Dense esos 30, 40 minutos o para quien tiene suerte, 20 minutos de traslado y enseñen a su cerebro, aunque sea solo por ese tiempo, a clavarse en la canción que están poniendo.
2: Y
1: la
2: si
1: que
2: divaga,
1: les gusta.
2: Regresa.
1: Justamente,
2: regresa.
1: Lo acabas de decir muy bien. Y ese ¿no? Es el ejercicio. Es imposible que el cerebro se quede clavado en una sola cosa.
2: Me
1: nuestro cerebro
2: el mindfulness.
1: No está diseñado para eso. Pero el ejercicio de ir y regresar es como el bíceps que aflojas y contraes cuando haces pesas.
2: Exacto.
1: Ese es el ejercicio. Ir y regresar es el ejercicio. Y hacer que tu cerebro regrese y regrese y regrese va transformando tus cables y tus circuitos cerebrales. Y a la larga, esos momentos que tú te das de estar presente, de verdad empiezan a disminuir sustancialmente tus síntomas de ansiedad que ocurren durante el día.
2: Bien.
1: Okay. Esa es la primera herramienta. Y la segunda, aprender a separar mis pensamientos de lo que soy. Uh-huh. Cuando algo me sale mal, es muy diferente decir, esto me salió mal, a... yo soy un fracaso.
2: Claro, claro.
1: O es muy diferente decir, aunque no parezca, estoy sintiendo ansiedad, a soy ansioso. Uh-huh. Porque separar la emoción de lo que yo soy me ayuda a verlo como un elemento más de mi contenido mental y no como algo que se apodera de todo mi ser.
2: Sí, sí, sí.
1: Entonces, cuando yo digo, me estoy sintiendo ansioso o me estoy teniendo ansiedad, di no, estoy experimentando una emoción
2: que se llama
1: ansiedad.
2: Claro.
1: Y esa separación entre tú y la emoción de verdad hace un espacio que me permite maniobrar.
2: Sí, sí, sí, sí.
1: Entonces, esas dos cosas de verdad son bien útiles.
0: ¿Y tan?
1: Bueno, a ver, habría un montón
2: Marta,
1: de cosas más.
2: Es un ejercicio también.
1: O sea.
2: También muy, muy, muy riguroso y disciplinado. A mí, cuando me acerco al mindfulness, la primera vez que el terapeuta me dice, es que primero tienes que saber que tienes un cuerpo, ¿eh? Aquí
1: totalmente.
2: Y ahora. Tócate.
1: Totalmente.
2: De pronto se nos olvida que tenemos manos, piecitos, frente, piel, ¿sabes?
1: Exacto.
2: Y estamos en otro, afuera.
1: O sea, otra herramienta sería esa, la regulación del cuerpo, ¿no?
2: Claro.
1: La respiración profunda, el regular mi respiración y controlarla es otra forma.
2: Y funciona.
1: Contraer y soltar mis músculos también me ayudan a anclarme al cuerpo. Otra sería reinterpretar y no negar, ¿no? Uh-huh. O sea, es decir, la reinterpretación es cuando yo siento que algo malo me sucede. O sea, pasó una persona y no me saludó. Y mi primera es, claro, le caigo mal, algo le hice, ta, ta, ta. No, reinterpreta. Claro. Es decir, igual y no me vio.
2: 100%. ¿Me explico? O sea, pero otra vez asumiendo.
1: Asumiendo.
2: Y te digo, Marta ahorita se cuestionó y ¿qué? Te dice, y así nomás. Sí. Cuando así vemos nomás. Que estas herramientas son tan sencillas, por esa sencillez dudamos.
1: Totalmente.
2: Así de, no, güey, está muy fácil esto, no puede ser así.
1: No puede
2: Tengo
1: ser
2: tan, que clavarme no. en un túnel, ¿me entiendes? De investigación y de tocar mis nudos más profundos y mis oscuridades más terribles dentro de mí para poder salir adelante. No, güey.
1: Yo,
2: bien fácil.
1: Sí, yo siempre digo que la cabeza no se apaga con cabeza.
2: Exacto.
1: O sea, es como querer apagar fuego echándole un lanzallamas.
2: 100%. Si hay que respirar, si hay que relajarse, si hay que meditar.
1: La cabeza se apaga con cuerpo. Cuando yo estoy sintiendo que mis pensamientos y mis ideas ya me están desbordando y ya estoy llegando al borde de la locura, más que seguir pensando cómo no pensar así, tengo que salirme a caminar.
2: Claro.
1: O sea,
2: claro.
1: Tengo que salirme a caminar, o tengo que salirme a correr, o tengo que irme a un gimnasio y hacer todas las sentadillas y abdominales que pueda.
2: 100%.
1: Activar el cuerpo de verdad es una técnica bien, bien importante,
2: ¿no? Muy bien.
0: Bueno, pues no se diga más. El doctor Pablo León es neurólogo y psiquiatra. Si alguien lo ocupa, lo encuentran en Psiquiatría LRS en Twitter, en Instagram. Y les doy el teléfono del consultorio 5515-454240. Gracias, querido. Un placer tenerte acá.
1: Gracias.
0: Igualmente. Oigan, seguramente han escuchado sobre este libro porque se hizo bestseller en cuestión de semanas. Se llama Strangers, a Memoir of a Marriage. Extraños, memorias de un matrimonio, de Bell Burden, que regresando del corte, la vamos a tener desde Estados Unidos. Ya el libro es traducido al español. Es un libro que ha tenido un impacto en tantas y tantas mujeres, en donde cuenta la historia de su matrimonio, la separación y el divorcio, la infidelidad de su esposo, los errores que cometió como mujer, los errores que cometió con su lana. Y es una locura de libro que creo que nadie debería de dejar de leer. Ya está a la venta en español. Se llama Strangers, a Memoir of Marriage, o Extraños, Memorias de un Matrimonio. Ahora vamos a hacer una pausa y regresando con nosotros, Bell Burden. No se vayan, ya volvemos.
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2: ¿Qué tal? Muy buenas tardes. Le presento un resumen de noticias. Fiscalía de Jalisco reporta 66.8% de eficacia en localización de personas desaparecidas durante 2026.
3: Durante este 2026, la Fiscalía del Estado alcanzó un 66.8% de eficacia en localización de personas reportadas como desaparecidas en Jalisco. De acuerdo a la versión pública del Registro Estatal de Personas Desaparecidas del Gobierno de Jalisco, alcanzó el mayor porcentaje de personas desaparecidas del 1 de enero al 31 de julio en ese año, luego de que el Ministerio Público documentó que 1.473 personas desaparecieron y se localizaron a 984. En este mismo periodo, pero del año 2025, se registraron 1.656 personas localizables y en 2024 fueron 1.881 casos, teniendo una reducción en este rubro. W Radio, Antonio Neri.
2: Familia de Ricardo Cabezas exige intensificar su búsqueda a más de una semana de su desaparición.
4: A más de una semana de la desaparición de Ricardo Cabezas, su familia volvió a salir a las calles para exigir que se utilicen todos los recursos disponibles para localizarlo. Aunque su vehículo ya fue encontrado, el empresario inmobiliario continúa sin aparecer. Con una marcha, familiares y amigos de Ricardo Cabezas exigieron a la Fiscalía de Jalisco intensificar las acciones para localizarlo, y así lo expresó Eloida, prima del empresario.
5: Que se emplee todo el poder que se pueda para regresar a Ricardo a casa. Pues realmente tenemos la esperanza, o sea, la esperanza no la vamos a perder. A la familia y a los amigos no se les abandona jamás. Y aquí estamos por Ricardo y vamos a llegar hasta que llegue con nosotros. Pues la desaparición apunta a la inseguridad que vive el país, a eso apunta. A que no importa si seas enfermera, si te dediques a bienes raíces, tengas dinero o no tengas dinero.
4: El empresario inmobiliario de 46 años desapareció el pasado 30 de julio en Zapopan. Sus familiares consideran que fue privado de la libertad y piden que la investigación se conduzca como un secuestro. Sin embargo, la fiscalía ha explicado que al no existir una petición económica de rescate, el caso se mantiene bajo el estatus de desaparición. Para W Radio, Florencia Moreno.
2: La Universidad de Guadalajara publicó los resultados de admisión para licenciaturas y preparatorias del calendario 2026B. Para quienes no fueron admitidos, la institución mantiene alternativas de continuidad académica, entre ellas espacios disponibles en carreras que no alcanzaron su límite de matrícula. Gracias por su atención. Mi nombre es Elba Eunice Mercado. Sigue en sintonía de W Radio.
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1: Oigan, antes de empezar la entrevista que sigue, que va a estar heavy, heavy, heavy, heavy, nada más les tengo que decir una cosa súper importante, cuentavientes. A ver, quiero que me respondan en Twitter cuántas de ustedes han hecho todo y sienten que no bajan de peso. 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Ok. Ya saben que yo siempre les he dicho que parte de la misión de este programa es encontrar en cualquier parte del mundo en donde esté la persona a voces especialistas, gente extraordinaria que nos comparta su experiencia, su conocimiento. Y seguramente muchas de ustedes han escuchado sobre este libro, a lo mejor algunas otras han leído de este libro. Se los decía antes del corte, se llama Strangers, A Memoir of Marriage. Y en español, ya está traducido, se llama Extraños, Memorias de un Matrimonio, que ya ocupa la lista de bestsellers del periódico The New York Times. Ocupó el cuarto lugar en la lista de los mejores libros del 2026. Ha vendido más de 200,000 copias físicas solamente en Estados Unidos, más todas las que vienen en México, editado acá por la editorial Penguin Random House, publicado en enero y ha sido un exitazo. ¿Y de qué trata este libro? ¿Y por qué ha tocado a tanta gente, tantas mujeres allá afuera? Porque es un libro lleno de aprendizajes para todas, que creo que cualquiera de ustedes que esté casada, cualquiera de ustedes que esté por casarse, tiene que leer. Porque son lecciones sobre vida, sobre amor, sobre familia, sobre maternidad, sobre el divorcio, sobre el dinero. Les quiero presentar a la autora, Bell Burden. Es abogada, ella vive en Nueva York y desde ahí está con nosotros para contarles a todos ustedes su historia. Bell, thank you so much for being on the show. It is fantastic to have you. Do you speak Spanish? Do you understand Spanish?
2: I don't speak Spanish and I don't understand Spanish. I wish I could have understood what you said just now, but I'm so happy.
1: I said that every single woman that is married, that is going to get married, needs to read this book. For me, it is a book full of lessons about love, marriage, family, motherhood, money, and so many things that women still need to learn about. So let's start at the beginning. Mm-hmm. For everybody listening to the show, tell us the story of your life and the story of your marriage.
2: Well, the book opens in March of 2020, which was the second week of COVID lockdown in the United States. I think it was similar, probably, for you.
1: Very exactly the same.
2: Very scary time where we didn't know what would happen, when we would get a vaccine. when schools would reopen. So my husband and I moved with our two daughters to Martha's Vineyard, which is where I am right now. We have a house here that's very isolated, where we felt very safe. And we had a pretty cozy time. My husband was chopping wood and building fires. I was cooking, taking walks. And then one night when I was cleaning up dinner, I was mopping the floor. I got a call and I didn't recognize the number. So I let it go to voicemail and then I pressed play. And it was a man's voice. And he said, "I'm trying to reach Belle. I'm sorry to tell you this, but your husband is having an affair with my wife." And I was completely shocked. I thought we were very happily married. I was very much in love with my husband. And that night, he really tried to explain it, said he was very sorry that he loved me and only me. But in the morning, he walked into our bedroom fully
1: Hold on.
2: dressed.
1: And this is, you've been married for how long?
2: 21 years,
1: 21
2: and
1: years.
2: three kids, with no indication ever from him that he was unhappy. So that next morning, he walked
1: But
2: into
1: how
2: our
1: do you
2: bedroom.
1: confront him? What did you say? I
2: I
1: just
2: was
1: heard a voice
2: so.
1: message from such and such.
2: Well, he, when I came down the stairs and he came up the stairs, he knew that I had been told. I could tell in his demeanor that he knew I had been told. So I was just shocked. And so I just listened to him. And he told me that it had not been going on for very long. It was someone he met through work. It didn't mean anything. I asked for her name. I asked how old she was. And then I had to go take care of our girls who called for me. And in the morning, he came into our bedroom. He looked absolutely cold, and said to me that he thought he wanted our life, but he didn't. He thought he was happy, but he wasn't. And that he was going to leave right then, and that he wanted a divorce. And he walked out of the house, he got in his car, and he left the island. And he followed through. He filed for divorce. He left our family. He didn't want any custody of our kids, and became someone I didn't recognize at all after 2 decades of marriage.
1: Okay, hold on. So I have questions. I have questions, Bell.
2: Please.
1: Y ahorita voy a traducir todo lo que acaba de decir. So let me do that first and then I'll go with my questions. Okay.
2: Okay.
1: Quiero explicarles que Bell viene de una de las familias más prominentes de la sociedad en Estados Unidos. Es hija de Amanda Burden, reconocido urbanista en Nueva York. Ella tiene una abuela muy famosa que es Barbara Bay Pally. Que fue una editora de moda en Vogue en los 30s y en los 40s. Ahorita vamos a hablar de la lana de Belle, pero dice que ella tenía 21 años casada. Imagínense que esto es COVID, esto es 2020. Ella se va a su casa a la playa para protegerse del COVID, como lo hizo mucha gente, encerrada en su casa. Su marido, pues, cortando leña, ella cocinando, todo felicidad. Y de repente recibe una llamada de un número que ella no reconoce y lo deja ir a buzón. Y después ve que tiene un mensaje y cuando escucha el mensaje es un hombre diciéndole: "Oye, me da mucha pena decirte, pero tu esposo está en un affair con mi esposa". Cuando ella baja las escaleras y su marido viene subiendo, dice que siente que su marido sabía que ya le habían dicho. Y él empieza a decir que no es nada importante, que empezó esta relación hace muy poco, que para él esta chava no significa absolutamente nada, es una chava mucho más joven que Belle y que pues ahora sí que todos tranquilos. Ella todavía pide el nombre de la chava. Se van a dormir y la mañana siguiente, él, mientras que ella está en la cocina, entra y con una cara súper fría, le dice: "¿Sabes qué? Pensé que quería esta vida contigo, no la quiero. Pensé que estaba feliz, no estoy feliz. Y quiero el divorcio". Yo tengo dos preguntas. Cuando ella le dice: ya sé que estás teniendo un amorío con otra mujer y se va a dormir esa noche, ¿qué estaba pensando? ¿Cuál era su plan? So my first question is, after you tell him, I know they just told me you're having an affair, and you go to bed that evening, what are you thinking? After he said, it doesn't mean anything, it's something very recent, no big deal. So what are you thinking that evening?
2: So that evening, I am in absolute agony. I feel so upset and betrayed. I do not sleep at all. He falls asleep in our son's room. And I'm thinking, we are going to have to do therapy on Zoom. We are going to be stuck in this house together. We are with our two daughters. It is COVID lockdown. New York is shut down. We're going to have to be stuck together, and it's going to be really hard, really difficult. I do not know if I can forgive him. Yeah. I do not know if I can make my marriage work. I do not know if we're going to get past this, but I thought we would try. I thought we would at least try to. I've seen this happen in other marriages, and it can be an opportunity to get closer and to really do important work together as a couple. I did not realize that night that he would be unwilling to do that work, to do any therapy, and that it would turn so quickly into a divorce.
1: Yeah. Dice que ella se va a dormir esa noche pensando, híjole, puede ser que se pueda salvar este matrimonio. Lo he visto en otros lados, ¿no? Con otra gente que después, pues de una infidelidad, pues trabajan en la relación y todo funciona. Pero también está pensando que en Nueva York, esto es el comienzo de la pandemia, cuentavientes, cerrado. ¿Cómo le vamos a hacer? ¿Vamos a tomar terapia por Zoom? ¿O cómo? Y a la mañana siguiente es cuando él se despierta y le dice, ni quiero esta vida, ni estoy feliz, ni quiero seguir aquí, y me quiero divorciar. So, from the point he says, I want to get a divorce, I thought I was happy, I'm not. I thought I wanted this life, I don't. Forward, how many weeks, because he left that day, right? So how many weeks, how many months, what happens after?
2: So what happens after is he goes to New York. I am hysterical. I am trying to get him on the phone. When I do get him on the phone, I am begging for some kind of explanation, whether it's because he's in love or he didn't love me anymore or some other reason. And he won't tell me anything. He's very calm. He's completely shut down. And I am hysterical. And he finally says, I can't talk to you because you're too upset. You're too angry.
1: Oh my God.
2: And it is like a switch so quickly where I become sort of the hysteric and he's the calm one, even though he's done something pretty crazy to walk out on your family during a pandemic. But I think this happens to women a lot. All of a sudden we're painted as hysterical. So he's in New York. After about a month, I call him and I tell him that we have to tell the kids. I'd been pretending for the kids that nothing was wrong.
1: Okay.
2: And so he comes back to the vineyard.
1: But there's something that you say in the book mm-hmm. about your hysteria.
2: Yes.
1: You were becoming somebody that wasn't you, that had never been you.
2: Mm-hmm. I think what I say in the book is I had very normal emotions. These are very normal emotions to have. Yeah. This heartbreak, the sadness, the confusion, the begging for some
1: anger, the everything. Yeah.
2: Yeah. And at that point, I couldn't even access anger. I was just so heartbroken. This was the love of my life, the man I thought I was going to grow old with, father of my children, the man I trusted more than anyone in the world. And so this version of myself that was just so upset and hysterical, was, I guess, new to me, but I think what was notable about that is that he was, 100 steps ahead of me. So his calmness is because he knew what was coming and I didn't. And so I'm just trying to catch up in the story to try and understand what is happening to me. And I think that often women who are left are very quickly painted as sort of out of control, can't deal with them, the rejected wife. You see the stereotype in
1: Of course.
2: movies and books. I had become that. And it was very hard to get my bearings again, and it was very hard to deal with someone who had turned so cold, just so icy cold, like almost like we had never met before.
1: Oh my God. Well, we say, I guess it works as well in English. You don't know who you marry until you get a divorce.
2: Yes,
1: So
2: exactly.
1: the title is Perfect Strangers. Let me say this in Spanish. Dice que una vez que él se va de la casa, que es al día siguiente, después, inmediatamente después de que le dice que quiere el divorcio, ese mes ella finge ante sus dos hijas que estaban en la misma casa en la pandemia que todo está bien. Pero llegó un momento en donde dijo, yo ya no puedo seguir sosteniendo esta mentira. Y ella lo llamaba y él no le contestaba el teléfono. Ella buscando una explicación, buscando entender qué está pasando, qué es esta locura. Y dice ella que de lo más impresionante fue la frialdad con la que él, pues ya se había removido de la situación. Evidentemente, como dice Bell, como que él estaba preparado para lo que venía. Y ella no. Y en parte de lo que dice el libro es que ella estaba viviendo pues un proceso emocional muy normal para una mujer que acaba de recibir esta noticia y cuya vida la acaban de aventar a alguien más a la basura, que es esta profunda tristeza, esta desolación, tener el corazón roto, que empezó a convertirse en alguien que ella nunca ha sido, con esto, que ella nunca había sido, con estas emociones fuera de control. Y que le dijo, no voy a hablar contigo, estás totalmente loca y estás fuera de control. Pasa un mes y llega el momento en donde hay que decirle a los niños. Pero uno de los aprendizajes más importantes de este libro tiene que ver con el dinero. Porque ¿cuál fue el error que cometió Bell durante su matrimonio? ¿Y cuál fue el costo? Regresando del corte en W Radio.
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13: Mudarse de casa implica un cambio de vida, costumbres y hábitos para toda la familia, incluyendo a nuestra mascota. Se recomienda que lleves a tu perro o gato previamente al nuevo hogar y vayas dejando algunos de sus juguetes y parte de su comida. Dale un paseo por el nuevo parque o zona verde que formará parte de su rutina. Deja que se familiarice con las cajas de la mudanza y que la sienta parte de su entorno. El o los días en los que carguen y descarguen todo, asegúrate de que se encuentre en un lugar aislado, tanto por su propia seguridad como para que no esté inquieto y dificulte las maniobras, o hasta para evitar que se escape al no reconocer su casa o a otras personas. Ya completado el proceso, deja que explore el hogar a su propio ritmo, comenzando desde su nuevo espacio hasta el resto del inmueble. Procura mantener los horarios de alimentación, paseos y juegos lo más parecido a como los tenían. Por último, recuerda cambiar su plaquita con la nueva dirección y llevarlo al veterinario para consultar si no es necesario tener cuidados extras en la nueva zona, sobre todo si el cambio involucra otro estado u otro país. Al poco tiempo, todos estarán disfrutando de estos nuevos aires juntos y en compañía de nuestra mascota.
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0: did you go through that process, and what is the conclusion you came up with?
1: So yes, you immediately go to that. What was wrong with me? What was lacking in me? Why would he choose somebody else? And I think that that inquiry comes with a lot of shame. And I think that shame is added to by how you feel in the world afterwards. I happened to be in a very married place that spring here on Martha's Vineyard. And you go from being a part of something as a married person to not being a part of something. And I felt tremendous shame that my husband had rejected me. I felt tremendous shame that I was unable to keep my family together. And I did it. Your brain rests in a place where it is somehow your fault. I just turned 50. So all the feelings about being older, being middle-aged, not being attractive enough anymore, all of those things were there. And it took me a long time to view it differently, to start to understand that it probably wasn't about me at all. Not that I'm perfect, but I think this was, given how we'd not had that much conflict, and he was not able to articulate why he was leaving, I think this is really a lot that was going on with him. That he may not even understand. But it took me a long time to get there, to not carry around so much shame that this had happened to me.
0: Claro. Dice que 100% que viene con esto una sensación de mucha vergüenza. Y obviamente, claro que una mujer se pregunta, ¿qué hay malo en mí? ¿Qué pude haber hecho diferente? ¿Le pasa esto a Bel a los 50 años? Eso te hace cuestionar pues tu edad, tu vejez, tu juventud, y que le tomó mucho tiempo darse cuenta que esto tenía que ver más con él y lo que él estaba viviendo, que sigue creyendo que nunca le terminó de caer bien el 20, y que más que contigo, ¿no? Es un tema de la persona y casi nunca es personal. Pero a ver, les voy a decir una cosa, chicas. Lejos de todo esto, hay un grave error que cometió Bel, que les queremos ahorrar a todas ustedes. Y es el error con el dinero. Y de eso les va a contar regresando del corte. No se vayan, ya volvemos.
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11: Si TikTok fuera discoteca noventera, hoy tendría cadenero en la puerta pidiendo INE. Y muchos no pasarían. Australia.

0: dijo:
1: menores de 16, afuera.
0: Sin permiso de papás, sin palancas. Multas gigantes para quien se haga el vivo. Y como cuando Blockbuster empezó a cerrar y todos sabíamos que algo estaba cambiando, Europa y América Latina comenzaron a copiar la jugada. La razón: ansiedad, depresión, algoritmos que conocen mejor a tu hijo que tú mismo. Las Big Tech prometieron portarse bien. En Estados Unidos, el pleito es constitucional. En China, hay modo menor con horario, casi como caricatura ochentera con toque de queda. El punto es simple: se acabó el recreo digital sin supervisión.
2: Ay, ma, pero no me hagas así, ¿ok?
0: Ahora la pregunta incómoda es: ¿quién educa mejor, el algoritmo o la familia? Sígueme en luisgeige.com y en los espacios informativos de W Radio.
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0: a lo que él había hecho. Entonces, importante, chicas, no pierdan su autonomía, no pierdan su autoridad, no pierdan el control. So, was your divorce, financially speaking, very difficult to come to terms with what you were going to keep, what he was going to keep? What was the proposal?
1: It was very difficult because he pushed to have and was successful in having our prenup enforced, which mm-hmm. means that he could claim half of both of my homes, which felt very difficult because I was trying to keep my children's lives stable. It also felt very punitive because he was making all this money, yet he was going to take from me what had been mine. So it was very difficult, and it went up right to the edge of us starting the trial process, which was his threat to take both those things. At the last minute, he agreed that I could keep both homes. And he pays child support, but I did not have any form of settlement from him of his assets, which wow. I have, you know, I am fine. I am in much better position than most women. But what's hard about it is, and I write about this in the book, is that he really saw no value to my contributions to his career over those 20 years. He really just thought that my assets were our assets and his assets were his. That's, I think, what he felt. And that was really hurtful.
0: Bueno, dice que al final fue un divorcio muy difícil, que él quería quedarse con la mitad de ambas propiedades cuando esas propiedades se compraron con el dinero de ella. Al final, al 5-2, aceptó que se acabara quedando con la casa 1 y el departamento. Ella no tuvo acceso a ni un centavo del dineral que él había hecho. Y dice que lo más duro es darse cuenta que los 21 años que ella invirtió en crear un hogar, en criar a los hijos, pues él no le dio ningún valor a la contribución que ella hizo para ese hogar, ese matrimonio. Es un libro, chicas, que todas tienen que leer. Por favor, no dejen de comprarlo ya. Pido a Laurita. Está también en versión audio. Se llama Extraños, Memorias de un Matrimonio. Porque si ahí le vamos a ahorrar muchos dolores de cabeza a cualquiera de ustedes, miren, el libro ya cumplió su misión. Es Bell Burden, la pueden seguir en redes sociales, Bell con doble L, y al final Burden con B de burro, y bellburden.com. Esperemos traerla al programa próximamente en vivo y a todo color. Y 5 libros para cuentavientes, mándenme un tweet, arróbenla a ella y con mucho gusto se los regalo. Bell, so great having you on the show. Thank you. I always say share knowledge, and that's what you've done through this book, because you never know when somebody else's experience will change somebody else's life. So thank you.
1: Thank you so much, Martha. I really appreciate that. I will keep that with me. Thank you.
0: Thank you. Bueno, pues ahí está. Como le digo, siempre digo, share knowledge, compartan conocimiento. Nunca sabes cuándo tu experiencia le va a cambiar la vida a alguien más. Y esperemos que eso haga este libro para alguna de ustedes. Y si se sientan a querer tener una conversación con su pareja sobre dinero y ella o él se rehúsa, esa es una bandera roja. Pongan atención. Thank you, Bell. A kiss
1: Thank
0: all the way
1: so
0: to New York.
1: I hope to meet you one day.
0: Yes, absolutely. Compren el libro ya, cuentavientes. Extraños, Memorias de un Matrimonio. Con esto nos vamos. De regreso mañana en punto a las 10. Adiós.
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2: ¿Qué tal? Muy buenas tardes. Le presento un resumen de noticias. A más de 207 millones de pesos asciende la deuda que tienen con el CIAPA.
3: La deuda de diferentes dependencias del gobierno del estado al CIAPA por el pago del agua asciende a más de 207 millones de pesos, confirmó el secretario general de gobierno de Jalisco, Salvador Zamora, quien indicó que ya establecieron convenios para pagar la totalidad en menos de 3 años.
4: Identificamos una deuda total de 207 millones 500 mil pesos correspondientes a dependencias estatales desde el año 2006 hasta la fecha. Es importante decir que cada dependencia del gobierno del estado ya inició los acercamientos correspondientes con el CIAPA para comenzar a pagar. Este compromiso, como consecuencia, tiene que establecer convenios de pago de las diferentes dependencias con el CIAPA.
3: Las dependencias que más deben son la Secretaría de Administración con el 72.29%, la Secretaría de Educación con el 14.46%, mientras que Salud 12.5%, Innovación, Ciencia y Tecnología el 1.20% de los 207 millones de pesos. W Radio, Luis Antonio Ruiz.
2: Confirma que la iglesia ya liquidó la deuda con el CIAPA.
5: Ante la crisis hídrica que afecta a Jalisco, la iglesia católica hizo un llamado a los gobiernos a dejar de echarse la bolita y a no convertirlo en una disputa política. El arzobispo de Guadalajara, cardenal José Francisco Robles Ortega, dijo que ante los reclamos por el agua turbia, con olor o cambios en la calidad del servicio, el cardenal llamó a los gobiernos federal, estatal y municipal a dejar de señalarse y trabajar en una solución conjunta. Afirmó que no basta con atender la emergencia actual, sino que se requiere una estrategia permanente que garantice el abasto y la calidad del agua. Y así
6: el problema del agua es un problema sumamente serio que ha hecho crisis últimamente, pero que viene, sus fallas vienen de atrás, ¿no? Lo más grave que puede pasar es que este tema se politice, se tome como bandera de quién puede solucionar, quién no soluciona y acusaciones, y entonces así no se va a resolver. Se trata de unir esfuerzos, todos los sectores responsables en primer lugar, todos los gobiernos federal, estatal y gobiernos municipales. Hay que aportar soluciones y hay que resolver.
5: El cardenal confirmó que la deuda de la iglesia con el CIAPA ya fue liquidada. Aseguró que el pago se realizó desde hace 2 semanas, aunque no precisó el monto. Detalló que sus instalaciones cuentan con medidores, por lo que el consumo puede ser calculado. Para W Radio, Florencia Moreno.
2: Jalisco reforestó 50 hectáreas en el predio Agua Cerrada con 10.000 árboles nativos como parte de la Jornada Nacional de Reforestación 2026. Participaron más de 300 voluntarios y la meta estatal es plantar 250.000 árboles este año. Gracias por su atención. Mi nombre es Elba Eunice Mercado. Y en una hora más, le espero con noticias.
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3: La tarde en punto. Gracias por estar con nosotros a través de W Radio. Yo soy Areli Paz, de aquí hasta las 3 de la tarde con toda la información en Así las cosas con Loret. Sin Loret, él regresa el miércoles para que ya estemos todo el equipo completo, para que usted, bueno, pues ya lo escuche a él, al duende, Alberto Latia, Valeria Moy. Valeria hoy regresa también con nosotros, así es que vamos con la información. Bienvenido, gracias por escucharnos a través de, pues, wradio.com.mx, en la aplicación de W Radio, en donde usted se encuentre. Gracias por escucharnos también a través del 96.9 en FM, 55 25 69 09 41, a través del WhatsApp. Nosotros le contestamos. Ya sabe que en W Radio está todo lo que está en boca y manos de todos, lo que usted necesita, le es útil, le sirve, está justamente aquí en W Radio. Comenzamos en estas 5 de sobremesa en este lunes 10 de agosto de 2026.
0: 1.
3: Mire, Colombia está en estado de emergencia por el terremoto que los estremeció esta mañana, 7.4 con epicentro en San José del Palmar, el departamento de Chocó, a unos 280 kilómetros al oeste de Bogotá. En Cali, te saludo, Erika Rebolledo, periodista corresponsal de W Radio. Hemos visto imágenes, pues, que nos estremecen. Y te abrazo primero, Erika, y te pregunto, ¿cómo está tu familia? ¿Cómo estás tú?
4: Areli, muy buenas tardes. Pues nosotros, por fortuna, nos encontramos bien. Lastimosamente no podemos decir que es la situación del resto de ciudadanos aquí en el departamento del Valle del Cauca. Hay unos territorios bastante afectados, varios municipios donde las afectaciones son mayores. Hay uno en especial, el Cairo, donde más del 80% de las edificaciones se encuentran afectadas en su infraestructura. Pero Cali, la capital del departamento del Valle del Cauca, también es una de las ciudades que concentra buena parte de esta emergencia después de este terremoto que nos sorprendió muy temprano. La cifra en el departamento del Valle del Cauca, cifra de fallecidos, ya alcanza las 28 víctimas, varios de ellos menores de edad. Hay que decir que los centros asistenciales, los hospitales, se encuentran colapsados en este momento, aunque atendiendo la emergencia. Me encuentro yo justamente en el Hospital Universitario del Valle, es el centro asistencial más importante del suroccidente colombiano. No estamos hablando solo del Valle del Cauca, sino también de toda la zona pacífica. Tuvieron que evacuar a los pacientes, están siendo atendidos todos en la parte de afuera del edificio, en las zonas verdes. Aquí están sus familiares, por supuesto, el personal del centro asistencial, y hay mucho apoyo de la fuerza pública. El ejército está aquí levantando algunas carpas para poder atender a estos pacientes. El intenso sol que nos acompaña en este momento aquí en la capital vallecaucana. La movilidad ha sido otra de las afectadas. Los semáforos, la red semafórica está completamente dañada. Las personas, pues, también han sido evacuadas desde los edificios donde trabajan. Hay que decir que varias edificaciones colapsaron por completo aquí en la ciudad de Cali. Se están recibiendo ya donaciones en uno de los puntos de la ciudad, en el corazón de la capital vallecaucana, en la plazoleta conocida como Jairo Varela. Allí se está recopilando toda la ayuda humanitaria, pero el balance todavía continúa, es muy preliminar, como lo mencionábamos, 28 víctimas hasta ahora en el departamento del Valle del Cauca. Y algo muy importante también que decir, aquí en el Hospital Universitario del Valle hay 5 personas atrapadas, entre ellos 2 menores de edad que todavía no han podido ser rescatados.
3: Estaremos muy pendiente de la información, Erika, y justamente, bueno, pues de los detalles de lo que esté ocurriendo y también de lo que se solicite desde Colombia, porque, bueno, pues desde la Ciudad de México te abrazamos y un saludo y solidaridad con todos los colombianos, porque, pues, sabemos de este tipo de tragedias. Muy buena tarde.
4: Un abrazo para todos ustedes.
3: Gracias, y bueno, pues en Bogotá desde temprano el estrenado presidente Abelardo de la Espriella, apenas hablamos de él, Abelardo de la Espriella, hablamos de él el viernes con su toma de protesta, con su mensaje aquí en W Radio, y bueno, pues ahora ha coordinado ya la estrategia de rescate y apoyo a los afectados. Te saludo justamente en Bogotá, Miguel Mosquera, quien es líder en Acción Comunal del barrio Andes en Bogotá. Muy buena tarde, ¿cómo estás? Buena tarde, Miguel, ¿me escuchas? En unos minutos más retomamos la comunicación con Miguel para saber exactamente qué está pasando desde Bogotá, desde donde se está pues implementando esta estrategia justamente de rescate, porque ya lo decíamos con Venezuela hace unas semanas cuando se registró este terrible terremoto allá en Venezuela. Bueno, pues también parte importante, y las horas y los minutos y los segundos cuentan justamente para rescatar a personas debajo de los escombros. Algunas personas están reportando en este momento que ya suman más de 110 muertos por el sismo. Algunos dicen que pues obviamente continúan esperando el rescate en estos edificios. Y desde Bogotá te saludo, Miguel Mosquera. Buena tarde. ¿Ya me escuchas? Miguel, ¿me escuchas? Muy buena tarde. Perfecto. ¿Cómo estás? Miguel, hola, ¿cómo estás tú, tu familia, para empezar? Y después, pues, ¿qué está ocurriendo con respecto a esta estrategia de lo que ocurre y de cómo están, pues, implementando el rescate de las personas? Obviamente, el presidente desde muy temprano habló para decir que hay emergencia en este país.
5: Listo.
3: Cuéntame.
5: Bueno, precisamente la familia mía está conformada por mis dos hijos, mi esposa. En estos momentos los niños se encontraban en el colegio. Entiendo que en los colegios en Bogotá y en los alrededores hicieron el plan de evacuación, que ya se tiene pues predestinado para cada uno de estos colegios. Hubo un normal desarrollo en cuanto a esas evacuaciones que se hicieron en los colegios del Distrito Capital de Bogotá, sin ninguna novedad. Todo surgió sin ninguna novedad. En Bogotá, como no fue el epicentro sabemos muy bien que fue en el Chocó, se sintió con mucha fuerza. Ya las autoridades y el Servicio Geológico Colombiano está diciendo que el sismo fue una magnitud 7.4, porque en un principio se creía que era 6.7, pero ya se confirmó que 7.4, uno de los sismos más fuertes que ha sentido Colombia en la última década. Y en Bogotá se vieron fue algunas fachadas que se cayeron, pues aquí en mi apartamento se fisuraron muchas paredes, algunos vidrios se partieron y demás, pero en la capital del país, digamos, no fue tan severo como fue en el departamento del Chocó o en el departamento del Valle del Cauca, que estaban pues consolidando la lista de las personas fallecidas, los edificios que se han caído. Y como bien lo decías, el presidente muy temprano asumió las riendas de este desastre natural que está viviendo Colombia y citó al PMU, que es el puesto de mando unificado, con todas las entidades que hacen parte de esa gestión de riesgos en Colombia, y ya se pusieron al frente de esta catástrofe que está viviendo en estos momentos Colombia. La verdad, la capital del país, digamos, no fue tan perjudicada como sí lo fue el departamento del Chocó, donde fue el epicentro, y el Valle del Cauca, Cali.
3: El presidente irá a Cali, irá a la zona del desastre, al punto clave de donde fue la tragedia.
5: El presidente se ha personado directamente de toda esta tragedia, ya conjuntamente con ese puesto de mando unificado que se ha convergido ahí entre las diferentes entidades. Uh-huh. Se va a tomar de la mano de la vicepresidencia y el presidente para apersonarse de esta tragedia. Como te digo, pues nosotros los ciudadanos estamos prestos y atentos a lo que están reportando los medios y lo que hemos vivido en la mañana de hoy, que fue algo muy caótico. Veíamos a los vecinos entrando en shock, las personas evacuando los diferentes edificios, y como sabes, en la capital del país hay edificios de más de 22 pisos donde las personas, muchas de la tercera edad, que hasta ahora estaban apenas en sus casas, claro, digamos, entraron en pánico.
3: Pues estaremos muy pendientes de lo que ocurra. Muchísimas gracias, Miguel, por estar con nosotros.
5: A ti, de verdad, muchas gracias por siempre tener esa solidaridad con el pueblo colombiano. En estos momentos, que han sido momentos difíciles, el pueblo mexicano siempre ha mostrado esa hermandad que hay entre Colombia y México. De verdad, muchas gracias por estar pendientes de la situación en Colombia, y cualquier situación que se esté presentando, estaré presto aquí en Bogotá para reportar.
3: Muchísimas gracias. Gracias. Muy buena tarde, gracias a Miguel, quien está desde Bogotá y desde donde está tejiendo esta estructura política justamente para pues evaluar el tema de los daños, los damnificados, el desastre. Y también sabemos que esta noche el presidente de Colombia estaría viajando a esta zona cero, en donde dicen pues estaría recorriendo e implementando personalmente, él dice, la estrategia para el rescate de las personas. Justamente como el rescate es básico y es lo más importante en este momento, en México, la presidenta Claudia Sheinbaum dijo que mantiene comunicación con la Embajada de México en Colombia y también desde México para la atención de connacionales y el apoyo justamente al país si así lo requiere. Escuchemos.
6: Todo el apoyo que requiera, si es necesario, el pueblo de Colombia, ahí vamos a estar.
3: La cifra de personas muertas en este momento en Colombia es de 111 personas. Se están evaluando los daños. Las imágenes han sido pues compartidas en el mundo y hemos visto, bueno, pues cómo se desplomaban unos edificios mientras estaba llevando a cabo este temblor. Hay en Manizales, también en Pereira. Y la Cancillería Mexicana ha dado seguimiento a lo que ocurre en Colombia. Envió una nota de solidaridad con el pueblo colombiano y también para los mexicanos que requieran ayuda. Les piden estar pendientes a través de las redes sociales, en donde estarán pues poniendo los teléfonos disponibles y todas las vías de comunicación para los mexicanos que estén buscando a mexicanos en Colombia, en esta zona de desastre, y para los mexicanos que vivan en Colombia que necesiten información y comunicarse justamente con sus familias. A través de las redes sociales de W Radio le estaremos compartiendo los teléfonos, las páginas y la forma de comunicarse. Vamos a la que sigue.
0: 2.
3: Bueno, pues le cuento que Estados Unidos reanudó parcialmente las inspecciones de aguacate en Michoacán tras una breve suspensión por alertas de seguridad del personal extranjero. Ya regresó a 4 zonas del estado tras los nuevos acuerdos con garantías de seguridad. La presidenta celebró los acuerdos y dijo se tomaron precauciones y se fortalecerá la estrategia de seguridad en Michoacán.
6: Lo que plantearon, que no lo informaron previamente, es que algunos de estos inspectores habían tenido amenazas. Hay una zona en donde se tiene mayor vigilancia, que está alrededor de Uruapan, en donde bajó mucho la extorsión, pero hay otra zona en donde en el último mes había crecido temas como la extorsión. Y ya se planteó de algunas personas que habían recibido algunas amenazas y se les va a dar toda la seguridad para que no haya problema. Y esta mesa se queda de manera permanente para garantizar la exportación del aguacate. Se acordó la seguridad, ya se abrieron 45 empacadoras para su exportación y creo que son 60 y tantas las que siguen. También esperamos que se abran esta semana.
3: Y mire, Estados Unidos reconoce los esfuerzos del gobierno de México para combatir el narcotráfico y el narcoterrorismo, pero advierten que aún falta mucho por hacer. Esto ha sido sistemático por parte del gobierno de Donald Trump, quien dice, sí, está México cooperando mucho más que el sexenio pasado, eso hay que hacer una acotación, pero sigue faltando. Washington exige intensificar la cooperación contra el fentanilo y grupos criminales que operan entre ambos países. Y cambiando de información, pero también hablando de un tema de seguridad que le afecta justamente a este estado, y ahora sobre todo en esta parte de las coyunturas políticas. Bueno, pues justo en Michoacán la alcaldesa de Uruapan, Grecia Quirós, dijo que la violencia no puede seguir extendiéndose, que la exigencia de justicia por el caso del asesinato de su esposo Carlos Manso pues no es un síntoma de venganza sino de justicia, pero también tiene que ser un freno a la impunidad.
7: Por mis hijos sigo aquí y seguiré luchando para que ellos puedan vivir en un Uruapan y en un Michoacán en paz. Por ellos me jugaré hasta la última consecuencia que tenga que enfrentar, aún así sea la propia vida como Carlos lo hizo.
3: El coordinador nacional de MC, Jorge Álvarez Maínez, y el senador Luis Donaldo Colosio estuvieron junto a la alcaldesa de Uruapan, y el gobernador Alfredo Ramírez Bedoya, pues dijo que Grecia Quirós ya tendría un acuerdo político con Movimiento Ciudadano para buscar la gubernatura de Michoacán en 2027. En otro tema de seguridad que tiene que ver con gobernadores emproblemados, exgobernadores emproblemados, ya fue vinculado a proceso el exgobernador de Guerrero, Mario Rodríguez. Muy buena tarde, cuéntanos.
8: Excelente tarde, te saludo con mucho gusto, Arely. Fíjate que sí, en lo que refieren en este caso al exgobernador de Guerrero, Ángel N., bueno, pues se le decretó la prisión preventiva de carácter justificado, pues luego de que se acreditara su probable participación en este esquema, en el cual, bueno, pues señalan que estaría relacionado, pues, con diversos delitos del Foro Federal. Hay que recordar que, bueno, pues este exgobernador, bueno, pues es investigado por su probable participación en un ocultamiento y sobre todo la destrucción de algunas evidencias que serían fundamentales para el caso Ayotzinapa, y es que de acuerdo con la propia indagatoria de la Fiscalía General de la República, aparentemente el exfuncionario público, bueno, pues tenía conocimiento de unas grabaciones que fueron grabadas desde el exterior del Palacio de Justicia de Iguala. Eventualmente una mujer se las hizo llegar y él, de acuerdo con la indagatoria de la autoridad, bueno, pues dio una instrucción para que se hicieran cargo de él a través del fiscal y sobre todo pues procedieran a la destrucción de este material audiovisual. En este sentido, estamos pendientes, toda vez que mañana habrá de continuar esta audiencia de carácter inicial y, bueno, pues se decretaría si es que es vinculado a proceso o no durante las próximas horas. Lo que se sabe es que, bueno, se tiene esta indagatoria o esta sospecha en el cual él habría intentado o habría dado la orden para destruir todo este material. Sin embargo, te repito, sería hasta mañana que continuemos con esta audiencia. Lo que sabemos es que el exgobernador advirtió que sí habría de mostrar algunos datos de prueba a fin de poder comprobar su inocencia respecto a este caso.
3: Muchísimas gracias, Mario. Estaremos pendientes.
8: Gracias, excelente tarde.
3: Pues en otro exgobernador emproblemado en el caso del huachicol fiscal, tras la captura del exgobernador de Baja California, Ernesto Rufo, cayó otra persona vinculada. Se trata de Guadalupe Fernández, apoderada legal de Ingemar, una de las empresas Ingemar, una de las presuntas vinculadas justamente al contrabando de combustible. Con su captura ya son 9 los detenidos por este caso, en el que también, bueno, pues fue vinculado a proceso. En el Estado de México, una niña de 10 años murió durante un ataque armado en una base de la Ruta 69 en Los Reyes, La Paz, Estado de México. De acuerdo con los reportes, la menor se encontraba en este lugar y, bueno, pues exige justicia justamente y mayor seguridad en esta zona. Víctor Sandoval, muy buena tarde, cuéntanos.
9: ¿Qué tal, Arely? Buenas tardes. Así es, en solidaridad con su compañero, ¿no? En microcruceros, así como camionetas colectivas de la Ruta 69 y de otras del Estado de México que corren hacia la capital. Hoy bloquearon durante 4 horas y media la carretera federal México-Texcoco, la carretera federal México-Puebla. El motivo, el día de ayer domingo, una extorsión que se negó a pagar el papá de esta familia, una niña, y así como a su esposa, quienes resultaron lesionados. Murió esta pequeñita de 10 años al oponerse a pagar la cuota por el uso de suelo. Es de la voz de uno de los compañeros de esta persona que falleció. Escuchemos.
10: ¿Por qué es este paro?
11: El paro es por la extorsión de que mató, hubo un muerto de una niña de 10 años. El operador salió, están muy graves los dos, tanto el operador, la señora, su esposa, que iba de acompañante, y su hija, la hija, falleció.
10: O sea, ¿no fue asalto al transporte?
11: No fue de asalto, fue por extorsión, para que diéramos, para entrarle al piso.
10: ¿Son extorsionados ustedes frecuentemente?
11: Anteriormente sí. Se pagaba una extorsión, ahorita son otros extorsionadores.
10: ¿Cuánto lo que les cobran?
11: No sabemos. No, nosotros nos piden una cuota cada mes.
10: ¿De cuánto?
11: De 100 pesos por camioneta y hasta ahí. Y entonces ahorita llegaron otros nuevos extorsionadores.
10: Eso ocurrió ayer.
11: Ajá.
10: ¿Y la niña le tocó la bala perdida?
11: Pues iba adelante también. Iba adelante la niña y los balacearon a los tres y la niña falleció en ese instante en la camioneta. El operador y su esposa que iban con ellos están muy graves en el hospital. Hasta ahí sabemos eso, por eso es el paro, es lo que sabemos.
9: Y quiero decirte que, bueno, esta manifestación son 100 pesos que pagan mensuales este grupo de extorsionadores, pero llegó otro grupo a exigir otra cuota y ese fue el motivo por el cual pues la familia fue baleada a bordo de esta camioneta colectiva. Las autoridades del Estado de México, pues simplemente, oídos sordos, simplemente no han hecho caso de esas demandas, de las situaciones, tampoco la Guardia Nacional. Y bueno, fue después de 4 horas y media que se acercaron ya para ofrecerles una mesa de diálogo, para realizar operativos de vigilancia y de esta manera levantaron ya el bloqueo en estas carreteras. El reporte que tengo.
3: Muchísimas gracias, Víctor. Muy buena tarde.
9: Buenas tardes.
3: 1:18 p.m. Vamos a una pausa. Volvemos. 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
19: Hay algo muy curioso que cambia cómo cargas tu teléfono cada noche. Dejarlo conectado es comodísimo, pero tiene un pequeño costo. Tranquilo, tranquila, no explota ni se descompone de repente. De hecho, el teléfono sabe cuándo parar, como un portero de antro noventero. Al llegar a 100% dice, hasta aquí. Pero mientras duermes, baja un puntito y vuelve a subir. Así, una y otra vez. Esos mini empujones generan calor y van desgastando la batería poco a poco.
20: ¡Oh, no!
19: No, no es una tragedia. Solo significa que con los meses durará menos. La decisión, comodidad total o batería más longeva. Tú eliges, como en Matrix, pastilla roja o azul. Por eso, cuídalo del calor y usa buenos cargadores. 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
1: Una de la tarde con 22 minutos. Usted escucha Así las Cosas de aquí hasta las 3 de la tarde con toda la información de lo que ocurre en México y el mundo. Ya sabe lo que pasa, lo que es útil, lo que le sirve, lo que usted va a conversar está aquí en W Radio. Continuamos con la sobremesa.
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1: Oigan, rechazaron los amparos contra la UNAM. Jueces federales desecharon los recursos promovidos por aspirantes inconformes con el proceso de admisión, por lo que se mantiene vigente la determinación de la universidad sobre el ingreso del ciclo escolar 2026 con este examen de control. ¿Cómo va el proceso, Octavio García? Muy buena tarde.
2: ¿Qué tal, Arely? Muy buenas tardes, un gusto saludarte. Pues como bien dices, la UNAM mantiene firme la aplicación del examen de control presencial para aquellos que buscan ingresar a una licenciatura en este ciclo escolar 2026-2027 diagonal 1, pese a la inconformidad y recursos de amparo promovidos contra esta medida. La aplicación de la prueba, Arely, comenzará este miércoles 12 de agosto y concluirá el próximo 19 del mismo mes con 58,783 aspirantes convocados en 4 sedes del país. En León, Guanajuato, 2,777 aspirantes presentarán el examen los días 12 y 13 de agosto en el Hotel Real de Minas Poliforum. En Oaxaca serán 1,920 aspirantes el 13 de agosto en el Hotel San Felipe, mientras que en Tijuana, Baja California, 518 personas realizarán la prueba el 16 de agosto en el Instituto de Investigaciones Jurídicas, sede Tijuana, ENIT. Y aquí en la Ciudad de México es donde se concentra el mayor número de aspirantes, 53,568, pues ellos serán atendidos los días 17, 18 y 19 de agosto en el Palacio de los Deportes. La UNAM informó, Arely, que desde las 14 horas del pasado viernes 7 de agosto y hasta las 15 horas de ayer domingo 9, un total de 43,619 aspirantes ya habían obtenido fecha, sede y horario para presentar dicha prueba. Esto equivale al 74.3% del total convocado. Y bueno, pues muchos inconformes han promovido diversos juicios de amparos, principalmente por considerar que la UNAM modificó las condiciones del proceso de admisión después de la aplicación del examen. Hasta ahora te puedo informar que diversos juzgados federales han desechado varios de estos recursos, al menos 7 amparos hasta el día de hoy, de 15 interpuestos de ellos. Algunos colectivos ya fueron rechazados por los juzgados de distrito en materia administrativa de la Ciudad de México. ¿Por qué razones? Bueno, porque uno de los criterios utilizados por los jueces está relacionado con la autonomía universitaria y con la situación jurídica de los promoventes. Al no estar formalmente inscritos como estudiantes, bueno, pues todavía no tienen la calidad jurídica que los ampare como alumnos de la UNAM. Y bueno, otro de los criterios es que el proceso de admisión todavía no habría concluido debido precisamente a que los aspirantes fueron convocados a este examen de control presencial, y por ello en estos casos los juzgadores han considerado que no existe todavía una afectación definitiva que permita avanzar con el juicio de amparo. Arely, así las cosas al momento en este examen de control.
1: Muchísimas gracias, Octavio. Muy buena tarde.
2: Seguimos pendientes. Muy buenas tardes.
1: Bueno, pues la presidenta Claudia Sheinbaum duplicó la meta de espacios para la educación media superior durante lo que va del sexenio. Anunció que el objetivo, pues ahora serán 400,000 nuevos espacios, cuando en abril había dicho que eran 200,000. Bueno, qué bueno que habrá más espacios para que estudien. El tema es la calidad. Ahí está un punto importante y clave de abrir más espacios, no solamente abrir para sumar estrategia y buenos resultados. ¿En qué anda la presidenta? Pues cambiando de nombres que no nos recuerden a la conquista de los españoles. Ya ve que el cambio pues lo hizo con cuando era jefa de gobierno de la Ciudad de México, con el tema del árbol de la noche triste, con Puente de Alvarado, y bueno, hoy quiere renombrar a Paso de Cortés. Ahí en Puebla dio un mensaje este fin de semana diciendo: oigan, ¿cómo podemos hacerle un homenaje a Cortés cuando se trata de un tema de una matanza cuando iban de Cholula a Tenochtitlán? Yo creo que aquí hay que hacerlo el Paso de los Indígenas, así le vamos a poner, nos gustaría que se llamara así. Y hoy, pues obviamente respondió a las críticas de aquellos que dicen que la presidenta pues sigue preocupada por detalles.
3: La propuesta es que se llame Paso de los Pueblos Indígenas, porque que dice como sociedad que sigamos reconociendo al conquistador que propició, que ni siquiera fue reconocido en España por las masacres que cometió.
1: Bueno, pues ahí está lo que dice la presidenta. ¿En qué otra cosa anda ocupada la presidenta en estos últimos días en las audiencias? Esto dijo.
3: Sí, y no solo la Cámara, también se han recibido de otras organizaciones o personas comentarios. Por eso esta consulta pública, para que se perfeccione el derecho de las audiencias. y ese es el objetivo. Entonces, en la semana vendrá Luisa María para poder platicar de qué cambios, si es necesario, se harían a los lineamientos.
1: Bueno, pues Morena emitió un comunicado sobre la mañanera, hablando justamente del tema de las audiencias, porque pues dicen que se trata de un medio de comunicación, que esta es una forma de que la ciudadanía esté informado con la rendición de cuentas y lo que pasa en el gobierno de la presidenta. Esto por la intención de la oposición, pues, de ponerle foco a la mañanera también como un programa de televisión. En el estricto sentido de lo que es un programa de televisión, la mañanera es un show matutino. El gobierno tiene un programa de televisión en donde, pues, la presidenta es la protagonista y en donde ella decide de qué se habla, de las preguntas. Un día tenemos un baile, un día tenemos un cantante, luego tendemos fútbol, arbolitos. Entonces, en el sentido estricto, pues es un programa de televisión, pero también hay que decirlo que, pues, es una forma en la que el gobierno está haciendo propaganda de sus propios programas. También hay que decirlo que la oposición insiste que esto lo van a meter en una conversación pública a través de los diputados, a través de esta consulta que se está haciendo para el tema de las audiencias. Lo cierto es que la mañanera no es un programa inocente de televisión de redes. Es un programa en donde se da información, en donde la presidenta promueve lo que quiere promover, descalifica lo que quiere descalificar, y también es cierto que en la parte de este adoctrinamiento que quiere Morena, pues le están utilizando. Entonces, pues ahí está justamente lo que pasa en el tema de las audiencias en este inicio de semana.
0: 4.
1: El tema financiero del día. Valeria Moy, directora general del IMCO y colaboradora de Así las Cosas. Bienvenida, ¿cómo estás? Ya estamos sumándonos, pues ya somos dos de este equipo quienes estamos regresando. Valeria, ¿cómo estás? Muy buena tarde.
4: Hola, Arely, muy buenas tardes. Poco a poco nos vamos sumando, vamos regresando a la normalidad, necesitando vacación de la vacación.
1: ¿Seguro?
4: Y bueno, pues tenemos seguro, segurísimo. Empecemos con el dato de empleo que acaba de salir, Arely. El dato de empleo durante julio hubo una caída de 19,550 puestos de trabajo, de empleos formales, y esta caída se hace más pronunciada si excluimos el trabajo de los trabajadores en plataformas digitales, porque entonces la caída sería de 29,823. Es decir, el sector de plataformas digitales ayudó a que la caída en el empleo formal no fuera tan grande en julio. Ahora, julio típicamente es un mal mes para el empleo formal, ¿no? Hay componentes estacionales que hacen que sea complicado, pero de cualquier manera, pues es una pérdida de empleo que a mí me parece relevante. Si vemos enero, julio, todo lo que va del año, sin contar lo que llevamos de agosto, por supuesto, se han creado un total de 201,699 puestos de trabajo, sin considerar a los trabajadores de plataformas digitales, que eso pues es muy complicado de ir midiendo porque pues tenemos ahora estos dos modelos simultáneos. Otro dato bien importante, la balanza comercial. Si contamos los primeros 6 meses del año, vemos que el comercio, Arely, sigue y sigue con todo. La balanza comercial registró un superávit de 9,857 millones de dólares. Es una locura el superávit que se tuvo en estos primeros 6 meses, y no es únicamente porque hayan crecido las exportaciones, que sí, las exportaciones han estado creciendo mes tras mes, en este acumulado han crecido 25%, pero si vemos las importaciones también han crecido 22%, pero el comercio va con todo. Y el último dato, Arely, que te quiero dar es el SAT, que ya sabemos que está desesperado por recaudar porque las finanzas públicas están pues en un hilito ahí muy delicado, está revitalizando, porque es un programa que ya existía, pero lo está como relanzando, como que le quiera dar una nueva vida, el programa de regularización fiscal 2026. Y este va a aplicar a personas físicas o morales cuyos ingresos no hayan excedido los 300 millones de pesos del ejercicio fiscal de 2024 y anteriores, y que no hayan pagado sus adeudos fiscales. Básicamente se les van a condonar, se les van a perdonar todas las multas, las sanciones, los recargos. Entonces, es decir, pues páguenos, no importa, les quitamos la multa, les quitamos el recargo, pero paguen, paguen, paguen. Y esto, para hacerlo, tienen que apuntarse antes del 31 de octubre y se tiene que pagar antes del 31 de diciembre de este año para ser beneficiarios de este estímulo. Yo creo que les va a ir bien, están recaudando todo lo que están pudiendo, Arely, porque las finanzas públicas pues así lo hacen necesario.
1: Pues sí, ahí está. Y si suma dinerito, pues obviamente los incentivos los agradecen. Y también el gobierno dice, no nos gusta esto de andar condonando, pero si de ahí sacamos y la gente se anima a cumplir, pues está bien. Muchísimas gracias, Valeria. Venga. Muy buena tarde.
4: Hasta luego, Arely.
1: Nos escuchamos mañana y nos vemos mañana. Muchísimas gracias.
4: Hasta luego.
0: 5.
1: Y es tiempo de la información deportiva. ¿Cómo estás, Luis Vázquez? Muy buena tarde.
5: Hola Arely, ¿cómo estás? Buenas tardes, te saludo con mucho gusto. Vamos a arrancar con un tema muy polémico, sobre todo que las últimas dos horas nos ha dado de qué hablar. Después de la propuesta del presidente de la FIFA, Gianni Infantino, de vender los derechos anticipados de la Copa del Mundo a la industria privada, ya hubo un pronunciamiento. La primer confederación a decir que no y que incluso se bajaría de toda competencia oficial organizada por la FIFA fue la UEFA, tanto en el Mundial como en el Mundial de Clubes y todo lo que tenga en mente la FIFA. Bueno, pues ya también la CONCACAF y la Confederación Africana consideraron que los recientes planes de la FIFA es una pérdida fundamental de la confianza con las instituciones a las que sirve el organismo rector del fútbol mundial. Lo que sorprende es que justamente hace tres horas la Confederación, o mejor dicho, la Federación de Fútbol de Estados Unidos subió un tuit en donde ponía que la Unión Centroamericana de Fútbol permanecen unidos junto a nuestros colegas de todo el mundo para exigir cambios significativos que fortalecen gobernanza, transparencia y la rendición de cuentas de la FIFA. Cuando digo CONCACAF, aquí de la fórmula estoy sacando a la Federación Mexicana de Fútbol, ya que la Federación Mexicana de Fútbol, cuando se pronunció, dijo que reafirma su compromiso y confianza a Gianni Infantino. Por ahora todavía no se han anunciado todas las confederaciones, sin embargo, abre el debate de que prácticamente las principales potencias de la UEFA y tanto Estados Unidos como Canadá están en contra de la iniciativa de Infantino de vender los derechos del Mundial a la iniciativa privada, mientras que la Federación Mexicana dice que está a favor de Infantino.
1: Muchísimas gracias, Luis. Muy buena tarde.
5: Gracias, nos vemos en un rato.
1: Nos escuchamos en un ratito. Muchísimas gracias. 1:35 PM. Usted escucha W Radio, así las cosas con Loret. Sin Loret, él regresa el miércoles, ya estaremos juntos. Hoy ya está Valeria Moy, ya estoy yo. Mañana iremos incorporándonos todos para que el miércoles esté todo el equipo completo. También ya está nuestra productora, también ya está Coco. Están regresando en este día. Así es que si usted todavía está de vacaciones y nos escucha, gracias. Gracias por el favor de su atención. Si usted quiere comunicarse con nosotros, críticas, sugerencias, propuestas, denuncias ciudadanas, 5525-690941 a través de nuestro WhatsApp. Nos vamos a pausa, yo le contesto, continuamos.
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1: Continuamos.
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9: ¿Te acuerdas cuando ligar en los 90 era mandarle una carta a través de tu amigo como en Salvados por la Campana? Bueno, ahora mandamos a ChatGPT. Resulta que muchos están usando inteligencia artificial para escribir sus mensajes en aplicaciones de citas. Y la neta, les ayuda. Si eres tímido. Resulta que muchos están usando inteligencia artificial para escribir sus mensajes en aplicaciones de citas. Y la neta, les ayuda. Si eres tímido, la inteligencia artificial le da la frase perfecta. Sin miedo al rechazo. Sin tartamudear por texto. El problema es cuando ya no puedes vivir sin ella. Empiezas dependiendo de un copiloto para ligar, y cuando llega la cita en persona, el Zach Morris carismático que escribía, resulta que era la inteligencia artificial. Incómodo. Sígueme en luisgg.com/mail.
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1: Una de la tarde con 40 minutos, usted escucha W Radio, así las cosas. Yo soy Arely Paz, de aquí hasta las 3 de la tarde con toda la información de lo que usted necesita saber. Bueno, pues lo tenemos aquí, lo que está en boca y manos de todos en la conversación de W Radio. Por acá nos pregunta Carolina que cuándo vuelve Carlos. Carlos Loret vuelve el miércoles, igual que todo el equipo completo. Ya estaremos platicándole todos juntos este miércoles. Pero por favor, le pido que me acompañe hoy y mañana. Todavía vamos a estar aquí, pues parte del equipo trabajando para que usted tenga la información, y justamente de lo que ocurrió en Los Mochis, Sinaloa. Mucho se ha hablado de la estrategia de seguridad que tiene Sinaloa, esto a partir justamente de la detención, del secuestro y detención del Mayo Zambada. Bueno, pues se desató una confrontación tanto entre los mayitos como entre los chapitos. Y estos grupos criminales en medio, pues ¿quiénes están? Pues la sociedad, básicamente. Los sinaloenses que todavía, bueno, pues 2 años después no han encontrado

0: pues esa tranquilidad y esa oportunidad de recuperar poco a poco su vida. Y se volvió viral este audio y esta imagen en donde vemos a un sacerdote que está justamente en una iglesia de los Mochis, pues pidiéndole a la gente, no salgan, no salgan, porque afuera hay balaceras.
1: No salgan, por favor. Cierren la puerta y no salgan. Los que están afuera, métanse, cierren la puerta.
0: Pues ahí está lo que les estaba diciendo. Al interior de la iglesia, por fuera, pues se escuchaban los balazos. 8 presuntos delincuentes fueron detenidos. Y obviamente en esta persecución ahí en Sinaloa, los agentes pues repelieron la agresión, solicitaron apoyo y a partir de esto se dio un enfrentamiento tanto entre autoridades federales, entre autoridades del estado, justamente con estos delincuentes. El tema aquí es que hay que seguir, obviamente, poniendo en foco que la ciudadanía en Sinaloa sigue sin sentirse segura. Esa es la parte más importante de todas las estrategias, porque mañana seguramente nos darán este reporte de seguridad de los últimos 15 días con respecto a los secuestros, a la extorsión, al tema de las carreteras, que me parece muy importante puntualizar esto. Ya hablaremos de ese tema aquí en W Radio, pero lo importante es que usted como ciudadano me diga, me siento seguro aquí en Sinaloa, o no me siento seguro. ¿Por qué? Porque justo de eso se trata, no solamente de la retórica de lo que dicen los políticos. Y en otro tema que se volvió viral justamente fue, cambiando radicalmente de tema acerca de un tema de salud pública, a partir de que en Estados Unidos se fueron detectando, pues de forma constante, de forma masiva, estos casos de esta diarrea explosiva y a partir también de otros casos en donde pues había padecimientos gastrointestinales. Hoy fue cuestionada la presidenta acerca de si esta mala reputación que se le quiso hacer a la lechuga mexicana y a estos productos que estaban pues envasados justamente y se envasaba y se vendía en Estados Unidos, bueno, pues la presidenta respondió justamente que ojalá no haya ningún otro interés. ¿Por qué? Porque pues justamente la semana pasada se habló que en el sector salud no se detectó que las lechugas mexicanas fueran responsables pues de este brote que provocara este tipo de diarreas.
2: Esperemos que no, vamos a ponerlo así, y que en todo caso pues atendemos si es que hay algún problema. Pero ya explico aquí la Secretaría de Salud que las lechugas mexicanas o las lechugas de esta empresa de donde pudo haber brotado esta
3: ciclospora.
2: Sí, pero no es bacteria, es otra
3: parásito.
2: Este parásito no venía de ahí, que ya se demostró que no venía de ahí. En el caso igual de los chiles serranos tampoco hasta ahora se ha presentado ningún problema. Entonces pues hay que dar la información y esperemos que no tenga ninguna otra intención.
0: Pues sí, ojalá que no haya ninguna otra intención, porque finalmente esto le afecta tanto a las empresas que hacen este tipo de empacados, tanto a los productores, a los distribuidores, a los campesinos, y justamente esta mala reputación lo que provoca pues es que pues se dejen de vender, se dejen de comprar, se dejen de exportar, y obviamente pues un problema de salud pública que pareciera que pues al país le está afectando. Y vamos a hablar también de lo que está ocurriendo allá en Michoacán. Yasmín Ferreira, muy buena tarde, cuéntanos.
4: ¿Cómo estás, Areli? Me da gusto saludarte a ti y al auditorio. Efectivamente, los Estados Unidos pues reanudó parcialmente el envío de aguacate a aquel país luego de esta suspensión de 3 días debido al tema de seguridad en la región aguacatera de Michoacán. De esta manera, la embajada de Estados Unidos anunció la reapertura para los municipios únicamente, Areli, de Tancítaro, Tacámbaro, Uruapan y el corredor Morelia-Pátzcuaro a partir del pasado sábado ya se reactivó. Debido a los compromisos de seguridad asumidos por el gobierno mexicano es que se decidió reactivar esta exportación. Se continuará con un proceso gradual y continuo para lograr restablecer en su totalidad la exportación a los Estados Unidos. Por su parte, el gobernador Alfredo Ramírez Bedoya esta mañana informó que mañana martes sostendrá una reunión con el secretario de Seguridad Pública Federal, Omar García Harfuch, para dar seguimiento a las acciones de seguridad en la zona aguacatera de Michoacán. Escuchemos qué fue lo que dijo.
5: Seguimos trabajando coordinadamente con el gobierno federal. Yo tengo reunión mañana con el secretario Omar García Harfuch y seguimos en comunicación directa con la Embajada de los Estados Unidos para garantizar. Es de manera parcial, así ha sido en las ocasiones anteriores y poco a poco se va recuperando toda la zona, todo el territorio de los municipios donde se produce y se empaca y se embarca aguacate hacia los Estados Unidos.
4: Arely, auditorio, en Michoacán hay más de 40 municipios productores y alrededor de 70 empaques de exportación. Hoy están trabajando alrededor de 45 y solo en 4 municipios. Es parte de la información. Las pérdidas, dicen los aguacateros, que se detuvieron, se contuvieron en los 3 días de parálisis, alrededor de 9,000 toneladas de fruta, pero ya se ha enviado poco más del 50%. Es el reporte.
0: Muchísimas gracias, Yasmín. Muy buena tarde.
4: Buena tarde.
0: 1:46 PM. Quiero agradecer que esté con nosotros nuevamente Juan Carlos Venegas, quien es empresario aguacatero en Uruapan, Michoacán. ¿Cómo estás, Juan Carlos? Muy buena tarde.
6: Hola, ¿qué tal? Muy buenas tardes, a sus órdenes.
0: ¿Qué te pareció el acuerdo? ¿Funciona? ¿Sirve? ¿Están convencidos de qué es lo que se necesitaba?
6: Bueno, definitivamente, gracias a la presión, gracias a ustedes como medios de comunicación, ya se dio una apertura a ciertos municipios, como tú ya bien me indicabas, lo que está Acámbaro, Tancítaro y Uruapan, además del corredor de Pátzcuaro y Morelia. Uh-huh. Y pues bueno, contentos, pero también creo que estamos en espera de que esta semana se reabra a los demás municipios y esperemos que se normalice esta semana. Y todo gracias al apoyo de ustedes como medios de comunicación y a todo el sector que de una u otra manera pues está levantando la voz.
0: La semana pasada hablamos acerca del tema de la seguridad. Hoy se sienten más seguros, quiero decir, a partir de esta comunicación que tuvo en la embajada el canciller, el secretario de Seguridad, Omar García Harfuch, y el embajador, y de lo que ha ocurrido en estos últimos 3 días. ¿Se sienten seguros? ¿Creen que ya la libraron? ¿Cree que esto mejorará?
6: No, mira, tristemente no va a mejorar de la noche a la mañana y hay que hablarlo así. Te pongo el ejemplo nuevamente del tema de Carlos Manso. A partir del asesinato cruel, cobarde de Carlos Manso, se inició el plan por la paz y la justicia de Michoacán, ¿no? Y con esto pues ha quedado evidenciado, claro, el gobierno federal y el gobierno estatal de que no hay un compromiso al 100%. Y tenemos que decirlo así, nosotros no estamos pidiéndole favores al gobierno, le estamos exigiendo que ya por favor actúe. Entonces, si bien es cierto, estos municipios, entiendo yo, que se abrieron porque ahí había las medidas de seguridad para los inspectores de USDA, más no para el sector productivo ni para la ciudadanía en general. Y si no se abrieron a los demás municipios, pues es porque allá hay temas donde hay riesgo, incluso hasta para los inspectores de USDA. Entonces, seguramente ya con el anuncio del gobernador y el acercamiento entre el secretario de Seguridad Pública Federal el día de mañana, pues habrá pláticas para satisfacer esa necesidad de brindarle seguridad, pero tristemente los inspectores de USDA. Todavía falta mucho que hacer por el tema de seguridad, no nada más en Uruapan y en esta región, sino en toda la región del estado de Michoacán. El tema no es nada más hacia el aguacate, sino una vez a la ciudadanía en general.
0: ¿Te han convocado a alguna reunión? Porque dicen que están hablando con todos, que todos están teniendo voz.
6: No, la verdad es de que no. Digo, tan es así que personalmente he ido a entregarle oficios a la presidenta de México y por eso es que la presidenta reconoció, porque ahí está su firma plasmada. Claro. Pero la verdad es de que a mí ni siquiera me toman en cuenta. Yo la verdad te pongo el ejemplo del director general de la Asociación de Productores y Empacadores de Aguacate, que bueno, trata de hacer ver el tema muy institucional, muy práctico, pero si tú le preguntas de los temas de seguridad, lo reconoce, pero no se abre a la exigencia en general. Esto es un daño que nos está afectando a todos, a todo el sector, pero también a la ciudadanía, a los productores, y este es el momento de evidenciar a las instituciones de gobierno en sus diferentes niveles, principalmente en el estado y en la federación, para exigir que ya por favor se pongan a trabajar, porque no están haciendo el trabajo que les corresponde. Tristemente, hoy en la mañana empezó a haber cateos en Uruapan, entonces vemos que sí se puede, mas sin embargo no habían querido.
0: ¿Qué te dicen los otros productores, los otros empresarios del aguacate? Porque obviamente todos tienen una conversación alrededor de, claro, nos hace falta seguridad, pero ¿qué te dicen? ¿Qué esperan? ¿En qué punto dicen, pues, o estarían pensando que el gobierno está cumpliendo con toda la parte de los discursos? Porque pues los discursos dicen una cosa, Juan Carlos, y pues la realidad está siendo otra.
6: No están cumpliendo. Mira, te voy a decir lo que dice el sector aguacatero, es mi sentir, te lo estoy expresando, pero también dicen que el grupo de, que no nos hagamos tontos, los grupos delincuenciales están ligados con la política en México, con, en este caso, con Morena. Yo responsabilizo a Morena de todos los asesinatos, extorsiones, robos, asaltos, todo el clima de inseguridad es responsabilidad de Morena, de la presidenta Sheinbaum del secretario de Seguridad Pública Federal, Omar García Harfuch, y del gobernador del estado, porque no están haciendo su trabajo como debe de ser. Y tan es así que mataron a Bernardo Bravo, a Carlos Mazo, y somos más los que hemos levantado la voz. Y responsabilizo al gobernador y a la presidenta de México si algo me pasa por estos señalamientos, pero es hora de actuar y es hora de poder exigirles. No estamos pidiéndoles favores, estamos exigiendo que asuman su responsabilidad. Así como nos cobran impuestos mes con mes, así tienen que ponerse a trabajar por la seguridad y el bienestar, como ellos lo dicen, de los ciudadanos michoacanos.
0: Juan Carlos, estoy platicando con Juan Carlos Venegas, quien es empresario aguacatero de Uruapan, Michoacán. ¿Te han amenazado? ¿Personalmente tú has recibido
6: Hasta ahorita
0: amenazas?
6: no, salvo simples acusaciones ahí, por ejemplo, de algunos miembros de Morena en Uruapan, pero no pasa absolutamente nada, no nos vamos a callar. Si hay algo que le aprendimos a Carlos Manso y tenemos que aprender todos los ciudadanos del asesinato de Carlos Manso, tristemente Morena se victimiza y vemos el actuar de Leonel Godoy cuando todos sabemos que el maestro Leonel Godoy, cuando fue gobernador del estado de Michoacán, dejó en quiebra total al estado en cuestión de finanzas. Es un tema que si no lo enfrentamos ahorita vamos a seguirlo cargando por años y yo no estoy dispuesto a estarles exigiendo más a las autoridades. O se pueden hacer su trabajo o mejor háganse un lado y abran si y los ciudadanos nos encargamos como el municipio de Tancítaro y el municipio de Cherán.
0: Bueno, pues eso de si no pueden, pues mejor dejen el cargo.
6: Pues sí, mejor que digan y que lo asuman, que reconozcan. Vuelvo a repetir, la presidenta ha reconocido, pero si, por esos oficios firmados. Si no hubiera oficios firmados por la presidenta de México, te aseguro que ahorita estarían victimizándose y minimizando la situación.
0: ¿Tienen una cifra financiera? Porque sabemos cuánto producto estuvo retenido en estos días, que afortunadamente fueron los 3 días, no los últimos 10 que la vez pasada ocurrió, pero ¿tienen en cifras las pérdidas económicas?
6: Bueno, como tal, no, recuerda que vamos iniciando una temporada, ahorita los cortes están alrededor del 40, 30, 40%, más sin embargo, pues no deja de haber una pérdida considerable. Digo, si partimos de que anualmente los ingresos producto de las ventas de aguacate anual es de 3.200 a 3.500 millones de dólares al año, pues divídelo entre 365 días y estamos hablando de 10 millones de dólares por día, por así decirlo. Entonces, sí. En estos hubo 3 días al paro de exportaciones, pues estamos hablando de 30 millones de dólares de pérdida. Así de sencillo, ¿no?
0: Pues estaremos pendientes de lo que ocurra con el tema del aguacate y también de ti, Juan Carlos Venegas. Muchas gracias, muy buena tarde.
6: Muchísimas gracias a ustedes, porque sin ustedes no estaríamos alzando la voz, no podríamos abrirnos a la posibilidad de poder aspirar a vivir en paz, que creo que nos lo merecemos, no nada más yo ni mi familia en el sector aguacatero, sino toda la ciudadanía en general. Por ende, mis respetos y mi agradecimiento para ustedes como medio de comunicación y me pongo a sus órdenes.
0: Muchísimas gracias y muy buena tarde.
6: Bendecida tarde, hasta luego.
0: Hasta luego, 1:53 PM. Juan Carlos Venegas, empresario aguacatero de Uruapan, Michoacán, quien dice, está bien que haya más seguridad, está bien que parcialmente se hayan reabierto, pero los empresarios aguacateros, los distribuidores, los productores, lo que necesitamos es que haya seguridad completa, no solamente para las garantías frente a Estados Unidos y frente a los trabajadores y a los inspectores de Estados Unidos, sino también a los ciudadanos y a los productores y a quienes viven en Michoacán a partir justamente de delitos como la extorsión. 1:54 PM. Vamos contigo a Morelos. Luis Alberto Beltrán, muy buena tarde. Cuéntanos.
7: Arely, muy buena tarde. Esta madrugada se registró una riña en el penal de Atlacholoaya, ubicado en el municipio de Xochitepec, que dejó como saldo un interno sin vida. De acuerdo con la Secretaría de Seguridad y Protección Ciudadana, los hechos ocurrieron en la estancia número 7, donde estuvieron involucrados al menos 3 personas privadas de la libertad. Comentarte que los elementos de seguridad y custodia, de acuerdo con la Secretaría de Seguridad Pública, hicieron este recorrido durante las celdas y encontraron una persona tendida en el piso, por lo que de inmediato se dio vista a los cuerpos de emergencia y se confirmó que ya no contaba con signos vitales la víctima. La Fiscalía General del Estado fue notificada para realizar las diligencias correspondientes, el levantamiento legal y determinar las circunstancias en las que ocurrió esta riña. Por lo pronto, Areli, es el reporte desde Morelos.
0: Muchísimas gracias, Luis Alberto. Buena tarde.
7: Seguimos pendientes. Buenas tardes.
0: Y mire, de lo que nos comentaban a través del WhatsApp, hemos recibido varios comentarios acerca de los temas de seguridad. 5525690941. Jorge me escribe: buenas tardes, mencionaste el tema de las carreteras en Sinaloa, son inseguras, aunque este en particular pues está teniendo mucho más vigilancia en las últimas semanas. Ya estamos hartos, un abrazo para ti por tu valentía y ecuanimidad para decir las cosas. Un abrazo para ti, Jorge. Y bueno, pues ahí está. Aquí hay otro comentario con respecto al tema de Michoacán. Dicen: lo importante no solamente es decirle a Estados Unidos que está bien, sino que nosotros en Michoacán nos sintamos seguros, porque la extorsión sigue. Gracias a quienes hacen este tipo de denuncias, porque justamente para eso está abierto este espacio. Recuerde seguirnos a través de todas las redes sociales, W Radio México, también a través de la aplicación, y si usted quiere, bueno, pues 5551-668-900 vía telefónica. Continuamos, estamos en W Radio, tenemos una hora más para estar juntos.
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2: ¿Qué tal? Muy buenas tardes. Le presento un resumen de noticias. La crisis del agua en Jalisco no debe convertirse en una disputa política, pidió el cardenal José Francisco Robles Ortega. Llamó a los gobiernos a coordinarse para resolver los problemas de abasto y calidad del agua. Dijo que se necesita una estrategia permanente y no solo atender la emergencia actual. Además, confirmó que la iglesia ya liquidó su deuda con el CIAPA. Las dependencias del gobierno de Jalisco adeudan al CIAPA más de 207 millones de pesos por el servicio de agua. El secretario general de Gobierno, Salvador Zamora, informó que ya hay convenios para liquidar el adeudo en menos de 3 años. La Secretaría de Administración concentra 72.29% de la deuda. Le siguen Educación, Salud e Innovación, Ciencia y Tecnología. La Universidad de Guadalajara admitió al 43% de los aspirantes a la licenciatura para el calendario 2026B. 49.266 aspirantes, de 49.266 aspirantes, 21.186 obtuvieron un espacio, informó Fabián Morales Cobos, de Control Escolar. Medicina fue la carrera más demandada con más de 9.800 aspirantes. Solo 1.921 fueron admitidos, es decir, el 19%. La Fiscalía de Jalisco reportó una eficacia de 66.8% en la localización de personas desaparecidas durante 2026. Entre enero y julio se registraron 1.473 desapariciones y fueron localizadas 984 personas. La cifra de casos es menor a la registrada en 2025, con 1.656, y en 2024 con 1.881. Los datos corresponden al Registro Estatal de Personas Desaparecidas. La restricción al ingreso de aguacate michoacano a Estados Unidos provocó una baja en el precio del producto. Moisés Ramos, de la Unión de Comerciantes del Mercado de Abastos, dijo que también es una oportunidad para abrir nuevos mercados. El kilo se vende en 30 pesos al mayoreo y puede llegar a 50 pesos al menudeo. El FIFA Fan Fest dejó daños en el adoquín de la Plaza Liberación por el ingreso de camiones de carga pesada. El secretario de Infraestructura y Obras Públicas, David Zamora Bueno, informó que la empresa encargada del montaje ya acordó con CIOP realizar la reparación. Los trabajos deberán efectuarse a la brevedad. Gracias por su atención. Mi nombre es Elba Eunice Mercado. Sigue en sintonía de W Radio.
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3: 2:00 p.m. Gracias por estar con nosotros aquí en W Radio. Así las cosas de aquí hasta las 3:00 p.m. con toda la información de lo que usted necesita saber, lo que está en boca y manos de todos. La conversación está aquí en W Radio. Yo soy Arely Paz. Lo acompaño de aquí y hasta las 3:00 p.m. 55-51-668-900, 55-25-69-09-41. En unos minutos más vamos a platicar acerca justamente de esta posibilidad o intención del gobierno federal acerca de regular el uso de las redes sociales, prohibir el ingreso a menores de 16 años, pero sobre todo el tema de qué tanto daño ocurre, el daño es real, qué nos prepara la tecnología, qué dice la política. En unos minutos más, todas sus opiniones. ¿Usted qué opina? Vamos a platicar del tema con 3 especialistas, con una política, con un psiquiatra y con un especialista en telecomunicaciones, justamente para tener todo este panorama justamente de lo que ocurre en el tema y no solamente quedarnos con lo que nos dicen en las conferencias o lo que dicen en las redes sociales o en los TikToks o en donde usted se comunica todos los días. 2:01 p.m, vamos antes a la información. En Sinaloa, Daniela Casanova, muy buena tarde. Cuéntanos, otra jornada violenta.
4: Hola, ¿qué tal? Muy buenas tardes, Arely. Un gusto saludarte, comentarte de un hecho ocurrido en Los Mochis, en donde 2 personas perdieron la vida y 5 más resultaron lesionados tras el incendio registrado este domingo en un centro de rehabilitación. El siniestro ocurrió en el centro llamado El Mesón, casa de restauración, ubicado en la colonia La Cuchilla, hasta donde se trasladaron elementos de bomberos, protección civil y cuerpos de auxilio para controlar las llamas y atender a las las personas que se encontraban en el inmueble. Comentarte que las dos personas que perdieron la vida fueron identificadas como Sergio Villalobos, de 61 años, y Luis Ochoa, de 42 años de edad. De acuerdo con el secretario de Salud, Cuitláhuac González Galindo, 5 personas, como ya lo mencionaba, resultaron lesionadas. 2 de ellas permanecen actualmente hospitalizadas por las quemaduras que presentaron. Escuchemos un poquito acerca de qué es lo que comentó el secretario de Salud.
5: Respecto al incendio del centro de rehabilitación en Los Mochis el día de ayer, donde se presentan 2 defunciones y 2 personas más lesionadas por quemaduras. Una se encuentra delicado, es un masculino de 50 años aproximadamente, con quemaduras en el 40% de la superficie corporal. Ese paciente se encuentra crítico, se encuentra delicado, y el otro paciente de alrededor de 26 años se encuentra estable. Están siendo atendidos en el Hospital General INS Bienestar de Los Mochis, donde están recibiendo todas las atenciones correspondientes.
4: Cabe mencionar que al concluir las labores de emergencia, el mesón Casa de Restauración quedó clausurado mientras se revisan las condiciones del inmueble y continúan las investigaciones. El origen de ese incendio aún no ha sido determinado de manera oficial. Mientras tanto, la Fiscalía General del Estado realiza las investigaciones y peritajes correspondientes para establecer cómo se inició el fuego y sobre todo las circunstancias en las que ocurrieron las 2 muertes. Ese es el reporte desde Sinaloa, Areli.
3: Gracias, buena tarde, Daniela.
4: Muy buenas tardes, pendientes.
3: Y tenemos más información en W Radio, pues el gobierno dice que nos va a escuchar, que su intención es mejorar la salud, el comportamiento de los jóvenes, la seguridad de los niños, de las niñas, de los adolescentes. Pues los lunes de las últimas semanas hemos escuchado desde la mañanera, bueno, pues que quieren que la sociedad opine, que usted que nos esté escuchando, pues obviamente ponga esos pues matices, esa información, esas necesidades a partir del uso de las redes sociales, porque la prohibición a menores, dicen, va a mejorar la condición, el comportamiento que ellos tienen. Pero también, ¿qué pasa con los adultos, con la información? ¿Hay una línea en donde hay censura o no hay censura? ¿Qué se dijo hoy en la mañanera? Rocío Jardines, muy buena tarde.
6: Muy buenas tardes, Aneli. Así es, pues, alertar impactos graves, sobre todo en la educación de menores de edad, fue el mensaje el día de hoy de la presidenta Claudia Sheinbaum, que reiteró este llamado a la sociedad y además de los especialistas que se logre en el país una regulación del uso de dispositivos móviles en las escuelas en primer lugar a través de un diálogo abierto. El día de hoy la primera mandataria señaló que el plan de su gobierno es buscar proteger la salud mental y prevenir adicciones tecnológicas, más allá de implementar medidas prohibicionistas, dijo sí a los niños, pero también a los adultos. Vamos a escuchar.
7: Podemos caer en una adicción por estar utilizando excesivamente el celular, pero también tiene que haber alguna regulación a las plataformas. Y eso es lo que, desde mi punto de vista, tenemos que discutir como sociedad, incluso la inteligencia artificial. No es una situación en donde el gobierno decida cuál es la regulación, sino ponerlo a discusión de las maestras, ponerlo a la discusión de madres y padres de familia, y de todas y de todos, porque es algo a lo que nos enfrentamos que puede tener impactos muy graves en la educación de nuestros hijos y también en general de la sociedad.
6: También la presidenta indicó, Areli, que el uso excesivo de las pantallas y celulares puede debilitar la convivencia y el vínculo familiar, además del aprovechamiento académico. Y es que el día de hoy se escucharon voces precisamente de maestras, de especialistas en las escuelas, que hablaron de la sensibilidad de los niños ante el uso de estos dispositivos tecnológicos. Y el secretario de Educación Pública, Mario Delgado, señaló que los retos que enfrentan los docentes ante el acceso de los estudiantes a los teléfonos celulares en las clases es la dificultad para mantener la atención. Escuchemos.
8: En promedio, en Estados Unidos, los niños reciben 237 notificaciones al día. El 23% ocurre durante el tiempo que están en clases. Esto quiere decir que les llega una notificación cada 4 minutos. Y según un estudio de la UNESCO, cuando recibes una notificación, te tardas hasta 20 minutos en poder otra vez concentrarte, en poner atención, en regresar al tema que estabas atendiendo. Y evidentemente para la enseñanza es importante concentrarnos, poner atención para leer, conversar, preguntar. Todo esto es fundamental.
6: Bueno, Sandra Ortega Rivero, quien es licenciada en educación primaria, pero también ha sido maestra más de 20 años, aseguró que existen distintas señales negativas por el uso de los portátiles en las escuelas que se ha visto después de la pandemia, por ejemplo, la poca concentración, el bajo desempeño escolar, el aumento de frustración, la poca tolerancia y la falta de comunicación entre alumnos, por lo que insististe llamado a hacer pues un análisis conjunto entre la ciudadanía, las autoridades educativas y los especialistas. Arely, mi reporte.
3: Gracias, Rocío. Muy buena tarde.
6: Muy buena tarde, estamos pendientes.
3: Estoy convencida de que hay que jugar bien las piezas cuando se trata de redes sociales, porque sin duda han venido a darnos una comunicación cercana, a veces certera, a veces asertiva, a veces complicada, muy violenta. Hemos platicado acerca de eso, sobre todo porque, por ejemplo, en TikTok hay redes quienes se encargan de reclutar jóvenes para el crimen organizado. Por eso quiero agradecer que estén con nosotros en W Radio en esta mesa para hablar de las redes, de la salud, de la tecnología y también de la política, porque esto es un tema multidisciplinario. Aquí hay que tomar en cuenta varias aristas, sobre todo porque los padres de familia, muchos han de decir, bueno, los padres tienen que decidir qué hacen y qué ven sus hijos, pero es importante que haya regulaciones y es importante que haya información. Por eso justamente esta mesa quiero agradecer que esté con nosotros la diputada federal María Teresa Ili Díaz. ¿Cómo estás, María Teresa? Muy buena tarde.
9: Hola, buenas tardes, Arely. Muchas
3: buena
9: gracias.
3: Tarde. Gracias por estar con nosotros. El doctor Ernesto Piedras, director de The Competitive Intelligence Unit, consultora de mercado y regulación de las telecomunicaciones. ¿Cómo está, doctor? Muy buena tarde.
10: Un gusto, Arely. Muy buenas tardes a mis compañeros de panel.
3: Al doctor Javier Mendoza Velázquez, psiquiatra, coordinador nacional de salud mental de Pemex, psiquiatra en el Centro de Neurociencias del Hospital Ángeles del Pedregal. Muy buena tarde, doctor.
11: Muchas gracias por invitarme. Muy buenas tardes.
3: Y bueno, justamente de entrada, en la parte médica científica, doctor Javier Mendoza Velázquez, ¿es real el daño, la adicción, los cambios de comportamiento en el uso de redes sociales para niños, niñas y usuarios en las redes sociales, o solamente es parte de la imaginación colectiva?
11: Muchas gracias. Tu pregunta me parece sumamente pertinente porque las redes sociales per se, o el uso de tecnologías, porque ya no estamos hablando solo de redes sociales, sino que se amplía la inteligencia artificial hacia diferentes otros conceptos, no son per se buenas o malas. Eso es importante de saber, ¿no? O sea, hemos construido grandes beneficios que nos permitieron incluso tolerar la pandemia gracias a las redes sociales, ¿no? De la misma manera, existe o ha existido una serie de conceptos ya más hacia la modernidad llamados el uso problemático de. El uso problemático de Internet venía desde hace años ya discutiéndose, ¿no? Personas que habían dejado de socializar para convivir prácticamente todo el tiempo a través de Internet y actualmente empezamos a hablar de manera más constante.
12: Yo creo que sí los vamos a ir escuchando, amigo, perdón. Pero si quieres ya cada quien.
11: Pero bueno, igualmente creo que las redes sociales pueden tener beneficios. Sin embargo, existen grandes riesgos. Hay una gran cantidad de sintomatologías, particularmente ansiedad, comparación con otros, la falla en la construcción de la identidad, el miedo a quedar fuera, síntomas depresivos, disminución de la autoestima, problemas relacionados con la imagen corporal, las alteraciones del sueño por la exposición a las luces azules, la exposición por contenidos relacionados, la exposición de contenidos relacionados a la violencia y los cambios en el comportamiento. Y pues bueno, no únicamente es el tiempo de pantalla, no únicamente es la cuestión de la distracción. Existe una gran cantidad de riesgos que hacen que bueno, el trabajo tiene que ser completamente interdisciplinario. Y pues bueno, la asociación no necesariamente es una causa, pero el trabajo sí tiene que contemplar que el hecho de mantener a los cerebros más frágiles expuestos a tanta diversidad de estímulos puede ser un reto que a veces no sea exitoso para ellos.
3: Bueno, pues ahí está claramente que científicamente está comprobado que sí hay cambios en el comportamiento, en la actitud, en el manejo, en el uso de la información, de la tecnología y de las redes sociales. Justamente en este uso de tecnología, doctor Ernesto Piedras, ¿es necesario ya la injerencia, que las reglas cambien en este tema de telecomunicaciones? Porque las redes llegaron para quedarse y también satanizarlas per se, pues obviamente implica el que nadie las utilizara o el que obviamente tengan ciertas modificaciones.
10: Arely, no solo llegaron para quedarse, no tienen freno ni reversa y van a seguir evolucionando. Claro. Y entonces tenemos que contar con una política de alfabetización digital todos los días, todos los minutos, igual que cambian las capacidades de nuestros dispositivos, el ancho de banda, el uso que hacemos, las plataformas, los marketplaces. Tenemos que estar con esta alerta que apuntaba el doctor Mendoza, todos los días. Entonces, y retomo una expresión que tú usaste, yo la traía también en mente, por favor no satanizar a la tecnología, sí tener los cuidados adecuados, pero la tecnología no es quien delinque, no es quien nos enferma, es el uso que hacemos de ella. Por ejemplo, en la maratón de Boston, cuando se detonaron bombas, pues no fue la tecnología, fueron seres humanos que la instrumentaron mal. Tu pregunta es, ¿regular sí o no? Sí, el mundo ya está empezando a hacerlo. Cuidado, porque de repente se ha pensado que esos aproximadamente 170 países que se dice que tienen algún tipo de legislación, regulación, leyes, ya están plenamente sobre ello. Ni el Reino Unido ni Francia lo tienen a cabalidad. Lo están construyendo y entonces como país a México nos dejan en un muy buen momento pues para tomar lecciones, para escuchar esas discusiones en aquellos países y emprender este camino que, insisto, tiene que ser un camino permanente. No debe ser una letra muerta claro. Que se aplica ahí y ya hablaremos de quiénes somos los responsables de aplicarla, porque no es solo el gobierno y las familias y las empresas tecnológicas, somos muchos más y somos todos.
3: Diputada María Teresa Illy, ¿qué quiere la política y qué se busca a partir del gobierno? Porque, por ejemplo, tú eres una de las representantes políticas más jóvenes de Morena y también has seguido muy de cerca el tema de la violencia contra las mujeres y también esta violencia digital que se da. A partir de esto, ¿qué se quiere a partir de la política? ¿Qué puede funcionar de esta consulta? Y la otra es, ¿nos van a hacer caso a quienes opinemos en esta consulta?
9: Claro, pues justamente como lo comentas, ¿qué nos toca hacer desde la política? Pues la política no puede llegar siempre después de la tragedia. Nuestra obligación también es anticiparnos a los nuevos problemas sociales. Creo que los datos hablan, hay pues ya incluso delitos en el ámbito digital, en materia de violencia hacia las mujeres, de niños, niñas y adolescentes, que el INEGI, las fuentes del INEGI dicen que en México 95.1% de las personas de 12 a 17 años utilizó internet durante el 2024. Eso es prácticamente 19 de cada 20 adolescentes. Entonces, pues también incluso estamos entrando a una etapa donde ya no hace falta que una fotografía íntima exista para poder utilizar la sexualidad de una mujer en su contra. Hoy ya se puede fabricar con esta inteligencia artificial. Y pues también hay estudios en donde los deepfakes han encontrado que el 98% de los videos deepfakes son analizados, son pornográficos. Y 99% son de las representadas son mujeres. Entonces, pues todos estos casos, es lo que justamente nos corresponde a las y los políticos. Pues tampoco podemos caer en la tentación de pensar que cada problema pues se resuelve creando un nuevo delito o aumentando una pena. Creo que necesitamos una respuesta integral, prevención, educación digital, acompañamiento psicológico, procuración de justicia. También que haya una legislación actualizada y pues colaboración con las diversas plataformas, claro. Porque también necesitamos escuchar especialistas en tecnología, en salud mental, pero también especialmente a las mujeres, a los jóvenes, a las familias y pues a todas las víctimas que están viviendo estas violencias.
3: Vamos a una pausa y les dejo para irnos a esta pausa, esta breve pausa, sobre las responsabilidades. Ya se adelantaba el doctor Piedras con respecto a quién le toca qué en cada uno de los ámbitos. Usted que me está escuchando, también cómo toma los protocolos justamente de autocuidado, porque también para mí un punto clave está en la familia. Decía, no es todo, no es la política, no solo es la salud, no solo es el tema de los expertos tecnológicos. Entonces, vamos a hablar de los responsables en unos minutos más. 55 25 69 09 41. Leo algunos de los comentarios y continuamos platicando con nuestros especialistas y también con la diputada federal. Muchísimas gracias. Continuamos aquí en W Radio. No se vaya, volvemos.
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1: Gracias por estar con nosotros en Así las Cosas con Loret, de aquí hasta las 3 de la tarde con toda la información. Yo soy Arely Paz y estamos platicando acerca pues del uso de la tecnología, del tema de salud mental, de qué quiere la política a partir de esta consulta que ha abierto la presidenta Claudia Sheinbaum con respecto a regular las redes para, por ejemplo, prohibirla a menores de 16 años. Ya decían, se está haciendo en otros países y todavía esta legislación y esta investigación, estas líneas o estos límites que se tienen todavía no están bien establecidos. Está con nosotros, le recuerdo, la diputada federal de Morena, María Teresa Illy, también el doctor Ernesto Piedras, director de Competitive Intelligence Unit, consultora de mercado y regulación de las telecomunicaciones, el doctor Javier Mendoza Velázquez, psiquiatra, coordinador nacional de salud mental de Pemex, psiquiatra del Centro de Neurociencias del Hospital Ángeles del Pedregal. Doctor, a partir de estos temas del uso de la tecnología, inteligencia artificial, redes sociales y de estos comportamientos y trastornos ya vinculados a este tipo de uso de tecnología, ¿quiénes son los responsables justamente de la salud mental? Porque pareciera muy fácil decir, claro, que los papás se hagan responsables y ya.
2: Y fíjate que tocas un tema que históricamente y particularmente desde muchos espacios y muchas ideologías se ha tocado. No podemos pedirle a la familia que resuelva individualmente un riesgo cuando existe realmente también una industria asociada a las redes sociales que nos genera un algoritmo que se diseña prácticamente para cada uno de nosotros y que produce estructuralmente que esto sea de una cantidad de atención infinita que no podemos librarnos directamente, ¿no? Si bien la familia tiene sin duda una responsabilidad fundamental, el Estado tiene que establecer las reglas, ¿no? Y el Estado tiene que identificar los riesgos. El Estado también es responsable de la salud y de la salud mental. Y esto ha sido como otro reto, ¿no? O sea, la salud mental particularmente ha quedado un poco como que la exime un poco el Estado, como que la toca, pero no se hace completamente responsable. ¿Y por qué? Porque la salud mental también depende de una gran cantidad de estructuras sociales que no exclusivamente dependen de salud. Por lo cual te decía, ¿no? O sea, y creo que el hecho de pensar que una propuesta de política pública basada exclusivamente en un problema de salud quedaría también, pues sería un poco ingenua, ¿no? Lo que sí tendríamos que construir es una propuesta de política pública intersectorial en la cual prácticamente todos tuviéramos la oportunidad de formar parte de una mesa de opinión, no opiniones sueltas, sino una opinión que pudiera construir política, ¿no? Al final del día nos tenemos todos que responsabilizar de la parte que nos corresponde desde los riesgos como padres, como hijos o como tratantes de la salud, ¿no? Sin embargo, igualmente creo que en este proceso las redes son necesarias y van a seguir siendo necesarias. La exposición y la necesidad que tenemos actualmente de ellas rompe muchas brechas de atención que antes no podíamos lograr. Lo que sí nos interesa es disminuir los riesgos que significa para un crecimiento o un desarrollo normal la exposición excesiva a estos o el uso problemático de ellas.
1: Doctor Ernesto Piedras, usted ya adelantaba, ¿quiénes somos responsables? ¿Quiénes son responsables? Porque dicen, claro, es el algoritmo y la empresa que está tratando de obtener información de las mentes.
3: Claro, coincido y suscribo lo que dices, Arely. Yo antes reflexionaría para dirigirme a responder tu pregunta, ¿qué tipo de país somos? Porque tenemos marcos legales similares a los de otros países, reglamentos de tránsito, y nos pasamos las luces en rojo. Lo preocupante es que esta construcción que haga, por ejemplo, la diputada Illy con sus colegas legisladores quede óptima, quede actualizada y no la cumplamos. Y hacia allá va tu pregunta, ¿quiénes debemos estar ahí involucrados? Porque redondeo diciendo, hay un concepto que se llama en inglés rule of law, la ley de la regla, y es precisamente una métrica cuantitativa de cuánto cada país cumple sus leyes, y México, duele decirlo, salimos muy bajos en la tabla de aplicación efectiva de estas leyes. Entonces, como se ha apuntado aquí, debe ser el gobierno quien haga esta invitación. Destaco mucho que se diga que es un tema de interés público, no es una decisión únicamente privada, sino ya alcanza, como explicó el doctor Mendoza, un punto de interés público. Entonces, es el gobierno que convoca a familias, a educadores, a escuelas, plataformas y empresas tecnológicas, por supuesto, sociedad civil en todas sus diversas manifestaciones, pero insisto, es un marco legal, es un marco jurídico, pero debe ser, voy a insistir, una campaña permanente y cotidiana de alfabetización digital y que la cumplamos, que esa ley de la regla, rule of law, la cumplamos, dicho de otra forma, que no nos pasemos estos semáforos en rojo de lo digital dentro de las casas, dentro de las escuelas y tampoco satanicemos, como empecé diciendo en el programa.
1: Diputada María Teresa Illy, ¿cómo y hasta dónde legislar para que todos queden conformes? La verdad es que es muy complicado porque obviamente hay que dejar ideologías, hay que dejar aficiones, afinidades, hay que ser muy responsables porque a partir de lo que legislen es lo que va a regir en los siguientes años. Y sea quien sea presidente, sea quien sea legislador, a partir de ahí se hacen las políticas públicas. ¿Cómo hacerlo y hacia dónde dirigirlo para que toda la sociedad se sienta escuchada, para que no haya exclusiones, pero sobre todo para que, pues, vivamos de manera inteligente, porque el Estado tiene responsabilidad en eso.
4: Claro, pues justamente como lo dijiste, la discusión tampoco puede reducirse a estar a favor o en contra de las redes sociales. Nuestra
1: Claro.
4: responsabilidad es garantizar que el desarrollo tecnológico avance acompañado de derechos. La tecnología pues debe ser una herramienta para ampliar libertades, no un espacio donde las personas pues queden completamente desprotegidas. En tema de violencia digital contra las mujeres, pues tenemos que dejar de colocar toda la responsabilidad en las víctimas, porque durante años la respuesta era bloquea, no publiques, cierra tu cuenta. Pues desde la política tenemos que cambiar esa lógica. No queremos mujeres escondiéndose de Internet. Queremos instituciones pues capaces de protegerlas incluso en Internet. En temas pues de inteligencia artificial, una imagen puede ser falsa y el daño puede ser absolutamente real. Esa debe ser pues la premisa mayor para actualizar todas estas leyes a través de estas nuevas reformas. Y del tema, creo que se me hace importante, del tema de la censura,
1: Justo
4: creo
1: a
4: que
1: eso iba,
4: también
1: diputada.
4: defender la libertad de expresión pues es indispensable en una democracia. Por eso es que tenemos que hacer esta discusión de manera correcta. Obviamente no queremos un gobierno decidiendo qué puede pensar, decir o publicar una persona. Más bien queremos un Estado capaz de actuar cuando alguien utiliza todas estas herramientas digitales para amenazar, para acosar, para explotar sexualmente o para violentar derechos. Porque pues creo que la libertad de expresión no puede convertirse tampoco en un permiso para violentar mujeres, niños. Por eso yo creo que el desafío político pues está en encontrar este equilibrio de proteger derechos sin construir mecanismos de censura o de vigilancia pues indebida, ¿no? Porque antes incluso hablábamos pues únicamente de violencia en las calles, en los hogares, en los trabajos. Pero pues hoy también tenemos que hablar de la violencia ejercida desde un teléfono celular. Porque pues cuando una mujer vaya y denuncie violencia digital, pues para que encuentre un estado que la escuche, que la acompañe e incluso que pueda actuar, no uno que le diga que simplemente pues cierre su cuenta.
1: Claro.
4: Por eso creo que debemos de utilizar la tecnología como nuestra amiga, porque puede transformar pues profundamente nuestras sociedades, pero también con derechos, con
1: Claro.
4: responsabilidad y siempre poniendo a las personas en el centro.
1: Doctor, en esta parte ya de conclusiones a partir de esta conversación, porque seguramente tendremos muchas oportunidades de construir, pues, hacia dónde queremos, porque ya nos dijo el gobierno que quiere escucharnos a todos, y entonces justo es este ejercicio que nos escuchen a todos, y justo pues está muy bien que esté una representante de los ciudadanos en este Congreso Federal. A manera de conclusión, doctor Javier, ¿cómo podemos decir que sí se puede conversar y se puede tener un buen uso de la tecnología y de las redes sociales para mejorar las condiciones de salud mental?
2: Muchas gracias. Igual que dijo el doctor Piedras, no hay un culpable, no hay demonios guardados. Y yo creo que es importante saber que tenemos que partir de sentirnos todos como parte o colaboradores del Estado en esta responsabilidad. Tenemos que sentar en una misma mesa salud, educación, a las instituciones responsables de la protección de niños, niñas y adolescentes, de poblaciones vulnerables, para poder tener al igual que decía el doctor Piedra, una claridad de cuál es la magnitud del riesgo al que actualmente nos estamos enfrentando, porque tampoco es la misma ley que vamos a defender para todos nuestros estados. Tampoco podemos pensar que una
1: Claro.
2: única ley se va a representar de la misma manera a lo largo de nuestro país. Generar evidencia, definir responsabilidades, empezar a vigilar la construcción de esta legislación, pero sobre todo también construir instituciones que vigilen el cumplimiento de esta ley. Porque si no, pues bueno, es muy hermoso tener leyes de las cuales digo, soy consciente que existen, pero que no tenemos instituciones que las avalen, ¿no? Al final del día, insisto, eventualmente podremos evaluar los resultados, pero no los vamos a poder evaluar solo con una ley, sino con una institución que vigile el cumplimiento de lo que la ley dice, ¿no? Al final del día, creo que desde salud nos toca continuar en este mismo proceso, particularmente
1: Claro.
2: tomar nuestra responsabilidad en el terreno de la salud mental y las redes sociales, promover, prevenir, detectar de forma temprana y atender las consecuencias.
1: Doctor, gracias. Doctor Ernesto Piedras, justamente en esta parte de conclusión y de esta alfabetización, ¿cuándo podemos tener tres ideas que usted me diga en este momento que estamos haciendo lo correcto para el uso de la tecnología y para el uso de esta comunicación que no va a parar?
3: Mira, Arely, yo creo que lo primero ya se hizo, que fue esta convocatoria. Luego hay voces suspicaces que dicen, seguro que ya tienen un borrador de esa ley. Ojalá lo tengan, ¿eh? Y ojalá diferentes asociaciones e instituciones académicas tengan también sus versiones y hagamos ese amalgamado que nos permita tener la mejor versión y volver a insistir, tomar las lecciones del extranjero. Ese es el primer paso. Segundo, cumplirlo, como decíamos. Creo que sería el segundo muy importante plazo, tomar una conciencia nacional, que igual que un día dijimos, cerremos la brecha digital y hoy hay más celulares que personas en el país y prácticamente todos con acceso a internet móvil. Qué bueno que ya estamos ahí, pero ahora aprendamos a modular nuestro uso. Y el tercer paso que yo recomiendo, y insisto también por tercera vez, tanto como cambia la tecnología y veamos los celulares que tenemos hoy y sus capacidades de memoria, de procesamiento,
1: Claro.
3: de captura de imagen, pues así van a cambiar los riesgos de ciberseguridad, pero también los riesgos en el uso efectivo y productivo de estas tecnologías que son
1: Tecnologías.
3: maravillosas. Nos han hecho evolucionar décadas o siglos en muy poco tiempo, pero no están exentas de sus riesgos. Creo que son los tres pasos, el pasado, el actual y el permanente, yo diría, de estar todos los días preguntándonos hoy qué cuidado nuevo debo tener con el uso productivo de esa tecnología.
1: Diputada, hay garantías de libertad de expresión. Me parece que ese es un punto clave también para esta discusión, porque desde la política lo que queremos todos los ciudadanos justamente es esa parte, de tener esas garantías y
4: Claro.
1: de que nos van a escuchar.
4: Claro, pues justamente para eso son las mesas de estos especialistas que mencioné, porque incluso pues lo que está en esta iniciativa es la seguridad de niñas, niños, mujeres, como lo comenté, y pues una sociedad capaz de aprovechar toda esta innovación
1: Así es.
4: tecnológica sin tampoco normalizar pues estas nuevas formas de violencia. Creo que para eso van a servir estas mesas, para escuchar a todos los especialistas, cada uno en su ámbito, en tema pues de salud mental, en tema de violencia hacia las mujeres, en tema de protección de niños, niñas y adolescentes. Sin embargo, pues para eso vamos a abrir el tema a la ciudadanía para escuchar diferentes puntos de vista y poder tomarlos en cuenta para la iniciativa.
1: Muchísimas gracias a los tres por esta conversación. Seguramente seguiremos platicando, pues, en posteriores ocasiones. Gracias y muy amables.
3: Saludos.
2: Muchas gracias.
1: Buena tarde.
4: Muchísimas gracias.
1: Continuamos aquí en W Radio. Vamos a una pausa y volvemos. Ahorita leo sus comentarios.
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1: Dos de la tarde con 38 minutos, usted escucha W Radio de aquí hasta las 3 de la tarde con toda la información de lo que a usted le sirve, le interesa, de lo que está en conversación y manos de todos. Y bueno, hablamos de tecnología y hace unos minutos hablábamos justamente de la utilidad de lo que significa pues tener esta alfabetización tecnológica, y hay rubros que no se pueden pues sacar de la conversación, que tienen que ver con seguridad, que tienen que ver con tecnología y también con promoción turística, porque también justamente de eso se trata. Quiero agradecer que esté con nosotros Alejandra Pueblita, Country Manager de Sigi Groupon. Muchas gracias, ¿cómo estás? ¿Qué tal, Alejandra? Buena tarde.
2: Hola, ¿qué tal? Buenas tardes, mucho estar con ustedes.
1: 5 razones por las que dicen sí se usa la tecnología y debe usarse de manera consciente para el tema de la promoción turística, del cuidado turístico y también de la seguridad.
2: Así es. Fíjate, nuestro país tiene, vamos a sacar un poquito de datos, en el 2025 nosotros tuvimos más de 35 mil millones de ingresos, de millones de dólares, perdón, en ingresos en divisas turísticas. Eso hace que la relevancia, ¿no?, que tenemos en el país pues sea súper importante. Y hoy la tecnología pues ya no es una moda, ya no es un accesorio. Ya es como el cliente o como los turistas nos ven, nos compran, nos pagan incluso, ¿no? El tema de pagos ya todo está interrelacionado como un ecosistema. Que tiene que estar integrado para eficientar los tiempos de la operación, para eficientar los tiempos de los hoteles y para que tu hija tenga al final pues una mejor imagen y regrese a México más veces y más pronto.
1: ¿En dónde se tiene que hacer este tipo de puntualizaciones? O sea, ¿hacia dónde esta tecnología pues tendría que hacer sus modificaciones?
2: Nosotros en Sigi Group lo que tenemos es software que ayudamos a los hoteles. Entonces, ¿qué tiene que ver el hotel? Tiene que hacer revisar el sistema con el que está operando el hotel, ¿no? Hay sistemas con los que te ayudan y tienen que estar interconectados todo el ecosistema, ¿no? Desde cómo recibe la reservación el hotel y nosotros nos enfocamos en el sistema en el que opera, pero nos integramos con todo el ecosistema. ¿A qué me refiero con el ecosistema, Arely? Es con el que haces, con el que reservas. Te comentaba, con el que te dan tu check-in, con el que te dan tu llave, con el que facturas, con el que el mesero toma la orden de tus alimentos y los manda a la cocina. ¿Qué tiene que revisar el hotel? Todos los sistemas con los que se comunica con el cliente y hace que las cosas sucedan y hace que el cliente reciba nuestro servicio.
1: El tema de seguridad también, sin duda, es importante.

0: importante para la gente que viaja, para la gente, el turismo, para esta representación justo de esta promoción y del uso de la tecnología en el turismo.
1: Es correcto. Nosotros somos una empresa global que tenemos que cumplir con un sinnúmero de certificaciones de seguridad, porque, claro, nosotros tenemos el sistema, los sistemas hoy reciben una data sensible del cliente, tenemos que cumplir con certificaciones y con procesos ya muy específicos para que no podamos ser hackeados, ¿no? E incluso nosotros tenemos equipo que está todo el tiempo alerta y revisando todos los hoteles que tienen nuestros sistemas. En el caso de que intenten tener o tengan alguna vulnerabilidad, avisamos inmediatamente al hotel para que pongamos todos manos a la obra, y hasta el momento nunca hemos tenido ningún acontecimiento que lamentar.
0: Pues ahí está otra parte, otro rubro, otro ángulo del uso de la tecnología y de la funcionalidad también que tiene, de esas cosas que sí funcionan y que sí sirven y que sí obviamente hay que tomar en cuenta. Muchísimas gracias por estar con nosotros, Alejandra Pueblita.
1: A ti, Areli, que esté muy bien. Muchísimas gracias.
0: Muchas gracias. 2:42 p.m.
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0: Cuéntanos, muy buena tarde, mi querido Luis.
3: Hola, Areli. Vámonos con la información deportiva. Sigue la actividad de la Leagues Cup, este torneo en donde participan los equipos de la MLS con todos los equipos del fútbol mexicano, en donde evidentemente en esta edición lo novedoso fue que algunos partidos se iban a desarrollar en territorio mexicano. La realidad es que siguen dominando los equipos de la MLS, incluso ya tenemos algunos eliminados. Los únicos que han podido sacar la cara, por así decirlo, por el fútbol mexicano son cuatro equipos: el caso de América, que ganó sus dos compromisos, el caso de Cruz Azul, Bravos y León, que han dado la sorpresa. Otros clubes, como el caso de Pumas, como el caso de Chivas, ya están eliminados y claro, pues empieza el debate si realmente les interesa participar en esta competencia, ¿no? A ver, hasta ahora de los únicos que se han desarrollado en nuestro país, hubo un compromiso de Toluca contra Seattle Sounders, que fue en la cancha del estadio Nemesio 10, y otro compromiso por parte de las Águilas del América en el estadio Ciudad de México, estadio Azteca. Mañana habrá otro partido en el estadio San Nicolás de los Garza, el estadio universitario del equipo de Tigres, pero queda demostrado que si hubiera una paridad o por lo menos una distribución de partidos entre México y Estados Unidos, pues los equipos mexicanos les iría mejor. Los equipos mexicanos tendrían mejor participación. Estamos hablando que de verdad, si nos vamos a la clasificación, únicamente hay cuatro equipos, como te decía, que han ganado sus dos partidos: América, Bravos, Cruz Azul y León. De ahí en fuera, Tigres todavía existe la posibilidad de que pueda avanzar a la siguiente ronda, porque en esta modalidad, después de empatar en los primeros 90 minutos, te vas a tiros de penalti por el punto extra. Y Tigres, sus dos partidos, los ha resuelto de esa manera. Pero de ahí, pues ya tenemos eliminados el caso de Chivas, Pachuca, Xolos, Santos, Atlas, Necaxa, San Luis, Querétaro, Pumas y Puebla. Y contraponiendo, por ejemplo, les decía, solamente hay cuatro equipos del fútbol mexicano que han ganado sus dos partidos. Pero en el caso del MLS tenemos ocho. O sea, hay mayor pues productividad por parte de los equipos americanos que los mexicanos en esta competencia.
0: Pues ahí está, pareciera que estamos a la par y pues no, los resultados dicen que no.
3: En esta competencia no, estoy totalmente de acuerdo con eso, que en esta competencia no, pero cuando se trata de la Copa de Campeones de la CONCACAF, que al final de cuentas este campeonato sí es oficial y es la Champions de nuestra zona, aquí por los equipos mexicanos siguen predominando. Claro que hay sus excepciones, o sea, hoy hay equipos potencia en el fútbol mexicano, como el caso de Toluca, Cruz Azul, América, Tigres, por considerarlo, pero hay otros equipos que este tema de la internacionalización les cuesta mucho trabajo. Háblese de Pumas, háblese de Chivas, han tenido goleadas estratosféricas. Entonces, en esa cuestión, pues sí no les conviene, no les conviene tanto, pero pues vamos a esperar, ¿no? Esta repartición de partidos. Hoy no hay actividad, hoy se descansa, se va a retomar hasta el día de mañana con el compromiso de Charlotte Pachuca, Pachuca ya eliminado, Columbus Crew contra Pumas, Cincinnati contra el equipo de Atlas, Minnesota contra Atlanta, Real Salt Lake, Bravos, Tigres, Whitecaps, y pues solamente, pues esos son los partidos. Seguramente en el compromiso de Inter de Miami se estará realizando algo especial por el sensible fallecimiento del padre de Messi, ¿no? Que, claro, que el fin de semana se dio a conocer la noticia. Así que, pues, esa es la información respecto al tema de la Leagues Cup.
0: Muchísimas gracias.
3: Gracias a ti.
0: Buena tarde.
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0: Y es tiempo de más información de este cierre de programa. Mi querida Alejandra Pérez Molina, buena tarde, cuéntanos.
4: Hola, hola, pues lunes, mucha información, Areli. Y a 2 días de que la Universidad Nacional Autónoma de México, la UNAM, comience la aplicación del examen de control, un grupo reducido de aspirantes seleccionados en el fallido examen de admisión a la licenciatura se manifestó por tercera ocasión en la Torre de Rectoría para exigir que se cancele la evaluación presencial y que se respeten los resultados obtenidos legítimamente, es lo que dicen ellos, y entregaron un pliego petitorio a las autoridades de rectoría y advirtieron que van a interponer amparos judiciales en caso de que una vez concluido el examen de control no resulten seleccionados. A 10 meses de que fue asesinado el presidente municipal de Uruapan, Carlos Manso, el gobernador de Michoacán, Alfredo Ramírez Bedoya, aseguró que el caso no está cerrado y que la detención del jefe de seguridad del edil, el coronel José Manuel Jiménez, es una pieza fundamental para terminar de esclarecer los hechos. Y aunque Estados Unidos reanudó las inspecciones para la exportación de aguacate en varios municipios de Michoacán, productores aseguran que el problema de fondo sigue sin resolverse. En entrevista para W Radio, Juan Carlos Venegas, empresario aguacatero de Uruapan, afirmó que la reapertura beneficia al comercio, pero advirtió que la violencia y la inseguridad continúan afectando tanto al sector productivo como a la población en general.
5: Tenemos que decirle así, nosotros no estamos pidiéndole favores al gobierno, le estamos exigiendo que ya por favor actúe. Entonces, si bien es cierto, estos municipios entiendo yo que se abrieron porque ahí había las medidas de seguridad para los inspectores de USDA, más no para el sector productivo ni para la ciudadanía en general. Y si no se abrieron a los demás municipios, pues es porque allá hay temas donde hay riesgo incluso hasta para los inspectores de USDA. Todavía falta mucho que hacer por el tema de seguridad, no nada más en Uruapan y en esta región, sino en toda la región del estado de Michoacán.
4: Y nos vamos al Estado de México con nuestro corresponsal Mario, que nos tiene información. ¿Cómo estás, Mario?
6: Excelente tarde, te saludo con mucho gusto. Fíjate que sí te hay dos hechos bastante relevantes que acaban de ocurrir justo este día en el municipio de Toluca. ¿Qué es lo que se sabe? Bueno, pues en principio fue detenido un funcionario de primer nivel, en este caso del gobierno del Estado de México, identificado como Raúl N., el cual, bueno, pues se desempeñaría como director adscrito a la Secretaría de Medio Ambiente, específicamente al área de contaminación atmosférica del gobierno del Estado de México. Él fue detenido a la mañana de este lunes, justo en Acapulco, de acuerdo con información consultada con autoridades federales, y es que hay que recordar que hace unos días fue denunciado públicamente por gasolineros quienes afirmaban que pedía dinero a los empresarios a cambio de no clausurar bombas o estaciones de combustible. En este sentido, se espera que sea enviado al Estado de México para enfrentar responsabilidades y, bueno, pues este sería el segundo golpe en la actual administración del gobierno mexiquense en contra de la corrupción al interior, toda vez que, bueno, pues hace unas semanas documentamos también en diversos espacios de W Radio, en este caso, un esquema de venta de plazas en el interior de la Secretaría de Educación, el cual, bueno, pues fue desmantelado. Y por otra parte, hace unos minutos, la policía de Toluca, pues comenzó precisamente la investigación de un robo de un millón de pesos, y es que, bueno, de acuerdo con información consultada con las autoridades, dos trabajadores de una agencia de autos dijeron ser víctimas de un robo al disponerse a realizar un supuesto depósito en una sucursal bancaria de la habilidad José María Morelos y Pavón. Informaron que, bueno, pues un sujeto en motocicleta llegó, les arrebató el numerario y eventualmente escapó del sitio. Sin embargo, las autoridades comenzaron con las investigaciones y notaron algunas inconsistencias en las declaraciones de estos dos sujetos, y en consecuencia ahora abrieron una nueva línea de investigación en la cual, bueno, pues investigan una posible red de un posible robo simulado. En este sentido, estamos atentos a las investigaciones que tenga bien compartir la autoridad municipal y sobre todo si es que habrá algunos detenidos.
4: Ahí está la información con Mario Rodríguez desde el Estado de México. Gracias, Mario.
6: Gracias, excelente tarde.
4: Y ahora nos vamos hasta Baja California con Ernesto Eslava, quien también nos tiene información.
7: ¿Qué tal? Muy buenas tardes. Pues sí, te comento que fue detenida una de las pues socias o integrantes de este grupo Ingemar. Estamos hablando pues de la señora Guadalupe Fernández Hinojosa, que ella, pues hay que recordar que hace 2 años pues entró a la empresa, y aproximadamente hace 4 meses pues se formalizó su puesto como representante legal, y es parte como de este expediente pues que ha seguido el caso de Ernesto Rufo Apple y otros empresarios como Ricardo Thompson Navarro o como José Berino Valdés Cuervo, que pues está prófugo de la justicia, en este caso, en donde estamos hablando de huachicol, fiscal que se registró en el caso, registrado el pasado 6 de marzo de 2026, cuando, pues bueno, fue de alguna manera asegurado miles de litros de combustible en Coahuila, principalmente internados a México, provenientes de Texas, por un tema, pues ahora sí que de una disparidad, ¿no? En los temas de los documentos, incluso se hablaba principalmente de falsificación de documentación cuando fue arrestado Ernesto Rufo Apple, que ya lleva 3 semanas preso y que pues de alguna forma pues está todavía lidiando con diferentes asuntos y luchas legales para poder ver si en algún momento pues se logra un amparo para recuperar su libertad. Pero lo más nuevo pues es el arresto, la detención precisamente de esta socia, de que es la representante legal de la empresa fundada por Ernesto Rufo Apple, Ingemar.
4: Muchas gracias, Ernesto. En noticias internacionales, el antiguo abogado personal del presidente Donald Trump y ex subsecretario del Departamento de Justicia de Estados Unidos, Todd Blanche, juró como nuevo fiscal general del país en una ceremonia privada en el despacho oval de la Casa Blanca. Y Rusia y Ucrania volvieron a intensificar sus ataques durante este fin de semana, principalmente en una refinería de Tartaristán y una zona residencial de Kharkov, lo que dejó un saldo de al menos 20 personas muertas y 75 heridas, de las cuales 21 fueron hospitalizadas. El Estado Mayor de Ucrania confirmó el ataque a la refinería de Taneco como parte de una estrategia para reducir el potencial militar del agresor ruso. Hasta aquí la información.
0: Muchísimas gracias, Ale.
4: Gracias.
0: Muy buena tarde, Alejandra Pérez Molina. Y es tiempo también de que nos despidamos. Gracias por acompañarnos aquí en W Radio. Gracias por todos sus comentarios, críticas, sugerencias. Mañana voy a guardar un espacio especial para leerlos. Muchos muy interesantes con respecto al tema de hoy, del tema de las redes sociales. Denuncia ciudadana acerca del tema de las carreteras, del tema de la inseguridad, del aguacate. Gracias por estar con nosotros. Coma rico. Muy buena tarde. Un beso.

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Esta es una de las voces más reconocidas de los años 50 y 60 particularmente. Encabezó una agrupación musical que en aquel tiempo, el siglo pasado, era típico que fueran grupos llamados vocales. Sí, el instrumento principal era su propia voz. Tres chicas encabezaban The Ronettes. Hoy celebramos el cumpleaños de Ronnie Spector, la vocalista y fundadora principal de The Ronettes, un día como hoy, 10 de agosto, pero de 1943.

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1: Antes de arrancar, vámonos a las calles de la zona metropolitana de Guadalajara con el comandante Antonio Neri. Toñito, ¿cómo estás? Buenas tardes.
2: Hola, hola, ¿qué tal, Ramiro? Muy buenas tardes a ti, a todo el auditorio. Pues con calorcito ya se empieza a ver, sí, un poquito más de movimiento, sí, en el tráfico, ya que ya regresaron algunas preparatorias y universidades de la UDG. Uh-huh. Ya se ve más movimiento, ya están los de nuevo ingreso, los que van al segundo semestre, así es de que ya hay un poquito más de carga y un poquito más de calor también.
1: Sí, seguro, seguro, comandante, el bochorno se siente. Y la andropausia, pero cuéntanos, cuéntanos.
2: Sí, así es. Bueno, comentarte que esta tarde los usuarios de la línea 4 del tren ligero se vieron afectados en el servicio luego de que se registró un choque entre un convoy del tren contra un auto de color azul, ¿no? Es un Aveo. No hay lesionados ahí sobre lo que corresponde a la avenida Artesanos y la vía Manzanillo en Tlaquepaque. Sin embargo, como están esperando las aseguradoras y que llegan y retiren este automotor, bueno, pues está la circulación pues detenida de este tren. Así es de que todos los que vienen de la zona del Valle, de la zona de Tlajomulco hacia las juntas, bueno, pues hay que tener una opción porque el tren de momento está detenido.
1: Qué bueno que lo mencionaste para que cada quien forme sus tiempos con anticipación. Gracias, Toñito.
2: Hasta luego.
1: Hasta luego, ya lo escuchó. Tren ligero otra vez, parado por factores externos. Seguimos, seguimos con más.
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1: Bienvenido, bienvenido, bienvenido. ¿Cómo está? Muy buenas tardes. Gracias por acompañarnos. Estamos ya en la molida doble de 3 a 5 de la tarde. Así las Cosas, Jalisco de la Tarde, con la Florencia Moreno y el Ramiro Marmolejo. En el control, don César García. César, ¿cómo estás? Muy buenas tardes. A mi lado, Florencia Moreno. Estamos colapsados con las imágenes que son virales desde muy temprano, con lo que pasa con los hermanos colombianos. Florencia, ¿cómo estás? Muy buenas tardes.
3: Hola, Ramiro, buenas tardes. Te saludo con gusto a ti y a los radioescuchas que nos están escuchando en el 101.5 de FM. Bien.
1: Sí, el lunes. Por supuesto, ya es lunes. Tenemos gran comunidad colombiana en Guadalajara.
3: Sí, muchas personas colombianas que justo han estado mandando mensajes, ajá, para ver cómo es que pueden hacer llegar la ayuda. Sí. Hasta este momento, ninguna autoridad de aquí del estado de Jalisco ha implementado, por ejemplo, estos centros, claro, de acopio. Claro. Sabemos que todavía, pues a lo mejor están procesando la información, sí, y ver cómo es que la hacen llegar a los colombianos. Pero en cuanto la tengamos, créanme que con, sí, mucho gusto la vamos a difundir por este medio de comunicación.
1: Sí, ha estado en nuestra cabeza Colombia desde el fin de semana pasado, porque tuvimos cambio de poderes. Abelardo de la Espriella llega a la titularidad del Poder Ejecutivo allá en Colombia minutos después, tal cual, ¿eh? Minutos después, hoy a las 7:30 y tantos de la mañana, sismo de 7.4, que mire usted, sí es muy fuerte, pero fue más de un minuto, Florencia, sí, fue más de un minuto. Híjole, increíble, en algunas provincias fui increciendo poco a poco. Se preguntará, ¿por qué de este sismo hay tantas imágenes? Pues porque fue más de un minuto de duración. La gente tuvo tiempo de correr y luego grabarle en el teléfono celular. Muchas provincias, particularmente Pereira, está muy, muy lastimada en su estructura. El último corte que vi hace ratito ya supera las 100 muertes. Entonces, pero acaba de pasar hace menos de 12 horas, Florencia. ¿Sí? Entonces, abrazo fuerte. Aquí en Radiópolis Guadalajara tenemos a un compañero que es colombiano. Por fortuna, su familia está bien, al buen Steven Alvis. Abrazo muy fuerte para ti, Steven. De inmediato fui a platicar con él. Él está tranquilo porque no fue en la región en la que está su familia, allá en Colombia. Pero las imágenes son dantescas, Florencia. Ay, sí. Puede cambiar todo en un instante.
3: En un segundo. Y por ello, mucho nos hacen mención las autoridades de Protección Civil y bomberos del estado cuando hacemos este tipo de simulacros. Sí, claro. Que no lo hagamos jugando, no, que lo hagamos consciente, porque justo el día que puede ocurrir, yo sé que todo el mundo va a salir corriendo y no va a seguir ni las medidas, ni todas las indicaciones que nos hicieron llegar en cuando hacemos este tipo de simulacros. Pero por eso lo hacemos constantemente, para que el día que ocurra esto, nosotros saber cómo actuar, dónde ponerte, dónde no, porque muchas de las personas no se ponen en estas vigas,
1: por ejemplo,
3: que debe de estar uno ahí. Tú dices, nah, pues se va a caer. No, pues ese es el soporte de la casa. Entonces, como ese tipo de detallitos pueden salvar la vida de muchas, muchas personas. Entonces, vamos a estar pendientes de estas actualizaciones de este sismo. Te digo, ya 111 muertos, sí. 87 personas heridas. Ya se decretó o se declaran ellos un desastre nacional allá en Colombia.
1: Emergencia
3: Entonces,
1: nacional.
3: Vamos a estar ahí pendientes de si se abren algún tipo de módulos aquí en el estado, que podamos ayudar y que podamos mandar también la ayuda a nuestros colombianos queridos.
1: Sí, claro que sí. Abrazo fuerte a los hermanos. Ojo, ya pasó en Venezuela. Ojo, está pasando en Colombia. Ojo. Ahí viene septiembre.
3: No.
1: Y septiembre y México no tenemos una buena relación, oiga.
3: Entonces
1: mejor
3: no,
1: estemos
3: mira.
1: Preparados.
3: Toco madera.
1: Este ni madera es, pero este.
3: En madera falsa.
1: Estemos preparados, pero como bien dice Florencia,
3: sí.
1: ¿Ya está usted preparado? ¿Ya está usted listo? ¿Tiene su mochila de supervivencia? ¿Tiene sus números de emergencia? ¿Tiene un punto, cómo le podemos decir, de seguridad en casa o en la calle? No lo eche en saco roto, No lo eche en saco roto. Y lo más importante, ¿ya trabajó en usted mismo? Porque también esta es una gran realidad. No sabes cómo reaccionar en ese momento.
3: ¿Y es que te paralizas?
1: No sabes cómo va a pasar. Yo he visto personas totalmente transformadas para bien y para mal. Entonces, vámonos tranquilizando. Es la realidad de hoy. Abrazo fuerte a los hermanos colombianos y mucho, mucho que platicar el día de hoy, pero claro, dentro de la agenda informativa local, que también tenemos tema. Y esta que vamos a empezar, no puede ser posible. La verdad es que no puede ser posible. Identifican dependencias del gobierno estatal que le deben al CIAPA desde el 2006.
3: Y por su parte, la Iglesia Católica afirma que ya pagó todo lo que le debe al CIAPA. Ya van al corriente.
1: Y en temas que también nos interesan muchísimo, ¿saliste en listas? ¿Las de la prepa o las de la licenciatura? Hoy platicamos sobre el calendario 2026B, el de la UDG.
3: Y sorprenden a un robautos. Provocó que iniciaran una persecución y que terminó en una volcadura en calles de Guadalajara. Le diremos qué tanto ocurrió.
1: Como le he dicho antes, las buenas noticias también son noticia. Alcanza Jalisco mayor porcentaje de localización de personas desaparecidas registrado desde el año 2019.
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1: Oiga, la euforia de la selección mexicana de fútbol no ha parado, no se ha detenido. Y tenemos que hacerle justicia a los equipos o seleccionados mexicanos de todas sus categorías, y este particularmente me llama poderosamente la atención porque es la selección mexicana de fútbol sub-20. Buen partido ayer en el Estadio Azteca, ya algunos le llaman Banorte, pero es el Estadio Azteca. Más de 40,000 aficionados en la final de este preolímpico, así se conoce. ¿Quién que usted que iba a jugar el clásico de Norteamérica? Estados Unidos contra México. ¿Dónde iba a ser? Aquí, por supuesto, en nuestro país. Ojo, ojo. Aún si hubiera perdido México, habría alcanzado la posibilidad de llegar a los Juegos Olímpicos, por cierto, de Los Ángeles 2028. Estamos a 2 años. Ya otra vez cuentas regresivas. ¿Por qué? Porque los Estados Unidos son el país anfitrión y ellos no pasan por eliminatoria. Pero oiga usted. Es un clásico de clásicos. No se puede perder aunque estuviera el lugar asegurado. Ese lugar ya estaba asegurado. ¿Qué cree que hizo la selección mexicana de fútbol? Pues que lo gana. y lo gana de forma clara 2-0. Sí, fue en suelo azteca. Yo sé que va usted a echarme ahí dos que tres recordaciones de que no fue con todas las de la ley, pero bueno, cuando cae una buena noticia hay que reconocerla. Así es que México consigue su espacio en las Olimpiadas de Los Ángeles 2028. El equipo de Alex Diego. ¿Quién es Alex Diego? Pues el técnico de la selección mexicana sub-20, pues llegó a la siguiente escalón, que son los propios Juegos Olímpicos. Aún así tenemos que dejarle en claro que, ya hablando en temas bien particulares de Jalisco, hay jugadores que se hicieron destacar en este seleccionado nacional que son tapatíos, de las chidas, no necesariamente tapatíos por nacimiento, pero sí tapatíos por el equipo en el cual juega, en el Club Deportivo Guadalajara. Uno es Hugo Camberos. Por cierto, Hugo Camberos se llevó la bota de oro por ser el goleador del torneo, este torneo preolímpico, por supuesto. Se llevó el botín de oro como máximo romperredes, pero también participó el Negrito Sandoval Santiago, uno de los jugadores más referidos, más recordados, más queridos. Sangre liviana este muchacho, se ha dado a querer por la afición. También jugó Santiago Sandoval el Negrito. Quiere decir, por supuesto que las Chivas están bien presentes. Hubo otros jugadores que destacaron, por ejemplo Cristóbal Alfaro, que se convirtió en goleador. ¿Quién lo diría? ¿Y sabe por qué hago referencia a esta persona, a este jugador Cristóbal Alfaro? Porque yo sé que en este programa tenemos audiencia del Atlante.
3: Dos fieles.
1: Pero sí nos oyen. Y entonces abrazo para estos dos, porque su jugador, el zaguero Cristóbal Alfaro del Atlante, el potro de hierro del Atlante, también se consagró como gran jugador, y eso me da mucho gusto. Carrilla sana, es lo que yo le puedo contar a usted. Así es que, ahí está el resultado. Pasamos porque pasamos, aunque nos digan que no. Pero bueno, otro que ya retachó, y hablando de los hermanos colombianos, hablemos ahora del Atlas. Furia rojinegra. Hablemos del Atlas. ¿Por qué? Porque San Camilo Vargas, el portero colombiano, cafetero o cafetalero, como le quiera decir, está más que contento de su regreso a la Perla Tapatía y volver a jugar de manera titular con el Atlas. Recuerde usted que estuvo concentrado con la selección de Colombia. Incluso la selección de Colombia estuvo un ratito aquí en Guanatos en su concentración, ahí en la Academia del Atlas, la famosa Academia AGA. Ahí estuvieron un rato y Camilo Vargas se dice muy contento porque le pudo mostrar a sus compañeros colombianos dónde vive, en Guadalajara, Jalisco. Entonces, quiera que no, nos funcionó como guía de turistas y ya retacha al Atlas. Y vaya que le hace falta, porque Hernán Crespo no ha visto la suya. Se declara listo completamente San Camilo Vargas, buen jugador, buena persona, buen activo. Ya no se cuece el primer hervor, tan chamaco no está, pero sin duda alguna es una gran noticia para el Atlas que San Camilo Vargas ya esté al 100% listo. Oiga, por si no sabía, seguramente lo sabe, pero igual anda despistadón. Camilo Vargas, portero titular de Colombia. No es cualquier cosa, Hablando de los hermanos colombianos, quisimos darles una buena noticia de alguien que queremos mucho, por supuesto. De esos buenos extranjeros que queremos mucho en la ciudad. Que lleguen más de esos, por supuesto, en todos los giros, en el deporte, en el arte, en la industria, en la empresa, en la academia. Que lleguen, por supuesto, extranjeros. Son bien recibidos en esta su casa. Bienvenido de vuelta, mi querido San Camilo Vargas. Haces falta, mi hermano, haces falta, por supuesto. Pero bueno, el que va a hacer falta, ¿sabe quién es?
3: Sí.
1: Saúl el Canelo Álvarez, porque tuvo una entrevista con CBS, este medio de comunicación gabacho, CBS por sus siglas, y ya dejó entrever que se nos pela, Ya dijo como que, adiós, oiga,
3: las golondrinas,
1: sí,
3: entonces,
1: como que ya no me ando sintiendo con todas las de la ley. Recordar que Saúl tiene 36 primaveras. 36. Entonces ya le duelen.
3: ¡Jovenazo!
1: Ya le duelen los cates. Ya sé por qué lo dijiste, pero bueno, tiene 36. ya le andan calando los cates. Bueno, no sí. Es lo mismo, digo, uno como quiera.
3: Las criaturas.
1: Pero las criaturas como él, que tiene 36, un coscorrón de un chamaco de 22 años a uno de 36.
3: No, pues ya
1: bien pensó. Sí cala, ¿no? Sí, sí cala. Entonces, mi canelísimo ya dejó entrever que se me hace que andamos queriendo colgar los guantes. Por fortuna, todavía tiene un contrato abierto con los amigos del Medio Oriente para varias peleas. La que sigue, recuerde usted que es el día 31 de octubre, la noche de las brujas. Felicidades al que le quede el saco, ¿eh? No me regañe después.
3: Gracias.
1: No me regañe después, porque luego, ay, mira, que... no, no, no. 31 de octubre. El día de las brujas, así
3: todas
1: es que
3: salen ahí.
1: Sí, me han dicho, por supuesto. Entonces, ¿qué dijo él de manera puntual, mi canelísimo? Ahí le va, entrecomillado. Cuando esté en el gimnasio recibiendo muchos golpes y mi cuerpo no reaccione de la misma manera, ahí lo sabré. Ahí está, cuando ya siente... Cuando sienta los queditos ahí en el hígado... Va a decir, se me hace que hasta ya. aquí llegó, aún tiene peleas abiertas el canelísimo, como ya le dije a usted, la del 31 de octubre, que es un rival duro, un hueso duro de roer, siempre me cuesta trabajo pronunciarlo, pero ahí le va.
3: Venga, venga.
1: Christian Mbili, Christian Mbili. Así como dije, así ya me escuchó. Esa es el próximo mes de octubre. Está en juego, por supuesto, un cinturón. Va a ser allá en Riad, Arabia Saudita, porque allá están pactados todos los siguientes compromisos. Pero mi Canelo se me hace que ya se nos anda pelando del cuadrilátero. Ojo, cosas que hacer tiene un montón, porque es empresario de los buenos, ¿eh?
3: De tocho.
1: Le hace a todo, o sea, a todo le hace mi canelísimo. Pero ya declaró, le reitero a usted, una entrevista que tuvo en exclusiva con la CBS, les dijo, se me hace que ya se les acabó su costal de golpes. Ese es el Canelo, contento con la historia y con la trayectoria de Saúl. Más allá de que usted sepa o no sepa de box, más allá de que a usted le guste o no le guste los bultos que le ponen al Canelo, créame, luchar un round de 3 minutos es un broncón. Gigante. Mi respeto para todos los púgiles, todos los boxeadores, los de artes marciales mixtas, los de taekwondo, todo lo que tiene que ver con estos deportes de contacto es alto desgaste. Mis respetos para ustedes. Así es que ahí está. Se nos va el Canelo. Se nos va. No. Era inevitable.
3: ¿Y ahora quién será?
1: ¿Y ahora quién podrá defendernos? Dice el Chapulín Colorado. Pues esperemos que llegue alguien. Sé. Alguien. De su misma calidad. Ojo, ya lo he dicho antes. No es culpa del Canelo que él haya llegado a esta categoría. Ha estado en 4 diferentes categorías. Y ha llegado en esta mismísima época en la que no combina, no coincide con otros grandes boxeadores. Entonces también no ha tenido las de ganar. Aún así, le han puesto 2 que 3 moquetizas. Buenas. Quiere decir que no todo está ganado. Uh-huh. Así es que abrazo fuerte para Saúl, orgullo jalisciense, orgullo mexicano. Y ahí se las dejo para la reflexión. Seguimos con más.
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3: Calor y más calor. Bueno, yo ahorita en mi súper inteligente teléfono, dice la aplicación, porque ya nada más digo que dice, porque yo cuando salgo siento otra temperatura, ¿no? 28 grados en estos momentos, nubladito, así ha estado todo el día de hoy, nublado.
1: Y es traicionera la resolana, ¿eh?
3: Sí, es, creo que terminan hasta más quemado, más bronceado, pero fíjate que en la mañana sí estaba el frescor y el chipichipil en algunos puntos de la ciudad. Me tocó justo regresarme por un paraguas porque no llevaba. Entonces, justo sí hay probabilidad de lluvia, 55% de probabilidad. Dice que hasta las 7 de la noche.
1: Bueno.
3: Yo no quiero creer porque así nos dice todo el rato y a estas horas se viene el buen chubasco. Uh-huh. Que a mí me agrada más que llueva durante la madrugada, uh-huh, porque así no hay accidentes, así no hay todo el caos vehicular. No hay gente que ande ahí manejando con tanto peligro. Entonces, Pero bueno, pues si dice que a las 7, esperemos que a las 7 llueva y no haya tanta complicación. Pero justo la Unidad Estatal de Protección Civil de Guadalajara envía un comunicado y dice: se activa alerta amarilla por pronóstico de tormentas moderadas a fuertes en Guadalajara. ¿Eso qué me quiero entender? Que mejor saque ahí su botita, su impermeable, su paraguas, o no salga de su casa si ya está ahí.
1: Está mejor eso, ¿eh?
3: Mejor no salga, porque dice que es entre las 4 y las 19 horas, 16 a las 19 horas. O sea que ya casi, por eso te digo que ya no le quiero creer a este aparatito electrónico, porque todo puede cambiar. Dice: durante esta tarde se prevén estas lluvias moderadas a fuertes, con descargas eléctricas. Eso no me gusta, pero bueno. Rachas de viento moderadas a fuertes, 40 kilómetros por hora, por tormentas en desarrollos al sur, sureste y oeste del área metropolitana de Guadalajara. Uh-huh. Ellos nos están recomendando que estemos muy bien informados a través de los espacios informativos oficiales, por ejemplo, de Protección Civil, tanto de Guadalajara, de Tlajomulco, de Tlaquepaque, de la Unidad Estatal, también del Estado de Jalisco, a través de la W también, que lo informamos. Hay que mantenernos al aviso si hay encharcamientos, si hay inundaciones, si hay pasos a desnivel donde ya no se pueda pasar. Tú sabes bien, la allá de Washington,
1: por ejemplo,
3: ese es el cuento de nunca acabar, y sigue Maguey, ¿no? Si ve ramas u objetos ahí obstruyendo la vialidad, hay que reportarlos, porque eso también puede registrar algún accidente. Hay que evitar también ponernos abajo de un árbol, porque ahorita con estos vientos huracanados pueden muchos de ellos caer. No sabemos cómo estén por dentro, si tengan algún tipo de enfermedad. Entonces estos árboles también pueden colapsar. Así que hay que conducir con precaución. Y justo hace unos momentos también acaba de poner el Instituto de Astronomía y Meteorología de la Universidad de Guadalajara este radar Doppler, que está detectando ya ecos de nubes con probabilidad de lluvia fuerte en Tala y la región Valles. Aunque también están informando que allá en Autlán hay una buena nubecita que dice: creo que se va a venir sabrosa la tormenta por este punto. Así que usted ya lo sabe, ahorita se siente a lo mejor un poquito de bochorno, está nubladito, pero hay que tomar las precauciones porque sí va a llover.
1: Eso, o sea que, ¿sabe qué? Todo está igual, como puede que llueva, puede que no llueva.
3: No, ya,
1: como
3: pero
1: puede que se moje, puede que no se moje. Como puede que le corra, puede que no le corra. Entonces,
3: pues usted traiga toda la
1: mano. Uno hace su luchita, ¿verdad? Ponerlo en sobreaviso. Pero a
3: sobreviso
1: veces,
3: no hay engaño.
1: A veces no le atinamos porque esta hermosísima Guadalajara, ay Dios, nos mete cada zancadilla de vez en cuando, mi preciosa Guadalajara.
3: Así
1: por
3: la
1: eso,
3: hemos tratado
1: por eso tan queremos
3: mal.
1: Tanto este rancho, porque nunca le hallamos el modo. Ay, Guadalajara, eres bien sabe qué modo.
3: Dijera, esa pura tierra mojada.
1: Dijera el tapatío. Pero bueno, vámonos a la pausa, Florencia. Antes, díganos, ¿cómo se pueden comunicar?
3: Sí, nos pueden mandar sus mensajitos, sus denuncias, sus saludos a nuestro número de WhatsApp 3310-797699. 3310-797699. En Facebook nos encuentra como W Radio GDL. Instagram, W Radio GDL. X o Twitter, @ W Radio GDL. Mis cuentas personales me encuentran como Florencia Moreno Q. En Facebook, en Twitter, en Instagram y en TikTok, Valle DL. ¡Tin, tin! Seguir. Para que se entere de todas las noticias. O si se quiere ir, pues, a conocer todo Jalisco, vaya y vea las del señor Ramiro Marmolejo, que son, ¿cuáles?
1: Las mías son la pura sabrosura, oiga. Yo, ¿para qué le digo cosas?
3: No, y luego pone unas gorditas ahí, así como los guisos.
1: ¿Para qué le digo cosas? Las mías son la pura sabrosura, @ marmol-digital, en Twitter y en Instagram, @ marmol-digital. Dese la vuelta, se va a divertir.

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7: Si haces contenido para YouTube, agárrate. La regla cambió y nadie te avisó. Antes ponías tutorial enchiladas potosinas, con flechas rojas y cara de susto tipo Titanic. Hoy eso ya no jala.
8: Avísenme.
7: La nueva fórmula. Escribe el título como te lo preguntaría tu compadre. En vez de tutorial cocina, pon ¿cómo hacer pasta si llegas tarde y tienes hambre nivel Pac-Man? Consejo 2. Enfócate. Si tu canal es un revoltijo, reinícialo con temas claros y series. Consejo 3. Deja de subir videos. Empieza a responder preguntas. La inteligencia artificial no premia trucos, premia al que habla como humano. Bienvenido al nuevo juego de YouTube. Sígueme en luisgeige.com/mail.
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Arjona a la época más melosa de la música, sin temor a equivocarme. Podrá gustarte o podrá repelerte por completo, pero los 60s es una época en la que el amor, la dulzura, la miel, la famosa palabra baby o babe es lo típico. Y hoy estamos recordando a una o a unas de las exponentes, sin duda alguna, del amor más meloso que puede existir. Y es que un día como hoy, 10 de agosto, pero de 1943, nacía Veronica Spector. Se le decía de cariño Ronnie. De hecho, Ronnie es una contracción de Verónica en inglés. Es como decirle lavero en español. Por eso este grupo se llama The Ronettes, en alusión a el apodillo que tenía nuestra invitada de hoy. ¿Quiénes integraban este grupo, The Ronettes? Por supuesto, Ronnie Spector, la del cumpleaños, Estelle Bennett, su hermana, y además una prima, Nedra Tally. Estas tres chicas hicieron las delicias del amor meloso, viscoso, abrazoso y apachurroso de los 60s. Hoy recordamos a The Ronettes.

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1: Dijeran en mi barrio, de lo que se entera uno, oiga, de lo que se entera uno. Resulta ser que las dependencias del gobierno del estado le deben más de 200 millones de pesos al CIAPA, al mismísimo CIAPA, las secretarías estatales. Pero ¿sabe desde cuándo? ¿Sabe desde cuándo? Nos lo va a decir Luis Antonio Ruiz. Luis, ¿cómo estás? Buenas tardes.
2: ¿Qué tal, Ramiro Flor? Te saludo, buenas tardes. Igual que al auditorio, comentarles que la deuda de diferentes dependencias del gobierno de Jalisco al CIAPA por el pago del agua asciende a más de 207 millones de pesos. Así lo destacó hoy el secretario general de gobierno, Salvador Zamora, quien indicó que ya establecieron convenios para pagar la totalidad en menos de 3 años, pero se debe el agua desde el 2006, Ramiro. Vamos a escuchar al secretario general.
3: Identificamos un adeudo total de 207 millones 500 mil pesos correspondientes a dependencias estatales desde el año 2006 hasta la fecha. Es importante decir que cada dependencia del gobierno del estado ya inició los acercamientos correspondientes con el CIAPA para comenzar a pagar. Este compromiso, como consecuencia, tiene que establecer convenios de pago de las diferentes dependencias con el CIAPA.
2: Bueno, pues las dependencias que más deben, Ramiro, son la Secretaría de Administración,
1: no,
2: con el 72.29%, la Secretaría de Educación con el 14.46%, la de Salud el 12.05%, Innovación, Ciencia y Tecnología el 1.20%, esto de los 207 millones 500 mil pesos los que deben, Ramiro. Llama la atención que la Secretaría de Administración, pues es la que administra pues todos los recursos, es la que más le debe,
1: Ramiro. Madre santa. No, no es que, perdón, y mi risa es nerviosa porque la administración como que no se nos viene dando en esa secretaría. Ya nada más faltaba que apareciera la Secretaría de la Hacienda Pública y entonces sí, apagamos las luces y nos vamos todos. ¿Cómo es posible? Me sorprende muchísimo. Y un dato más que escuché, ¿el plazo es hasta en 3 años?
2: Sí, Ramiro, pagos facilitos.
1: ¿3 años? ¿Quién da esos plazos? No puede ser posible. No puedo decir groserías. Bueno, sí puedo, pero no debo porque es horario familiar. Vaya noticia la que nos acabas de revelar, Luis Antonio. 207.5 millones de pesos a pagar a 3 años en cómodas mensualidades, y hay algunos que tienen 20 años sin pagar, Luis, del 2006.
2: Así es, exactamente desde el 2006, estamos en el 2020, 20 años, Ramiro, sin pagar,
1: no.
2: Pero llama la atención la Secretaría de Administración, no. Si es la que administra.
1: Corríjanme, a lo mejor puedo caer en ambigüedades porque no conozco el dato a la perfección, pero según tengo entendido, cuando hay negociación para pagar adeudos de un ciudadano común y corriente ante el CIAP a la perfección, pero según tengo entendido, cuando hay negociación para pagar adeudos de un ciudadano

0: Así es, y además te piden un 20, 30% de adelanto de lo que
1: Ah,
0: debes
1: mira, mira,
0: para que
1: mira.
0: puedas pagar.
1: Mira, mira, fíjate. No estoy entendiendo nada. ¿Qué nota tan oportuna? Es la voz del buen Chava Zamora. Saludos para Chava Zamora. Le tocó dar esta noticia a él y
0: Le
1: poner la
0: tocó ser el
1: cara.
0: malo, Ramiro,
1: Y
0: a
1: poner
0: Chava
1: la cara,
0: Zamora.
1: ¿no? Poner la
0: Sí.
1: cara. Híjole. Y ya nos iremos enterando quién ha puesto medidor de agua, quién no. Pero bueno.
2: Ahí va.
1: Ay, Luis.
0: Que por cierto
1: Bueno.
0: dijo que a todos les van a poner su medidor, Ramiro.
2: Ajá.
0: Es que si no tienen, ahí se los mandan.
1: No, qué miedo, ¿eh? Qué miedo. Gracias, gracias, querido Luis.
0: Gracias, Ramiro Flor. Buenas tardes. Un
2: Buenas
0: abrazo.
1: tardes. Dos para ti. No, no, no sé. No sé, Florencia, no estoy entendiendo nada. Como dice
2: Apagos chiquititos, pero sí dijo que hay algunas dependencias que a lo mejor sí lo pueden pagar luego, luego. Yo dije,
1: Ay,
2: ándale, ya se
1: no.
2: esperaron 20 años y hoy ya lo
1: Digo,
2: va a pagar luego, luego.
1: como dice el clásico, no eres tú, soy yo. Soy yo, no estoy entendiendo cómo plazos hasta 3 años tienes sin pagar más de 20 y eres una propia secretaría. O sea, es como que en tu barrio tu
2: Ajá.
1: vecino se pasara de mala onda contigo. ¿Por
2: Así.
1: qué? Porque el CIAPA forma igual de la estructura gubernamental del Estado. No estoy entendiendo nada. Me parece que es una extraordinaria idea la de Pablo Lemus Navarro poner en cintura sus propias dependencias. Bien por esta decisión del gobernador, pero se está enterando uno de cada cosa. No puede ser posible.
2: Lo
1: Pero
2: que se
1: bueno,
2: viene.
1: en la otra acera, en la otra banqueta, ¿se acuerda que yo hablé mucho acerca de que las iglesias, templos y parroquias no estaban pagando su agua? Pues lo dije y lo sostengo. No estaban pagando su agua. Pero mire, a ver si escucha. Así, mire.
2: Aquí hay.
1: Con aguacate. Con aguacate. Porque el arzobispado de Guadalajara nos ha confirmado que, mire.
2: Le llegó el agua.
1: Con aguacate. Ya están al
2: ¿Qué
1: corriente.
2: tal?
1: Oye, mis respetos para los padrecitos. Te escucho, Florencia.
2: No, es que a lo mejor, como a veces nos dice el cardenal, no necesitábamos un jaloncillo de orejas.
1: Una exhibidilla.
2: Ajá, para que pues todos nos pusiéramos al corriente. Bueno, yo siempre estoy al corriente en ese tema, ¿verdad? Pero muchos, muchos, ¿no? Y justo ante esta pues crisis hídrica que está afectando a Jalisco y que la propia Iglesia Católica hizo primero el llamado a los gobiernos a dejar de echarse la bolita. Dijo, no lo conviertan en una disputa política, porque ustedes son re buenos para agarrar este tipo de temas y ahí tirarse uno y otro. Y ahí habló el cardenal José Francisco Robles Ortega y dijo que ante todos estos reclamos por el agua turbia, con olor, con cambios en la calidad del servicio, pues llamaba a los propios gobiernos, tanto federal como estatal y municipales, a dejar de estarse señalando y que mejor se pusieran a trabajar, que dieran una solución conjunta, ¿no? Todos como hermanos, pero dijo, no basta, ¿verdad? No basta con estar atendiendo esta emergencia actual, sino que se requiere pues una estrategia permanente que esté garantizando el abasto y la calidad del agua, porque yo te digo, un día la ven tan bonita y sin olor, y otro día, híjole, ni uno lo aguanta, no le puede abrir la llave, pero mejor aquí te dejamos su declaración.
3: El problema del agua es un problema sumamente serio que ha hecho crisis últimamente, pero que viene, sus fallas vienen de atrás, ¿no? Lo más grave que puede pasar es que este tema se politice, se tome como bandera de quién puede solucionar, quién no soluciona y acusaciones, y entonces así no se va a resolver. Se trata de unir esfuerzos, todos los sectores responsables en primer lugar, todos los gobiernos federal, estatal y gobierno municipales, hay que aportar soluciones y hay que resolver.
2: Y yo dije, bueno, le está tirando duro y macizo, entonces ahí ya todos y las iglesias ya pagaron y dijo, claro,
1: Por eso, por eso.
2: había una deuda de la iglesia con el CIAPA, ya fue liquidado, dijo que el pago se realizó desde hace 2 semanas,
1: ¿Qué
2: para que
1: hubo?
2: no estés diciendo que apenas, fue
1: ¿Qué
2: hace
1: hubo?
2: 2 semanas, le preguntamos el monto, no precisó, pero dijo,
1: Claro.
2: ya se pagó, yo creo que sí ha de haber sido
1: No se va a
2: una muy
1: aventar.
2: buena cantidad,
1: No se va a
2: ¿no?
1: aventar a decir esas cosas.
2: Y dijo, y para que les quede claro que nosotros vamos a andar derechos y

0: con Chuecuras, pues nuestras instalaciones ya cuentan con todos sus medidores para que ahora sí el consumo pueda ser calculado. Dijo que no anden ahí con una estimación de tanta agua. No. Aquí ya instalaron
1: y póngame el medidor con aguacate.
0: Sí, pues para
1: póngamelo con aguacate. Oye, muy bien por su excelencia.
0: Sí, la verdad
1: José Francisco
0: que sí.
1: Robles Ortega. Saludo respetuoso al señor cardenal. El purpurado tapatío, pues pone la muestra. Ojo, por cierto, la pagamos todos, porque es producto de la limosna. Digo, ¿verdad? Ya saben que el chiste es caer gordo. Sí. El chiste es caer gordo. Así es que usted participó con el pago, pero, habla en contraste de la buena administración del arzobispado de Guadalajara, porque tenían su guardadito, tenían su guardadito para eventualidades, y vaya qué tipo de eventualidades. Mi reconocimiento público para este compromiso económico y social con la comunidad, bien, lo reconozco, y así me gusta que me den la respuesta. Gracias, porque profese usted o no el culto católico. Los que somos católicos, y yo lo digo públicamente, no tengo ningún rubor en reconocerlo, estamos cercanos a que también seamos buenos ciudadanos.
0: Sí.
1: También buenos ciudadanos. Entonces, bien, ¿eh? Así como le dije al padrecito que no pagaba, ahora también le digo al padrecito, qué bueno que pusieron su medidor. Saludo muy fuerte y con respeto a su excelencia, José Francisco Robles Ortega. Bien. Ahora, a estar al corriente, que no se junte otra vez la pachocha. A estar al corriente. Bien, Bien, así se hacen las cosas. ¿Oyeron por ahí?
0: Sí.
1: ¿Oyeron por ahí? ¿Sí escucharon por ahí?
0: No les cayó la pedra.
1: ¿Oyeron por ahí? Oye, pues qué buena noticia. Sí. Y ya de pasada, Florencia, que no nos confundamos la gimnasia con la magnesia, con los temas políticos, ¿no?
0: No, por eso lo dejó muy en claro. No hágalo, la agarren de bandera. Hagan lo que les toca y no anden ahí grillando ni aventando la bolita. Mejor hagan algo entre todos y esto puede brindar una buena solución. Y así ya no nos andamos quejando todos.
1: Pues está bien. Digamos amén. Amén, porque se pagó. Vámonos a la pausa y regresamos con más.

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13: ¿Te acuerdas cuando ligar en los 90 era mandarle una carta a través de tu amigo, como en Salvados por la Campana? Bueno, ahora mandamos a ChatGPT. Resulta que muchos están usando inteligencia artificial para escribir sus mensajes en aplicaciones de citas. Y la neta, les ayuda. Si eres tímido, la inteligencia artificial le da la frase perfecta, sin miedo al rechazo, sin tartamudear por texto. El problema es cuando ya no puedes vivir sin ella. Empiezas dependiendo de un copiloto para ligar, y cuando llega la cita en persona, el Zach Morris carismático que escribía, resulta que era la inteligencia artificial. Incómodo. Sígueme en luisgg.com/mail.
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si hasta siento que estoy pegajoso con tanta miel, con tanta miel, con esta música. ¿Le gusta? A mí sí me gusta, pero digamos que vámonos poquita. Tranquis, vámonos tranquis. ¿Te cae bien una tarde de lluvia con café? Te cae bien, te cae bien. Y el pan, por supuesto, se antoja. Pero ya para diario, a cada rato y a cada instante, yo tengo mis asegúnes. Aún así respeto, por supuesto, la historia y trayectoria de nuestra festejada de hoy, Ronnie Spector, la vocalista de The Ronettes, que en los años 60 fueron extraordinariamente famosas. Hermanas y una prima, eran tres, por supuesto. Y otra cosa fundamental de los 60 es que la inmensa mayoría, yo creo que de cada 10 canciones, 7 decían la palabra baby o babe. Todas. El éxito más grande de Ronettes es Be My Baby, de 1963. Ya la presentamos. Esta que está escuchando también es del 63. ¿Sabe cómo se llama? Baby, I Love You. Entonces, es una melosidad, oiga. Yo respeto, pero como que, ay caramba, ya es mucho, mucho dulce.

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1: Sonaron las sirenas. Y vamos a decirle todo lo que ha pasado en cuestión de seguridad e inseguridad aquí en la zona metropolitana de Guadalajara. Y es que ha dado a conocer algunas cifras la propia Fiscalía de Jalisco, y es que durante este 2026 señalan que el Estado alcanzó un 66.8% de eficacia en la localización de personas reportadas como desaparecidas aquí en el Estado de Jalisco. De acuerdo a esta versión que se publicó en el Registro Estatal de Personas Desaparecidas, el gobierno del Estado alcanza el mayor porcentaje de personas desaparecidas del 1 de enero al 31 de julio de este año. El Ministerio Público documentó 1,473 personas desaparecidas y se localizaron a 984. En ese mismo periodo, pero del 2025, se habían registrado 1,656 personas ilocalizables, y ya en 2024, 1,881 casos, teniendo pues esta reducción en el rubro. Eso es lo que nos ha informado la autoridad a través de un comunicado, porque ellos llevan estas estadísticas. Pero también comentarle lo que hizo este sujeto que fue detenido, obvio, después de haber asaltado una camioneta, fue perseguido y terminó volcado. Sí, volcado en el municipio de Guadalajara. Inició ahí en la colonia Providencia, luego de que este ampón despojó de una Nissan tipo estaquitas a su conductor, luego de haberlo amenazado con un arma de fuego. Al realizar el reporte la víctima al 911, pues los elementos de la comisaría tapatía ya estaban alertados, y al darse cuenta de que el sujeto transitaba aquí por la avenida López Mateos, le intentan marcar el alto. Él dice: no, hombre, yo aquí no me paro, yo ya sabía lo que hacía, ¿verdad? Y este pues origina esta persecución que culmina en la avenida González Gallo y Río La Barca, en la colonia Atlas, luego de que este delincuente pierde el control y vuelca, siendo ya ahí arrestado por los uniformados. El hombre, más o menos de unos 20, 25 años, fue entregado a la Fiscalía de Jalisco. Y un aparatoso choque entre dos vehículos dejó saldo de 3 personas lesionadas en el municipio de Zapopan. Todo ocurrió en la avenida Vallarta y Juan Palomar y Arias, luego de que un auto Mazda en color rojo se estrelló contra un Jetta de color blanco, resultando estas 3 personas heridas. Tuvieron que ir los paramédicos de la Cruz Verde para darle las primeras atenciones. Y también hay que señalar que, dependiendo de todas estas investigaciones que se está llevando por parte de la Fiscalía de Jalisco, y es un caso que le hemos estado hablando en estos espacios informativos de una persona que se encuentra desaparecida, Ricardo Cabezas Taladera, pues se informó por parte de las autoridades que fue localizado su automóvil de este empresario inmobiliario que se encuentra desaparecido. También se informó por parte de policías de Guadalajara que aseguraron este automóvil que se encontraba ahí abandonado en la vía pública, y que pues ven la relación que tienen con este joven Ricardo, que tiene esta denuncia por desaparición en la Fiscalía de Jalisco. Estos hechos ocurrieron este fin de semana en calles de Tomás Sandoval y El Salto, en la colonia Mezquitán Country, luego de que algunos vecinos pues se les hizo extraño, ¿no?, ver este vehículo ahí estacionado, que ya llevaba algunos días. Entonces dijeron: hay que reportarlo al 911. Llegan los uniformados y se dan cuenta que había algunas pertenencias de esta persona. También en alguna de ellas, en esta ropa, pues había sangre, por lo cual los peritos del Instituto Jalisciense de Ciencias Forenses ya analizan todo lo que se encontraba al interior de este automotor. Justo este fin de semana también se manifestaron sus familiares exigiéndole a la autoridad que pues no descansen, ¿no?, en estas investigaciones para dar con el paradero de él. Hubo bloqueo ahí en la glorieta Minerva por algún ratito, pero pues como todos los padres de familia, ¿no?, en medio de la desesperación no saben, claro, pues cómo estar exigiendo esta justicia. Y por último, una fatal volcadura se registró de un camión Thornton que dejó saldo de una persona muerta alerta en el municipio de Tuxpan, que justo fue como alrededor de las 12:30, 1, que ya quedó abierta esta autopista de Colima a Guadalajara a la altura del kilómetro 112. Ahí en este punto hay que manejar con mucha precaución, Ramiro, porque cualquier distracción y con este tipo de carga o el mismo elemento que está pues con pesadito, ¿verdad? Con cualquier cosa pues se puede registrar este tipo de hechos. Es cuando
2: parece que estamos en sesión, oiga, o de cabildo, o legislativa, o algo, pero bueno, es cuanto, según dice Florencia Moreno. Sí. Seguimos con más.
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2: Antes de la hora exacta, ¿cómo están las calles, Toño? De nueva cuenta, buenas tardes.
3: Hola, buenas tardes. Pues con otro choque ahora del macrobús contra otro acto particular, es sobre la avenida de la Arquitectura y Fray Angélico, así es de que está una unidad del macrobús estacionada y parada prácticamente sobre los carriles exclusivos. No hay lesionados, choque la minero, pero como es transporte público, también tiene que llegar justamente la policía vial, el ajustador correspondiente y la aseguradora, así que hay que tener precaución por este punto. Y también la avenida Gobernador Curiel presenta carga regular de la que viene siendo la zona de las juntas, que atravesar esta zona es medio complicado, ¿no? Atravesar de Tlaquepaque a Guadalajara o al revés. Y continúa así hasta la avenida Lázaro Cárdenas.
2: Perfecto, gracias, Toño.
3: Hasta luego.
2: Muy buenas tardes, ya lo escuchó. Vamos a la pausa, regresamos con más.

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Así se llama justamente esta. Puedo escuchar la música. I can hear music. Es The Ronettes de 1966. Hoy estamos recordando esa fecha de nacimiento de Ronnie Spector, la vocalista principal y desde luego fundadora de The Ronettes, este grupo que hizo las delicias vocales de todo el Norteamérica en los años 60. Un día como hoy naciera Verónica Ronnie Spector.

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1: Bueno, ¿se comunicaron, Florencia?
2: ¿Tú qué crees? Clarines Montes, que nos escriben a nuestro número de WhatsApp, bueno. 3310-797699. Todavía nos puede mandar sus saludos, sus denuncias, por dónde sí, por dónde no pasar, cómo le anda yendo con la calor, con este día nublado. Pues nos manda la terminación 3111. Dice, buen día a todos los de la cabina. Uh-huh. A ver, ¿sí era? Ah, este era el de la mañana, pero el de la tarde era una continuación. Dice, jajaja, Ramiro, ¿qué pasó con chidas gachas del Guadalajara?
1: Échenle carrilla con mis chidas.
2: ¿Qué te digo?
1: No, todo mal, hombre. Vamos a dedicarnos ya al hockey, yo creo, para ver si nos va mejor.
2: La terminación 2982 dice, hola, buenas tardes, Florencia. Pregúntale a Ramiro. A ver. ¿Cómo le fue a la América en la League Cup? Y no, también, ¿quién está de líder en la Liga de MX? Porque sus chivas...
1: Está bien, échenle.
2: Andan perdidas.
1: Échenle, perdidas.
2: Perdidas.
1: Ya échenle carrilla, yo aguanto carrilla. Bueno, me toca aguantar.
2: La terminación 0504 dice, buenas tardes, equipo W y par de dos.
1: Hola.
2: Saludos a los atlantistas. Ya, mira, ya nos andan saludando.
1: Ya dice, se manifestaron.
2: Bien. Que llueva para la bendita tierra de Autlán, para que lleguen los chacales al guamuchilito. Fuerte abrazo, qué rico los chacales.
1: No los ¿Ha probado el caldo de chacal?
2: Sí, claro.
1: Qué cosa tan más espectacularmente rica. Allá en Autlán, en Unión de Tula, en Ejutla, toda la zona de la costa.
2: Cuautitlán
1: de García Barragán, por supuesto que en La Huerta, uh-huh. Incluso en Villa Purificación, en Autlán de Navarro. No, sí le conozco sí. Y están bien ricos los chacales.
2: Y de muchas formas, porque ahí en el grullo los hacen como tipo entomatados.
1: Ah, qué ricos son entomatados.
2: Los entomatados y luego a la diabla o al caldillo.
1: ¿Sabe qué es un chacal? No piense mal. No, un chacal es como un camarón grandote, pero de río. Es un camarón de río muy grande, muy carnoso, tiene mucha carne.
2: ¡Y cariñoso!
1: Muy cariñoso, pero qué buenos están.
2: Sí, y luego más cuando traen esa...
1: ¿Esa qué?
2: El caviar o la huevada.
1: Ah, bueno, también.
2: Ay, ahí ya le da otro sabor.
1: Es una versión diferente. Buen
2: un caldillito,
1: buen
2: mira, ahorita no nos caiga nada.
1: Le dicen
2: más.
1: Jugo de chacal, pero es caldo.
2: Sí. Un caldo. Uh-huh. Bueno, la terminas. Ya que me abriste más el apetito, voy a cambiar de tema porque, pues, no vamos con miedo, ¿verdad? La terminación 9119. Uh-huh. A veces este tipo de mensajes de la terminación 9119 me hace que me equivoque.
1: ¿Por?
2: Porque me escribe unas palabras ahí medias.
1: A ver.
2: Dice: saludos cordiales, mi buen y estimado Ramiro.
1: Ese soy yo.
2: Hola, señorita Flor. Hola. Soy JL Glenn. Ay, Glenn, hola, luego me hace me da hasta la pálida aquí cuando leo tus mensajes.
1: Bueno.
2: Dice, mi Ram.
1: ¿Qué pasó?
2: Estabas diciendo lo de los datos de las líneas telefónicas.
1: Uh-huh.
2: Es, pues, solo una cortina de humo.
1: Ah,
2: una de tantas.
1: Bueno.
2: Para desviación de la atención e interés de la ciudadanía y de los datos de verdaderamente importancia.
1: Uh-huh.
2: Pues así como mencionas, ya los tienen. Los de prepago, no.
1: Sí,
2: pero cierto. Son en línea los que se pueden registrar. Como siempre, en esta transformación de cuarta, los otros rifan. Ni modo. Quiero hacerte una apuesta, Ramiro. A Ramiro ni le gusta apostar.
1: A ver.
2: Dice, del verdadero deporte mundial, la NFL.
1: Ah, claro, por supuesto.
2: Ánimo Banda W de Guadalajara, onda, empatía y cordialidad vial. Pues, ¿qué le apuestas, JL Glenn? ¿No dijiste nada más?
1: Sí, pero yo sí le entro a la NFL.
2: Ah, es que
1: NFL.
2: ¿Tú cuál le ibas?
1: Yo, no le iba, le voy.
2: Le vas.
1: A los Acereros de Pittsburgh.
2: Ah, no, es que él creo, por el logo que tiene, él le va al San Francisco.
1: Ah, y los 49ers.
2: Entonces, pues, ¿quién llegará a ser campeón?
1: Los 49ers.
2: ¿Qué apostaremos? Unos biónicos, aunque sí.
1: Son graciosirijillos, los 49ers.
2: ¿Qué van a apostar?
1: Siguiente
2: unos
1: pregunta.
2: Tacos o algo así, ¿verdad?
1: Siguiente pregunta.
2: Un biónico.
1: Bueno.
2: Un biónico like.
1: Bueno.
2: Y la terminación 5801 dice, Buenas tardes, qué gusto escucharlos en esta tarde, Ramiro.
1: Muchas gracias.
2: Un no sé qué, que qué sé yo, que tu voz me gusta. Ay, Ramiro.
1: Muchas gracias. Pues yo tampoco lo sé, oiga, nomás tengo esta. Y ya me queda rete poquito, oiga, porque ya a esta hora de la tarde. Muchas gracias, muy gentil. Vamos, vamos con lo que sigue.
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1: Continuamos con el tema tristemente de moda, que es el del agua. Ya ve usted que durante el fin de semana se rasuró la lista de colonias que van a recibir el beneficio de un descuento. De 243 a 203, y ahí todavía hay algunas en discusión. Pero la pregunta es, ¿aplica a partir de la quincena, cuando lo publiquen, de atrás para adelante, de en medio, salteado? No sabemos cómo se va a aplicar. Sobre ello preguntó Víctor Ramírez. ¿Cómo estás, Vic? Buenas tardes.
3: ¿Qué tal? ¿Cómo están? Buenas tardes a nuestros radioescuchas. Pues pregúntele a su diputado, porque por ejemplo, nadie sabe a partir de cuándo va a ser este asunto, ¿no?
1: Por ejemplo,
3: y bueno,
1: es una opción.
3: Sí, y sobre todo en este momento que se dio a conocer esta lista ya oficial de 203 colonias más 32 que están en estudio, más otras 180 que tendrán que irse actualizando, pues todas tendrán su descuento, pero a partir de que se publique el decreto ya aprobado también por la Junta de Gobierno del CIAPA en el periódico oficial de Jalisco, así que esté atento porque el periódico publica martes, jueves y sábados, así que pudiera ser mañana, pudiera ser el jueves o pudiera ser el sábado o a ver hasta cuándo. Pero bueno, el secretario de Gestión Integral del Agua, Ernesto Marroquín, señala que pues no se va a hacer más para allá atrás y pues perdón, pero tendrán que pagar lo que ya consumieron de agua sucia, y esto fue lo que él señaló.
4: La verdad, pues yo no saqué lo del decreto, la verdad es un tema que así lo determinaron y estamos aplicando simplemente lo que así fue determinado por el Congreso, ¿no?
1: Víctor.
3: Así está el señalamiento que hace el secretario. Así que preguntarle a su diputado por qué no lo hizo retroactivo a los 4 o 5 meses que consumieron agua sucia, Ramiro.
1: Entonces el detalle está en las letras pequeñas que no tiene.
3: Exactamente, son invisibles, Ramiro.
1: Híjole.
3: Entonces hay que tener visión X para estarle allí calculando a partir de cuándo, pero sí es un detalle que tampoco se previó en el Congreso, de que pudiera ser a partir de que se empezó a reportar, porque se llegó a pensar hasta en 600 colonias, pero pues ahora resulta que no son ni 400, Ramiro.
1: Sí, cierto, cierto, y recordemos que tiene que estar al corriente para que acceda a este beneficio. Y de otra manera, hasta que se publique, según entendí bien, Víctor, hasta que se publique el decreto en el Diario Oficial del Estado de Jalisco, va a empezar a correr el consumo y el descuento aplicable a ese consumo. Lo de antes, pase a cajas, por favor.
3: Así es, y previo análisis del CIAPA y de la Comisión Estatal de Derechos Humanos, porque debe haber una queja en la comisión, los que sí tendrán ya descuento retroactivo a este mes, por lo menos, son los que se aprobaron el pasado viernes en la Junta de Gobierno, ya el resto pues tendrá que ir a negociar su parte.
1: Perfecto, muchas gracias, Vic.
3: Hasta luego, buenas tardes.
1: Que tengas una buena tarde, Víctor. Me parece que no entiendo, me parece que es difícil de comprender, de acceder, y eso nos pone en predicamentos, porque debería ser sencillo. Me llegó el agua sucia, puse mi denuncia, tengo derecho, ¿no? Yo así lo entiendo.
2: ¿Sí?
1: A lo mejor el problema soy yo, que veo las cosas muy sencillas, no lo sé.
2: No, y no tan sencillas, porque yo justo entré en el dilema y estuve platicando con algunos compañeros. Sí. Le dije, entonces, si yo tengo el problema, ¿cómo voy a ir a decirles? Oiga, ¿y mi descuento?
1: Sí.
2: Cuando ya pagué todo el año, ¿cómo me lo van a hacer o algo así? Yo la verdad sigo teniendo dudas, no he entendido bien cómo se me va a hacer ese retroactivo, pero en cuanto yo le entienda y ande en esa en esa...
1: Y que te la cumplan,
2: sí,
1: Florencia.
2: Sí, no, pues voy a andar en esa travesía.
1: A lo mejor no te la cumplen.
2: Voy a andar en esa travesía, así que aquí se las voy a contar.
1: Fíjese nada más que le tocó a un reportero. ¡Ay, Dios! Le tocó a un reportero vivir la experiencia.
2: ¿Y qué experiencia?
1: Sin querer queriendo.
2: Hay que calentar
1: entonces,
2: el agua.
1: Tenemos la información de primera mano.
2: Vamos,
1: bien,
2: con más.
1: Vamos con lo que sigue.
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1: Oiga, yo recuerdo mucho el siglo pasado que llegaba el día como el de hoy y ¡ay, Madre Santísima!
2: Nos sudaba las manos.
1: Era un sufrir porque uno entraba a la preparatoria y posteriormente a la universidad. Cuando yo entré a la preparatoria, la gloriosísima preparatoria 7 que tanto amo, sí pasé las de Caín, sudé frío porque en mis tiempos tenías que ir a la rectoría, buscarte en las listitas.
2: Ay,
1: y
2: jole.
1: Yo, oiga, malo de los ojos, ya pata, nervioso, pues me brincaba la M, oiga, me la brincaba, pero
2: pues
1: bueno.
2: ¿Cómo le hiciste?
1: Pues como tres vueltas le di a las hojas, como tres, porque dije, no, y aparte regreso a casa, les digo que no,
2: no
1: me van a creer. Mm. Pero bueno, yo sí salí en listas hace muchos años, ya luego le contestaré, pero hoy llegó ese día fundamental para muchos muchachos que me da mucho gusto que tengan esa buena noticia. Cuando se publican las listas, si no me equivoco, del calendario 226 o 2026 B de la Universidad de Guadalajara. Por eso me da mucho gusto recibir completamente en vivo al maestro Fabián Morales Cobos. Él es coordinador general de control escolar de la UDG. Maestro, ¿cómo está? Buenas tardes.
5: Buenas tardes, Flor Ramiro. Un gusto estar aquí en su programa.
1: Es su casa, maestro. Gracias. Después de la introducción tan larga que ya se enteró de mi vida, maestro. Pero bueno, preguntarle, ¿de qué nos enteramos desde la medianoche de este día? ¿Y cómo están ahorita los números, maestro, por favor?
5: Sí, ya me enteré de la vida también, egresado de la Galería Soprepa 7. No, contentos. Es un día muy importante para la universidad.
1: Claro.
5: Es un día agridulce.
1: Sí.
5: Porque quisiéramos admitir a todos los muchachos. Uh-huh. Ponemos a disposición del ingreso toda la infraestructura de la universidad para que así sea. Uh-huh. Esperemos poco a poco ir aumentando esos números. Así se hace desde hace ya muchos años. Cada año se viene aumentando con relación al año pasado. En esta ocasión vamos a tener 85,839 nuevos alumnos en la universidad, de los cuales 64,653 son de bachillerato y 21,186 son de centros universitarios.
1: Mm, muy bien, muy bien. En su inmensa mayoría, por ahorita, son metropolitanos, pero tiene que ver con todos los centros universitarios regionales también.
5: Tiene que ver con todos los centros universitarios. De hecho, esta publicación del dictamen se hace, son 19 centros universitarios, aparte de las dos sedes del CUAD, que es Música y Artes, y las cinco sedes regionales, que son módulos de La Barca, Totonilco, San Juan de los Lagos, Cihuatlán, Tomatlán. Entonces aquí ya van englobados todos, y del sistema de educación medio superior, también recordemos que ahorita se hace la publicación del dictamen del 2026B y del 2027A. Los muchachos ya no tienen que pasar otro trámite, no tienen que hacer absolutamente nada. Los que salieron para el 27A ya nada más es esperar el inicio de clases de enero.
1: Y en mis tiempos, ya le dije yo mi realidad, en el año de 1987, yo acudí a la rectoría a buscarme en las listas. Hoy, ¿cuáles son los medios de contacto? A lo mejor ahorita, a esta hora, hay algún chamaco que no ha podido ingresar. Cabe la posibilidad. Hoy, ¿cómo me entero, maestro?
5: Tenemos la página del escolar. De hecho, ahorita ya se satura, pero la verdad es que hemos trabajado en infraestructura tecnológica para que ya no se nos sature tanto la red. Pues este ciclo no tuvimos reportes de que se cayó más que un par de veces. Fue inmediato el levantamiento de las plataformas. Pero también se pueden meter tanto a la página de escolar.odg.mx a la de la Gaceta y descargar la Gaceta completa. Y también hay algunos otros medios que publican información verídica, por ejemplo, en El Informador. En El Informador, después de las 12 de la noche, ellos también publican el dictamen de los muchachos y también ahí te pueden consultar.
2: Maestra, buenas tardes. Le habla Florencia Moreno. Hablaba, bueno, yo lo escuché, su rueda de prensa, donde había señalado que han aumentado el porcentaje de admisión. ¿Cuánto ha aumentado y en qué carrera se ha visto más el interés actualmente de los jóvenes por estudiar?
5: Sí, Flor, sí, fíjate que cada ciclo que aumenta, se hace el esfuerzo por aumentar el ingreso. En esta ocasión recibimos 21.186, el año pasado en el calendario B se admitieron 20.831 a nivel de licenciatura, el ciclo pasado fue el porcentaje del 41.82% de la absorción, y en este 2026B aumentamos al 43% de la absorción de los aspirantes. Las carreras con mayor demanda siguen englobadas, Flor Ramiro, en el top 10 es prácticamente el mismo de ya algunos años, que es medicina, sigue siendo por mucho la mayor demandada, con 8.132 aspirantes. Esto es tomando en cuenta en todos los centros universitarios que se oferta medicina. Le sigue psicología, cirujano dentista, abogado, negocios internacionales, veterinaria, enfermería, contaduría, nutrición y administración, cierra el top 10 de las carreras con más demandados.
2: Aún hay cupos, ¿no? Porque sabemos que no todos ingresaron. ¿Hay cupos donde, cómo pueden los jóvenes actualmente, pues, buscar a lo mejor en otra carrera? La segunda opción, que sí la tenían ahí, a lo mejor escrita, dijo, por si no quedó, y que sí lo tenga.
5: Sí, mira, tenemos cupos disponibles tanto para licenciatura como para bachillerato. Para bachillerato tenemos todavía 5.501 lugares, que están distribuidos en 2.356 lugares en escuelas metropolitanas y 3.145 lugares en regionales. Estos lugares son para ingresar en el 27A, en enero. Lo más los muchachos tendrían que ingresar, ver cuál es la prepa que les queda pues más cercana, ahí sí, sin es de elegir carrera, sino de ver cuál prepa les queda más cómoda, elegir el lugar y esperar nuevamente el dictamen. Para centros universitarios tenemos 1.607 lugares, de los cuales 654 son en metropolitanas y 953 son en regionales. Ellos tienen lunes, martes y miércoles para ver esta oferta de los cupos disponibles que estamos ofreciendo, revisar si alguna carrera es de su agrado, si es el centro universitario que les queda más cómodo, etcétera, etcétera, y elegir en la página de Escolar, ahí mismo en el seguimiento de trámite, hay una opción que dice cambio de aspiración. Ahí ellos eligen su nueva aspiración que desean y tienen que esperar a que nosotros el día 14 publicamos el dictamen de estos cupos. Yo les recomiendo, Flor Ramiro, que no se aceleren los muchachos, siempre es mi recomendación, porque muchas veces ellos entienden que los primeros que lleguen a la plataforma y hagan su trámite ya tienen el lugar asegurado, y no es así. Por ejemplo, yo te pondría un ejemplo rapidito, administración de TEPA tiene 25 lugares, ¿no? O de CUAT, que tiene, o CUP Agronegocios, tiene 3 lugares. Entonces, si ahí llegan 10 muchachos, nosotros volvemos a hacer un dictamen con puntajes, el mejor puntaje, exacto, y de ahí tomamos los cupos para abajo. Entonces, sí es importante decirles que no se aceleren, que ellos analicen bien las opciones, que platiquen con sus papás,
1: claro,
5: que vean los traslados a los centros universitarios, que vean todas las opciones que tenemos. Hay carreras que tienen una malla curricular muy enriquecedora, que a lo mejor no tienen conocimiento de esas carreras, que lo vean, que lo analicen. Pueden ir a los centros universitarios estos 3 días a visitarlos, a preguntar a los coordinadores de carrera de qué se tratan las carreras, cuál es el perfil de egreso, cuál es el perfil laboral que pudieran tener los muchachos de esa carrera, y que en base en eso ya elijan su mejor opción.
1: En el otro extremo, maestro, también hay carreras, en el caso ya estamos hablando solo de licenciaturas, ya hay carreras, a ver si lo voy a expresar bien, ya han entrado en desuso, poco a poco tienen mucha menos demanda y pudiera ser indicativo de un cambio de ideología y pensamiento en nuestros jóvenes.
5: Sí, yo creo que es de como bien lo dices, son creo que son tendencias, Ramiro. Nosotros tratamos de de hacer nuestro mayor esfuerzo de ponerlo la orientación vocacional. Exacto. Sobre todo nuestros bachilleratos, de decirle a los muchachos cuáles son las ofertas, de qué se tratan, de lo importante, ¿no?, que es seguir teniendo esas carreras dentro del marco laboral de nuestros egresados. Uh-huh. Pero sí, son como tendencias de la aspiración que sube, baja. Nosotros estamos tratando de reestructurar, a través de la Coordinación General Académica de la Vicerrectoría Adjunta Académica, los programas de estudio para que siempre estén innovando, ¿no? La uh-huh. carrera puede ser la misma, pero la malla curricular, las tendencias, es actual. Entonces sí se están modernizando. Uh-huh. Y ya tenemos 2 años que hay un programa de orientación vocacional muy estricto desde la rectoría en pedirles que se acerquen a los muchachos y que les hablen de la importancia de estas carreras. Esperemos también pronto revertirlas, como bien lo dices. No creemos que desaparezcan, pero uh-huh. sí queremos que se revierta esa tendencia a la baja y poder aumentarlas. Hay carreras que en un inicio no tienen el arrastre que nosotros quisiéramos, uh-huh. pero poco a poco van repuntando. Hay carreras incluso tecnológicas que en un inicio no tenían tanta demanda como las del CUG Guadalajara en sus primeros ciclos de creación del centro, y uh-huh. en estos ciclos se ha ido aumentando poco a poco. Entonces es lo que queremos con todas las demás carreras.
1: Perfecto, pues ahí está, día importante para las familias, sin duda alguna. Lo dijimos en broma al principio, pero la propia UDG está consciente que este es un día importante en la vida de un chamaco que va a la prepa o a la universidad. Todos los tapatíos pasamos por esa experiencia, y también habla de la sensibilidad de la universidad, maestro.
5: Así es, sí, ¿no? La indicación de la rectora siempre es ser cercano a los muchachos. Uh-huh. Sabemos lo importante o desafortunado que puede ser este día para ellos.
1: Claro, claro.
5: Entonces queremos estar cerca de ellos, decirles que la universidad siempre va a buscar el cómo tenerlos en las aulas, ¿no? A uh-huh. lo mejor no de inicio en la carrera que ellos quieran, en el centro universitario que ellos quieren, uh-huh. pero que tenemos ofertas para ofrecerles y que ellos se acerquen, que las utilicen. Queremos que todos estos lugares que nosotros tenemos disponibles, los 1,607 uh-huh. de licenciaturas y los 5,501 de CEMS, queremos a los muchachos en las aulas. Esa es la intención y esa es la instrucción de nuestra rectora, de que queremos a los muchachos en las aulas y no en las calles.
1: Perfecto. Gracias por tu tiempo, maestro.
5: No, muchas gracias por la invitación, Flor. Ramiro, yo siempre estoy a la orden. Gracias.
1: Abrazo muy Buenas fuerte, tardes. Abrazo muy fuerte. Es el maestro Fabián Morales Cobos, él es coordinador general de control escolar de la UDG. ¿De qué hablamos? Del ingreso al calendario escolar 2026B para educación media superior y para licenciatura. Hoy es el gran día para muchas familias. Espero que estés, uno, festejando, dos, en reflexión. No todo está perdido. Uh-huh. No te me desanimes de la carrera, de la universidad, del bachillerato, de los estudios. Estoy convencido a ojos cerrados que tu lugar, querido educando, es en el aula. No te me confundas.
2: Te me vayas
1: sitio,
2: a trabajar.
1: Sí, tu sitio es en el aula. Ten paciencia y dedícate al aula. Vas a ver que tendrás extraordinarios resultados. Vaya día, ¿no?
2: Sí, saber, me hizo recordar cuando yo... Ay, híjole. Bueno, yo en la prepa uh-huh. es un módulo muy pequeño, uh-huh. es una extensión de un módulo de Casimiro Castillo, uh-huh. y pues ahí no, ¿verdad? Pues somos poquitos, pero ya cuando la carrera...
1: Híjole,
2: me hizo falta un punto, y era para licenciada en nutrición. Uh-huh. Y ya, ¿no? Pues fíjate a dónde caí, a licenciada en periodismo.
1: Y acabó de comunicar. Comunicadora, Dios
2: mira,
1: mío.
2: por algo
1: sálvanos,
2: a lo mejor
1: nutrición,
2: Dios, a lo mejor mira, Dios tenía este otro camino para mí.
1: Pudo haber estado en un consultorio de nutricionista o nutrióloga y acabó aquí en un noticiero. Yo qué culpa tengo, hombre, pero bueno.
2: Pero te hago divertir, te ríes.
1: Pues sí, ¿verdad? Vamos a la pausa, regresamos con más.

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8: Imagínate que ya no tienes que inventar cuentos para dormir a tus hijos. Meta acaba de lanzar Story Kid, una aplicación que en menos de un minuto te arma un cuento completo, con dibujos, voz y hasta musiquita, sin que escribas ni una palabra. Tú solo eliges el personaje, el lugar y la lección que quieres enseñar, como bondad o valentía. Y la inteligencia artificial hace el resto. Es como tener al genio de Aladino viviendo en tu teléfono, cumpliéndote un solo deseo. Nunca más quedarte en blanco a la hora de dormir. Lo curioso es que solo los adultos pueden usarla. 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

Dios mío, pásenme un pan bimbo, por favor, porque sí están para cortarse las venas, dice el clásico. Hoy estamos recordando The Ronettes. A mí me gusta el timbre de voz de nuestra festejada del día de hoy. La música es extraordinariamente melosa. Fue una época dorada y rosa de la música, los 60s, particularmente entre el 60 y el 64. Considero que hay mucha música dedicada al romanticismo. Usted quiere decir, o se llama So Young, es decir, muy joven, muy joven. Y es de 1964. Un día como hoy, 10 de agosto, pero de 1943, nacía la cantante, fundadora y primera voz de The Ronettes, Veronica Ronnie Spector.

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2: Siempre, siempre mucho que platicar, por supuesto, con mi buen Alex Reyes. Alex, ¿cómo estás? Buenas tardes.
3: Hola, Ramiro, buenas tardes, gusto en saludarte, ¿cómo estás?
2: Nada
3: buenas
2: más muy bien.
3: Para ti, para todos.
2: Pinta muy bien, pinta muy bien. Digo, no como otros, ¿verdad? Que les pinta re mal, como a mis Chivas, pero...
3: No sé, exacto.
2: Venga,
3: pero venga. Mira, como no te quiero poner de malas ni a mucha gente de Atlas ni de Chivas...
2: Bueno...
3: No, creo que es lo mejor entrar con otro tema que, bueno, que nos genere un poco de sonrisa.
2: Cierto.
3: Y es el tema de la conclusión de los Juegos Centroamericanos allá en República Dominicana, en Santo Domingo. Uh-huh. Y bueno, no nada más México rompiendo récord total de medallas históricas con 407, de esas 167 son de oro, y México... Pues no quisiera decir que caminando, pero pues a trote de galope cansado.
2: Uh-huh.
3: Así fue el triunfo de México en estos Juegos Centroamericanos. Dejaron de ser, este que es, Ramiro, el evento a nivel regional más antiguo del mundo.
2: Uh-huh.
3: Y México, bueno, obviamente siempre presente, pero ya Cuba, por ejemplo, dejó de ser aquella potencia,
2: sí,
3: deportiva, muy tristemente, ¿no? Con
2: es
3: todo
2: cierto.
3: Lo que está pasando en la isla, económicamente, políticamente, socialmente y deportivamente hablando, pues Cuba hoy es una pena, y apenas de ser la máxima potencia durante muchos años, muchas décadas, Cuba era la potencia de los Juegos Centroamericanos. Hoy, fíjate, México tuvo 167 de oro y Cuba apenas 51.
2: Caramba.
3: De oro, ¿no? El segundo lugar fue Colombia, que tuvo 91, o sea, es decir, casi 78, 79 medallas de oro menos que México. Ese es el top 3. Claro que como mexicanos, pues qué gusto que México gane, por supuesto, como delegación. Mira, sí hay países que están padeciendo muchos problemas. Colombia hace, si no me equivoco, 3 ediciones de Juegos Centroamericanos le ganó a México en la competencia en medallas de oro.
2: Uh-huh.
3: Y hoy, pues Colombia también, no sé si tenga, y tú entenderás mejor esa ecuación, Ramiro, qué tenga que ver cuando, pues, gobiernos de cierta filosofía asumen el control, ¿no? Y Colombia, entiendo que acaba de cambiar de presidencia, sale un presidente de izquierda y el deporte, pues tristemente, dejó de ser prioridad, se le dejó de invertir y los resultados están ahí. Cuba, bueno, Cuba más que otra cosa, que siempre ha sido, por lo menos durante décadas, de la misma línea política, pues está claro que la situación económica, la situación social y política está afectando también este rubro. Pero bueno, México gana, impone récord de medallas de oro y eso pues siempre se agradecerá. Ojalá que esto también se traduzca el siguiente año en los Juegos Panamericanos, que volverán a ser en Lima, allá en Perú, y bueno, donde ya entran ahora sí todos los países del continente. México ha estado tradicionalmente entre el tercero en las mejores ocasiones hasta el sexto. Entonces, creo que esa pudiera ser una mejor referencia de cómo va el deporte mexicano en esta gestión del gobierno de la presidenta Claudia Sheinbaum. Y con Rommel Pacheco, que bueno, todos lo conocimos como un muy extraordinario clavadista, muy disciplinado.

0: 94 de bronce. ¿Cuáles fueron los mejores atletas para México? Diego Villalobos, Miriam Rodríguez, que ganó, Diego, 4 de oro y 3 de plata para un total de 7. Miriam Rodríguez, y bueno, pues así varios atletas destacando para Jalisco, y esto es muy importante. ¿Te acuerdas que cuando terminó la Olimpiada Nacional, que hablamos aquí del extraordinario logro de Jalisco de ganar, sí, por 25ª ocasión, la Olimpiada Nacional de manera consecutiva? Decíamos que la Olimpiada Nacional se convirtió, Ramiro, en una competencia contra Jalisco mismo, ¿no? Jalisco contra Jalisco, es decir, superar sus propias marcas de anteriores ediciones en cuanto a medallas de oro, en cuanto a medallas totales, en cuanto a pruebas ganadas. Los Juegos Centroamericanos penosamente también se están convirtiendo en eso, ¿no? México contra México, tratar de superar sus números, porque pues dejaron de haber muchos rivales. Jamaica, otrora potencia del atletismo, que claro, a los centroamericanos no iban los Usain Bolt y todas estas grandes figuras, pero Jamaica tenía 3 o 4 equipos top de atletismo, sí, para mandarlos a estas competencias. Terminaron con una medalla de oro en los Juegos Centroamericanos. Entonces, entre que algunos países han decaído, han dejado de invertir, y a otros quizá pues le han perdido la importancia que se requiere, pues bueno, así los resultados, pero nosotros creo que vale la pena festejar. México gana, impone récord de preseas de oro, y medallas totales, entonces pues siempre será una buena noticia. Y antes de entrar al tema, para yo me despido cuando tenga que hablar de las Chivas, te dejo, si te parece, bueno. Arrancó el fin de semana, bueno, el jueves pasado la pretemporada de la NFL.
1: Híjole.
0: Desde el jueves pasado hasta el segundo fin de semana de febrero, no para ya la actividad de este deporte. Hombre. Y bueno, pues muy atractivo todo lo que viene, Ramiro. Normalmente estos primeros partidos son medio aburridos porque hay muchos cambios, entran muchos jugadores nuevos que entre los nervios o pues la novatez no juegan a su nivel, pero la verdad que estuvo muy muy atractivo, sí, el tiempo en las banderas. Gran juego que terminar en la última jugada.
1: ¿Cierto?
0: No pierdan de vista al quarterback de Panteras, un chavo de buena estatura, de apellido King, que anota con 0 segundos en el reloj y le da la victoria. Bueno, pues a partir de esta semana, ya sábado y domingo, la pretemporada en su totalidad, están los playoffs en el béisbol de la Liga Mexicana, a ver cómo le va a los Charros de Jalisco, que, pues bueno, sabemos que son los campeones de la Liga del Pacífico, son campeones de la Liga, de la Serie del Caribe, sí. Y ahora, pues ahora terminaron en la 5ª posición de su calendario, de su división. Entonces, pues las cosas así están, Ramiro. Y bueno, pues ahora sí, ya para terminar, no sé qué decir. Hoy, en estos últimos días, he platicado mucho con gente de fútbol de Chivas, y me dicen que los equipos empezaron ya a encontrarle la forma de ganarle, antes ser un equipo con mucha dinámica, ¿no? Con muchas variantes, con jóvenes que pues no los conocía tanto el medio del fútbol, pero bueno, eso ya pasaron algunos meses, y después del muy buen año que tuvieron calendario 2025-2026, el equipo le ha costado trabajo. Es cierto, ya ganaron en la liga, pero bueno, creo que Milito tiene que trabajar muy intensamente con sus jugadores, lograr que alcancen el nivel. Ya la League Cup pues ya fue, ¿no? Ya quedaron eliminados con las 2 derrotas, Atlas también, espero no sea una historia que hemos visto tú y yo y muchísimos aficionados a lo largo de los años. Yo estoy seguro que pues Andoni Zubizarreta tendrá una muy buena visión del fútbol a nivel mundial, pero el proceso de aprendizaje en México creo que le llevará algún tiempo, y pues bueno, las decisiones tomadas ahorita no le han resultado del todo, y también quedan eliminados de esta famosa League Cup, que a muchos no les interesa, o muchos dicen que no les interesa, pero todo mundo estamos pendientes,
1: sí duele,
0: ¿no?
1: Sí duele.
0: Sí, sí, claro, porque además es el rival al que siempre creemos que hay que ganarle, que son los equipos de los Estados Unidos. Es cierto, a nivel clubes sí es mucho más parejo, aunque al final de la ecuación los equipos mexicanos casi el 100% de las ocasiones terminan imponiéndose en competencias a los estadounidenses. Ya

0: sé que varios mexicanos se regresan ya eliminados, pero hay otros. Pero al final, tanto de la League Cup como de otros torneos, pues los equipos mexicanos, la Conca Champions, los equipos mexicanos se han impuesto a los estadounidenses. Así es que Chivas y Atlas, que se pongan a trabajar, reanudan la Liga Mexicana este fin de semana y a ver si pues la actividad les permite mejorar. Y no quiero dejar de mencionar, justamente en el preolímpico y premundial de la categoría sub-20, México derrota 2-1 a los Estados Unidos ayer en el Estadio Azteca. La verdad es que viene el equipo mexicano, hay varios chavos, había muchos de Chivas que ojalá que en cuanto se integren al equipo les dé la oportunidad, Milito, de demostrar y a ver si esto le ayuda al equipo. Pero un triunfo más, México domina desde hace unos años todas las competencias de categorías inferiores, básicamente en contra de los Estados Unidos, y esto pues siempre será una buena noticia. La gran pregunta es, ¿hasta cuándo México podrá dominar a nivel juvenil y que al final se traduzca también en mejores generaciones de futbolistas para la selección mayor? Ya cuando llegan algunos con posibilidades a primera, es cuando se les bloquea, se prefiere a otros jugadores, a otras nacionalidades, y entonces, pues muchos de estos que, incluso de aquellas generaciones del 2005 y sobre todo del 2011, campeonas del mundo sub-17, no llegaron a brillar en la máxima categoría. Así es que esa creo es una tarea muy, muy importante y pendiente que tiene el fútbol mexicano, pero por lo pronto le ganan a los Estados Unidos y México sigue manteniendo una hegemonía muy importante a nivel juvenil, y esto pues siempre hablará bien de las estructuras que hay en casi todos los equipos, que son los proveedores y los que producen estos chavos que integran las selecciones juveniles, Rafa.
1: Perfecto, cerraste bien, te recuperaste, cerraste bien.
0: Tenía que encontrar un buen tema, porque yo sé que hay sensibles que no le gustan a una mayoría de aficionados al fútbol en esta tierra.
1: Muy bien, gracias, querido Alex.
0: Un abrazo y gran semana para todos.
1: Abrazo muy fuerte, ya lo escuchó Alex Reyes y los pormenores del comentario deportivo. Vamos a la pausa y ya regresamos con el cierre.

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9: Hace poco, en uno de mis cursos de inteligencia artificial, alguien me preguntó, ¿cómo le haces para que una IA te mencione? Aquí va lo que aprendí. Primero, pon números propios. De cada 10 clientes que atiendo, 6 ya usan mi servicio todos los días. Eso pega más que repetir un reporte. Segundo, que otros medios y podcasts te mencionen, porque la IA confía en eso 3 veces más que en links. Y tercero, refresca tus textos viejos cada 90 días, porque la inteligencia artificial es como Pac-Man, solo se come lo fresco del tablero. Lo viejo ya ni lo ve. Sígueme en luisgg.com/mail.
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Hoy en la historia de la música, entrelazada con la historia de la humanidad, recordamos que un día como hoy, sí, un día como hoy, 10 de agosto, pero de 1943, nacía Veronica Ronnie Spector, la fundadora, cantante principal, primera voz, todo lo que quiera decir de este icónico grupo de los 60s, The Ronettes. Un grupo vocal que tenía su principal virtud en eso, en la belleza de la voz de Ronnie Spector.

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1: Bueno, ¿qué fue algo de lo que vimos en la molida doble de 3 a 5 de la tarde? Solamente algo, ¿eh? Solamente algo. Resulta ser que ya tenemos el dato de que dependencias del gobierno de Jalisco deben más de 200 millones de pesos al CIAPA. Y lo deben desde el año 2006. Poco a poco van a empezar a pagar. Aquí la voz de Salvador Zamora, secretario general de gobierno de Jalisco.
2: Identificamos un adeudo total de 207 millones 500 mil pesos correspondientes a dependencias estatales desde el año 2006 hasta la fecha.
1: Y lo van a pagar en 3 años, ¿eh? Ay, no más, en 3 años. Por cierto, que hablando de deudores, el arzobispado de Guadalajara confirma que ya cubrió todos sus adeudos con el CIAPA. Es la voz del cardenal de Guadalajara, José Francisco Robles Ortega.
3: El problema del agua es un problema sumamente serio que ha hecho crisis últimamente, pero que viene, sus fallas vienen de atrás, ¿no? Lo más grave que puede pasar es que este tema se politice, se tome como bandera de quién puede solucionar, quién no soluciona y acusaciones, y entonces así no se va a resolver.
1: Una vez que se hizo público el número de colonias rasuradas para tener el beneficio del 80% de descuento, la pregunta es, ¿y se va a aplicar con carácter de retroactivo? La respuesta es no. Sí, la respuesta es no. Escuchemos la voz del titular de El Agua aquí en Jalisco. Escuchemos adelante.
4: No, es a partir de que salió el decreto, ya que esté publicado para que sea legal, van a empezar a aplicarlo. Bueno, el decreto está hecho tal como ya se publicó, y lo que estamos nosotros diciendo es si hay algunas colonias que no entraron en esta primera lista y que cumplen, es justo y legal que se revise y que se haga la retroactividad, pero no puede ser más allá de la publicación del decreto porque así salió.
1: ¿Qué le parece? No va a suceder. Fue la voz de Ernesto Marroquín, por cierto, Secretario de Gestión Integral del Agua. Seguimos con más.
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1: Antes del cierre, ¿cómo están las calles esta tarde? Toño, de nueva cuenta, buenas tardes.
5: Hola, Ramiro, buenas tardes. Pues, de alguna manera se nubló un poquito, estamos sin sol en este momento, pero aún así tenemos un choque por alcance sobre la avenida Mariano Otero. Esto lo estoy viendo pues justamente a la altura de la calle Julia de Guadalajara, y choca un auto color gris con una pick-up. No hay lesionados, pero sí provoca lentitud desde la zona de Plaza del Sol para poder atravesar el túnel de Inglaterra y salir justamente hacia Washington, para que lo tomen en cuenta.
1: Perfecto, gracias, Toño.
5: Hasta luego.
1: Muy buenas tardes, ya lo escuchó. Antes de irnos, Florencia, ¿algún par de mensajes tienes por ahí?
6: Este mensaje va para ti.
1: Bueno.
6: Antes de irnos, la terminación 9119 dice, mi estimado Ramiro.
1: Hola.
6: ¿De qué generación eres de la gloriosa prepa 7? Esa es una pregunta. Dice la otra. La apuesta es un café y una dona de chocolate por toda una semana.
1: No.
6: Para ver quién llega más lejos. ¿Tus aceros o mis Ray Golden Funny Niner? ¿Qué?
1: Los 49.
6: A los 49 de San Francisco, ¿verdad?
1: Híjole, sí, va a ser bien así. Difícil porque yo no como nada de dulce. Pero,
6: pero nosotros sí.
1: Pero nosotros sí.
6: ¿Verdad?
1: Nosotros me pueden ayudar, sí, me pueden ayudar.
6: ¿Me pueden ayudar? Con la dona.
1: Se van a sacrificar. Qué buen par de amigos, ¿no?, tengo en esta cabina. Pues, claro. Muchas gracias. Soy de la generación 87-90. 87-89, prácticamente 90 de la prepa 7. Esa es mi generación hace muchos años. Y bueno, me van a ayudar con la deuda.
6: Ya cerramos entonces.
1: Trato. Órale,
6: una
1: pues.
6: Semana, ¿eh?
1: A ver.
6: ¿Quién, entonces, entre quién y quién?
1: Florencia.
6: Ramiro, ¿tú eres qué?
1: Yo soy acerero.
6: ¿Acerero?
1: Y él es 49.
6: 49. Seguiremos muy de... No, mira, no me gusta ese deporte, pero...
1: Pero sí la dona de chocolate.
6: Hoy hay una apuesta. Estaré, mire, ahí haciendo mis apuntes en mi bella libreta.
1: Vámonos, Florencia.
6: Vámonos, que aquí asustan, que hace hambre. Cuídense porque va a llover muy fuerte, dicen las autoridades.
1: En la cabina, don César García. Gracias, César. Soy Ramiro Marmolejo. Que tenga la mejor de las tardes de lunes. Disfrútela.

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2: ¿Qué tal? Muy buenas tardes. Le presento un resumen de noticias. Localizan automóvil de empresario inmobiliario desaparecido en Guadalajara.
3: Fue localizado el automóvil de un empresario inmobiliario que se encuentra desaparecido en Guadalajara. Policías tapatíos aseguraron un automóvil que se encontraba abandonado en la vía pública y tendría relación con Ricardo Cabezas Talavera, quien cuenta con una denuncia por desaparición en la Fiscalía del Estado. Los hechos ocurrieron este fin de semana en las calles de Tomás Sandoval y El Salto, en la colonia Mezquitán Country, luego de que vecinos de la zona reportaron al teléfono de emergencias 911 que estaba un auto Fiat abandonado desde hace varios días. Al llegar los uniformados municipales y revisar el número de placas, esta contaba con una denuncia por desaparición de su propietario, por lo tanto fue incautado para que peritos de ciencias forenses se encargaran de recabar huellas y otros indicios. La víctima desapareció el pasado 27 de julio, luego de que fue a mostrar un terreno a unos clientes. W Radio, Antonio Nelly.
2: Baja el precio del aguacate por restricción del mercado de Estados Unidos.
4: La restricción de ingreso del aguacate michoacano a Estados Unidos es una importante oportunidad para abrir nuevos mercados, pero también ya provocó una baja en el precio del producto, señaló Moisés Ramos, presidente de la Unión de Comerciantes del Mercado de Abastos.
5: Al cerrarse por allá temporalmente, nos queda un poco más de mercancía en lo nacional y por consiguiente aumenta nuestras ventas ahí en el mercado de abastos. Sí se van 80 mil toneladas para allá, para Estados Unidos, las cuales ya quedan en lo nacional, entonces tenemos que distribuirlas dentro de la zona metropolitana de Guadalajara y toda la parte del país. No ha bajado un poco el precio de aguacate porque ha aumentado la producción, pero esperemos que vamos a tener una reunión con el de SADER para ver todos esos temas y llevarlos a Palacio Nacional. Bueno, ha bajado un 25% en 8 o 12 días.
4: A la fecha, el kilo al mayoreo de este producto es de 30 pesos, pero al menudeo puede llegar a los 50 pesos. W Radio, Víctor Ramírez.
2: Se repararán daños en adoquín de la Plaza Liberación tras el FIFA Fan Fest.
6: David Zamora Bueno, secretario de Infraestructura y Obra Pública del Gobierno del Estado, informó que tras concluir el Fan Festival instalado en la zona de Plaza Liberación, se generaron algunos daños en el adoquín en la plazoleta, los cuales a la brevedad tendrán que reparar, así lo detalla el secretario.
7: Bueno, metieron algunos camiones cargados, se va a reparar la empresa a la que tuvo el contrato del Fan Fest, de hecho ya se acercó a la CIOP, ya se hicieron visitas, se pidieron los materiales, es cambiar algunos adoquines que se fracturaron, algunas rejillas, y bueno, pues nos va a apoyar Guadalajara con el tema de lo que es vegetación, que se pisó gran parte de esa zona, pero todo está ya en ruta para que quede totalmente restaurado.
6: Además informó que esto se debió a que durante la instalación de las pantallas y demás infraestructura, se ingresaron camiones de carga pesada, lo que dañó esa parte. Sin embargo, informó que la empresa encargada del montaje ya se puso en contacto con la CIO para repararlo. W Radio, Luis Antonio Ruiz.
2: Gracias por su atención. Mi nombre es Elba Eunice Mercado. Sigue en sintonía de W Radio.
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8: México ha completado la misión. La selección sub-20 venció a Estados Unidos y se proclamó campeón del premundial, ya con el boleto olímpico asegurado desde el viernes. Continúan los resultados adversos para los equipos mexicanos en la League's Cup. América y Cruz Azul se perfilan hacia la siguiente ronda. Actuación histórica de México en los Juegos Centroamericanos de Santo Domingo 2026. La cosecha fue de 407 medallas. 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
9: Silbatazo inicial y muy buen arranque de semana. Hoy es lunes 10 de agosto 2026. Saludando a toda la gente que nos acompaña. Estamos ya listos para platicar, Claro Sports en W Radio, de muchos temas sobre la mesa, con la clasificación de la selección mexicana juvenil a los Olímpicos, también al Mundial de la categoría, con buenas noticias esta semana, también con el cierre de los centroamericanos, con todo lo que está ocurriendo en la Leagues Cup y también con las cartas y con todo este tema de Infantino que sigue dando muchas vueltas alrededor. Quédense con nosotros porque estará con nosotros Andrés Lilini, estará también Alex Diego, estaremos escuchando parte importante de lo que es el presente y futuro de nuestro fútbol. Yo soy Javi Sol y a nombre de todo el equipo de trabajo les damos la bienvenida saludando a mis compañeros Dani Cohen, Félix Fernández y Adolfo Ríos. Dani, qué gusto tenerte de vuelta. Una merecida pausa, unos días te tuvimos ausente, pero de regreso, Dani Cohen, para platicar largo y tendido de nuestro fútbol, Dani.
10: Sí, qué gusto estar de regreso, de saludarte, Javi, Adolfo, Félix, qué gusto estar con ustedes, con los televidentes y, por supuesto, con los radioescuchas. Con muy buenas noticias, México ayer le gana a Estados Unidos en el Sub-20 y con esto se completa un hito, algo histórico, aunque suene raro. México ha dominado siempre la CONCACAF, sí, cierto, en algunas etapas más que en otras, pero en esta ocasión México es campeón de todas las categorías inferiores. Sub-15, Sub-17, ayer Sub-20, Nations League, Copa Oro, y habla de un trabajo que se ha hecho los últimos como 2 años, porque recordemos que el colapso fue en 2023.
9: Sí, México ha dominado la CONCACAF y ha sido también su socio comercial durante mucho tiempo, y ahora la pregunta es ¿qué va a pasar con estos dimes y diretes de comunicados? Si realmente hay un rompimiento o no, Félix Fernández, la Federación Mexicana de Fútbol, la US Soccer, la Leagues Cup que se está jugando, pues no que todos amigos, no que todos hermanos.
11: Buenas tardes, Javi, ¿cómo estás? Daniela, buenas tardes a todo mundo. Sí, los comunicados está para analizarlo también, porque pues de pronto la Federación Mexicana de Fútbol, o sea, no se entiende, ¿no?, cómo toma un lugar así tan directo, pudiendo evitar o ser neutral, ¿no?,
9: o
11: muchas veces,
9: o mandando un mensaje, pues de algo que se pueda venir por delante, ¿no?
11: Sí.
9: Es un juego de ajedrez a veces.
11: No, no, desde luego. Hay negociaciones en todo, por supuesto. Y nadie hace nada por nada, dicen por ahí.
9: Y nadie hace nada por nada. Y te pusimos la música porque el Atlante sí es de los equipos que están con posibilidades de clasificar. Ya vamos,
11: sí,
9: a analizar,
11: claro. Eso, y viene el relinchido.
9: Miguel Herrera.
11: No está fácil.
9: En el tercer partido.
11: En esta edición de Leagues Cup, en esta cuarta edición ya, en este nuevo formato, pues la tendencia sigue siendo la misma, ¿no? 23 victorias para la MLS, 13 victorias para la Liga MX, incluyendo los penales.
9: Solo hay 8.
11: Y tan solo ayer, 8 partidos, 6 ganados por la
9: Liga. Y solo hay 8 equipos mexicanos con posibilidad de avanzar. Ya estaremos platicando largo y tendido, porque sí, ¿qué va a pasar con esos 10 equipos mexicanos ya eliminados? ¿Quién los va a ver desde México? ¿Qué interés tendrían? Adolfo Ríos, arquero de Cristo, gusto en saludarte. Muchos temas sobre la mesa, bienvenido.
12: Hola, Javi, qué placer saludarte. Dani, Félix, un placer compartir con ustedes, con toda la gente que nos escucha y nos ve. Ciertamente hay muchos temas, y esos temas tienen que ver no solamente con lo que los equipos que de alguna manera están quedando fuera van a tener que empezar, y esperemos que no sea así, a jugar y adelantar partidos. Porque si empiezan a adelantar partidos, eso va a empezar a ser lo que fue en torneos anteriores, nuevamente un verdadero desastre.
9: Pues ahí está Adolfo Ríos, Félix Fernández, Javi Sol, y vamos a comenzar con un poquito de música en el intro, ¿no? Porque me salté esa música que nos alivian a todos. Uh-huh. Y regresando, recuerden, está con nosotros también Andrés Lilini. Así que arrancamos Claro Sports en W. Ay, bueno, no tuvimos tema, me estaba comentando producción.
11: Nos la debes.
9: Félix Fernández era oponerle la música a Félix Fernández.
11: Nos debes el tema. Oye,
9: pero ya hablaré con Nico Romay para que modifiquemos el tema y le pongamos más ritmito ahí a cada presentación. Pensé que íbamos
10: la
9: a
10: la... La realidad es que Javi se puso a componer, yo creo que...
9: Sí, no, pensé que me había saltado la música. Perdón, ese es el tema de cambiar de silla, pero bueno, ya nos ahorramos la música del opening y vámonos de lleno a lo que fue la carta, la actualización. ¿Qué pasa con este tema de Infantino? Usted recordará que hace 3 días la Federación Mexicana de Fútbol dejó entrever de manera muy clara que está con la postura de Gianni Infantino, ¿no? Que previamente también a través de la FIFA pues establecieron un comunicado con toda esta intención de tener un fondo de inversión, situación que generó toda una división de opinión con la UEFA, con los miembros de CONCACAF, también las posturas que han tomado. Hoy hay un comunicado, una carta abierta de la Federación Asiática de Fútbol, la UEFA y también la CONCACAF, donde prácticamente le están dando la oportunidad de renunciar y dejar su cargo con dignidad a Gianni Infantino, ¿no? Porque señalan toda esta situación que está alrededor, donde el fútbol pertenece a los jugadores, a los aficionados, todo lo que está alrededor dentro de estas iniciativas, que no se trata de dinero, no se trata que también alguna asociación miembro pierda el apoyo que se ha obtenido. Es decir, en este estira y afloja, mandan un mensaje de unión estableciendo que no falta dinero. Y aquí lo que llama la atención, Dani, Félix, Adolfo, amigos, es que nuevamente la US Soccer y también la Federación de Canadá vuelven a sumar, exentando a México de la conversación, que tanto ellos como Centroamérica están unidos en esta postura, mientras que la Federación, la última vez que emitió un comunicado, fue diciendo que ellos están a favor de darle continuidad y apoyo a Infantino.
10: La realidad es que eso ha sido la constante, ¿no?, de la Federación Mexicana de Fútbol, tanto cuando se presentó la posibilidad de vender cierto porcentaje de la Copa del Mundo, México se mostró dentro de todo el panorama mundial muy ecuánime, muy de vamos a ver qué pasa, hay que ver de qué se trata, ¿no? También hay que entender que esto es política, no es tanto deporte. ¿Y a qué me refiero con política? Que cada confederación, que cada país va a ir a favor de sus propios intereses, a lo que requiere México, a lo que necesita México, a lo que está buscando el país. Y en este sentido, México está buscando unos campeonatos mundiales.
9: Pero entonces, ¿es más que por un agradecimiento al trato que ha tenido la federación con FIFA de cara a lo que podría venir por delante? Porque no olvidemos que hay eliminatorias. Viene también el tema de la Copa Oro. Está el tema de la femenil, el Mundial 2031. Entonces, ¿obedece Félix esta postura de la federación a decirle yo sigo con Infantino por si las cosas se mantienen o si se activa esa resolución de la sede antes de que se vaya Gianni?
11: No sé, Javi. No sé si por un agradecimiento también de que se dieron 13...
10: Todo pasado agradecimiento ya lo tuvieron.
11: ¿13 partidos? Pues no sé. 13 partidos es una especie de favor a favor.
10: ¿No creen que va más hacia el futuro de lo que podrían venir?
11: No sé, pero podría quedarse la federación sin tomar una postura. Y lo cierto es que el comisionado presidente, Mikel Arriola, pues ha sido muy criticado tanto por este comunicado como ayer en la final del premundial, del sub-20, del clasificatorio. Y yo nunca había escuchado que lo abuchearan, ¿no? Y este tema tenía que ver con sus declaraciones más recientes sobre el no descenso ni ascenso, ¿no?
9: El tema es que la carta está firmada por Víctor Montagliani, presidente de la CONCACAF, por Alexander Seferín, presidente de la UEFA, y por Salman Bin Ibrahim Al Khalifa, el presidente de la Confederación Asiática. Entonces empiezan a sumarse ya cartas, empieza a avanzar esta situación en medio de una supuesta celebración que tendría que ser México-Estados Unidos, un premundial, un estadio azteca que volvió a abrir las puertas. Y nos vamos con los protagonistas, porque Joel Morales encuentra precisamente allá listo en el CAR para platicar con Andrés Lilini, quien ha tomado la batuta también en estas selecciones juveniles. Joel, así que adelante con esta gran entrevista y agradecerle a Andrés que nos acompañe en esta ocasión.
13: Gracias, compañeros, ¿cómo están? Qué gusto saludarlos. Invitado de lujo, mejor imposible, el profesor Andrés Lilini. Profe, muchísimas gracias por estar acá con nosotros. Lo veo con una sonrisa de oreja a oreja, ¿puede ser?
14: Se sonríe poco en el fútbol, así que hay que aprovechar a sonreír cuando se puede.
13: Profe, ¿cómo es el día después de haber conseguido ese objetivo que estaba trazado y ese objetivo que usted se planteó y que hoy puede decir lo logramos?
14: Feliz, la verdad que una felicidad enorme porque, como decís, era primero el Mundial, luego un solo boleto para los Olímpicos, difícil, en semifinal contra un equipo muy duro de Canadá. Y bueno, y si faltaba la fresa del pastel era ayer, jugar en el templo del fútbol con la gente que había. Son de las cosas que uno a veces sueña que que le gustaría que le sucedan en la vida, y creo que sucedió ayer.
13: Compañeros, los escucha Andrés Lilini.
9: Gracias, Joel. Profesor Andrés, gracias. Y antes que nada, pues felicidades por este gran torneo, por conseguir esta clasificación al Mundial de la categoría y también el tema de los Juegos Olímpicos, ¿no?, que es fundamental. ¿Existe una presión distinta, sobre todo porque en el anterior no se clasificó? ¿Así lo tomaron?
14: Buenas tardes. Sí, porque no es solamente el boleto de los Juegos Olímpicos, sino es dejar de que generaciones de tres edades completas sigan un proceso de competencia muy alto, que es Panamericanos el próximo año y Olímpicos el 2028. Eso era determinante. Y después la presencia de la selección mexicana en ese tipo de eventos. Creo que tenemos todos los recursos y el material humano para poder hacerlo. Entonces, cuando algo no sucede de esa manera, lastima muchísimo a la estructura, pero principalmente al proceso del futbolista. Entonces sí, claro que había una presión extra para decir no puede volver a suceder y tenemos que devolverle a México esto.
10: Profe, qué gusto saludarlo. Daniela Cohen de este lado del micrófono. ¿Qué les pedirían, escuchando la respuesta que le da Javi, a los clubes para tener mayor seguimiento a estos jóvenes futbolistas?
14: Mira, yo con los clubes hablo mucho, tengo mucha comunicación, porque todos los fines de semana vamos a ver juegos. Entonces, la verdad que hoy nosotros estamos aprovechándonos del gran trabajo del día a día de los clubes con los jugadores. Acá la selección no es un club, nosotros no tenemos al jugador mucho tiempo, lo tenemos solamente para las competencias y toda la preparación. Entonces, acá el trabajo realmente de los clubes. Decirle a los clubes de qué manera actuar sobre un futbolista me parece que es una falta de respeto desde este lado, porque ellos los tienen el día a día. Yo más que todo me meto con los futbolistas. Yo acá hace 40 días que los tenemos y les digo siempre lo mismo: no hay entrenador que ponga mal a los futbolistas. No echemos culpas a los entrenadores, a todos. Ustedes tienen que demostrar. Claro que a veces también es cierto que los lugares tendrían que ser un poco más, ¿no? Que en otros lados suceden. Pero bueno, tenemos otro tipo de fútbol, una liga diferente, una liga poderosa, donde ciertos clubes tienen los parámetros muy altos, porque hay muy, muy buenos futbolistas. Entonces el chavo tiene que demostrar algo extra para ese lugar. Yo lo que siempre defiendo es, una vez que se ganó el lugar, hay que defenderlo entre todos. Pero mientras tanto, ese proceso, el jugador también tiene que demostrar cosas diferentes. Haber ganado un sub-20 le da la posibilidad de decir, me vieron competir, fíjense cómo compito, contra quién competí y el nivel que tuve. Pero ahora tiene que llegar al club y eso no le sirve solamente para demostrarles en qué nivel está. Ahora tiene que ir él allá y sostener, que es lo más difícil en el fútbol, sostener lo que hizo en este tipo de competencias para jugar en primera división. Para selecciones juveniles, lo más importante es que el jugador juegue en primera división. No hay otra cosa más importante para nosotros que esa, porque lo que se aprende ahí no se aprende en otra etapa del fútbol. Entonces, el jugador también tiene que ser determinante dentro de la cancha y fuera de la cancha para que ese lugar, cuando lo tiene, no lo deje.
11: Andrés, buenas tardes. Oiga, vemos que cada vez hay una mayor captación de jugadores que no son formados en México, sino que hacen su camino por fuera. La pregunta es, ¿cuál ha sido esa clave para seguir atrayendo aún más jugadores y convencerlos de portar la camiseta?
14: Mira, yo cuando llegué aquí hace 3 años y medio, me propuse de que todo aquel mexicano con nivel de selección tenía que jugar para México y que íbamos a hacer el esfuerzo para traerlo, para crear una competencia interna, que en selección no es fácil crear una competencia interna porque no lo tenemos todos los días, y para que el jugador no se sienta de que estaba asegurado su participación en selecciones. Se creó una fuerte competencia interna, levantaron todos el nivel porque se dieron cuenta de que cada vez había más número de jugadores y eso nos favoreció mucho. Y después, en este proceso de la sub-20 de Alex, hay un solo jugador que fuimos a buscar hace 1 año y medio, cuando empezó el proceso, a Botafogo, que es Enrique Simeone, que hoy lo bueno es que está en Tigres. Y nada más. Claro que en el proceso hemos visto a muchos chicos, principalmente mexicoamericanos, que al final se quedaron afuera del proceso porque había uno mejor. Nosotros, la verdad de que si fuiste formado en México, no fuiste formado en México, a la hora de hacer las listas y de citarlo, no lo tenemos en la cabeza. Solamente tenemos en la cabeza lo que te dije, que eran la frase principal: si sos muy bueno, tenés que jugar para México. Ayer en la final en Estados Unidos estaba Ramos, el número 17, que es un gran jugador. Lo fuimos a buscar y él optó por quedarse con Estados Unidos, y es un gran futbolista. Y bueno, hay veces que sale y hay veces que no, y ahí están los hechos. Lo bueno es de que el jugador que viene a selección se da cuenta que su lugar lo tiene que pelear hasta las últimas consecuencias, y eso nos levanta mucho el nivel.
9: Andrés Lilini, gracias por el espacio para la mesa. Continuamos la entrevista contigo, Joel Morales.
14: A ustedes.
13: Gracias, profesor. Muchísimas gracias por estar acá. Yo sé que no trabaja para el reconocimiento, no he hablado con todos, pero hay muchos chicos, caso concreto, Obed Vargas, que cada que puede siempre le da las gracias por todo lo que ha pasado.
14: Sí, Obed es un señor, la verdad, un chico bárbaro, que bueno, lo bueno es que se decidió de venir. En poco tiempo sucedieron un montón de cosas, Mundial Sub-20, Selección Mayor, Atlético de Madrid. Yo estoy muy feliz por él. La verdad que para él no fue una decisión fácil en su momento, hacer un one time switch. Había jugado para Estados Unidos un campeonato del mundo sub-20 y hoy lo tenemos que aprovechar. Va a ser alguien que por la edad va a estar elegible para los Juegos Olímpicos, así que tiene una carrera por delante, recién empieza, todavía no ha jugado mucho y tiene que aprovecharlo.
13: Profe, muchísimas gracias.
14: A ustedes, Joel, gracias.
13: Compañeros, con ustedes.
9: Gracias, Andrés, gracias, Joel. Nos encontramos más tarde para platicar con Alex Diego. Así que ahí están las impresiones. Escucharemos también a Adolfo Ríos, que seguramente, al igual que Félix, se les mueve mucho el corazón, ¿no? Entendiendo que estos jóvenes apenas comienzan su carrera y que representar a la selección mexicana siempre será muy, pero muy especial. Una rápida pausa y regresamos. Claro Sports por W Radio. Volvemos.
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20: Los pagos sin contacto se posicionan aceleradamente en México. Y aunque no hay un porcentaje público de participación, la tasa de crecimiento es de más de 100%. Aquí te cuento 5 cosas que debes de saber del contactless.
21: Número 1.
20: La modalidad está diseñada especialmente para realizar operaciones de montos bajos para que sea más rápido y fácil para todos los clientes.
21: Número 2.
20: Las autoridades no fijan un tope máximo, sino depende del banco, el comercio, el emisor de la tarjeta y el historial de pagos, pero en general es de hasta 1,000 pesos.
21: Número 3.
20: Este límite es por razones de tu seguridad. En caso de robo o pérdida de la tarjeta, las compras mantendrán ese monto máximo en tanto no reportes el plástico, pero también si son varias compras, se reportan y entonces pedirán el NIP.
21: Número 4.
20: Si excedes el límite máximo, la terminal te va a pedir que pagues de manera tradicional, es decir, ingresar la tarjeta y teclear tu NIP.
21: Y número 5.
20: Si de plano no te sientes seguro con esta tecnología, puedes deshabilitarla directamente en la opción de todas las tarjetas en el sitio de tu banco o también en tu sucursal. Y recuerda, las finanzas nos harán libres.
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9: Estamos de regreso y saludamos también a toda la gente que nos acompaña en el 5255-5402-2844. Las cuentas para que nos puedan escribir, arroba Claro Sports, tanto en X como en Instagram. También son las 3 de la tarde con 21 minutos, tiempo del Centro de México. Estamos también para recibir sus comentarios. Y seguimos en el Centro de Alto Rendimiento. Se encuentra Joel Morales, quien ahora está con Alex Diego, el estratega de este conjunto tricolor, que nos ha dado una gran alegría y un boleto a los Olímpicos y al Mundial. Adelante, Joel.
13: Compañeros, ¿cómo les va? Buenas tardes. Saludos para todos. Acá seguimos. La verdad que es invitado de lujo, es campeón, ha conseguido el boleto al Mundial y a los Juegos Olímpicos. Alex Diego, Alex, después de todo lo que ha pasado en menos de 24 horas, ¿qué es lo primero que se te vino a la cabeza cuando escuchas ese silbatazo final?
3: No, bueno, pues la verdad que es una alegría inmensa, ¿no? El haber conseguido todo lo que nos habíamos proyectado y lo habíamos soñado, lo trabajamos. Fue un proceso muy largo de año y medio en donde consolidamos pues el sueño de muchos, ¿no?
13: Oye, después de conseguir el pase olímpico, uno pensaría que el equipo se iba a relajar o que lo iban a tomar como algo más, ¿no? Salió el orgullo y salió a relucir lo que quieres de tus muchachos y lo que quiere esta selección poner, ¿no?
3: Sí, no, totalmente. El equipo nunca se relajó, el equipo es muy ambicioso, el equipo es muy competitivo. Parte fundamental fue justamente el encontrar jugadores que no solo tuvieran talento, ¿no? Sino tuvieran ese ADN competitivo. Me parece que esa es una parte fundamental, porque en torneos así, donde es de matar o morir y donde se vuelven 90 minutos de mucha presión, estos jugadores, bueno, pues sacan la cara y lo demostraron de gran manera.
13: Compañeros, los escucha Alex Diego.
9: Gracias, Joel. Gracias, Alex. Enhorabuena, Alex. Esa alegría que nos trajo estos recuerdos, como cuando la sub-17 del Potro Gutiérrez en aquel 2011, un gran torneo, solo un gol recibido, ¿no?, contra Canadá en estas semifinales que tienen que venir de atrás. Y utilizaste a los tres porteros. Aquí tenemos a Félix, a Adolfo y, bueno, la importancia de estar listos, ¿no? ¿Cuál fue la mayor fortaleza de este grupo?
3: Hola, ¿qué tal? Pues bueno, justamente eso que dices, el grupo, la fortaleza de lo que vivimos fue tener 21 jugadores dispuestos, 21 jugadores capaces, cualquiera podía jugar. Como bien lo dices, fue accidentado, tuve que utilizar a mis tres porteros, creo que todos tuvieron minutos, todos fueron importantes, y esta es la parte medular, ¿no? Tener ese grupo interno competitivo donde saben que todos pueden jugar y todos va a llegar su momento y tendrán que demostrar y que el equipo no pierda nivel, sino que al revés, ¿no? Esté siempre tirando para arriba.
10: Alex, te saluda Daniela Cohen de este lado del micrófono. Vimos a Rafa Márquez muy involucrado, cerca, siguiéndolos, este trabajo que has hecho con la selección. ¿Crees que veremos algunas sorpresas para la selección mayor en cuanto a estos chavos?
3: Pues no lo sé, yo que eso habría que preguntárselo a Rafa. Para mí sería una alegría inmensa, ¿no? Me parece que yo siempre lo he dicho, ¿no? Hay que tener mucha mesura con estos procesos, con este tipo de jugadores. Me parece que lo principal para ellos es consolidarse en primera división, tener muchos minutos y a partir de ahí, bueno, pues seguramente Rafa en algún momento los podría tener en cuenta, pero primero en sus equipos.
10: Y por otro lado, ¿qué tanto han podido hablar con Gil Mora, ¿no? Uno de los jugadores que han destacado, ¿no?, después de la Copa del Mundo, y qué generaría para él estar en estos Juegos Olímpicos?
3: Pues mira, los Olímpicos está 2 años, el Mundial está 1 año, me parece que está muy prematuro hablar de ese tema. Evidentemente, a uno como entrenador quiere tener a lo mejor, ¿no? A lo mejor que sea posible. Pero bueno, lo iremos viendo y lo iremos platicando y analizando.
11: Alex, un saludo. Bueno, ahora a seguir el proceso olímpico, Eduardo Arce. ¿Qué tanta unión y comunicación se ha tenido con él, con este técnico, para que este trabajo se mantenga y no cambie el estilo y la forma de juego?
3: Sí, a ver, a la interna, aquí en selecciones menores, tenemos muy buena comunión, técnicos, auxiliares, preparadores físicos. La verdad que estamos muy cercanos. Andrés ha logrado esta comunión de todos, en donde todos jalamos hacia el mismo lado, donde todos entendemos que es un bien común, donde sabemos que el éxito de uno se vuelve el éxito de todos. Entonces me parece que eso es algo fundamental que ha logrado Andrés. Y bueno, no será la excepción, ¿no? A final de cuentas, aquí, como te lo repito, el éxito de uno se vuelve el éxito de todos.
9: Pues Alex, agradecerte mucho por tu tiempo, festéjalo, gózalo con la familia y regresamos contigo, Joel, para seguir con la entrevista. Gracias.
3: Muchas gracias.
13: Profe, para comenzar a cerrar la charla, hay algunos jugadores que nos decían que usted decía que había que visualizarse, había que soñarlo, había que sentir lo que buscaban. ¿Cuántas veces soñaste cuando pegas la cabeza a la almohada todo esto que te ha pasado en tan poco tiempo?
3: No, muchísimas veces. Desde que tuvimos seis giras a Europa, partidos muy complicados contra equipos, a veces dos, tres años más grandes que nosotros. Desde ahí ya fuimos proyectándolo, desde ahí lo fuimos ilusionando, desde ahí lo fuimos trabajando. La verdad que es muy satisfactorio porque no solo lo soñamos, lo trabajamos, que eso es lo que más importancia hay que darle, ¿no? Los jugadores lo entendieron así, lo trabajaron, lo soñaron y lo ejecutaron a la perfección. Entonces, bueno, pues fue el plan perfecto.
13: Alex, si te pudieras quedar con un momento de este premundial, ¿con cuál sería?
3: Sin duda alguna, levantando el trofeo en el Estadio Azteca con 50,000 personas, porque ese me parece que es el momento máximo donde tenemos el triplete en la bolsa.
13: Alguien que hay que agradecerle, me imagino que ya lo hiciste, pero quizás acá a cámaras con nosotros, la primera persona, personas que se unieron a la mente.
3: No, bueno, en lo personal, a mi familia, sin duda, ¿no? Siempre he estado ahí al tiro de piedra, ¿no? Donde siempre apoyan a los jugadores, a la afición, sin duda, ¿no? La afición que estuvo tan cerca de nosotros apoyándonos, Andrés, ¿no? Que fue la parte medular de esto, de crear este proyecto y este proceso. Me parece que todo se conjuntó de gran manera y bueno, pues ahí se tienen los tres objetivos cumplidos.
13: ¿Cómo te visualizas dentro de un año?
3: Mira, la verdad que el foco lo tengo realmente, ahorita ya empieza la otra preocupación, donde es este proceso, entonces el foco lo tengo en este proceso, ¿no? Entiendo perfectamente, donde más creo que todavía no está la fecha del mundo. Sé que es a un año, ahí la tengo, pero después mi energía y todo mi foco lo tengo en lo que viene ahorita.
13: Alex, muchísimas gracias por estar con nosotros.
3: No, ¿de qué? Al contrario.
13: Compañeros, con ustedes, buena tarde.
9: Gracias Joel, gracias a Alex, que ya está muy seco. Ahora sí, después de cómo lo bañaron los muchachos con este Aguilera. Fíjense, revisando y recordando los tiempos del debut de Adolfo, de Félix. Bueno, México también va a tener los Panamericanos, donde lleva 9 ediciones consecutivas ganando medallas. Y digo esto porque, como bien señala Alex, viene el Mundial en Azerbaiyán y Uzbekistán el próximo año sub-20. También están los Panamericanos, que son la previa a lo que será ya en los Olímpicos de Los Ángeles, Adolfo. Y por ello la importancia de que todos brillen. Aquí la particularidad de los arqueros, jugadores como Camberos, como Inda, como Sandoval. Pero ¿qué reflexión te deja esta serie de entrevistas que hemos tenido, arquero, con Lilini y con Alex Diego?
12: Muy buenas sensaciones, porque estamos hablando de alguien que se ha encargado y que lo han exaltado, sin necesidad de que lo diga, como Lilini. Porque estamos en un proceso. Ese proceso tan importante de crecimiento de los futbolistas jóvenes. Si bien es cierto, se han conseguido 2 títulos mundiales en sub-17, no es poca cosa de ninguna manera, pero muchos de esos jóvenes de repente han ido desapareciendo poco a poco. No todos, pero sí una gran cantidad de jugadores. Entonces, el saber que en todo momento deben poner los pies sobre la tierra, que es una parte de su vida futbolística, qué bueno, que disfruten, excelente, que se ganen campeonatos, perfecto. Que hoy en día se empiece a sembrar en un momento dado lo que se ha hecho para que después pueda cosecharse ya en una selección mayor y, como dijo Lilini, en primera división. Lo de Alex Diego, pues extraordinario. Qué bueno que con títulos sea como se está dando cuenta la gente del buen trabajo que está haciendo.
9: Y tenemos, Félix, en mente tal vez los campeonatos juveniles sub-17, pero ya rascando en otro tipo de campeonatos. Uh-huh. Citábamos los Panamericanos, el de Winnipeg, que fue muy famoso en el 99 con una generación.
11: Bueno, estuvo, final sub-20 también.
9: También las finales sub-20, pero estuvo luego también los Panamericanos previos a Londres. O sea, qué importante darle su peso a cada proceso que se está trabajando, pero clave que estos jugadores regresan a sus clubes y que realmente tengan ese roce, porque si no, entonces de poco sirve lo que se construye como grupo cuando cambian las cosas ya para el siguiente torneo.
11: No, evidentemente. Y mira, aquí había un pendiente enorme que era clasificar a los Juegos Olímpicos. No hubo participación de los mexicanos en París. Y había cierta tensión, ¿no? Por lograr el boleto. Afortunadamente, la final ya fue mucho más relajada porque Estados Unidos, teniendo el boleto directo, pues ya el otro se le otorgaba a México. Y fue un campeonato pues muy, muy llevadero, muy convincente. Sí, se lleva a cabo en Puebla y después en el Estadio Azteca se ganan todos los premios individuales también. Hay una buena generación. Alex Diego va a dirigir a esta selección en la Copa del Mundo de sub-20. Y en los centroamericanos, desafortunadamente, no se logra la medalla de oro.
9: Una plata.
11: Se pierde, sí, pero se pierde contra
9: penales
11: Venezuela.
9: Penales contra Venezuela.
11: Sí, claro, pero ahí, ¿no? O sea, no se termina de completar todo.
9: Pero estás hablando de una generación de 40 futbolistas, Dani. O sea, digo, entiendo que el objetivo era el oro, ¿no? Allá en la República Dominicana, pero tampoco es un mal resultado en el sentido de que las categorías mexicanas, si tú nos traías el dato, han cambiado esta percepción, han ganado en la 15, en la 17, claro, en la 20.
11: Y van esta sub-23 no va a estar en los Juegos Olímpicos, ya no da la edad.
9: No, pero es un proyecto es la de 20 generación la que te va nutriendo, Dani. Además, un buen mundial con la mayor y bicampeones de la Copa Oro y de la Nations League. O sea, la cosa
10: recordemos
9: va.
10: Recordemos la sub-20 que tuvo participación en el Mundial de Chile del año pasado, porque recordemos que el sub-20, el mundial, se es cada 2 años. Entonces, el año pasado que lo hicieron muy bien.
9: Con Mora, con Obed Mora, Vargas. Claro. Ganándole a Marruecos, España, Brasil.
10: Que hoy sí tienen ese proceso a selección mayor, que ese es el objetivo. Yo recordaba al inicio del programa el 2023, ya no se acuerdan la catástrofe que se había vivido.
11: Que no se clasificó.
10: No se clasificó a Juegos Olímpicos, la femenil tuvo problemas, la varonil venía del fracaso en Qatar, todas las subs estaban eliminadas de todos los torneos a los que iban a participar. Hoy veo algo muy positivo, ver a los de 15, a los 17, a los 20, a los 23 inclusive, no ganándole a Venezuela, siguiendo un proceso.
9: Sí, y que finalmente es una plata, ¿no?
11: Claro, y encabezados por Andrés Lillini, a quien acabamos de estar también, ¿no? O sea, Andrés Lillini llega después de esos fracasos a encabezar todas estas selecciones y creo que lo ha hecho muy bien.
9: El escauteo de jugadores mexicoamericanos.
10: Fuera de México es importante. Creo que ha ayudado muchísimo. Ajá. El hecho de que tú obligues, y Lillini no se quiso comprometer, y entiendo por supuesto la posición de Lillini, a la pregunta es ¿cómo le vas a pedir a los clubes que continúen? Bueno, con esta regla de menores. Eso los obliga a alinear a chavos y darles por lo menos la oportunidad.
9: Tendría que ser vocación, ¿no? No obligación,
10: sí,
9: el jugar con
10: juveniles. Sí,
11: porque muchos salen quemados también, ¿eh, Dani?
9: Ya lo platicaremos. Sí, ¿qué tanto en la Leagues Cup, por ejemplo, han tenido
11: Rosale Adolfo también, ¿no?
9: Que, ¿no? Lo vamos a hablar.
11: Presidente de equipos que necesitan.
9: No, y conoce a muchos claro, que vivieron ese proceso como niños y que terminaron consagrándose también como jugadores profesionales. Hacemos una pausa y regresamos. Recuerden, 55-5402-2844. Queremos leer también sus mensajes. Claro Sports por W Radio. Hablaremos de la Leagues Cup, este torneo que une a la MLS, a la Liga Mexicana. ¿Están más unidas la MLS y la Liga Mexicana que la Federación Mexicana de Fútbol y la US Soccer? Lo platicamos también al volver.
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20: ¿Quieres realmente pagar más rápido tu tarjeta de crédito, respirar con más calma cuando llega la quincena y mantener un sano historial de crédito? Aquí los 5 pasos que debes de seguir.
2: Número 1.
20: No pagues el mínimo. Siempre que sea posible, cubre el pago para no generar intereses.
2: Número 2.
20: No esperes hasta la fecha límite para pagar tu tarjeta. Si bien no eliminas los intereses, sí disminuyes el monto financiado y evitas que la deuda siga creciendo innecesariamente.
2: Número 3.
20: Si te empeñas en pagar solo el mínimo, es mejor salir huyendo. Busca un financiamiento con una tasa menor para liquidar el plástico lo más pronto posible.
2: Número 4.
20: Automatiza el pago de tu tarjeta para que se realice cuando recibas tu sueldo y de esta manera vas a evitar utilizar recursos en otros temas y atrasarte en el pago.
2: Y número 5.
20: Deja de usar esa tarjeta hasta terminar de pagarla. Sí, es una prueba difícil, pero es la más efectiva. Si debes 10 mil, pero vuelves a gastar 9 mil, entonces tu deuda no baja. Si no la usas, entonces el saldo sí comienza a bajar. Y recuerda, las finanzas nos harán libres.
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0: playoff a un triunfo por bando. Este martes 11 de agosto se disputará el tercero de la llave en el Estadio Juba. El tenista italiano Jannik Sinner no jugará el Masters 1000 de Cincinnati por una lesión en la rodilla derecha. El primer sembrado del ranking mundial llegará al US Open sin haber jugado ni un solo partido en la gira norteamericana.
1: 3:39 PM, tiempo del centro de México. Estamos regreso, estamos de vuelta. Claro Sports por W Radio. Gracias por mandar sus mensajes. 55-5402-2844. Tenemos en nuestro buzón 4 personas que ya nos han escrito y que nos ha seleccionado producción para llevar también la conversación a la mesa. 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Comentarios del público con Félix Fernández, con Dani Cohen, con Adolfo Ríos. Dice Andrés Guerrero: de poco servirá tanto joven si hay mayor número de extranjeros que los tapan. A ver, sobre este tema eterno, Félix, de los extranjeros. ¿Los tapan realmente? ¿Los obligan los directivos a utilizar a los extranjeros?
2: Pues sí, sí los tapa de alguna manera, por supuesto. Hay muchos y lo hemos mencionado desde hace muchos años, pero al final de cuentas, quien realmente tiene calidad destaca. Lo que pasa es que hay menos lugares para ello.
1: Estos jóvenes que son campeones sub-20, uno creería, Adolfo, que de inmediato, al ser campeones, al ser los mejores de su categoría, pues le van a competir a cualquier extranjero llegando a su equipo. ¿Ese es el mundo de la fantasía o es el mundo real, Adolfo?
3: Sí, es un mundo fantasía, porque realmente hay un tema bien claro. Quienes valen más en un momento dado, no solamente una situación de la directiva, de los representantes, sino quien trae a los extranjeros. Entonces, tienen mucho más tiempo, más oportunidades y más obligación, de alguna manera, el entrenador de meterlos, precisamente para que den cuentas inmediatas y den resultados inmediatos. Y de repente los jugadores mexicanos se van quedando, los van relegando. ¿Y cuántas veces no hemos visto jugadores que en un equipo no brillan, que se van a otro equipo prestados, juegan en otro equipo y de repente trascienden y entonces los regresan al equipo? ¿Por qué? Porque en otros lugares les dan más oportunidades que las que tienen en su propio equipo. Literalmente, coincido con Félix, por supuesto que la cantidad de extranjeros que hay en nuestro fútbol sí frenan las posibilidades de crecimiento de cualquier joven.
1: Debería haber una ley, Dani, que el promotor del jugador no pueda ser el mismo del entrenador, ¿no? Tal vez por ahí se empezaría a limpiar un poquito todo este tema que siempre queda
2: entre... Muy buena. ¿No?
1: Digo, no sé, tenemos más comentarios. Mira, Gilberto Medina, este es para Dani. México defendiendo Infantino, es puro conflicto de intereses, es de risa. ¿Quién defiende intereses, Dani?
4: Yo creo que México, ¿no? Yo coincido con Gilberto, ¿no? Como decimos aquí coloquialmente en México, no damos brinco sin guarache.
1: Y luego vuela la chancla, ¿no? Y termina dándole a varios. O sea, es un tema, pues sí, de mover un ajedrez. Se están moviendo las piezas. Sí, vienen.
4: Es eso, cada quien ve por sus propios intereses. Si en la Liga MX, en selección, o no se ponen de acuerdo los 18 dueños de los equipos, imagínense a nivel mundial con 211 afiliados.
1: Y ser independiente, ¿no? La federación, la liga, tal vez para que la toma de decisiones pudiera ser todavía con mayor fuerza, sí, y no depender tanto
2: como
1: de
2: en
1: estas...
2: España, ¿no?
1: Asambleas, ¿no? España, que lo ha hecho bastante bien. Sí. Deberíamos de imitar a los que lo hacen muy bien. Jorge Reyes dice: América y Cruz Azul sacando la casta por el fútbol mexicano, los verdaderos grandes. ¿Qué quiso decir? ¿Con Pumas y Chivas, entonces?
2: Que Pumas y Chivas no sacaron la casta.
1: Pero están además ya con su boleto a CONCACAF. ¿Eso los relajó?
2: Sí. No creo que
1: no alcanzó.
2: Ningún equipo haya salido relajado, ni flojo, nada de eso, pues no les alcanzó simplemente. Sí,
1: sí. También no está clasificado América Cruz Azul, todavía hay otros equipos que están, sí, entre los del Atlante, sí, está
2: de acuerdo,
1: Juárez.
2: A cualquier equipo de la Liga MX le interesa ganar este torneo porque ninguno lo ha ganado.
1: Tigres y Toluca.
2: No, es un torneo con un formato muy, muy extraño. Porque
1: muy extraño.
2: Juegas contra los de MLS, pero compites contra los mexicanos.
1: Muy complejo.
2: Entonces, es una deseas que los mexicanos pierdan.
4: Solo avanzan 4.
2: ¿Cuándo? O sea, deseas que los mexicanos pierdan si eres parte de un equipo del
1: Quedan 8. Quedan 8 todavía vivos y solo clasificarán 4. Vamos con una pregunta más y dice Brandon: Guillermo Almada es tan buen técnico que oculta la mala planeación deportiva del América. Bueno, Adolfo, los resultados van con Almada, que incluso estando André Jardine no habíamos visto esta versión del América. Ahora sí en la Leagues Cup, ganando sus primeros 2 partidos, dando buenas sensaciones, incluyendo a Brian Rodríguez, que está en plan super goleador, Adolfo.
3: Sí, hay entrenadores que te sacan lo mejor de ti mismo como persona y como jugador. En este caso, Almada ha llegado a eso. No es fácil.

0: Esa postura no es fácil porque lo vemos con la intensidad con la que vive el fútbol, con la intensidad con la que exige no solamente en un entrenamiento, sino en los mismos partidos. Entonces, para un jugador no es sencillo que tengas a un técnico que te esté de repente incluso exhibiendo, futbolísticamente hablando, levantándote las manos, reclamándote cuando te equivocas, pero eso es algo que el jugador debe saber y tiene que conocer, porque hay jugadores en este caso que fueron dirigidos ya por él en Pachuca principalmente. Y que ha sacado de esos jugadores que aparentemente estaban quedándose atrás en el nivel, nuevamente ha revivido esa emoción, nuevamente con el compromiso para estar dentro de la cancha. No ha sido fácil, pero es un tipo que trabaja muy bien, que exige mucho, pero que lo hace con conocimiento de causa.
1: Líder en Liga, líder en Leagues Cup, le ganan 3-1 a Portland, donde además su refuerzo colombiano Perea anota. Lo de Cárdenas, también lo de Arriaga, otros jugadores de cantera, Dani. Son 8 objetivos no cumplidos que arrastra el América desde diciembre de 2024, pero pareciera ser que el combo es completo, ¿no? Un técnico con crédito, ganador de CONCACAF, ganador de ligas, que trabaje con juveniles, que conoce a Eric Sánchez, que conoce a Kevin Álvarez. Los resultados por ahora le están dando la razón en una muy buena carta de presentación y entendiendo que el mercado todavía está abierto.
2: Sí, yo creo que le está alcanzando al América, pero no sé si le alcanzaría en un futuro. Ha tenido suerte, ayer América tuvo varios errores con Cota en la zona defensiva, ¿no? Lo mismo ha pasado en la liga, entonces sí creo que a lo mejor en esta ocasión le está alcanzando a América como ayer con Portland, pero al final tienen que ajustar piezas. Ojo, Almada hizo bastantes cambios del partido contra San Diego, de los 11 presentó 5 cambios.
1: ¿Se entiende?
2: Y creo que es parte justamente de eso, ¿no? De ver a tu plantel, de buscar versatilidad y de ver hasta dónde llega, ¿no? El alcance de tu plantel.
1: Es un golazo de Rayito, y si es Violante, que
3: Sí,
1: está asumiendo un rol también importante con goles, Félix.
2: Sería un error
1: sigue
2: que
1: Austin.
2: Vaya Brian, Rodríguez, perdón.
1: No, total.
2: Porque Jardine en la última etapa no le dio esa confianza o no le acababa de
1: No
2: convencer,
1: estaba cómodo, Brian.
2: pero sigue siendo y sigue demostrando por qué sí debe de estar en América.
1: Totalmente.
3: Destapadísimo.
1: La calidad del golazo de tiro libre.
3: Extraordinario.
1: Pero no está clasificado el América, Félix. O sea, ahorita son muy buenas sensaciones de un arranque de liga donde es líder,
3: está
1: empató.
3: Tiene 6 puntos.
1: Claro, pero todo. O sea,
2: está
1: hoy estamos hablando de que ha avanzado, pero no hay ningún objetivo cumplido.
2: Puede ser todavía hasta estar eliminado.
1: Perdiendo contra Austin está
3: es
1: fuera.
3: Es que el objetivo matando. Es
1: ganar la Leagues Cup.
3: Ganar el título.
1: Sí,
3: bueno,
1: sí, sí.
3: Creo que ni siquiera llegar a la final, que no ha llegado en estas últimas 3 ediciones ningún equipo mexicano, sería satisfactorio, ¿no?
1: Tiene la autoexigencia.
2: A ver, yo les voy a hacer una pregunta. ¿El América se sacudiría la presión de no haber ganado un título internacional en los últimos 10 años y gana la Leagues Cup? O sea, ¿la comparamos ya con la Conca Champions?
1: Yo creo que sí tiene un valor muy similar a la CONCACAF en cuanto al nivel.
3: Pero es que la CONCACAF te da boletos al Mundial de Clubes.
1: El tema es el premio.
3: Te da boletos a CONCACAF.
1: Pero es lo mismo, el América ya tiene su boleto a la CONCACAF.
3: Mira, sí es un bálsamo, por supuesto que sí. Porque es un torneo internacional.
1: Y es una buena carta de presentación.
3: Y es el torneo que no ha ganado.
1: Para Almada, Adolfo, sí, o sea, qué importante con esa exigencia de que Jardine rápidamente dio un tricampeonato y que si bien en la Leagues Cup no pasó, no trascendió el América, siempre se le perdonó a Jardine eso, entendiendo que el objetivo era mantenerse en liga. Ahora para Almada es lo primero que le toca entregar la Leagues Cup y ya después analizaremos la liguilla, pero lo primero que está Almada presentando hasta ahora es me voy líder de la Liga Mexicana a encarar la Leagues Cup y por ahora paso perfecto.
0: Es quitarte un gran peso de encima y llegar de una manera contundente, diferente, en una situación de que hoy en día América no cuenta con los jugadores que hace unos años cuando tenía Jardine el equipo al frente. Hoy en día está en ese proceso de empezar a conjuntar jóvenes con jugadores de experiencia y eso no es sencillo, pero cuando lo logra empieza a tener resultados como lo que está teniendo. Y es cierto, hoy en día no ha conseguido nada porque el propósito está mucho más lejos todavía, falta tiempo, pero me parece que está empezando y haciendo lo que tiene que hacer dentro de la cancha con esa exigencia de ninguna manera dar ningún balón por perdido y lo están asumiendo los jugadores de buena manera.
1: Sí, pues ahora hay 10 equipos ya eliminados, viene la jornada 3, el torneo te muestra un balance de 36 partidos jugados, solamente 3 empates como tal, y han habido 11 triunfos de la Liga Mexicana por 22 de la MLS. El doble han sido victorias del equipo o de los equipos de la MLS. Esto no cambia que en el formato clasifican los mejores 4 de cada liga, pero nosotros presentamos esto para dimensionar que realmente ya enfrentar a la MLS pues no es nada sencillo.
3: En este formato.
1: Están los números, ¿no? Y lo reflejan. ¿Y qué va a pasar entonces? Mira, Pachuca, Necaxa, Atlas, Santos, Puebla, Querétaro y San Luis solamente podían ir a la CONCACAF ganando esta Leagues Cup. a diferencia de Pumas y Chivas, que ya tienen su boleto a la CONCACAF, Félix. Entonces, ¿qué va a pasar con estos equipos en la tercera jornada? ¿Qué interés va a tener el aficionado por ver estos partidos?
3: Yo creo que por dignidad y por orgullo tienen que salir a ganar su tercer partido. Tienen que aprovecharlo también.
1: Ya están pensando en la liga.
3: Pero sí,
1: ya están pensando en la liga. Van a jugar con suplentes.
3: Fíjate, lo que llama la atención es 9 de los 18 equipos de la Liga MX no han hecho un solo punto. El otro eliminado es Chivas, que hizo uno. Y de la MLS solo un equipo tiene cero puntos, que es Vancouver. Que Vancouver tal cual tiró esta copa, porque es el líder de su conferencia, es finalista de CONCACAF Cup, y aquí la verdad es que salió a jugar con
1: son los que están fuera.
2: Solo hay dos eliminados, es la diferencia, ¿no? De cómo, sí, a ver, lo decía Félix, es un torneo muy extraño porque se eliminan equipos de la Liga MX con la MLS, pero al final la Liga Mexicana se va a ir eliminando
1: y ya hay
2: con
1: liga,
2: los
1: Dani.
2: Propios mexicanos.
1: A ver,
2: ¿no?
1: Ya hay liga el fin es que de semana, suena, sí, ya los equipos van a tener que guardar.
2: Justo. Y un poco extraño, ¿no? O sea, ¿por qué Chivas dice, yo fui y perdí contra Dallas, pero compito con Pachuca, con América, con Tijuana?
1: Juárez, imagínate, Juárez se llevó 5-1 de Pumas y ahora tiene posibilidades de avanzar
3: como
1: representante.
3: ¿No?
1: Y lo mismo pasa con León, que está en una sacudida con Gandolfi para regresar en la liga. Otra vez el tema de los calendarios, Adolfo, es la liga de los alebrijes, que cambia de formato, que cambia de colores, que cambia de formas. Y finalmente, bueno, pues el América, Cruz Azul, Toluca, Tigres, que han sido campeones o subcampeones de CONCACAF, son de los que pintan en nuestro fútbol mexicano para avanzar y defender la corona, dándole su lugar a que Atlante, Juárez, León todavía también aspiran a clasificar.
0: Sí, pero ese cambio de formatos realmente no han sido parejos. O sea, los cambios de formatos que incluso han hecho, en donde solamente dos o tres equipos de la Liga MX jugaron algunos partidos en casa. O sea, ¿por qué obligas a los demás equipos a jugar sus partidos allá? Uh-huh. Entonces, o sea, ¿a qué estás pensando darle porque tiene va a meter más gente acá, porque vas a tener más ingreso, porque tienes más historia en el fútbol? O sea, ¿cuál es el parámetro que están usando para dejar equipos que estén siguiendo viajando, que sigan con el tema de viaje de una cancha sintética acá, otra cancha sintética por allá? Entonces, no hay un tema claro y certero.
1: Sí, estos 10 partidos ya estorban a la Liga Mexicana porque la prioridad es donde sí se juega algo. La jornada 4 de la Liga que arranca fin de semana.
3: De acuerdo, pero es el formato que aceptaron los dueños de la Liga.
1: Sale el tiro por la culata otra vez. Cuando creían que la jornada 3 iba a ser vibrante, emocionante, no lo es.
3: Ni modo.
1: No lo es. Dani Cohen, Félix Fernández, Adolfo, muy buenas tardes. Gracias también a nuestra producción. Sigan en la cartelera que tenemos para ustedes a través de W Radio, en Claro Sports. A continuación, La Corneta en W. Los mejores amigos de Félix Fernández. ¿Los extrañas, Félix?
4: Claro que sí.
1: ¿También a Beto Lati lo extrañas?
3: Escuchamos, por ellos supuesto, también. Ya que regrese Lati, ¿no?
1: Playbook, también a través de nuestra señal, las Claro por W Deportes. Ya a las 8 de la noche, AS en W. Soy Javi Sol y a nombre de todo el equipo, que tengan excelente tarde y buen provecho a los que estén comiendo.
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2: Buenas tardes, le presento un resumen con el acontecer más importante de Jalisco. La Universidad de Guadalajara publicó los resultados del proceso de admisión para el calendario 2026B y 2027A. 64.653 ingresaron al sistema de educación media superior, 43.977 para el calendario 2026B y 20.676 fueron dictaminados para el calendario 2027A, cuyo inicio de clases será en enero del próximo año. Para quienes no fueron admitidos en la primera etapa, la UDG dispone de 5.501 lugares para el calendario 2027A, y así lo explica Diana Gómez Guerrero, directora de Trámite y Control Escolar del Sistema de Educación Superior.
3: 2.356 espacios disponibles. Entre los planteles con mayor número de lugares se encuentran la preparatoria número 12, la preparatoria número 6, la preparatoria de Tonalá Sur y la Escuela Politécnica de Guadalajara. Tenemos un total de 3.145 espacios disponibles en distintos municipios y regiones del estado: Tepatitlán, Tlajomulco, Zapotlanejo, Puerto Vallarta, La Barca, Jocotepec, Lagos de Moreno, San Juan de los Lagos, que estos lugares corresponden únicamente para que ingresen en enero del 2027.
2: Se realizarán renovaciones de calles en el mercado de abastos en Guadalajara.
4: Autoridades y empresarios del mercado de abasto van a impulsar la remodelación de las calles Mandarina, Trigo y Mariposa, tres de las principales calles de esta zona, explicó el presidente de la Unión de Comerciantes, Moisés Ramos.
5: El día de hoy voy a tener la primera mesa de trabajo después de hacer todo el programa, porque lógicamente el mercado se ocupa una reestructuración mayúscula, no una manita de gato, una reestructuración mayúscula. Lo voy a ver primero con el tema municipal y después con el tema estatal. Vamos a tener reestructuración de tres calles grandes que son muy esenciales para el traslado ahí dentro de nosotros de la carga pesada, y van a ser con concreto hidráulico, y estamos viendo ya un tema más ambicioso, el tema de bajar las energías eléctricas subterráneas, porque urge. El mercado de abastos necesita una reestructuración pronta. El mercado de abastos requiere ya algo mayor.
4: Hasta el momento no se cuenta con un estimado de cuánto se tiene que invertir para esta remodelación. W Radio, Víctor Ramírez.
2: Por el feminicidio de su hija, una niña con discapacidad cuyo cuerpo fue localizado en un predio baldío de la colonia Lomas del Aeropuerto en el municipio de El Salto, en diciembre de 2020, Rosa Isela N. obtuvo una sentencia de 40 años de prisión. La Fiscalía de Jalisco informó que las investigaciones establecieron que la mujer abandonó a la menor a la intemperie durante la noche y, tras encontrarla sin vida, envolvió el cuerpo y la arrojó en el terreno. Gracias por su atención, mi nombre es Florencia Moreno y quedó usted bien informado.
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6 de la tarde en punto, son las 6 de la tarde en el tiempo del centro de la República Mexicana. Después de unas vacaciones estamos de vuelta a las andadas. Oiga, me escribían unos cuates que nos oyen desde Chicago, Illinois, en Estados Unidos. Oye, ya también te cepillaron como... Espérense, no hagan olas. Pero sí quiero detenerme en el tema de los vientos de censura que unos y otros o defienden o condenan. ¿Será que tenemos en puerta a un nuevo caballo de Troya disfrazado de defensa de las audiencias? Estos lineamientos sobre los derechos de las y los mexicanos que escuchan, ven programas informativos de televisión, de radio, periódicos. Me parece que plantea una discusión mucho más profunda que solamente la censura. La presunta defensa de este conglomerado intangible y cambiante llamado las audiencias podría terminar ampliando el poder que tiene el Estado sobre el dominio y el control de la conversación pública. Me acuerdo que terminando una entrevista en esta cabina por allá de 2016, ya hace 10 años, el entrevistado al final me llevó a esa esquina. Bajó la voz y casi susurrando me dijo: bájenle dos rayitas, están muy críticos con el gobierno. No me lo dijo un secretario de Estado, no me lo dijo ni siquiera un operador de Los Pinos, ni un funcionario del entonces presidente Enrique Peña Nieto. Me lo dijo aquí en esta cabina Andrés Manuel López Obrador, líder de la oposición, el líder histórico de Morena. Año y medio después, ganó las elecciones, llegó a Palacio Nacional y tal vez aquella frase de bájenle dos rayitas, están muy críticos con el poder, más que un comentario casual, anticipaba una convicción profunda que el poder siempre se rehúsa a la crítica, no le gusta la crítica, no le gusta que lo exhiban, no le gusta que lo oculten, no le gusta que lo exhiban. No le gusta mucho menos que lo ridiculicen. Las conferencias mañaneras, el quién es quién en las mentiras, la descalificación cotidiana de periodistas, de medios, de organizaciones civiles, en cada una de las conferencias presidenciales, se está convirtiendo en un sistema de comunicación pública que hoy encuentra otras expresiones, como los lineamientos sobre derechos de las audiencias que se presentaron en los días pasados por el gobierno federal. No porque sea per se una ley mordaza, aunque se parece muchísimo, pero van a sentar un precedente peligroso.